0: Son las 19 horas con 5 minutos. 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
1: De Ecuador para el mundo llega Mirella Chesa, una de las voces más representativas de nuestra música, reconocida por fusionar el pop latino con sonidos andinos y crear una identidad propia, el Andy Pop. Ahora, junto a Luz Pinos y Sara Ontaneda, celebra la fuerza, libertad y resiliencia de la mujer ecuatoriana en Bonita, una canción alegre, fresca y llena de identidad, que nos recuerda que la verdadera belleza también está en

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2: Y cuando llega la noche también aparecen esos mensajes que uno escribe y después piensa dos veces antes de enviar. Frontera con Bad Bunny se unen para ese arrepentimiento.

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2: Men Without Hats, Safety Dance. El baile seguro apareció en 1982 y fue escrito por Ivan Doroshchuk, cantante de la banda canadiense Men Without Hats. Aunque mucha gente interpretó la canción como una especie de himno sobre bailar con seguridad o incluso como una referencia al sexo seguro, Doroshchuk explicó en distintas entrevistas que su origen era mucho más concreto. A finales de los 70 y comienzos de los 80, él y sus amigos acudían a clubes donde todavía dominaba la música disco. Cuando aparecían temas de Blondie y de B-52s, ellos comenzaban a bailar, saltando y chocando entre sí. Los encargados de seguridad pensaban que estaban provocando peleas y los expulsaban del local. Doroshchuk terminó convirtiendo esa experiencia en una canción cuyo mensaje era una esencia. Déjame bailar como quiero. Tú llegas a una pista de baile y nadie tiene derecho a decirte cómo moverte. Eso fue, en el fondo, la historia detrás de este éxito canadiense. Ivan Doroshchuk convirtió las expulsiones de una discoteca, las expulsiones de lo que hoy sería una caída, por bailar pogo. Algo así como mosh, en un himno New Wave a la libertad. Así que esta vez, cuando está de tendencia a volver a los 80 en la MQ, vamos a bailar con Men Without Hats en Safety Dance.

Una alerta, coordinación inmediata y el trabajo conjunto permitieron que una niña extraviada vuelva con su familia. La acción coordinada del puesto de mando operativo permitió localizar a una niña extraviada. La respuesta desde el puesto de mando operativo PMO permitió localizar a una niña que se encontraba extraviada y facilitar su reencuentro con sus familiares. El procedimiento involucró la articulación de los equipos que operan desde este sistema de seguridad y vigilancia, que permitió atender la alerta y activar las acciones necesarias para ubicar a la menor. El trabajo demuestra la importancia de la comunicación inmediata y del trabajo coordinado ante situaciones que requieren una respuesta rápida para proteger a niños y adolescentes.

Existen canciones que sobreviven el tiempo porque hablan de algo que todos entendemos. The Bangles llegaron con una de esas melodías que siguen encendidas. Eternal Flame. 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

La música de Juan Gabriel sigue conectando generaciones y ahora llega tu homenaje al inolvidable Divo de Juárez. A propósito de ese tema, conversamos en MQ con Jimena Mesías, comunicadora de la

0: Mariachi coro, la participación vocal de Marvin y la dirección del maestro Cristian Naranjo. ¿Cómo se logró integrar todos esos elementos para llevar las canciones de Juan Gabriel a un formato sinfónico?
1: En realidad, esta propuesta o este proyecto musical ha tenido todo un proceso de organización. Pues primero, el maestro Cristian Naranjo, quien es el director de esta propuesta musical, es quien ha tenido que reunir a los diferentes músicos para que integren la orquesta, elegir el mariachi que pueda acompañar al artista, en este caso que también fue seleccionado, que fue Marvin. Entonces, en realidad ha sido como todo un proceso de engranaje para que tengamos un resultado exitoso, ¿no? Para que el público finalmente el día sábado 12 pueda disfrutar de este gran concierto. También hay todo un trabajo detrás en donde tenemos que hacer arreglos de la música de Juan Gabriel. Así es que es una experiencia muy bonita.
0: El público de seguro esperará escuchar las canciones más grandes del Divo de Juárez. ¿Qué recorrido musical podrán disfrutar los asistentes?
1: Fue un proceso difícil, pero sin embargo optamos por darle la mejor experiencia al público y elegimos esas canciones imperdibles, esas que no pueden faltar. Entonces, dentro del repertorio vamos a tener temas como Así Fue, Costumbres, Hasta Que Te Conocí, Amor Eterno, El Noa Noa. Empezamos por una parte un poco más romántica, luego nos vamos por unas baladas un poco más desgarradoras. Y pues bueno, terminamos en una fiesta, ¿no?
0: ¿Qué representa para ustedes llevar al escenario de la Casa de la Música las canciones de un artista que marcó a tantas generaciones?
1: Llevar este legado a un escenario tan importante como es la Casa de la Música es en realidad un logro bastante grande para que el público pueda tener esta experiencia maravillosa y sobre todo pueda disfrutar de estos éxitos que yo creo que todos en algún momento de nuestra vida los hemos cantado, grandes, pequeños, cuando estábamos contentos, cuando estábamos tristes, un poco dolidos del corazón. Pero sí, para nosotros es una gran responsabilidad, un orgullo de saber que la Casa de la Música tiene la posibilidad de generar estas grandes producciones para que la gente pueda disfrutarlas.
0: Para quienes todavía no tienen su entrada, ¿cuándo, dónde será Juan Gabriel Sinfónico? ¿Cuál es el valor de las localidades? ¿Y cómo pueden adquirir los boletos?
1: Pues mira, el concierto se va a realizar este sábado 12 de septiembre a las 7 de la noche en la Casa de la Música, que es considerada una de las mejores salas de conciertos de Latinoamérica. No solo van a venir a ver un espectáculo de alta calidad, no importa en qué localidad usted se ubique, van a escuchar y ver perfectamente. La Casa de la Música no tiene puntos ciegos, entonces en donde usted se ubique va a poder escuchar y ver súper bien lo que pasa en el escenario. En esta ocasión tenemos dos localidades, tenemos la butaca baja, que es la que está más cerca del escenario, tiene un valor de $40, y la butaca alta tiene un valor de $30. Se aplica a los descuentos de ley, que es las personas de tercera edad, menor de edad o personas con discapacidad, tienen el 50% de descuento. Las entradas están ya disponibles en boletos.casadelamusica.es. Si tal vez las personas tienen un poquito de dificultad con la tecnología, pueden acercarse a las boleterías de la Casa de la Música. Nuestros horarios de atención son de 9:00 a 1:30 y de 2:30 a 5:00 p.m. En el caso de que vengan el mismo día del concierto, la boletería estaría abierta a partir de las 5:00 p.m. Parqueadero seguro, es gratuito, tenemos alrededor de 60. Sin embargo, cerca de la Casa de la Música también tenemos un parqueadero privado donde la gente tiene una tarifa establecida al ser clientes de la Casa de la Música. Tengan la certeza de que vienen a un lugar seguro a disfrutar de un show fantástico y que sobre todo trabajamos para que sea una experiencia de calidad y excelencia.
0: Gracias, Jimena, por extender la invitación para reencontrarnos con las canciones que forman parte de la memoria musical de varias generaciones.
1: Les esperamos.
0: Juan Gabriel Sinfónico, no olviden, se presentará este sábado a las 7 de la noche en la sala de conciertos de la Casa de la Música. Tengo dos invitaciones que las voy a entregar a la primera persona que me diga la fecha y el lugar en que Juan Gabriel hizo su primer concierto sinfónico allá por los años 90. Necesito datos precisos. Me escriben al WhatsApp 098-2101-638. La primera persona que tenga respuestas correctas se lleva esas dos invitaciones para disfrutar Juan Gabriel Sinfónico en la Casa de la Música. El nombre del ganador o ganadora lo citaré al final del programa. Mientras tanto, sigamos con más de Los Tiempos de Antes en MQ Radio.

0: las 19 horas con 39 minutos. 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

El jueves también puede tener su lado más tranquilo, ese momento en que uno finalmente queda a solas con sus pensamientos. Maná lo expresa con una frase imposible de confundir. Huele a tristeza.

si una canción puede decirle algo a esta noche, quizás sea esto. No permitas que un mal momento termine definiendo todo tu día. Caifanes ha sonado en MQ con No Dejes Que. 7 historias de adopción en las unidades móviles de esterilización. Adelante, detalles en MQ Radio.

La Unidad de Bienestar Animal UVA incorpora 7 historias de adopción como parte de la imagen de nuevas unidades móviles de esterilización. La iniciativa busca convertir experiencias reales de animales que encontraron un hogar en un mensaje para la ciudadanía sobre adopción, esterilización y tenencia responsable. Las unidades permitirán acercar estos servicios a distintos sectores del Distrito Metropolitano, facilitando el acceso de la población a jornadas de atención animal. La propuesta combina el trabajo operativo de la UVA con historias que demuestran el impacto que puede tener una adopción responsable en la vida de un animal y de una familia. La...

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2: Depeche Mode, Strange Love. En abril de 1987, Depeche Mode presentó Strange Love, el primer sencillo de uno de los que sería uno de sus álbumes fundamentales, Music for the Masses. La canción fue escrita por Martin Gore y grabada en París con producción de Depeche Mode y David Bascombe. Alan Wilder reconoció que la banda pasó muchísimo tiempo trabajando en la canción. El bajo fue modificado una y otra vez. Se eliminaron numerosos elementos de percusión antes de llegar al resultado definitivo. El álbum fue publicado el 28 de septiembre de 1987 y alcanzó lugares estelares en Europa y América. La historia que cuenta Martin Gore vuelve a uno de sus territorios favoritos, las contradicciones del amor. Strange Love no presenta una relación perfecta. Habla de deseo, dependencia, errores, tentaciones y de esa zona incómoda donde una relación puede resultar tan atractiva como problemática. Tú puedes querer a alguien y al mismo tiempo descubrir que esa relación también despierta tus contradicciones. Deseo, tentación, errores, atracción. Martin Gore convirtió ese lado menos perfecto del amor en una de las canciones esenciales de Depeche Mode. Desde 1987, con la tendencia viva en la MQ, esta canción sigue sonando extrañamente.

así llegamos al final de otra noche compartida en los tiempos de antes. Hoy miramos a Quito desde distintos ángulos, desde el transporte público, que también puede ser evaluado por quienes lo utilizan, desde la importancia de escuchar y cuidar nuestra salud emocional, desde esa historia que terminó con una niña de regreso junto a su familia, y desde las nuevas unidades de esterilización que llevarán historias de adopción por distintos sectores de Quito. Entre tanta tecnología y tanta velocidad, varias cosas permanecen. Una buena canción, una historia que nos toca, una ciudad que seguimos descubriendo, y ese momento en la noche cuando finalmente podemos respirar un poco más tranquilos. Espero haber sido buena compañía en tu trayecto de vuelta a casa o en aquellas actividades que desarrollas a esta hora. Mañana estaremos de vuelta en 102.9 para compartir los tiempos de...

0: Son las 20 horas con 11 minutos. 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

Son las 20 horas con 29 minutos. 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

0: de los actores vinculados al proyecto Centros Comunitarios Somos Quito, en el marco de la implementación de Quitopía La Ye-SCT. La socialización del procedimiento se realizará de manera virtual el viernes 4 de septiembre de 2026 a las 9 de la mañana.
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0: las 21 horas con 2 minutos.
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5: 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Han quedado las maquetas de un rumbo improvisado y verás.
3: Hay historias que terminan, pero dejan páginas que nunca se borran. El cantautor cuencano Gonzalo Ávila convierte la nostalgia y los recuerdos en música con Vida Sin Ti, una canción que habla de lo que queda después de una relación y de esos momentos que todavía nos hacen mirar atrás. Está sensible y cercana con una historia de

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1: Buenos días a todos ustedes, bienvenidos. Bendecido jueves para todos y para todas también. Que tengan un lindo jueves. Que disfrutemos juntos de esta mañana bonita y disfrutar juntos también de la capital, que por supuesto es una de las más hermosas que tiene nuestra esta parte justamente de la región. Así que orgullosos de vivir en esta ciudad bonita, en esta ciudad, miren, que podemos también disfrutarla con solamente una fotografía donde quiera que estemos. Muy bien, 8:35. Bienvenidos Edu. Ahora René Sánchez está con trabajo periodístico y no nos acompañará en el programa. Bienvenidos. Vamos a arrancar con el colombiano Carlos Vives, porque tú y yo tenemos un secreto.

Yo no le había puesto mucha atención a esta letra de Carlos Vives. ¡Qué bonito! ¡Qué bonita canción! Bueno, esperamos que ya la pongan también en su playlist y continúen con nosotros escuchándonos también. Bonitas canciones, como también nos han solicitado. Y quiero leer, dice, buenos días, señorita Giselle. Bueno, dígame solamente Giselle, porque señorita ya... ni señora ni señorita, solo Giselle. Dice, ¿me puede complacer con un tema? Muy bien, espero que se mejore de su resfriado. Bendiciones desde el sur de mi lindo Quito. Yo también soy sureña. Toda mi vida del sur. 8:43, buenos días. Así disfrutamos juntos la mañana. Qué bonito es leerles, por supuesto, siempre. Y nos vamos con musiquita para continuar en esta mañana, aquí en las mañanas en el distrito. Recuerden que es jueves y la chauchita quiteña lo sabe, así que ya vaya usted enviando sus anuncios porque nosotros generamos el texto y le hacemos la cuña en vivo.

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1: Son las 8 de la mañana con 53 minutos. 8:53. Planifique también su viaje, planifique las actividades que van a realizar en este jueves 10 de septiembre. Pilas, se retomó ya la circulación normal en el túnel Guayasamín. El contraflujo culminó ya hace 24 minutos. Por si acaso, ya para quienes están sintonizándonos y van a pasar por este sector de la ciudad. Es información que la tomamos desde la Agencia Metropolitana de Tránsito en su cuenta oficial, por supuesto, para mantenerles a ustedes informados, a todos ustedes informados en este jueves. Y también a ustedes mencionarles que en la misma AMT los trámites más fáciles se realiza la toma de improntas en el nuevo predio en la Avenida de la Prensa y Amazonas esquina. Se realiza la toma de improntas en el nuevo predio en la Avenida de la Prensa y Amazonas esquina. También queremos mencionarles que ya está habilitada la vía, el sector de Cofavi, Avenida Galo Plaza Lazo y Alfonso Yepes, porque se produjo un siniestro de tránsito, pero ya se encuentra habilitada la vía. Con esa información también les decimos a ustedes que vamos a disfrutar de música y ahora lo hacemos en otro idioma.

0: Nos vamos a la pausa y luego les vamos a leer ya los anuncios, la chauchita quiteña. Si usted tiene algo que vender, arrendar, este es el espacio. Pero también si usted tiene un negocio o usted tiene un emprendimiento, con muchísimo gusto. Le hacemos la cuña enseguida, así que ya les vamos a leer.
1: Son las 8 de la mañana, con 58 minutos. 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
1: 9:03. Empezamos la chauchita quiteña. Si es que no hay cuñas, no le llamamos al locutor. Así que le vamos a decir que se quede nomás en la casita. Que se quede nomás en la casita, si es que no hay. Pero mientras tanto, ya nos escribió Doña Marcelina Calderón, desde el Centro Comercial Popular del Sur, en Guajaló, local 187, porque ofrece, le voy a leer tal cual el anuncio, ofrece a su distinguida clientela ropa interior, medias para damas y caballero y niños. Le esperamos, será muy grato atenderlos. Así que ahí estamos. Pero le vamos a hacer la cuñita, doña Marcelina. Sí le vamos a hacer. Muy bien, ahí estamos entonces. Centro Comercial Popular del Sur, Guajaló. Eso es en el local 187, porque ofrece ropa interior, medias para damas, caballeros y niños. Ahí estamos. Un abrazo para usted también. 9:04. También nos puede escribir como doña Marcelina al 098-2101-638. 098-2101-638. También nos puede llamar al 2510-510-2510-511. Le acompañamos aquí en la Chauchita Quiteña con musiquita también para disfrutar juntos esta mañana. Se viene el colombiano J Balvin, esta no solicitaron, aquí está alguien.

Son las 9 de la mañana con 7 minutos. Yo creo que sí. Yo creo que sí. Bueno, hay que continuar ahora llamando con sus anuncios que los vamos a leer. Gracias, Estefanía, también que nos está escribiendo. Nos sintoniza, dice, en el Valle de los Chillos. Oiga, pero Estefanía, ¿en qué parte del Valle de los Chillos nos está sintonizando? Escríbanos, por favor, escríbanos en qué parte nos sintoniza. 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Estefanía nos sintoniza en Huancopolo. Gracias, Estefi. Oigan, vamos a complacer con esta canción. Doña Marcelina, aquí se viene lo que usted pidió. Sometimes OK con Fausto Miño.

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1: Qué bonito es leer, les dice, a propósito de la canción, escuchen esto porque me encantó. Y así estoy yo, a veces bien, a veces mal con el resfriado. Y también requete bien escuchando la MQ Radio. Les salió hasta con rima, señora. Les salió hasta con rima. Y así estoy yo. A veces bien, a veces mal con el resfriado y también requete bien escuchando la MQ Radio. Muchas gracias. Qué bonita. Dice, hola, saludos desde el condado. Soy Rosa Pazmiño. Bendiciones, mi radio MQ. Y también, bueno, gracias, dice su persona tan linda. Saludos al DJ. DJ, saludos para ti, Eduardito. Me gusta la música, nos alegra las mañanas. Se los quiere, chicos, y nosotros a usted también. Muy linda, muchas gracias. Le mandamos también un saludo grande, grande, grande, grande para todos ustedes que nos están sintonizando en todo el Distrito Metropolitano. 9:14, atención. El soporte, nos envían un mensaje también para pasarlo, un anuncio. 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No vino, ahí está pasando el locutor, cójanlo, por favor. Muy bien, muchas gracias, nos encanta siempre leerles, como les digo. 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Un abrazo. 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Con mucho gusto pasamos su anuncio. 9:15, 9:16 ya. ¿Qué está haciendo en casita? ¿Está en casa? ¿Está haciendo las tareas también de casa? Arreglando. Bueno, hay que aprovechar la ropita también. Aprovechar lavando, y a propósito de eso, recuerde que siempre la lavadora tiene que estar con carga llena, no con carga baja ni media. Aproveche una sola lavada, todo, por favor. Así usted tiene un consumo responsable del agua. Consumo responsable del agua. Además, no riegue las plantitas a esta hora de la mañana. No riegue.
2: ¿Por qué?
1: Porque el agua se evapora muy rápido por el sol y va a necesitar otra vez poner. Así que es mejor hacerlo a partir de las 6 de la tarde.
2: ¿Entendiste?
1: Ajá. Muy bien. 9:16. Vamos a generar el texto y la cuña de esto que nos mandaban de esta rotuliana. ¿Era? A ver, ahí está. Otra vez le vamos a poner de soporte de rótula. Ahí estamos. Ya regresamos, amigos. ¡Qué buena música! Aquí viene Shakira, la colombiana. Las de la intuición, ¿serán las mujeres siempre? Yo creo que sí.

0: Ya se termina la chauchita quiteña, nos quedan nada más que 9 minutitos, por si acaso, nada más que 9 minutitos para que usted se contacte con nosotros, para que nos deje su anuncio. 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Muy bien. Yo estoy tratando de abrir también la ubicación porque no nos deja la ubicación, pero desde donde estamos, aquí en Montevideo, hacia Mundo de Juguete, que dice que están ubicados en el centro, nos da 19 minutos, dice. Cosas interesantes. Muy bien. Muy bonitos. Muchas gracias por escribirnos. Compras al por mayor y menor. Compras al por mayor y menor. Muy bien, 9:21. Nos vamos con la cuñita que nos enviaron o con la información que nos enviaron. 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Atención, porque aquí está el locutor, por favor, que contratamos solo para la chauchita quiteña.
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0: Ahora salude, pero locutando.
1: Hola, ¿cómo estamos? Buenos días.
0: ¡Yeah! ¡Eso! ¿Cómo estás, Alexis Cobos?
1: Muy bien.
0: Saludemos.
1: Gis.
0: De una vez.
1: Saludemos, buenos días a todos nuestros amables oyentes de la MQ. ¡Hola! Ahí estamos listos para compartir estas cuñas que nos envían, ¿no?
0: Y que nos dicen, la información que también nos entregan aquí en la Chauchita Quiteña. Que les estamos diciendo que nada más les quedan ahora ya no nueve. Les queda 7 minutitos, solo 7 minutitos. Oigan, vamos con musiquita. Y a ver si es que le pedimos o si tenemos llamadas, sacamos al aire. Ok, me avisas tú. Ah, musiquita. Presente, señor locutor. Usted sí es el verdadero locutor, por favor.
1: Cuando son exactamente las 9:23, vamos a disfrutar junto a esta agrupación icónica de los años 70. ABBA, con la canción Gimme, Gimme, Gimme, aquí en la MQ Radio.

0: Gimme. Aquí en la MQ Radio 9:28 tenemos cuñita al natural, con locutora o locutor, vecino o vecina. Vamos a escucharle. Así que buenos días y bienvenido o bienvenida también a la Chauchita Quiteña.
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0: Eso, y es tu decisión también. Oh. Muchas gracias, doña Marcelina. Muy gentil, qué bonita voz tiene. Así nos va a banquear aquí. Oh. Oigan, queremos también saludar. A ver, dice... Buenos días, señorita Gis. Qué linda música ha puesto hoy. No solo hoy, no sea así. ¿Cómo se llama? Identifíquese, por favor, para saludarle. Felicitaciones por su programa. Me lee, gracias. Claro que sí. Sí le vamos a leer. Ya le estamos leyendo. Muy bien. Dice, lindo programa. El mejor de esta semana. Ya, pues hay que leerles, dice. Hay que leerles.
3: Ahí está. Oyentes.
0: Muchas gracias. Nos vamos con una de Steffi. Te mandamos un saludo. Gracias siempre por sintonizarnos. Tus mensajes también nos motivan muchísimo. Muy gentiles. Esperamos también que el programa de mañana sea otro de los mejores de la semana. Gracias. Muy bien, nos vamos con cuñita. Señor locutor, por favor.
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0: Ahí estamos con otra de las cuñas. Gracias por escribirnos. Muy gentiles a todos ustedes. Hemos terminado con la Chauchita Quiteña. De aquí nos encontramos el martes con la Chauchita Quiteña. Pero por favor, solamente con la Chauchita Quiteña de 9 a 9 y 30, martes y jueves. No lo olvide, por favor, pase la voz también para que más emprendedores y personas que necesitan pasar su anuncio, porque a veces necesitamos una chauchita en esta época que se requiere de dinerito, una entradita, los útiles escolares, que es muy importante. Así que ustedes ya saben, martes y jueves la Chauchita Quiteña. Vamos a una pausa y estamos con invitado.
2: Son las 9 de la mañana con 31 minutos. 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
0: Esta es la radio de Quito y ahora suena con nosotros a Terciopelados, Bolero Falaz.

0: minutos nos encontramos en vivo con entrevista con Don Freddy Morales. Y con él vamos a conversar. Don Freddy escribió al WhatsApp de la MQ Radio. Y claro, para conversar un poco de los artistas también, y no solamente en el género musical, sino también hay artistas de danza que continuamente están colaborando también y presentándose en distintos eventos en toda la ciudad. Dicho esto, el municipio de Quito también los va a homenajear esta semana en el Teatro México. Ya vamos a tener más detalles, por supuesto, con Don Freddy Morales. Él es artista, pero también él es un gestor cultural. Don Freddy, buenos días. Bienvenido a la MQ Radio.
1: Buen día. Es un honor y un gusto estar aquí presente para dar detalles sobre las entrevistas que ustedes me van a realizar. Yo estoy muy contento de estar aquí en representación de un grupo de artistas y, como no, también de una gestión cultural que se realiza a favor de los emprendimientos.
0: ¿Y desde cuándo está haciendo gestión cultural, Don Freddy?
1: Bueno, ya vamos como 5 años que estamos realizando esta gestión. Nosotros colaboramos en distintos puntos y espacios públicos donde nos ha llamado el municipio. Hemos ido ahí con artistas que son niños, jóvenes, adultos, y también con danzas, bastoneras, que se han unido a este proyecto, podríamos llamarlo, para dar a conocer el nombre artístico de cada uno que se presenta en diferentes espacios.
0: Oiga, y si hablamos de estos artistas que están también en distintos puntos o espacios públicos de la ciudad, porque se disfruta también de la alegría, se disfruta de la música. ¿Quiénes son? ¿Nos puede dar los nombres de quienes están ahí, por ejemplo, el grupo de danza? Porque usted también me hablaba en interno que hay niños, hay jóvenes igual.
1: Ajá. Bueno, son varios artistas que, si uno se menciona y se le escapa uno, hay enojos, ¿no? Yeah. O sea, podrían nombrar varios. En esta gestión que se ha realizado, ¿no? En esto de La Quiteñísima, ¿no? Porque también es una radio. Comienza sus inicios la radio La Quiteñísima TV Online.
0: Okay.
1: TV Online, donde nosotros comenzamos a entrevistar, dando espacio a los aficionados, ¿no? A los que están dando sus primeros pasos en el arte de la música, a quienes ya tienen trayectoria, a los que ya tienen su experiencia. Y dentro de ese talento de que podemos llamar aficionados o los que están dando mis primeros pasos, ha habido mucho talento. Ha habido mucho talento que ha tenido buena acogida. Entonces se han unido niños, jóvenes, adultos, y pues hemos estado yendo a varios sitios, a varios espacios para colaborar más en los emprendimientos, ¿no? A colaborar a nuestras emprendedoras de mi parte, como la llamamos nosotros.
0: Lo que quiere decir, por ejemplo, es donde en estos espacios, por ejemplo, en Quitumbe hay uno, yo lo hablo, en realidad es en toda la ciudad, pero en Quitumbe hay estos espacios de feria de emprendimientos, ahí están ustedes.
1: Exacto.
0: Como para apoyar también y ponerle música, alegría, mientras la gente también consume, ¿no?
1: Consume y disfruta. Por ejemplo, el día de mañana, viernes, hay en, al lado de la plataforma, en el sector Quitumbe.
0: Ah, mire usted, justo al lado de...
1: Ya, entonces ya se va a presentar el grupo La Vagancia.
0: Ya.
1: Y entonces ahí hay los emprendimientos, la gastronomía empieza desde las 4 de la tarde.
0: Mañana viernes,
1: exacto. Ya. Entonces ahí es cuando nos dicen si tenemos nosotros artistas para que puedan. Entonces nosotros enviamos. ¿Y quiénes se pueden unir? Pueden hacerlos. Nos ubican en la página oficial de la radio La Quiteñísima. Es por eso que yo no puedo nombrar muchos nombres de los compañeros,
0: claro,
1: y coordinadores, muchos, porque son algunos grupos de danza. Puedo mencionar uno, el grupo Mushu Huachari, que ha ganado premios en lo que es la danza, el grupo Raíces, ¿no? Y hay muchos grupos, y como digo, no puedo también mucho dar, porque como escuchan o me ven, ya decir, ¿y a mí por qué no me nombraste?
0: No, más bien le saludamos, ¿no es cierto?, a todos.
1: A todos en general.
0: Oiga, Don Freddy, y usted le hablaba en interno también de un homenaje que les van a hacer a ustedes en el Teatro México.
1: Sí, el día de mañana a las 4:00 realizan un homenaje a todos los artistas que han participado en estos espacios públicos. Va a ser muy bonito, van a estar las autoridades, concejales, todos, para dar estos reconocimientos, porque se lo merecen, porque siempre han estado brindando este show al público que va, se divierte. Como decíamos, ¿no? Artistas de varios géneros musical, baladas, cumbia, chicha, bueno, rancheros, de todo.
0: Bueno, y por eso nosotros también queremos felicitarles a ustedes, felicitarles por ese trabajo, porque, ¿sabe por qué? la cultura, la música, la danza o la cultura en sí en los espacios públicos recupera precisamente estos espacios, porque la gente lo ocupa, la gente lo disfruta y no da paso también a otro tipo de, por ejemplo, inseguridades en estos espacios públicos. Y nos alegra muchísimo que usted como gestor esté trabajando precisamente a favor de la cultura. Don Freddy, muy gentil por estar aquí.
1: Muchas gracias, y bueno, si es que me robo unos segunditos, es bueno, es agradecer por la entrevista en la Radio Q 102.9 FM, la radio de Quito. Miren dónde estamos, es un honor. También vamos a ver cómo podemos gestionar y quién nos puede ayudar en este tema, porque son muchos niños que a veces no tienen economía para brindarles estos espacios a ellos de enseñarles de lo que es el arte de la música con profesores de canto. Buscamos auspiciantes y buscamos un espacio donde nosotros podamos reunirnos y juntarnos todos para hacer prácticas, porque tenemos un espacio reducido que no hay veces cómo se puede hacer prácticas con ellos. Y lo que nosotros buscamos es dar un show de calidad al público, que el público se lo merece.
0: Y gracias por ese esfuerzo de siempre con todos estos artistas de danza, con los niños, con los jóvenes. Eso es lo que queremos, que ellos su tiempo lo ocupen con la cultura, con la música y con la danza. 9:46, ya regresamos.

0: 9:53. Muy bien, ese bravo, bravo es del Mati Dávila. Es el Mati Dávila, porque a las 10 ustedes ya les escuchan Matías Dávila y la Dani Spin. Así que ahí estamos, el Matías Alberto. Con la, ¿cuál es tu otro nombre? ¿Daniela qué? No, tu otro nombre. Dice Daniela Parra, dice, por hoy, porque estuvo allá en control, creo. Daniela Janet. Muy bien. Oigan, Mati, ponte el micro 2 minutos. Eso, muy bien. Yo quería cerrar.
1: Hola, Gis.
0: Hola, ¿cómo estás?
1: Bien, muchísimas gracias.
0: Sí, qué lindo.
1: Contento
0: el Mati
1: de estar en tu programa, muchas gracias. Para mí es un gusto estar.
0: Te voy a poner Matías Alexis.
1: Me quisiera, oye. ¿Cómo serían los mensajes de Alexis cuando era adolescente, no?
0: Imagínate.
1: Hola, ¿cómo estás, nena? Hola. Me muero de la envidia, por eso le molesto.
0: Oye, Mati, hoy 10 de septiembre, yo no puedo dejar pasar y no podemos dejar pasar. Hoy es el Día Mundial para la Prevención del Suicidio. Uh-huh. Es cierto, y hay algunas cosas también que es importante que la ciudadanía lo sepa, o más bien recordarles. ¿Y por qué? Porque es importante escuchar y es importante acompañar. Y no solamente con el mensaje, dale, tú sí puedes, pero si de otras ya has salido adelante. El tema es de otra manera, del otro lado también. No solamente te das cuenta que una persona está con depresión porque está triste. Y eso ya lo hemos visto. No sé si ustedes igual van a conversar de este tema también en el programa.
1: Vamos a conversar de este tema. Justamente el día de ayer tuve un encuentro con una madre de un hijo que perdió la vida. Y esta madre dice, odio a la mujer a que mi hijo le contó, porque le dijo, lo voy a hacer, y ella le dijo, dale, se la odio. Yo decía, entiendo, porque todavía es muy reciente tu proceso, va a llegar un momento en que ya no le odies, tienes que entender que es una guaguita de 23 años, que no sabía lo que decía, y no te imaginas, esas palabras ahora para ella son un taladro, le pesan, porque estaba segura que no iba a pasar esto. Entonces tal vez el mensaje que hay que darle a la ciudadanía es que cuando alguien te dice, lo peor es el reto, dale. Uh-huh. Sino mejor, a ver, ¿a quién debo alertar? Y ahora el municipio tiene toda una organización. Antes no había. Antes no teníamos esto. Hoy
0: ahora,
1: tú puedes llamar,
0: ahora,
1: hoy
0: y
1: tú
0: ahora
1: puedes
0: la ciudadanía,
1: alertar.
0: Ajá, puede llamar a teleconsulta incluso. Uh-huh. Entonces, al 101, opción 9.
1: Entonces tú puedes decir, estoy pasando por esto, tengo un familiar que está pasando por esto, necesito ayuda. Hoy hay herramientas, y no dejarles solos, Gis, no dejarles solos.
0: Qué importante se vuelve la escucha, qué importante se vuelve también incluso un abrazo, pero también el hecho de no solamente decirte, tú eres fuerte, tú puedes, tú vas a salir. Más bien es escuchar y también tratar de pedir ayuda para esa persona.
1: De acuerdo.
0: ¿No es cierto? Así que chicos, les vamos a escuchar. Y hoy, 10 de septiembre, es el Día Mundial de la Prevención contra el Suicidio. Y también les quiero invitar, porque hay una información muy bonita a propósito de este tema que lo hicieron los chicos de redes sociales. Vayan a la MQ Digital Plus y pueden ustedes encontrar este trabajo de los chicos de redes de aquí, de la MQ. Así que les invitamos para que ustedes también lo sigan. Está ahí MQ Digital Plus. Me despido, les dejo con el Mati Dávila y con la Daniela Paola Spin Parra, que ya se viene en este programa con 57. Gracias, Eduardito. Hasta mañana.

0: Son las 0 horas, 12 de la noche, en punto. 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
1: Encantados de hacer radio, nosotros estamos contentos junto con Daniel Skin. Nos hemos levantado de muy buen genio, ella especialmente, un genio bonito, un genio envidiable. Yo quisiera tener esa juventud. Y ella, le digo, ¿por qué estás tan feliz? Dice, así somos los Parras, responde siempre. ¡Qué bonito!
2: Con esa energía, con esa vitalidad, con esa amabilidad.
1: ¡Amén! ¡Amén! ¡Qué bonito! ¡Qué bonito! ¡Qué bonito! ¿Qué más, Dani Skin?
2: ¿Todo bien tú?
1: Oyéndole a la Gis Cueva con el tema del Día de Prevención del Suicidio, sabes que tengo algunas cosas que contarte con respecto al suicidio. Y quiero contarte algo que no vas a escuchar en otros medios de comunicación, porque en otros medios de comunicación lo que hacen por lo general es contarnos sobre esta parte, ¿qué te digo?, esta parte científica, y está perfectamente bien. Qué bueno que tengamos a la ciencia respaldándonos con datos, qué bueno que, por ejemplo, la Secretaría de Salud nos dé datos, nos diga, mira, las personas que más cometen suicidio en Quito son estas personas, este es el perfil, estas son las razones. Qué bueno, porque tú sabes que si eres un hombre, no sé, entre 30 y 40 años, 30 y 50 tal vez, ellos tienen los datos exactos, y que has perdido el trabajo, por ejemplo, esa es una causa que podría encaminarte a... En las mujeres las causas son diversas, y sería súper interesante tener la siguiente semana un experto en el tema que nos pueda decir cuáles son estos indicadores o cuáles son las causas por las que las personas toman estas decisiones. Yo quiero hablarte de algo que seguramente va a ser una locura para ti, y es la parte espiritual. Tuve la oportunidad de conocer una cosa interesante. Cuando estudias la parte espiritual, hay unos espíritus que se llaman obsesores. Te estoy contando esto desde el estudio del espiritismo, ¿ok? Hay unos espíritus que se llaman obsesores. ¿Qué hacen los obsesores, Dani? La Dani está compuesta de tres cosas: de cuerpo, de espíritu y de periespíritu. ¿Qué significa? Cuerpo, lo que estamos viendo, ¿no es cierto? La Dani que yo veo, está Dani con lentes, está Dani con ese pelito, con esos brackets, etcétera, ¿no es cierto? Tenemos también el espíritu, que es la parte grandota, ¿no? Este espíritu entrará, no sé en qué espacio, pero es una cosa gigante, ¿no es cierto? El perispíritu, lo que es el transformador, el que hace que el espíritu pueda conectarse con el cuerpo. Imaginémonos una red, cuando nosotros vemos el poste, ¿no es cierto? Vemos el poste, los cables de alta tensión. Me acuerdo a cuánto están los cables de alta tensión, a 3000, a 6000 vatios, no me acuerdo. Pero hay un transformador que permite que esa energía llegue a tu casa a 110 voltios, para que puedas conectar los computadoras, la licuadora, lo que sea. Entonces, eso es lo que hace el periespíritu, es un transformador que permite que todas las condiciones del espíritu se pasen al cuerpo, pero tienes que entender que no tienes solo 5 sentidos, sino muchos más. Y es gracias a este periespíritu que tú puedes conectar estos 5 sentidos con lo que el espíritu te está pidiendo. Entonces entendamos que el cuerpo es solo un vehículo en la tierra. Te estoy dando una posición espiritista, es una posición espírita, es mi creencia, pero respeto profundamente la tuya, ¿sí? O sea, no es científica, respeto profundamente la tuya. Ok, entonces, cuando supe qué hacen los obsesores, los espíritus obsesores, lo que hacen básicamente es conectarse a tu periespíritu, que es tu campo electromagnético, y empiezan a ponerte ideas ahí. La pregunta es, ¿todos tenemos esas ideas? Sí, sí, claro, todos tenemos esas ideas. La mayor parte de nosotros tenemos esas ideas. ¿Y cómo se manifiestan? Por ejemplo, el día de ayer estaba yo sentado al lado del conductor. Mi esposa iba manejando en la calle y resulta que una señora se acerca a pedirnos dinero. Una señora joven, una señora con todos los atributos para trabajar. Algo me dijo dentro, necesitamos darle. Eso necesitamos darle, viene de un espíritu superior. Cuando la Dani está caminando en la calle y ve de lejos un perrito y tiene que desviarse para darle un pan. Y dices, ay, ven acá, ve, Flaxi. Y no viene Flaxi, dices, ay, me va a tocar desviarme una cuadra. Eso no es tuyo, Dani. Eso es de un espíritu superior. Entonces, una cosa que descubrí es que estos espíritus obsesores lo que hacen es intervenir en tu córtex frontal. Es en el lugar del cerebro donde tú tomas las decisiones. Y es por eso que muchas personas dan testimonio y dicen, cuando le escuché en el audio que mandó, no era él. Cuando le vi en el video que mandó, no era él. Cuando escribió la carta, había palabras que no eran de él. Es muy probable que no sean de él o de ella. Sí, que las últimas cosas hayan sido ya una obsesión de este espíritu en tu córtex frontal. Lo fui descubriendo con el tiempo. Y con esto no se pelea, con esto no se llega y se dice, bueno, ponte dura pues, Dani. Ya, pues, dejémonos de cosas. Esto necesita acompañamiento y acompañamiento serio. Acompañamiento de personas que sepan, que tengan experiencia. Si tú estás atravesando en este momento una situación así, si tú puedes ayudar a alguien que está atravesando una situación así, por favor, la primera cosa es no dejarle solo, no dejarle sola. No lo va a lograr solo. Necesita de contención. Y esa contención podrías dársela tú. Mi querida Dani Spin, con esto, ¿te parece si empezamos? ¿Sí?
2: Empecemos.
1: Perfecto. Te recuerdo que haces radio, que no eres mimo. Así que no pueden oírte, las personas están del otro lado.
2: Es que me dejas pensando muchas cosas. Es un tema muy complicado, muy... Yo también tengo muchas cosas para contarte, pero te contamos después de esta canción, ¿qué te parece?
1: Dale, vamos.

0: De vuelta en Claramente en este jueves 10 de septiembre, siendo exactamente las 10 horas con 14 minutos.
1: ¿Qué jueves más de miércoles? Ah, no, pues ese es el día de miércoles, no es el día de jueves. Qué,
0: pero
1: qué
0: igual tontos, puede ser.
1: Qué tontos que somos. A ver, ibas a contar una historia.
0: En realidad, no. O sea, sí, pero no. Es que cuando tú estás hablando acerca de lo que conmemoramos hoy, se me vinieron muchos recuerdos a la cabeza, porque cuando yo estaba con la Maca, me salían muchos videos de perritos. Ahorita evito a toda costa que me salgan ese tipo de videos, pero
1: Maca específicamente, era tu perrito.
0: Ajá. Uh-huh. Pero específicamente había un TikTok que nunca me voy a poder olvidar, donde todo el mundo decía como, hoy estás vivo, ¿a quién le tienes que agradecer? Y contaban las historias, todas las historias en las que decían, No concibo irme de este mundo sin saber que le voy a dejar solo a mi animalito. Y por eso no me suicidé. Y por eso no me fui. Porque no hallo la idea del dolor que sentiría mi animalito de pensar que yo le abandoné y que no fue así. Entonces, siento que sí, a veces, para unas personas puede ser como algo, no sé,
1: banal.
0: Sí, uh-huh. Pero nos ponemos a pensar en que también los animalitos son compañía, y quizá esa compañía que muchas veces necesitamos, porque no te juzgan, porque no te reclaman, porque no pelean, porque solamente están ahí. O sea, no dicen absolutamente nada, solo están existiendo ahí, al lado tuyo, ahí y ya.
1: Totalmente. Me pones a pensar, ¿no? Hablábamos con Ayiz, hablábamos antes de entrar al aire, que en todas las personas hay un gen de bondad. En todas las personas hay un gen de bondad. Hay personas que piensan, hay filosofías enteras que piensan que todos somos malos. ¿Sí? Porque así fuimos creados. Entonces todos somos malos. Más bien los buenos son la excepción. Yo creo que todos somos buenos. Que todos hacemos, o sea, todos tenemos el gen de la bondad dentro. Todos. Y contaba que vi el otro día un caso de un delincuente, un asesino serial. Esta era una persona que había matado a muchas personas y contaba con una frialdad bárbara, ¿no? Que había matado a uno, a otro. Mexicano era. Y el hombre tiene es capturado y tiene la oportunidad de hacer una llamada telefónica, y le llama a su madre y le dice, bueno, ya, o sea, lo que tenía que pasar, ¿no? Estoy aquí preso, que eso tenía que pasar, ya sabes que eso iba a pasar tarde o temprano. La mamá llora por teléfono y él dice, solo te pido una cosa, hazte cargo de mis perros. O sea, el dolor de él no era dejar a su madre, era dejar a sus perros. Para muchas de las personas que nos escuchan puede parecer una locura lo que estoy diciendo. ¿Cómo va a ser posible que una persona no quiera dejar a su madre, no le importe y sean más importantes los perros? Yo no juzgo, verás. Yo no juzgo, porque dentro de mi experiencia he escuchado tantas personas que te dicen cosas parecidas. Te dicen, me ha dolido más. Hubo una persona que conocí hace tiempo que tenía dos perritos, y un perrito mayor, el mayor falleció. Y una semana después se murió su abuelita. Entonces yo le llamé y le dije que sentía mucho la muerte de su abuelita. Y me dijo, vas a creer que soy un monstruo, pero me dolió más mi perrito, me decía esta chica. Yo le decía, ¿por qué voy a creer eso? ¿No? Porque en los afectos no mandas, pues. ¿No? O sea, si le cuentas esto a la gente, le dices, a esta chica le dolió más el tema de tu perro que su abuelita, van a pensar que está desequilibrada. Muchos que no tenemos perro, pero cuando tú tienes ese amor, cuando tú tienes esa compañía, lo que vos dices, ¿no? Esa compañía que no juzga, pues evidentemente hay un vacío gigantesco cuando se van, ¿me entiendes? Y me parece una historia bonita de por ti no me fui. Me parece una historia muy bonita, muy, muy bonita. Creo que cobra total sentido. Dani Spin, ¿qué tenemos para el programa del día de hoy? ¿No nos quieres contar?
0: No te quiero contar.
1: Bueno, hoy tenemos un programa lleno de mentiras. Lleno de mentiras. Pero no son mentiras que voy a decir yo, ni la Dani Spin tampoco. Son mentiras que hemos tenido toda una semana de mentiras. hemos estado esta semana hablando de las mentiras, de cosas que, de las razones por las que la gente miente, por qué mienten, qué pasa cuando mientes, las consecuencias, los silencios son mentira. Hemos hablado de esto toda la semana. Hoy es jueves, y hoy vamos a hablar justamente de estos temas también. Por eso te invito a que te quedes con nosotros. También es el 10 de septiembre, es un día importante porque es el día de prevención del suicidio y es un día que cada uno de nosotros tiene que tomárselo personal, porque no sabes si hay personas que están pensando esto en tu entorno. No lo sabes. Y es mejor que lo sepas y es mejor no avergonzarse de ello. O sea, como cuando uno es padre, lo que uno menos quiere es que a los hijos les rechacen. Entonces uno suele decir, no estarás contando esto, esto es entre nosotros nomás. No, mientras más personas lo sepan, mejor, porque ¿sabes qué? No es necesariamente una cosa que tú puedes evitar proponiéndote. Tal vez es más complejo y si tienes gente que te pueda ayudar, oye, puedes estar del otro lado. Eduardo Parra, por favor, sorpréndenos una vez más.

0: 3.
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2: Y nosotros seguimos aquí en Claramente en Radio. Tenemos un mensaje de una de nuestras oyentes que quisiera ver si lo puedes leer, mi querida Dani.
3: Claro que sí, Mati querido. Por aquí nos dicen: buen día, Matías Dávila. Soy una seguidora de todos tus contenidos. Natalia Andrade, psicóloga clínica, docente de psicología. Ella nos dice: estoy escuchando en tu programa que te gustaría un abordaje técnico sobre el suicidio y con todo gusto puedo colaborarte de forma gratuita.
2: Natalia, me encantaría ver la posibilidad de que coordinemos una entrevista, incluso que podamos hablar de esto el día de hoy. No sé cómo estás de tiempo, tú me dirás a través del WhatsApp para ver si podemos hacerte una llamada telefónica. Yo había compartido mi experiencia, Natalia, desde una parte espiritual muy profunda, que es justamente el estudio del espiritismo, pero no descarto la ciencia, al contrario. Así que me parece muy interesante lo que tengas para decirnos también. Avísame, por favor, a través del WhatsApp si podemos hacerte una llamada a eso de las 11:10 para poder conversar. Quedo atento, mi querida Natalia. A ver, mi querida Dani Spin, ahora vamos contigo. Esas noticias que nos cambian la cara. Cámbiame la cara a mí, que ando con una cara de pocos amigos. El Eduardo mismo dice... Eduardo está, me hace con un gesto, dice sonríe, la vida es para sonreír, me dice.
3: Oye, hoy Quito celebra su memoria con música, crónicas y crónicas de los antiguos bailes. Esta noche hay un plan cultural y gratuito en el Centro Histórico como parte de la celebración por los 48 años de Quito como Patrimonio Mundial. Se presenta el Salón de la Memoria, crónicas del baile de antaño. Esta propuesta busca llevar al público al Quito del siglo XIX para recordar cómo eran sus fiestas, salones y chicherías. Habrá música interpretada por el ensamble de guitarras de Quito, acompañada de historias, crónicas y humor.
2: Qué interesante, qué bonito.
3: En el repertorio aparecerán géneros de

0: formación parte de la vida musical de aquella época, entre ellos pasillos, rondeñas, chilenas, minuetos, contradanzas y fandangos.
1: Me parece muy bonito, muy bonito.
0: La presentación será hoy jueves 10 de septiembre a las 7 horas en el Santuario del Señor de la Justicia, ubicado en las calles Antonio Borrero y Loja, sector San Sebastián, en el Centro Histórico. Recuerda que la entrada es gratuita.
1: Perfecto, ¿qué más tenemos?
0: Además, hoy jueves 10 de septiembre termina el plazo para las empresas, instituciones educativas, barrios, conjuntos residenciales, organizaciones y ciudadanos que registren para participar en Quito Se Prepara 2026, este simulacro de evacuación por terremoto que se realizará el próximo 29 de octubre. Hasta el último balance publicado, 385 actores ya se habían registrado, entre ellos constan 132 empresas privadas y 131 edificios, barrios y conjuntos residenciales, además de instituciones educativas y organizaciones sociales. El ejercicio permitirá practicar procedimientos de evacuación y coordinación frente a un evento de sismo, además de detectar qué aspectos de protocolos todavía necesitan mejorarse.
1: Ok, y finalmente
0: cerramos con una opción especialmente interesante para niños y jóvenes. El Parque Urbano Cumandá actualizó desde septiembre los horarios de sus laboratorios de culturas urbanas, espacios de formación artística relacionados con el hip hop. Precisamente hoy jueves funciona el laboratorio de voz MC, que empieza desde las 3 de la tarde hasta las 5 de la tarde en la sala cotidiana, ubicada en el primer piso. Está dirigido a personas mayores de 8 años y allí los participantes trabajan técnicas vocales, ritmo, respiración, improvisación y creación de sus propias letras.
1: ¡Qué bacán! ¡Qué chévere! ¡Qué chévere! Eduardo Parra, si estás con tiempo, vamos a hacer hip hop ahora en el Cumandá. Avísame, por favor. Eso sí, vos pones el almuerzo. Porque la vez pasada te invité al 60 y piquito y me tocó invitarte al almuerzo a mí. Así que ya te toca el almuerzo a ti. Nosotros seguimos con música. ¡Vamos allá!
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6: El GAF del Distrito Metropolitano de Quito convoca a las personas naturales o jurídicas que se encuentren domiciliadas en el Cantón Quito a participar en la Feria Inclusiva, servicio de capacitación para el fortalecimiento de las capacidades de los actores vinculados al proyecto Centros Comunitarios Somos Quito, en el marco de la implementación de Quitopía La Ye-SCT. 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
3: Continuamos en esta semana de mentiras. El día de hoy vamos a hablar Oye, ¿has escuchado esa canción que dice la mitad de una mentira no es la verdad? O sea, no hay mentiras a medias.
4: Mentiras a medias no hay. Adelante, por favor, mi querida Dani Spin. Estoy bravo. Adelante, por favor.
3: Las redes sociales no inventaron la necesidad humana de mostrar nuestra mejor cara, pero multiplicaron sus posibilidades. Elegimos la fotografía más bonita, contamos el viaje, pero no la discusión, mostramos el logro, pero escondemos el fracaso. Eso no necesariamente significa mentir. Seleccionar que compartimos forma parte de nuestra privacidad. El problema comienza cuando esa selección pretende construir deliberadamente una realidad inexistente. Entonces dejamos de mostrar una parte de nuestra vida y comenzamos a fabricar una versión diseñada para provocar determinada impresión.
4: Pero aquí pregunto yo, ¿y los filtros?

0: no son una forma sutil de mentir también? Porque ve, yo no soy pues tan alto, tan flaco, tan guapo como aparezco pues en la en el tema de las cómo es en el los filtros que me pongo en las fotos. Entonces, ¿no será que los filtros también es una forma de mentir? Interesante, ¿no? Esa es la parte en la que vos ya sí. sigues, Dani.
1: En
0: interesante,
1: internet,
0: ¿no?
1: Sí. En internet podemos terminar comprando nuestra vida completa con los mejores segundos de la vida ajena, comparando era. La psicóloga Leon Festinger explicó mediante la teoría de la comparación social cómo evaluamos aspectos de nosotros mismos observando a los demás. Las redes intensifican esa posibilidad porque encontramos cientos de imágenes cuidadosamente seleccionadas. Así podemos sentir que todos tienen mejores cuerpos, parejas, trabajos o vacaciones, pero estamos comparando nuestro detrás de escena con una vitrina que muchas veces fue cuidadosamente preparada.
0: Totalmente, totalmente. Nos saluda Mike porque estamos ya en nuestra edición. Nosotros estamos ya en el TikTok Live también, entonces nos saluda Mike. Nos saluda también Iván desde Bogotá, mi querido Iván. ¿Cómo estás? ¿Cómo has pasado? Lo que te decía, ¿no? El momento en el que nosotros empezamos a, es que a mí no me gusta mucho mi nariz, verás. Entonces me pongo el Narizator, que es un nuevo filtro, y me arregla la nariz. Y tengo esta boca, me parezco esta doble mucha. Quiero una boca más delicada. Entonces me pongo el Bocator. Entonces el Bocator me hace una boca así, parezco Hal de camisa ahora. Entonces también es medio mentir, verás. Es mentir porque, claro, ese no soy yo, pues.
1: De hecho, también existe una mentira más profunda. Construir una identidad digital que cada vez se parece menos a quienes somos. Podemos exagerar éxitos, aparentar conocimientos, modificar excesivamente nuestra apariencia o fingir una felicidad permanente. Carl Rogers hablaba de congruencia para describir la cercanía entre nuestra experiencia y aquello que expresamos. Cuanto mayor sea la distancia entre el personaje digital y la persona cotidiana, más energía podemos necesitar para mantener una imagen que finalmente comienza a convertirse en una especie de obligación.
0: Además de eso, ¿no? Antes, por ejemplo, una empresa decía, era la empresa, no sé, pues, Dani Compañía Limitada. Uh-huh. Vos ibas y veías la oficina de Dani Compañía Limitada, era en un lugar chévere. Dani Compañía Limitada tenía algunas cosas interesantes. Entonces, claro, vos veías, tenía parqueadero, tenía dos pisos de un edificio. ¡Wow! Hoy, en cambio, cualquier persona puede hacer un mega diseño espectacular y ni siquiera tener oficina. Entonces, yo soy una empresota, la gente ve y dice, ¡wow! Ellos se ve que les va bien. Subieron fotos, subieron cosas. Todo ha sido de stock. Entonces, puedo fabricar la idea que yo quiero fabricar de mí y pregunto, ¿eso también no será mentir? Juan Domingo Canay está también ahí saludándonos. Mi querido Juan Domingo, ¿cómo estás?
1: Tienes que decir que esa parte es la que entro yo.
0: Entonces, esta parte la que entras tú, mi querida Dani.
1: Los retoques y filtros añaden otra pregunta interesante. Modificar iluminación o color no necesariamente equivale a engañar. Igual que arreglarnos antes de una fotografía, tampoco lo hace. Pero cuando nosotros transformamos radicalmente nuestro rostro o cuerpo y presentamos esa imagen como una representación natural, podemos alimentar expectativas irreales. Investigaciones sobre imagen corporal han relacionado determinadas formas de comparación en redes con mayor insatisfacción corporal, especialmente en personas vulnerables. Por eso conviene recordar que una imagen digital puede estar construida, editada y cuidadosamente seleccionada. Además, existe la mentira relacionada con la popularidad. Podemos comenzar a medir nuestro valor mediante seguidores, comentarios o reacciones y terminar haciendo cosas que no representan nuestros valores solamente para obtener atención. El problema ya no es únicamente engañar a otros, sino negociar nuestra identidad o cambio de aprobación. Por eso Jung hablaba de la persona como la máscara social que presentamos ante el mundo. Necesitamos una identidad pública, pero sufrimos cuando confundimos completamente esa máscara con aquello que realmente somos.
0: Es interesante. Cuidado con confundir. Me voy a un día de disfraces. No necesariamente Halloween, puede ser un día de cualquier fiesta popular y me disfrazo de lo que ustedes quieran, ¿no? Me disfrazo de un general, de un militar. Oye, y ese momento todos se cuadran frente a mí, ¿no? Todos, el payaso, el que está disfrazado de lobo, el que está... Estoy pensando, por ejemplo, en el pase del niño en Riobamba el 6 de enero. Todos se cuadran frente a mí, que soy el militar. Es un disfraz nomás. Después de esto ya no soy militar, no tengo un grado. Soy el mismo de siempre. Cuidado con mezclar eso con lo que realmente soy. ¿Por qué digo? Porque es lo que nos está invitando la Dani a pensar. Que es, claro, frente a las redes. Uf, ve, hice un video que tuvo 3, 4, 5 millones de vistas. ¡Wow! No eres ese video. Ese video, por la razón que sea, por alguna razón, llegó a un montón de gente. Te doy mi caso. Yo tengo unos videos que son muy divertidos. Yo creo que son muy divertidos. Han tenido 10.000 vistas. Unos videos chechos, en cambio, 900.000 vistas. ¿Cómo te explicas eso? Entonces, no soy yo. Yo hice el video, pero no soy yo. Entonces, es importante hacer esta diferenciación, mi querida Dani Spin. Es la parte en la que tú entras. Esta es la parte en la que tú entras.
1: Otra dimensión son las noticias falsas y los contenidos engañosos. Un estudio publicado en Science en 2018 por investigadores del Instituto Tecnológico de Massachusetts encontró que en los datos analizados de Twitter, las noticias falsas se difundían más lejos y rápidamente que las verdaderas. Esto no significa que todo contenido sorprendente sea falso, significa que debemos frenar antes de compartir. Una frase impactante, una fotografía o un video fuera de contexto pueden convertirnos sin intención en transmisores de información incorrecta. Pero aquí aparece nuevamente una diferencia fundamental. Compartir algo falso no significa necesariamente haber mentido. Podemos haber creído sinceramente una publicación equivocada, o recordar mal una información, o confiar en una fuente poco fiable. Simplemente la mentira implica intención de engañar. El error puede ocurrir sin ella. Sin embargo, cuando descubrimos que compartimos información falsa, aparece una nueva responsabilidad: corregirla. La honestidad no consiste en no equivocarnos jamás, sino también en reconocer públicamente nuestros errores cuando pueden afectar a otras personas.
0: Sí señor, las noticias falsas. Eduardo Parra, ¿cuántas veces le matamos al pobre Arjona hoy? Ya se murió y seguía vivo.
1: Juan Gabriel Martillo, además.
0: A Juan Gabriel, oye. Y ahora que ya está descansando en presencia del Altísimo, le revive. No, que le han visto en no sé dónde, que aquí en Tulcán nomás está, que ha sabido vivir atrás de la panadería Sucre, aquí en la Tacunga.
1: Que es el que hace pan.
0: Entonces vos dices, a ver, no. ¿Cuántas noticias falsas hay? Y, por ejemplo, muchas de las conspiraciones se basan justamente en esas noticias falsas, ¿no? Hay muchas cosas que son un poquito descabelladas. Hay cosas que son espectaculares. Dentro del tema de las conspiraciones hay cosas que son espectaculares, pero hay otras que dices, esto ya se salieron de contexto aquí en esta cosa y es demasiado. Así que, sí, a cuidarse de las noticias falsas. Hay... aquí tenemos algunas formas para reconocer las noticias. Hay portales que se encargan de reconocer noticias falsas. Aquí, por ejemplo, tenemos a Lupa Media, que se encarga de decirnos, a ver, esto es una exageración, esto fue falso, esto no pasó, esto que es importante, ¿no? Porque a veces estamos confundiendo la realidad con las fantasías que nos presentan los generadores de contenido. Y ya vimos también recientemente el portal este de la derecha. Ya vimos cómo se fabrican las noticias en granjas de bots, ¿no es cierto? Entonces, por ahí, el usuario Miguelito Canelos, que es un teléfono porque no existe, compartió la noticia de que tal candidato ha sido ladrón por tal cosa, y empiezan a comentarle, todos a comentarle. Cuando los algoritmos ven que hay mucha actividad, empiezan a popularizar esto. Y después nos llega a nosotros y sabe cómo ha sido. Ah, no, pues este ladrón no puede ser, pues, candidato. Y nosotros también empezamos a comentar. Todo el mundo comenta. Es que todo el mundo está hablando de esto. Y han sido granjas de bots. Qué interesante.
1: Qué interesante.
0: Adelante, Daniel.
1: También podemos preguntarnos cuánto de nuestras vidas necesita convertirse en contenido. Ser auténtico no significa publicar nuestro problema. de pronto publicar nuestra intimidad o momentos dolorosos. Podemos mantener aspectos privados sin estar mintiendo. Existe una diferencia entre decir esto no quiero compartirlo y fabricar una historia contraria a lo que vivimos. Thich Nhat Hanh enseñaba una comunicación consciente donde nuestras palabras procuran disminuir sufriendo. Quien también, quizá también necesitamos una publicación consciente, compartir sin fingir, por ejemplo, y guardar silencio sin construir engaños. Finalmente, las redes pueden hacernos una pregunta incómoda. ¿Quién soy yo cuando nadie me está mirando? Y podemos construir una versión digital admirable. Sin embargo, sentirnos profundamente desconectados de nosotros mismos. La salida no consiste necesariamente en abandonar la tecnología, sino en utilizarla sin entregar nuestra identidad antes de publicar. De hecho, podríamos preguntarnos, ¿esto es algo verdadero? ¿Esto es útil? ¿Esto es bello? ¿O estoy intentando demostrar que soy alguien que todavía no siento ser? Esa pregunta convierte una pantalla cotidiana en un ejercicio de conciencia.
0: Me recuerdas un capítulo de Black Mirror donde los protagonistas tienen que estar tomando fotos siempre de lo que suben, y si hay más calificación en sus fotos les va mejor. Entonces la chica va a tomar un café, le sirven, le decoran el café con un corazoncito y un pastel. Ella está en una cafetería muy bonita, toma la foto de lo que está desayunando y ve cómo van subiendo los likes. ¡Tin, tin, tin, tin, tin, tin! Prueba el café, es horrible. Prueba el bocadillo y está feo, y deja nomás ahí, pero por lo menos ya tiene likes. ¡Qué locura! Y a eso estamos llegando nosotros, ¿no? Nos invita a almorzar a alguien que nosotros queremos. ¡Espera! Foto primero. ¡Pack, foto! No importa si luego, porque la foto está espectacular. Ve el aguacate, ves el locro de papa. ¡Lindo! ¡Pam! Aunque el locro sepa horroroso, pero la gente ya te comentó de ¡ay, qué bien te tratas! ¿Por qué no les dices en las publicaciones también? Estuvo horrible, ve. De ganas subí la foto. No, eso no dices. Dices, ah, sí, yo aquí. Y como ahora, o sea, lo bonito es distorsionar el español. Yo aquí lo creando. Ah, ya, perfecto. Ok, vamos nosotros con más música y ya volvemos.

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1: Vamos con salud mental en el distrito, no sin antes recordándote que este es 10 de septiembre, el Día Internacional de Prevención del Suicidio. Tuvimos una persona, una psicóloga amiga, que nos manda un mensaje diciéndonos que si nosotros queremos información técnica con respecto a este tema, que le ubiquemos y que ella nos puede dar información técnica sobre el tema. Yo te había contado un dato espiritual que es importante al principio de esto con relación al suicidio. Entonces, me parece súper interesante. No sé si ya tenemos alguna respuesta, Dani, puedes ver. Tal vez hayamos tenido alguna respuesta a través de WhatsApp, ¿no?
2: No.
1: ¿No?
2: No.
1: Ok, no nos está escuchando tal vez. Ok, pero muchas
2: pero
1: gracias.
2: Pero tenemos otro mensaje que dice: hola, saludos desde Cuenca. Un saludo especial para mi familia que somos taxistas. Mamá Rosita, mi cuñada Berito, mi papá Marcelo, mi hermano Patricio, mi esposo Armando y mi persona que damos servicio de taxis aquí en nuestra ciudad. Saludos, felicidades por su programa. Se llama Jenny.
1: ¿Jenny?
2: Sí.
1: Qué lindo. Te mando un abrazo y te agradezco mucho por estar escuchando MQ Radio. Te mando un abrazo gigantesco. Te mandamos, pues, allá a Cuenca. Mi querida Dani Spin, vos quieres hablarnos ahora de salud mental en el distrito. ¿Qué tema tienes?
2: ¿Quién soy cuando nadie me necesita?
1: Ok, vamos a ver.
2: Durante años podemos construir nuestra identidad alrededor de cuidar, criar hijos, acompañar a una pareja, atender a padres mayores o sostener emocionalmente una familia. Cuando esa función disminuye o desaparece, puede surgir una sensación inesperada de vacío. No significa necesariamente que querramos volver atrás. Simplemente aparece una pregunta que habíamos postergado. ¿Quién soy además de cuidar? Las transiciones vitales pueden obligarnos a reorganizar nuestra identidad y descubrir aspectos personales que permanecieron durante mucho tiempo detrás de nuestras responsabilidades. Cuidar puede proporcionar propósito, pertenencia y sentido. Por eso, cuando alguien deja de necesitarnos de la misma manera, podemos experimentar tristeza e incluso sentirnos menos importantes. El desafío consiste en diferenciar ser necesario o ser valioso. Cuánto nuestro valor no desaparece porque nuestros hijos se independizan o cuando terminan una etapa de cuidado. Podemos seguir amando sin necesitar que los demás dependan permanentemente de nosotros. Una relación también madura cuando nosotros somos capaces de celebrar la autonomía de quienes acompañamos. Después de muchos años preguntando qué necesitan los demás, puede resultar extraño preguntarnos qué necesito yo. Recuperar intereses, amistades, aprendizaje, descanso, creatividad o nuevos proyectos no constituye egoísmo. Puede ser una etapa de reconstrucción espiritualmente. Existe una hermosa posibilidad en este momento. Comprender que nuestra misión nunca fue solamente sostener otras vidas. También tenemos una vida que merece nuestra presencia y quizá cuando dejamos de ser imprescindibles para alguien, aparece finalmente la oportunidad de volver a encontrarnos con nosotros mismos.
1: Muchísimas gracias, mi querida Dani Spin, y ahora sí vamos a tener la presencia de Estefanía Paola Santillán en el Noti Express, así se llama el noticiero, por si acaso nos olvidemos.
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4: Bienvenidos al microinformativo Noticias Express. De inmediato arrancamos con la información. Abdalá Bucaram anunció que apelará la sentencia que lo condenó a 9 años y 4 meses de prisión por el caso Pruebas COVID-19. El expresidente sostuvo, tras conocer el fallo del 9 de septiembre, que la decisión judicial contiene nulidades y aseguró que presentará pruebas para demostrar sus cuestionamientos contra uno de los jueces que intervino en el proceso. El exmandatario aseguró que cuenta con 40 publicaciones de uno de los jueces en redes sociales correspondiente a 2020 que, según dijo, evidenciarían una posición de animadversión contra su familia. Bucaram anunció que expondrá este material en una rueda de prensa este jueves a las 13 horas en su casa. La Secretaría de Movilidad activó de manera inmediata acciones administrativas sobre las operadoras de los buses involucrados en dos siniestros de tránsito registrados durante esta semana y que dejaron dos personas fallecidas. Las causas y circunstancias de ambos siniestros son investigadas por las autoridades competentes. En paralelo, la Secretaría de Movilidad activó acciones de control sobre las operadoras involucradas para verificar el cumplimiento de sus obligaciones y establecer si existen responsabilidades administrativas. Como parte de estas acciones, la Secretaría requirió la información de buses y conductores involucrados, así como las partes e informes levantados por la AMT. También verifican la documentación habilitante, las condiciones en las que se prestaba el servicio y el cumplimiento de las obligaciones de cada operadora. Esta revisión va a continuar hasta contar con todos los elementos de cada caso. Hasta aquí la información. Retornamos en los próximos minutos.
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1: Nada en la vida debe ser temido, solamente comprendido. Ahora es el momento de comprender más para temer menos. Lo dijo Marie Curie, la científica polaca Premio Nobel de Física y Química.
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2: Nosotros seguimos aquí en Claramente en Radio, son las 11 de la mañana con 13 minutos, por lo menos aquí en Quito, en Galápagos, donde también nos están escuchando. Y qué bueno que sea así, son las 10 de la mañana con 13 minutos. Gracias también a Cuenca, donde son las 11 de la mañana con 13 minutos. Gracias a Italia, Florida, todos estos lugares donde nos están escuchando. Es bonito saber que están ahí. Gracias, infinitas gracias, porque ustedes hacen que este programa sea interesante. Juan Domingo Canay nos escucha desde Toctiuco. Toctiuco es uno de los barrios bonitos que tiene Quito. A mí particularmente me gusta, está al sur, me gusta. Mi querida Dani Espín, cuéntanos por favor qué tenemos para el programa del día de hoy.
3: Vamos a hablar acerca de cuando una sociedad comienza a creer mentiras.
2: Cuando una sociedad empieza a creer mentiras, a ver.
3: Una mentira individual puede afectar una relación. Una mentira aceptada colectivamente puede modificar la manera en que miles de personas comprenden el mundo. Esto ocurre cuando una afirmación falsa comienza a repetirse, circular y encontrar comunidades que la confirman. Pero debemos diferenciar conceptos. De hecho, no toda esta información falsa es una mentira. Alguien puede compartir un dato equivocado creyéndolo verdadero. Existe mentira cuando hay intención de engañar. Una sociedad puede terminar creyendo falsedades incluso cuando muchas personas que las transmiten actúen sinceramente.
2: Y aquí tenemos nuestra sociedad, ¿no es cierto? Una sociedad en la que yo me acuerdo una canción de Enrique Llana que dice: vamos a contar mentiras. Vamos a contar mentiras, tralala, vamos a contar mentiras, dice la canción de Enrique Llana. Y hay muchas mentiras que en esta sociedad se han hecho realidad. No hablemos solo de temas políticos, porque parecería que los quiteños nos encanta la política, nos encanta estar metidos en política. No hablemos de política, hablemos de otras cosas, hablemos de estos. El otro día le decía a la Dani, ¿no? Nos dicen que el día de Halloween es el día en que más niños desaparecen para las misas satánicas. Cuando vos corroboras con los datos de la policía, no hay un año en el que el 31 de octubre haya sido el día en que más niños se pierden, por la razón que sea. No hay ese dato. ¿Y de dónde nos sacamos el dato? No sé, pero suena bonito, ¿sí o no? Entonces, por favor, cuidado con los niños del 31 de octubre, porque es el día en que más se pierden. Cuando nosotros escuchamos cosas como esas, por ejemplo, en nuestras iglesias, deberíamos decir: perdón, ¿cuál es la fuente? Para ir a investigar, ¿no es cierto? Porque cuando una persona habla, por ejemplo, de el Evangelio en nuestras iglesias, nos dicen: esto está en el Evangelio tal, en el versículo tal, en el capítulo tal, y uno puede ir a investigar y tal vez uno encuentre otra interpretación, porque no puede pasar, ¿no es cierto? Entonces, en estas cosas como la pérdida de niños, como es importante también. ¿Dónde más hay estas mentiras cotidianas? Estas mentiras cotidianas se dan, por ejemplo, cuando nosotros nos caemos. Es importante que cuando te caigas te pongas esa ramita de acera. Eso te cura. O la no sé cuánto, o la no sé qué. Hay muchas de las personas que se curan a través del efecto placebo. Les ha ido súper bien. O sea, me caí, me ramillé la mano y me puse chuchuguazo. Oye, ese chuchuguazo ha sido pero espectacular. No había una sola prueba. El abuelito un día le puso a uno chuchuguazo porque no tenía... Estoy hablando cualquier cosa. Yantén, que ha sido lo bueno para estos momentos, le puso chuchuguazo, el guambra se mejoró y el guambra va con la noticia de que el chuchuguazo, no hay nada mejor que el chuchuguazo. Y si es profesor de escuela, toda la escuela empieza: el chuchuguazo ha sido buenísimo, dijo el profe. Y al profe, ¿quién le dijo? La abuelita. La abuelita se inventó lo del chuchuazo. Y ahora tienes un montón poniéndose chuchuazo. Entonces son estas mentiras sociales, ¿no es cierto? Estas mentiras que en el caso del chuchuazo, no sé, puede traer incluso consecuencias graves, pues. Nosotros tenemos cosas en la salud, en nuestra salud, a raíz del COVID-19. A raíz del COVID. No, es que yo me curo con... Y eran unos remedios que no te imaginas, unas cosas que vos decías, oye, esto ya no ha de ser. Cosas que a muchas personas terminaron por hacerles daño, que terminaban con unas deshidrataciones por consecuencia de la diarrea, unas cosas bestiales. Y ellos están conscientes o seguros de que ese tipo de cosas les curaron. Entonces son las verdades estas que aparecen, ¿no? Estas verdades que aparecen y que nos creemos como sociedad. Políticamente ni se diga, porque de eso parecería que se trata. Los políticos andan sembrando mentiras, ¿sí? Estas mentiras se convierten en rumores, los rumores ya se convierten poquito a poquito en las verdades sociales. Y por ahí decimos que tal persona ha sido tal cosa, que tal otro ha sido tal otra. Oye, y lo decimos con una irresponsabilidad y con un desparpajo brutal.
3: La repetición tiene un poder psicológico importante. Investigaciones sobre el llamado efecto de verdad ilusoria muestran que una afirmación repetida puede parecernos más verdadera simplemente porque se vuelve familiar. Esto no significa que nosotros creeremos cualquier cosa que escuchemos muchas veces, pero la familiaridad puede influir mucho en nuestros juicios. Por eso una frase repetida durante años puede terminar sintiéndose como conocimiento. El cerebro reconoce algo conocido y esa sensación de reconocimiento puede confundirse en determinadas circunstancias con una señal de verdad. También tendemos a prestar atención a información compatible con aquello que ya creemos. Este fenómeno se relaciona con el sesgo de confirmación. Si estamos convencidos de que un grupo, una persona o una institución es buena o mala, podemos aceptar rápidamente aquello que confirma nuestra posición y desconfiar de lo que la contradice. Así pueden formarse burbujas donde cada comunidad posee sus propias fuentes y certezas. La búsqueda de la verdad requiere una habilidad incómoda. Examinar también aquello que cuestiona nuestras propias convicciones.
2: Yo me acuerdo una ocasión que mi mamá dijo, Dios dice, ayúdate que te ayudaré. Entonces con eso me crié yo, que Diosito había dicho, ayúdate que te ayudaré. Entonces la primera cosa importante era, ¿cómo dijo? O sea, ¿quién le oyó? ¿No es cierto? O sea, hay muchas consideraciones aquí interesantes. Primero, ¿quién le oyó? Entonces, según el relato bíblico, si quieres nos podemos ir un poquito atrás del relato bíblico, porque finalmente dices, oye, ¿y será que Dios es solo un Dios judeocristiano? ¿Un Dios en el que creen 3,000 millones de habitantes en un mundo de 8,000 millones de habitantes? Ahí ya tenemos un cuestionamiento severo, pero vamos a partir de la idea de que todos estos 3,000 millones de habitantes tienen la pura verdad. Entonces vos dices, ¿cómo dijo? ¿A través de qué? A través de la Biblia, pues. Claro. A ver, si Dios dijo, me imagino que Moisés bajó eso en las tablas de la ley. Dios dijo, yo te mando a que te ayudes porque yo te ayudaré. Ah, ya, perfecto, bajó. Pero no hay, pues, ese texto. Entonces, ¿cómo pudo haber dicho? Tal vez por inspiración divina. En cuyo caso debe estar en alguno de los evangelios, en alguno de los libros de los 66 libros que conforman la Biblia protestante, y creo que son 4 o 5 libros canónicos. Me corrigen, por favor, 71 libros debe tener la Biblia católica. Entonces, claro, ¿qué? ¿Dónde está? Y claro, después una vez llegó una persona, me acuerdo, de otra religión a la casa y le dijo a mi mamá, eso no dice. No, Dios dice, ayúdate que te daré, está en la Biblia. ¿En dónde? ¿En qué parte de la Biblia? Y mi mamá no manejaba la Biblia. Entonces dice, no sé en dónde, pero ahí está. Y esta persona le dijo, yo leo frecuentemente la Biblia, o sea, he leído la Biblia unas 3 veces por lo menos y la leo frecuentemente y ya voy a acabar la cuarta vez y no, lo que usted me dice no existe. Pero nosotros creemos que ahí está y ahí está porque eso dijo. No dijo. ¿Me entiendes? Entonces, ahí están estas cosas, estas verdades, estas mentiras sociales en las cuales nosotros nos hemos fundamentado. Otra mentira social, Danny Spin, nuestro héroe, pues. nuestro héroe niño. Nuestro héroe niño que muere avaliado de una forma bestial.
3: Y el ratón de los dientes.
2: Espérate, empecemos con el héroe niño.
3: Perdón.
2: Entonces, Abdón Calderón va arrastrándose con la bandera, ¿no es cierto? Porque ya le dieron un disparo en una extremidad, en otra, en el brazo. Él dice, no, coge con la boca la bandera. Y después dices, oye, se murió con diarrea, murió con disentería. Hay informes que dicen que murió con disentería. Y no está mal morir con diarrea en un lugar donde no servía el agua. Claro, había un montón de bacterias, un montón de bichos, entonces evidentemente murió con disentería. Muchas de las personas que murieron en la Primera Guerra Mundial, por ejemplo, murieron por infecciones. No había penicilina. Entonces, pero suena más chévere morir avaleado, ¿no es cierto? Murió avaleado y él mantenía la bandera y se iba arrastrando. Suena más chévere que morir con diarrea ahí, ¿no es cierto? Evidentemente. Pero a todos nos metieron el cuento cuando fuimos niños. ¿Por qué? Esta necesidad obscena de tener este héroe, un héroe que nos represente un montón de cosas más. La Dani dice el ratón de los dientes. El ratón de los dientes es otro, ¿no? Y vos dejabas la ¿cómo se llama? El diente abajo de la almohada. Y el ratón te dejaba un regalito, te dejaba plata. Yo tenía un cuñado, un ex cuñado mío, le dejó una cartita, el ratón de los dientes. La hija se le cayó el diente y él puso una notita, siga participando.
3: Cuide mejor su diente.
2: Sí, le puso ahí abajo, siga participando, no le dio nada ese día el ratón. Entonces, son estas mentiras, ¿no? Y las mamás se enojan si vos les dices a los hijos la verdad, si vos vas y dices, perdónenme, es que yo no les educo a mis hijos en estas tradiciones que me parece que no le aportan en nada. Ni en Santa Claus, ni en el ratón de los dientes. No. Entonces que su hijo no se junte con el mío. ¿Te das cuenta? Me pasó, por eso te cuento. Bueno, pues que no se junte entonces, ¿no? Perdone, pero claro, mi hijo está criado diferente. Él sabe que Santa, no es que Santa está dando los regalos. Primero, ¿qué Santa, no? En un país tropical como este, ¿cómo llegará Santa a Quevedo, por ejemplo? Pucha, vestido con esa ropa de invierno, llega a Quevedo sudando pepas del pobre Santa. No, ¿cuándo han visto, por ejemplo, en Balsar? ¿Cuándo han visto, no sé, pues en Echandía un reno? En su vida, pues. Pero ahí está Santa en las vitrinas, ¿no? Y los guaguas creyendo que Santa es el que entrega los regalos, cuando los regalos, qué bestia, muchas veces salen de un sacrificio gigantesco que hacen los padres, ¿no? Enorme, enorme, enorme. Cuando están los dos, a veces es solo papá o solo mamá la que tiene que hacer todo el milagro para que esto pase. Entonces yo prefiero seguirle dando crédito a Dios y seguir diciendo gracias por darme el trabajito. Y a través de este trabajito puedo llevar una fundita de caramelos, puedo llevar algún detallito a mi casa, ¿sí? Pero tal vez esto me ponga en una posición medio de amargado, ¿sabes? Porque esto es costumbre en una sociedad que tiene muy pocas ilusiones y que trata de agarrarse de estas ilusiones para tener momentos felices. Dice, pero ¿qué daño le hace el ratón de los dientes? Vea, amarguete. Y posiblemente no me hace ningún daño a mí. Yo les educo así a mis hijos. Cada uno tiene derecho a educarles como sea, ¿no es cierto? Porque en un país que te da muy pocas alegrías en el día a día, porque no es un país que dices, mira, chuta, no sé, pues tenemos un abastecimiento muy bueno de educación, salud, de cosas básicas. No pasa esto. Entonces, claro, te coges de cualquier cosa, ¿no? Te coges del ratón de los dientes, te coges del no sé qué día en septiembre se dan las flores amarillas, porque ahora ya es otra de las costumbres, ¿no? Las flores amarillas. Entonces, yo creo que eso pasa en un país que no tiene muchas alegrías en el día a día, o no puede ver sus alegrías del día a día, más bien. Porque las alegrías no vienen de afuera, vienen de adentro, cuando nosotros empezamos a creer en ellas. Mi querido Eduardo Parra, continuamos, por favor. Oh,

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1: La esperanza es poder ver que hay luz a pesar de toda la oscuridad. Lo dijo el clérigo sudafricano Desmond Tutu.
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2: Ok, nosotros seguimos aquí en Claramente en Radio. Hemos empezado una discusión filosófica compleja, y es la discusión de las discusiones teológicas. Siempre las discusiones de la existencia o no la existencia, la existencia o no de Dios, de la veracidad o no de la Biblia, generan ciertos conflictos, y está bien que así sea. Mientras haya respeto, mientras podamos conversar con respeto, creo que la cosa funciona. Y esto está pasando en este momento en @matiasdavila.es, en TikTok, @matiasdavila.es, en el live de este espacio. Mi querida Dani Spin, cuéntame por favor con qué vamos en este momento.

0: montón. Dime mentiras.
1: Vamos a hablar acerca de tu mentira favorita.
0: ¿Cuál?
1: La mentira en la política.
0: Ah, mira.
1: La mentira política tiene una característica especial. Puede influir en las decisiones de millones de personas. Un dato falso sobre economía, seguridad, salud o adversario puede modificar percepciones y comportamientos. Pero debemos ser precisos. No toda afirmación política incorrecta es necesariamente una mentira.
0: Cuando nosotros empezamos a trabajar en marketing político, por ejemplo, en comunicación política, ay, es súper tenaz cuando te enseñan en la universidad estas materias. Es complejo cuando te enseñan estas materias, no necesariamente en la universidad, sino en un curso de marketing político. Vos te das cuenta que es muy necesario que tú sepas, por ejemplo, manipular los datos. Y manipular los datos no necesariamente significa mentir. Te voy a explicar. Por ejemplo, una de las cosas que puede pasar es que sube el precio de la canasta básica. Ok, sube el precio de la canasta básica, pero este mes, por alguna razón, no sé, inauguramos, no sé, voy a decir cualquier cosa, 10 nuevas escuelas. Unidocentes, no importa si las escuelas son unidocentes, no importa si hay 10 guaguas inscritos, uno por escuela, no importa. Entonces, ¿qué decimos? Subió la canasta básica. Este es un dato que está ahí. ¿A qué le damos fuerza? Le damos fuerza a que en el sector en el que estamos aumentó la cobertura escolar en un tanto por ciento. ¿Estás mintiendo? No estás mintiendo. No estás diciendo que es una escuela unidocente, que está lejos, que no hay profesores, que tarde o temprano esa escuela se va a caer porque está hecho con malos materiales. Que no. Aumentó la cobertura en educación en tanto por ciento. Eso suena lindo. Suena espectacular. Entonces uno está, pucha, wow, este es mi candidato o lo que sea, ¿no? Subió, mira, qué locura. Pero la realidad es otra, ¿no?
1: De hecho, una promesa electoral incumplida tampoco demuestra automáticamente que hubo mentira desde el comienzo. Una persona puede prometer algo creyendo sinceramente que podrá realizarlo y después encontrarse con obstáculos, cambiar de criterio o fracasar. Otra cosa sería prometer sabiendo de antemano que no existe intención alguna de cumplir. Para evaluar responsablemente debemos mirar explicaciones, decisiones, documentos y resultados. La frustración ciudadana es comprensible, pero convertir cada incumplimiento en engaño deliberado puede impedirnos analizar qué ocurrió realmente.
0: Cuando nosotros vemos las propuestas de campaña de los candidatos, decimos, por ejemplo, el candidato incumplió, no hizo más del 60% de las cosas que prometió. Yo entiendo que hay cosas que prometes y no puedes cumplir, ¿no? O sea, se me ocurrió, no sé, pues, cosa que se te ha ocurrido y no pudiste cumplir. O sea, yo entiendo, pero que estas cosas sean el 60%, como ha pasado recientemente, hay gobiernos que han salido con ese nivel de cumplimiento de las cosas que prometieron. Entonces, ¿qué están cumpliendo? Solo las cosas que les interesan a sus círculos cercanos. Por eso es que la gente deja de creer en los políticos y empieza a hacer esto una tierra de nadie.
1: La propaganda política busca influir en nuestra manera de pensar y sentir. No necesariamente todo contenido propagandístico es falso. Puede seleccionar ciertos hechos, destacar unos y silenciar otros para construir determinadamente la interpretación. Pero el problema aumenta cuando se utilizan falsedades deliberadas, imágenes manipuladas o acusaciones sin fundamento. Comprenderlo nos recuerda que persuadir no siempre consiste en inventar, sino que también puede consistir en mostrar únicamente la parte conveniente de una realidad. Por ejemplo, el miedo es una herramienta poderosa dentro de este discurso político porque reduce nuestra disposición a detenernos y a analizar. Mensajes que anuncian catástrofes, enemigos absolutos o amenazas permanentes pueden empujarnos a reaccionar emocionalmente. Esto no significa que todos los peligros denunciados sean inventados. Algunos son completamente reales. La responsabilidad consiste en exigir evidencia y proporción. De hecho, cuando alguien intenta convencernos principalmente mediante el miedo, debemos preguntarnos, qué datos están respaldando esta afirmación, qué contexto falta y que existen otras, o sea, mejor dicho, si existen otras explicaciones posibles.
0: Yo recuerdo, por ejemplo, este argumento que fue utilizado y recontrautilizado en las últimas campañas, ¿no? Vamos a ser como Venezuela. Yo quisiera en estas elecciones y en las próximas saber con qué vamos a reemplazar eso, ¿no? Porque es que estamos siendo como Venezuela, vamos a ser como Venezuela, y ahora que Venezuela ha tenido este nuevo giro, ¿qué será que decimos, no? O sea, llegó un punto en que nosotros lo estábamos pasando realmente mal con el tema de la inseguridad y decíamos, yo no sé si yo tengo más miedo de ser como Venezuela o los venezolanos tienen más miedo de ser como en el Ecuador, porque acuérdate que aquí había unas cosas que pasaron terribles, ¿no? Pensemos en los apagones, que fue un golpazo a la economía. Pensemos en el tema de la del ¿cómo se llama? El tema de la inseguridad, ¿no? Ahora la crisis sanitaria, una crisis de salud sumamente fuerte, ¿no? Una crisis en la que se nos ha dicho que las medicinas que estaban listas teóricamente para un mes ya van 4 o 5 meses, creo, desde el anuncio que fue el 24 de mayo porque no había traductores, ¿no? Entonces, claro, son esas cosas que vos dices, yo no sé si los venezolanos más bien digan, uy, gracias que somos venezolanos y no ecuatorianos. Entonces, ¿con qué nos toparemos ahora en la campaña política? Ahora, ¿solo la derecha dice mentiras? No. La izquierda las dice también. Entonces, cuando nosotros queremos agarrarnos de algo, decimos, pero la derecha nos ha mentido. La izquierda también nos ha mentido. O sea, los dos nos han mentido. Y nosotros como ciudadanos estamos en la mitad, pues. A mí no me engañas frente a que la vida ha bajado, que ahora es más fácil comprar. Si yo estoy haciendo las compras al día a día, yo sé que me estoy ajustando más. A mí no me puedes engañar, pues. No me puedes decir que ahora es más bonito y que... No sé, pues, no. Yo veo, por ejemplo... Tengo muy fresco los ejemplos de la derecha porque la derecha está en el poder. Tengo muy claros los ejemplos de ellos. Pero evidentemente en la izquierda, y en la izquierda en el mundo, no aquí. La izquierda en el mundo nos ha mentido. La política nos ha mentido. Ahora, ¿cuál es la consecuencia de todo esto? La apatía generalizada de la población. Una población que nosotros exigimos y decimos, deberíamos salir a reclamar esto. ¿Para qué? Para que cambiemos de dueño. O sea, para que ahora la plata ya no se lleve este, sino se lleve este otro. ¿Para qué? Cuando tú ves en tu vida diaria que las cosas cambian, que donde no había una escuela, tienes una escuela, que esa escuela te está formando como una escuela particular que te forma con dignidad. Cuando tú ves que el Estado te respalda en temas de seguridad, cuando tú ves que el Estado te respalda en temas de lo que sea, pues puedes creer. Y por eso creo que principalmente en este último periodo la izquierda tiene todavía una gran cabida y un voto duro, porque ve las cosas, pues dice, bueno, sí, pero es que les robaron. Puede ser, ¿no? Todo el mundo nos roba finalmente, pero aquí vi esto particularmente, que fue lo que a mí me llamó la atención, fue lo que a mí me ayudó, lo que a mi hijo le ayudó. Entonces ves evidencia. Yo creo que la mejor forma para combatir un gobierno, la mejor forma es ser gobierno y hacerlo mejor. Sienta beneficiada y no se sienta timada. Vamos a dejar de lado este marketing barato de mentiras políticas y vamos a poder asumir una nueva forma de pensar. En este momento, lastimosamente, estamos metidos en un bucle que no va a ninguna parte. Estamos dando vueltas de lo mismo. Los unos les acusan a los otros a los unos, y así se pasarán. Yo no sé hasta cuándo, hasta que alguno de nosotros se pare y diga, señores, háganme un favor, como decía la profe, ¿no es cierto? Vayan a pelear afuera del aula. Los que queremos estar en paz nos quedamos aquí, los que queremos construir nuevamente nos quedamos aquí. Y con esto no estoy diciendo, y la opción es Daniel Espín. ¡Qué linda mujer! ¡Ve! ¡Esta es nuestra candidata! No estoy diciendo eso. Estoy diciendo, nos han fallado sistemáticamente tantas veces que yo me quedo

que me funciona. Si a mí me arreglaron, por decir algo, estamos en la radio de Quito, si a mí me arreglaron el parque de mi casa, si en el parque donde antes tenía delincuentes que estaban chupando ahí, molestando a las chicas que pasaban o que llegaban de noche de los colegios vespertinos, y ahora ya no tengo eso, sino tengo iluminación, eso no importa a mí. Porque de eso vivo, no vivo de promesas, pues. Vivo de esas cosas. Pues, tal vez por ahí sea. Oye, pero insisto, no está bien que un medio de comunicación te diga por quién debes votar. Eso no está bien. Y no está bien porque un medio de comunicación debe orientarte y decirte, oye, aquí dejo las cosas a tu criterio. ¿Sí? Yo le apunto a tener mejores condiciones de esto, esto y aquello. Pero de ahí a decirte por quién debes, yo soy un poco esquivo en el rol de los medios de comunicación en ese campo, porque creo que no es correcto. Creo que lo correcto es más bien darle insumos a la ciudadanía para que la ciudadanía pueda con estos insumos decir, oye, es por aquí. Creo que es lo correcto. Mi querida Dani Spin, muchas gracias por haber traído el tema. Eduardito Parra, por favor, ayúdanos con más música y ya volvemos.

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1: Nosotros estamos casi terminando aquí, Claramente, casi terminando. Vamos a ver un poquito de lo que tenemos para el segmento de este momento. Mi querida Dani Spin. Esta Dani Spin que hoy está medio callada porque anda...
2: Soy tímida.
1: No eres tímida.
2: Yo soy una chica tímida, no eres una tímida. Chica seria.
1: No eres seria.
2: Una chica bien portada.
1: Bueno, dale, chica bien portada.
2: De 30 años, hija del Eduardo Parro.
1: Amén.
2: Vamos a hablar acerca de falsos positivos y falsos negativos. Cuando una mentira destruye una vida.
1: A ver...
2: Las expresiones falso positivo o falso negativo tienen significados técnicos diferentes según el ámbito. En términos sencillos, un falso positivo ocurre cuando concluimos que algo está presente cuando realmente no lo está. Un falso negativo cuando concluimos que no está presente, aunque sí exista. Puede parecer una medicina, de hecho investigaciones, pruebas y sistemas de detección, pero ninguno significa automáticamente mentira. Puede tratarse simplemente de un error. De hecho, para hablar de mentira debemos considerar nuevamente un elemento fundamental, la intención consciente de engañar.
1: Yo creo que atrás de la luna hay vida. Yo creo que hay unos castillos enormes. Pero mi intención no es engañar, pues. Se me ocurrió porque un día me subió la temperatura y tuve esa visión y yo no, pero mi intención no es engañar. Entonces, si es que mi intención es engañar, ahí se convierte en una mentira. Sí, yo sé que abajo de la provincia de Bolívar hay un túnel que llega a la mitad de la tierra donde hay otros seres que viven ahí y que generan el pájaro azul. Esa es una mentira. Esa es una mentira. Sí, porque el verdadero pájaro azul está sobre la tierra en Guanujo. Sí, señor. Oye, Dani, muchísimas gracias por haber sido parte de este lindo programa hoy. Gracias, mi querido Eduardo Parra, por haber hecho posible que lleguemos. Muchísimas gracias a todo el equipo de MQ Radio. Gracias también a las personas que nos han escuchado desde sus casas, sus trabajos, sus autos, todos los lugares donde nos hayan escuchado. Y principalmente a ti, mi querida Dani Spin, alias Dani Parra. Por favor, despídete.
2: Gracias, Matías. Querido, gracias a ustedes, amigos, que nos escuchan a través de la frecuencia de la 102.9 FM, la radio de Quito. Que tengan un feliz resto de jueves y, si Dios lo quiere y lo permite, nos volvemos a escuchar mañana. Chau.
0: Son las 2 de la madrugada. En punto.

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0: Son las 3 de la madrugada, con 55 minutos. 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
1: Nuestros amigos que hoy nos escuchan en la señal de la 102.9. ¿Qué te pasa, George? ¿Qué te pasa? ¿Todo está cambiado? Sí, yo también. Lo veo todo algo raro aquí en la cabina. Alguien movió las cosas y por lo tanto empezamos así como a mirarnos medio extraño. ¿Cómo les va? Bienvenidos a la 102.9 MQ Radio, la radio de la ciudad. ¿Desde dónde nos estás escuchando? Nos encantaría saber, ponerle un nombre a aquellos oyentes que todas las tardes están en sintonía de nuestro programa Mujeres al Aire. Nos quedamos hasta las 5 en punto y siempre es lindo conversar con ustedes. Hoy, por ejemplo, estuve en un centro de salud y me parece súper importante las campañas que se pueden emprender para dar a conocer una fecha tan importante como el 10 de septiembre, Día Internacional de la Prevención del Suicidio. Hablar más, conocer qué es lo que nos está pasando, cuáles son las circunstancias que pueden llevar a alguien a tomar una decisión tan difícil como esa. Hoy también tendremos a nuestra invitada para profundizar en el tema. Mientras tanto, les recuerdo cuáles son nuestras redes sociales. @MQDigitalPlus, nos encuentras en todas las redes sociales, y también nuestro número de cabina, el 098-2101-638, para que si por ahí te animas, nos cuentes desde dónde nos estás escuchando. Día de sol, día de calor, a hidratarse, a ponerse el bloqueador solar, para así prevenir las enfermedades. Y también les invitamos a que nos dejen sus sugerencias de los temas que más disfrutan en este programa. Saludo con las personas que nos escuchan con el reprise a las 4 en punto de la mañana. Muy buenos días para ustedes, buenas tardes también, porque sabemos que empiezan sus tareas muy tempranito y eso no impide que ustedes sintonicen la 102.9. ¿Quieren escuchar algo especial de música? Recuerda enviarnos mensajes para que George esté pilas con lo que tú quieres escuchar. Así arrancamos entonces, mientras preparamos la cabina para seguirles contando cuáles son los temas para el día de hoy.

Estamos ya de regreso. Gracias por el 098. Siempre atentos a todo lo que ustedes quieren escuchar y sobre todo las recomendaciones. Nos encanta que podamos construir este programa juntos. Ahora mismo les voy a dar algunos detalles de lo que vamos a tener en el programa de hoy. Algo raro está pasando por aquí porque yo no logro determinar a dónde se fueron mis cosas. Bueno, ya, ahora lo tengo. Es momento también de decirles que tendremos a un invitado que nos va a decir cuáles son las oportunidades para que una persona pueda trabajar legalmente en Estados Unidos y lo pueda hacer en estos cruceros de Disney, porque están reclutando personal ecuatoriano. Te lo contamos porque hay algunos requisitos y sobre todo la disponibilidad. Si quieres conocer más, te invito a que te quedes hasta las 5 de la tarde para que conozcas información que puede ser relevante para alguien que tú conoces y que está buscando ahora mismo una oportunidad. Y les decía que el tema central de hoy es hablar de la prevención del suicidio. Este tema que durante muchísimo tiempo quizás no lo hablamos, no lo conversamos, pero ahora más que nunca, para poder prevenir, necesitamos determinar o al menos identificar algunas características o cambios que podrían darnos la señal de alerta. Y como siempre, el micrófono está abierto para que ustedes puedan hacer sus preguntas. ¿Qué inquietudes tienen con relación a este tema? De esa manera construimos este diálogo y sobre todo garantizamos de que la información que llega sea la que ustedes quieren escuchar y necesitan en este momento. Un momento también para decirles que este día no pasa desapercibido. Que este día, que está registrado en diario, es importante tomarlo en cuenta porque así nosotros podemos también saber qué es lo que los chicos piensan, qué es lo que está pasando y cómo nosotros vamos construyendo esta narrativa que para los chicos cada vez se vuelve más importante. Ahora mismo en las redes sociales nos estaban siguiendo y nosotros felices porque así hoy les hablamos de esto, porque hay algo que la investigación y todo lo que se ha hecho en cuanto a entender mejor socialmente la prevención del suicidio. Y los investigadores dejan bastante claro que hablar de suicidio no provoca que una persona tome la decisión de hacerlo. Al contrario, preguntar directamente cómo se siente y si ha pensado en hacerse daño puede disminuir la ansiedad y hacer que la persona se sienta comprendida. Primero, hay que prestar atención a los cambios. Aislarse, despedirse, hablar de que la vida ya no tiene sentido, podrían ser algunos de los puntos de alerta que nosotros podemos tomar en cuenta. Y no quiero profundizar mucho en este tema porque vamos a tener a nuestra especialista cuáles son y cómo podemos hacer conciencia de la prevención.

0: Estamos ya de regreso y como lo habíamos anunciado, estamos listos ya para darle la bienvenida a nuestra invitada, la doctora Paulina Béjar, con quien vamos a hablar de este tema tan importante. Hoy justamente veía, mientras llegaba a la estación de radio, algunas pantallas con mensajes clave acerca de cómo podemos prevenir y lo importante que es hablar. Les contaba esta experiencia en el centro médico donde nos entregaban un lacito amarillo, solamente para crear conciencia de que esta fecha es importante. Así que le damos la bienvenida. Pauli, ¿cómo estás? Bienvenida.
1: Mi querida Ibis, muchas gracias. Bien, qué lindo que te hayan dado los lacitos en el centro médico.
0: Sí, ¿sabes que sí? Me encantó escucharla además, porque nos entregaron un folleto, nos dieron un lacito y nos decían por qué nos entregaban. Entonces, yo creo que hablarlo, decirlo, tenerlo en el radar, nos permite también ser más sensibles con esta fecha.
1: Exactamente, esa es la razón por la que la OMS declaró a este día como el Día Mundial de la Prevención del Suicidio. Porque fíjate que antes había mucho mito de hablar, inclusive la palabra salía como en pip para que no digamos esta palabra. Entonces sensibilizarnos frente a esto da permiso de hablar del tema. Ahora justamente, no sé si ya, tú mencionas justo que se ha oído y se ha visto mucho sobre este tema en pancartas y demás. Algo que pasa en este mes es que se llama el septiembre amarillo, ¿no es cierto? Y el lacito, el color, fíjate que el lazo es una forma de unirse a ciertos temas, ¿no? Tienes el lazo rosado, tienes el lazo negro, etcétera. Entonces, este lazo amarillo tiene que ver, o sea, vinculado mucho con la historia de un joven que se llama Mike M. ¿Sí? ¿Hablaste de esto ya?
0: El año pasado justamente les contaba la historia de este chico. Además, porque de alguna manera nosotros hemos tenido una historia de alguien que perdió a su hijo, a su sobrino, a su pareja por un tema de suicidio. Entonces, creo que cuando te topa y llegan esas historias, empiezas a indagar dónde nace, por qué se seleccionó este día y qué tiene que ver con el color amarillo. Así que siempre es lindo poder recordarles lo que significa el color amarillo, Pablo.
1: Chévere. Entonces, vamos por ello. Esta historia está en 1994 y este joven Mike M. tenía 17 años. Dicen que él tenía una afición por reparar autos. Entonces, él repara un Mustang de 1968 y lo que hace es pintarlo de amarillo, ¿de acuerdo? Pero tiene un momento que no lo había hablado él y es un momento de profunda desesperanza. Y entonces lo que pasa con él es que opta por morir por suicidio, ¿sí? Y deja una carta a sus padres incluso diciendo que ellos no tienen la culpa porque para todos fue algo que choqueó, algo que ellos no contaban con eso, no lo tenían en su radar, digámoslo así, porque no habían comprendido la profundidad de lo que él estaba viviendo. Entonces, lo que pasa en el funeral de Mike es que sus amigos hacen unas pequeñas tarjetas amarillas, ¿sí? Con diferentes mensajes esperanzadores. Entre esos, puedes hablar de lo que te está sucediendo, ¿sí? Cuenta conmigo, te puedo escuchar. Y reparten estos en el funeral. Entonces, tres semanas después, hay una historia de que en Wyoming, una maestra recibe una tarjetita amarilla de parte de una alumna que dice, la estoy pasando muy mal. Y se aprenden los radares y hacen un grupo de protección y ayudan a esta niña que estaba con pensamientos de cometer suicidio. Desde entonces se vincula el color amarillo con septiembre amarillo y se hace este lazo rojo. Lazo amarillo.
0: Y miren que esta historia tan profunda que nos conmueve a todos, porque digo, nadie está libre de lo que puede pasar. A veces creemos que debemos prestarle atención a los niños, a los adolescentes, y nos olvidamos de las personas adultas mayores, de aquellos que perdieron el trabajo, que se divorciaron, que nunca hablaron de lo que les pasaba, y por eso vienen estos mensajes. No estás solo, puedes hablar, puedes conversar, podemos preguntar, podemos decir lo que sentimos. Y ahora más, porque creo que tenemos la información al alcance de nuestras manos, Pauli, pero muchas veces esta sobreinformación no nos permite distinguir entre lo que realmente es importante.
1: Entonces, una de las cosas que sucede en el tema del suicidio y que el mensaje que se quiso decir luego de este funeral es el de está bien pedir ayuda. Sí, porque fíjate que muchas veces uno de los estigmas con los que se ha dificultado el tema de atención a salud mental, ¿sí? Es que pedir ayuda pertenece a alguien que está débil, a alguien que no puede, y que poder con todo es un signo de valentía, es un signo de que estás listo para la vida, más o menos, ¿no es cierto? Entonces, este ha sido uno de los mitos por los cuales el suicidio no fue algo de lo que se hablaba claramente. ¿De acuerdo?
0: Exacto. Justamente yo arranqué hoy el programa diciéndoles que las investigaciones demuestran ya que hablar de suicidio no quiere decir que va a provocar que una persona se quite la vida, sino muy por el contrario, que hablar de esto le permite buscar herramientas o personas que puedan enseñarle cómo salir de esa depresión profunda, de esa tristeza profunda que es permanente y que sea diferencia de un mal momento.
1: Fíjate, ahí topas otro mito. ¿No? Es del que hablar de suicidio podría promover también el suicidio. Exactamente. ¿No es cierto? Entonces, yo quiero decir que hay dos niveles de atención. Hay este nivel de atención del grupo inmediato, que son las profesoras, que somos los amigos, que somos los familiares, que lo que necesitamos es estar atentos al lenguaje, ¿no? Si alguien necesita ayuda, decirle, ¿en qué te puedo ayudar? Y a veces pasa que nos incomoda tanto la necesidad del otro que lo que hacemos es hacer una especie de torniquete, ¿sí? El torniquete hace que la sangre no suelte, ¿no es cierto? No se vaya, no se desangre la persona. Esa no es nuestra tarea. Nuestra primera atención es preguntarle qué necesitas, cómo te puedo ayudar. Y luego viene otro nivel de intervención terapéutica o de intervención profesional. Pero no tengamos miedo de preguntarle a alguien qué necesitas. Preguntar directamente no pone la idea en la cabeza. Pone el tema entre tú y yo para que tú me digas tu punto de vista o que tú me digas, Pauli, yo creo que necesitas hablarlo con alguien más.
0: Pauli, ¿cómo podemos identificar las señales como para preguntarle a alguien qué es lo que necesita? Es decir, ¿cómo yo puedo saber que alguien está pasando por este momento de crisis donde yo le puedo hacer esa pregunta tan importante de qué es lo que necesitas o cómo te puedo ayudar?
1: Ok, entonces claro, es súper importante lo que dices porque no vamos a ir a todas las conversaciones con esa pregunta, ¿no es cierto? Hay que tomar en cuenta, pero también, no necesariamente los síntomas son claros o muy visibles, ¿de acuerdo? Muchas veces son los mensajes que nos dicen, ¿ya? Entonces tal vez, por ejemplo, repreguntar qué me quieres decir con eso, ¿sí? O qué significa eso para ti. Y entonces en la escucha saber o sentir si hay una alarma. ¿De acuerdo? Los gestos de desesperanza se notan, Ibi, se nota en el rostro, se nota en el tono de voz, porque hay un lenguaje corporal que lo dice. Y porque si eres miembro de una familia, vas a ver si esa persona perdió el apetito, no está durmiendo, pero eso también no siempre es claro, porque fíjate que hay evidencias de personajes públicos que han estado muy bien, incluso la historia de Mike es así, nadie notó. ¿De acuerdo? Entonces, de nuevo, la intervención primaria de este grupo al que nos estamos dirigiendo, de nuestros queridos oyentes, no es para poner en nuestros hombros una responsabilidad de algo que no nos pertenece, que no nos corresponde. Nuestra responsabilidad es permitir al otro hablar de la emoción que le está transitando, no hacer el torniquete, decir, ay, no, de eso, o minimizarlo, por ejemplo.
0: Y Pauli, aquí topas algo también que es interesante y que muy pocas veces lo hablamos, es cómo son esos lazos que tenemos con las personas que están a nuestro alrededor. Porque si somos autoritarios, si somos súper duros, si no creamos este vínculo donde la otra persona siente la confianza de expresarnos lo que está sintiendo, lo que le está pasando, y nosotros no tenemos la inteligencia para validar esas emociones, difícilmente vamos a poder ser ese sostén que necesita el otro.
1: Fíjate que las investigaciones sociológicas, antropológicas, psicológicas y de bienestar emocional hablan de la importancia de la tribu y del apoyo social. Esto voy a ampliarlo un poquito. Incluso nosotros vemos que ahora la sociedad habla de la enfermedad de la soledad y habla del impacto que tiene esto en las personas de tercera edad. ¿No es cierto? Entonces, ahora lo vamos a ver como remedio. ¿Qué significa? Que tener que crear vínculos afectuosos, afectivos. ¿Qué mensaje le manda a la persona? El primero, que no está solo. ¿Sí? El segundo, que importa a alguien. ¿Sí? Porque fíjate que uno de los detonantes de suicidio es el diálogo mental que dice, si yo desaparezco, no importa.
0: A nadie le importa.
1: A nadie le importa. ¿No es cierto? Incluso hay esta mirada muy estrecha entre el vínculo de la tribu, el sentirse parte de un grupo, para hacer prevención de suicidio, ¿sí?
0: Vamos a profundizar en este tema. Hoy es una fecha importante y quiero invitarles a ustedes a que hagan sus preguntas al 098-2101-638, que nos digan si han pasado por esos malos momentos, si necesitan que nosotros les preguntemos qué podemos hacer por ustedes, porque de eso se trata, de acompañarnos. Vamos a una pausa y volvemos, porque hoy queremos dedicarle varios bloques a hablar de este tema tan importante.

0: Son las 15 horas con 30 minutos. 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

0: Estamos ya de regreso. Hoy esta fecha importante, decíamos que el amarillo es el color que nos va a acompañar durante esta jornada y sobre todo porque estamos hablando con nuestra especialista, la doctora Paulina Béjar, acerca de cómo podemos detectar qué tipo de señales podemos tener a nuestro alrededor y qué papel tiene la familia, los amigos, la escuela, los profes en la prevención, Pauli.
1: Justo estábamos hablando de eso porque lo voy a mencionar ahora en la radio, lo habíamos mencionado en el live, pero la estadística es impactante. 720 mil personas mueren por suicidio cada año, señala la OMS, y en Ecuador se señala que es una de las causas más altas de muerte entre jóvenes y adolescentes. Entonces, fíjate que construir no hay una sola causa, hay una multifactorialidad de causas, por eso es muy difícil leer, y este sentimiento de culpa que queda para quien queda después, para el impacto que tiene sobre la red que le acompañaba a esta persona, es qué podría haber hecho yo. Es torturante la pregunta porque no existe una respuesta, porque no existe un factor. ¿Sí? Muchos de estos factores están trabajándose por mucho tiempo antes en la psique de esa persona y en la emoción de esa persona. Es por eso que cuando decimos que la evaluación está en manos del profesional, lo que también estamos diciendo que en manos de la red de apoyo está el poder hablar, el poder dejar que la persona exprese sus emociones y sus sentimientos sin descalificarlos, sin desvalorizarlos, acogiéndolos y tal vez de alguna manera diciendo: me está preocupando que estás hablando mucho de este tema, ¿qué tal te parece que podríamos hablarlo con alguien más? ¿Sí? Entonces, generar que estos pensamientos que la persona tiene puedan salir. Porque este es uno de los conceptos importantísimos. Hablar hace una diferencia.
0: Pauli, a esto que tú dices, yo le sumaría otro factor, que es lo poco preparados que estamos para nosotros acompañar a alguien que ha perdido a una persona por suicidio. ¿Y por qué digo esto? Porque durante muchos años en una familia, cuando había un caso de suicidio, lo que hacían era ocultarlo. Totalmente. Guardarlo en el baúl y que nadie hable. O sea, ¿qué le pasó al tío? ¿Qué le pasó a tu hijo? ¿Qué le pasó a alguien? Nadie hablaba del tema. Era una cosa que se había guardado. Y otra de las cosas que tenemos miedo es cuando la gente empieza a preguntar: ¿pero no te diste cuenta? ¿Pero no sabías lo que le pasaba a tu hijo? ¿Pero por qué no le llevaste a un especialista? Y no conocen la historia completa.
1: Fíjate, ay, qué dado al blanco lo que acabas de comentar. Porque en algún momento hablamos de primeros auxilios emocionales, ¿no es cierto? Entonces, los primeros auxilios emocionales dicen que son tan importantes que de esta lo que hacemos es, de alguna manera, marcar, influenciar en la recuperación de la persona. Imagínate esta persona con un duelo de impacto mayor por suicidio y una pregunta de alguien, de sus amigas, con esta pregunta: ¿pero no te diste cuenta? ¿Qué emoción oculta hay atrás de eso? Este impacto que puede haber en el cerebro de esa persona de ser responsable, directamente responsable de que algo que yo hubiera hecho podría haberle salvado la vida a esta persona, es algo que se puede convertir en torturante. Por tanto, yo sí quiero hablar de la responsabilidad.

0: porque el nivel de impacto que tiene esta persona es demasiado grande. Ahora, como decía, no hay unos estudios que digan que hay una razón para el suicidio. El suicidio es multifactorial y hay factores ambientales, ¿sí? Como incluso la violencia, ¿no? Como el no ver una solución, el haber buscado soluciones de cosas que tal vez no hay, pero podemos enfrentarlas, porque ahí está el libro El Hombre en Búsqueda de Sentido, cuando Viktor Frankl nos cuenta su situación tan adversa, tan adversa que él estaba viviendo. Él estaba viviendo en un campo de concentración, ¿sí? Y él estaba allí, decía que le sostienen dos cosas. Uno, la evocación de su esposa, y dos, el propósito de él de escribir su libro, ¿no es cierto? Entonces, no significa que fue fácil. Ya, yo no quiero transmitir una idea de que tener un propósito hace la magia y la diferencia. Asimismo, como el suicidio es multifactorial, el sostener un proyecto de vida es multifactorial, ¿sí? No es una línea recta. No existe la línea recta en la conducta humana, porque somos muy complejos como para pensar en que el A me va a dar el B, ¿de acuerdo? Evidentemente, lo que es importante es tomarnos en serio los cambios que vemos en la otra persona, si los vemos, si son notorios, ¿sí? Y esto, ¿por qué lo subrayo? Porque muchas veces nos cuesta ver los cambios, nos cuesta, así como no tener una palabra tan correcta, también nos cuesta hacer las preguntas.
1: Porque nos da miedo también descubrir que algo está pasando y no saber cómo voy a reaccionar ante esto. Tengo varias preguntas, Pauli, que nos habían hecho con relación a prevención de suicidios, y una que se repite, y creo que también, no sé si es un mito o no, pero estas personas que constantemente dicen que se van a quitar la vida y resulta que te tienen en ese estado de zozobra porque no llega a pasar o no sabes si va a pasar. Entonces, ¿cómo el círculo cercano puede afrontar una situación como esta? Porque una cosa es que yo no lo vea venir y sepa que quizás sonríe, está bien, tiene sus amigos, y llega el día en el que me topo con esta situación tan extrema que es el suicidio. Y hay otras en las cuales una persona está siempre en este estado de es que me voy a quitar la vida, es que voy a hacer esto, es que un día no me van a encontrar, es que un día voy a acabar con todo, y pasa el tiempo y estas personas están siempre pendiendo de un hilo.
0: Ok, tienes un buen punto allí. Lo que quiero decir allí es que no hace falta adivinar. Es una situación tan delicada que no se toma en broma, ¿de acuerdo? Se toma en serio y se pregunta directamente, ¿de acuerdo? Expresiones como esa implican un estadio emocional antes. Ajá. La imagen que podemos mirar es la imagen del iceberg. Lo que miramos sobre el agua es solo la punta, lo que está abajo es todo eso. De todas maneras, ¿qué le lleva a esta persona a hacer ese tipo de comentarios, de amenazas, de dudas sobre su existencia? Ajá. ¿Qué nos está diciendo? Tal vez no nos está diciendo en realidad me quiero suicidar, pero tal vez está diciendo me siento muy sola.
1: Préstame atención.
0: Exactamente. Entonces, no disminuyamos la expresión, aunque sea repetitivo. Y si es repetitivo, podemos enfrentarlo de otra forma. Igual, la intervención no puede quedar... es un sentido de protección y de pertenencia el que da una familia con un vínculo sano, ¿de acuerdo? Pero no es lo único, no son garantías. Los estás viendo en las historias que tú mencionaste y que yo también mencioné. Porque yo no puedo decir que una mamá, que estas mamás que han contado esas historias no han amado a sus hijos. Mm. Muchas de ellas han dicho, no me di cuenta, no lo supe, ¿no es cierto? Pero no han tenido esto que tú dices de constantemente estas amenazas. Fue algo sorpresivo. Si estas amenazas pasan, puede ser que la postura mía sea una vez más.
1: Otra vez. Esto. Exacto.
0: Una vez. No disminuyamos eso. Miremos qué me quiere decir atrás de lo que me está diciendo.
1: Pauli, tú habías hecho un punteo de las cosas importantes y no quiero perderme eso. Así que dale con lo que tú querías contarnos acerca de abordar la prevención.
0: Ok, quiero decir que la palabra, que el tema de la pertenencia, vuelvo a subrayarlo, porque una de las cosas en prevención es sentirme conectada. Una de las cosas, entonces, que se transforma en riesgo.

0: juego es sentirme desconectado y creer que no contribuyo, ¿sí? Uh-huh. Creerme inútil. Entonces, la conexión, la validez, la validación. ¿Ya? Uh-huh. Esto no es solo una teoría, ¿sí? Está explicado, está revisado, ha sido estudiado, digamos uh-huh. así, ¿de acuerdo? Entonces, pero de nuevo, ¿no alcanza a todo ser visto, sentirme visto y sentirme valioso? Uh-huh. Es una de las formas de prevención. Otra de las formas es justamente el contacto. Si yo me siento tan mal, ¿a quién le puedo decir no estoy bien? Uh-huh. ¿Sí? Y esta pregunta es importante en un momento en el que se dice mucho, es la época de mayor conexión que tenemos, pero es la época de mayor desconexión que uh-huh. tenemos.
1: Estoy completamente sí, de acuerdo.
0: Porque la pregunta importante para mí, y que la gestiono, porque la gestión emocional es mi responsabilidad, porque soy adulto. Uh-huh. No es responsabilidad de los chiquitos. Ya, de los chiquitos, ellos regresan a ver y tienen que tener un papá, una mamá, un vínculo de apego importante que los sostenga. En mí, que soy adulto, yo gestiono. Entonces, si yo me hago la pregunta, ¿a quién pido ayuda? Y no encuentro a quién, necesito gestionar eso. ¿Sí?
1: Estamos hablando hoy de prevención de suicidio para aquellos que recién se conectan a la 102.9, que nos siguen en las redes sociales también, 098-2101-638. Todas las preguntas son válidas. No se queden sin preguntar, porque yo digo abordarlo con una profesional. Desde esta empatía, Pauli, porque yo creo que no es solamente ponerlo en el calendario, no solamente es hablar de cifras, no solamente es decir, sí, esto es lo que está pasando, sino, ¿qué podemos hacer? ¿De qué manera yo, que estoy escuchando esta entrevista, voy a ser consciente de que debo hablar de suicidio? Okay. De que si algo me pasa a mí me gustaría que mis hijos elijan vivir. A mí me encantaría que ellos vivan plenamente, Pauli, que ellos disfruten de la vida así como yo lo hice. No quisiera que ellos pensaran que se acabó el mundo y quisiera que tengamos la valentía de hablarlo, porque nos asusta hablar de la muerte.
0: Uh-huh, uh-huh. Sí, claro que sí. Asimismo, a las personas que nos escriban hoy, vamos a enviar un pequeño documento que se llama La Brújula del Sentido. ¿Sí?
1: ¡Ay, qué lindo! ¡Qué bonito!
0: Estas preguntas que nos hacemos, sí, fíjate que es... ¡ay, se me viene el nombre! ya se me viene, pero este... personaje, creador de la Apple.
1: Ya, espérate. Steve Jobs.
0: Steve Jobs, sí. Él da su discurso grande en la Universidad de Stanford y una de las cosas que dice es como, si todos los días, si por muchos días tú no encuentras el sentido, ok, empieza a preocuparte. De acuerdo. Ahora, no es este sentido que nos dan, que nos sentimos por un factor comparativo que ahora está en auge por las redes sociales. ¿De acuerdo? Ya. No es que yo logro llegar a tener 2 millones de seguidores y soy famoso y doy entrevistas o cambio el mundo porque protejo a las ballenas o porque hago la inversión y me salieron 1 millón. No. ¿Sí? Mi propósito es el propósito simple de hoy hacer algo para mí. ¿Sí? Empieza por mí. Y darnos ese permiso es bien importante porque tenemos una marca de que si lo hacemos por mí somos egoístas. ¿Sí?
1: No.
0: Y yo quiero mencionar que el autocuidado del bienestar emocional está en nuestras manos. Cuando somos los adultos a cargo, cuando estamos hablando de niños y adolescentes, tenemos que tener este vínculo de protección. Pero si yo me dirijo a estos radioescuchas que nos escuchan hoy como adultos, digo... es importante que podamos mirar qué sentido, qué hago hoy, aunque me parezca pequeño, ¿sí? Y una de las fórmulas dentro del bienestar emocional de las que se habla es encontrar la gratitud. Y la gratitud pone el foco en lo que sí. Muchas personas dicen, ¿cómo puedo agradecer algo que está difícil? Por supuesto, cuando estamos atravesando un dolor, es como...
1: ¿cómo me vas a decir que agradezcas si todo está mal?
0: En oscuras, ¿no es cierto? Pero cuando baje un poco, poner el foco de que hoy tuve algo, me llevé un bocado de comida.
1: Tengo el trabajo, sí. Tengo algo con que alimentarme, tengo un techo, tengo un montón de cosas por qué agradecer. Y a veces pensamos que agradecer es agradecer por todo lo bueno que nos pasa en la vida. Porque incluso en los momentos difíciles, eso nos está salvando de algo que pudo ser mucho peor. Pauli, voy a hacer una pausa para que luego sí les demos algunas pautas para cerrar esta entrevista de cómo podemos llevar esta fecha a la acción. ¿De qué manera nosotros podemos hablar con alguien? Quizás una tarea es hablar con alguien acerca del tema, contarle lo que escuchó, cualquier cosa que nos lleve a la acción. Si es que ustedes quieren llevarse este texto preparado por nuestra profesional 098-2101-638, nos dicen yo quiero, y así al finalizar el programa nosotros les reenviamos este documento para que lo puedan leer y para que así creemos conciencia.

0: Estamos ya de regreso. Les recordamos nuestro número de teléfono, el 098-2101-638. Ya Pauli me ha compartido esta información para que yo pueda reenviarles. Vivi, te mando un abrazo. Gracias por estar en sintonía de la 102.9. Fue la primera en pedirnos que le compartamos esta información. Y por aquí voy a seguir tomando nota de quienes nos han pedido que les compartamos para así hablar de prevención de suicidio. Hoy este es el tema central del programa, porque mientras más hablamos y sobre todo mientras verificamos la información, que eso es algo que me decía Pauli mientras estábamos en el corte, no solamente es la información que yo puedo tener, sino cuál es la información que realmente vale la pena.
1: Creo que es muy sensible, porque las personas que están atravesando por un duelo por esto, pedirles que se informen sobre eso sería lo que dijimos hace un momento, poner alcohol sobre una piel que está retirada por algo doloroso. Entonces, cada etapa merece una atención distinta, ¿de acuerdo? Las personas que están atravesando un duelo de un familiar o de un amado por suicidio necesitan tener un acompañamiento en duelo, ¿de acuerdo? Esto, hay algo que se llama la escala del nivel del estrés, ¿sí? Y en esta escala hay desde factores estresantes de la vida cotidiana, porque el estrés es parte de la vida cotidiana, pero que tienen un rango de cero, ¿de acuerdo? Y luego van creciendo 10 a 20 hasta llegar al 100. Y en el 100 tenemos la pérdida, tenemos el duelo. Y en el 101 tenemos el duelo por suicidio.
0: Pauli, nos quedan 3 minutitos para poder hacer un resumen y decirles cómo llevarlo a la acción.
1: Ok. La prevención, esto es bien importante.
0: Ya.
1: La prevención no empieza cuando la persona está en crisis.
0: Ya.
1: ¿De acuerdo? La prevención es la vacuna que nos ponen para no enfermarnos. Entonces, si es que estamos frente a una situación en la que ya tenemos unos síntomas, unas señales de que tenemos una situación delicada, por favor, deriva a un profesional.
0: Perfecto.
1: ¿Ok? Luego, nos quedamos en la prevención y en la prevención nos damos, como adultos a cargo, nos damos el permiso de responder a la pregunta: ¿a quién puedo yo llamar si es que no estoy bien? Gestiona eso, en primer lugar. En segundo lugar, si yo estoy mirando dentro de mi grupo familiar y digo, mi grupo necesita un poco de apoyo porque estamos peleándonos, discutiéndonos, no llevando bien, entonces no somos un grupo de apoyo para nadie ahorita en este momento, gestione eso, ¿de acuerdo?
0: Perfecto.
1: Busque un profesional de terapia familiar sistémica, una cosa así. Lo que queremos hablar aquí es que los sentimientos y las emociones no están dentro de los rangos de correcto o incorrecto. Entonces no hay vergüenza por pedir ayuda. Si usted recibió eso, le devuelve al bisabuelito, el bisabuelito que decía, ah, no, es que en esta familia no se
0: nadie
1: pide apoyo.
0: Ayuda.
1: Sí, aquí los machos nos callamos. O la bisabuelita que fue la terrateniente y que dijo, yo pude con todo, y dijo
0: usted
1: esto a todas
0: puede,
1: las generaciones.
0: Mijito, usted también puede.
1: Exactamente. Nos liberamos y nos permitimos sentir lo que sentimos, sin vergüenza, sin culpa, sin temor a ser juzgados, porque eso es educación emocional. Y parte de poder hablar dentro del tema de prevención del suicidio es podernos darnos el permiso a nosotros mismos. ¿De acuerdo?
0: Qué importante es este tema. Quiero invitarles a que sigan las cuentas de Paulina Béjar, que ustedes van a encontrar mucha información durante este día y durante esta semana, este mes. Miren esa información, porque yo creo que este compromiso que existe por transmitir el conocimiento y sobre todo por trabajar en prevención es lo que nos ayuda a saber que no estamos solos. Pauli, ¿cómo estás en redes sociales? ¿Cómo la gente puede enterarse de las actividades que vas a realizar?
1: Ay, me encanta, porque estamos con unas cosas bien lindas. Miren mi agenda en Facebook, en TikTok y en Instagram. Es bien fácil porque soy psicóloga.paulinabejar, con mi apellido es con V. Lo último que quiero decir es que si abrimos la pregunta, ¿has pensado en suicidarte? No estamos motivando la conducta, ¿sí? Estamos dando el permiso de que alguien nos comparta y que, es más, de que abra una puerta para pedir ayuda.
0: Y yo me quedo con eso. Franklin, que nos acaba de escribir, ya te compartimos la información. Gracias por solicitarnos esta información, que seguro sé que la vas a compartir con la gente con la que tú trabajas. Y esto es prevención en comunidad. Así que, Pauli, mil gracias por tu tiempo, por preparar este tema, porque sé que te tomas en serio las cosas que haces. Y eso es lo que nosotros hacemos también desde el micrófono, la responsabilidad de hablarles de estos temas, siempre mirando cómo podemos facilitar la vida de los otros. Así que gracias, Pauli.
1: Gracias por permitir el espacio de hacer prevención en este 10 de septiembre, Día Mundial de la Prevención del Suicidio.
0: Y con eso nos quedamos, con el compromiso de que ustedes también, si escucharon hoy la entrevista, la compartan con alguien. No se queden con esa información, porque podemos prevenir el suicidio en alguien que está cerca.

0: Son las 15 horas con 59 minutos.
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2: 16 horas en punto, el embalse de Manzar, el reservorio más grande del Ecuador, continúa perdiendo agua. La cota o nivel de agua acumuló 4 días seguidos de caída desde el 6 de septiembre hasta el 9. En lo que va desde el 10 de septiembre, la cota se recuperó levemente desde las 0 horas hasta las 7 de la mañana, pero desde las 8 de la mañana ha vuelto a caer. La cota llegó a 2.143.53 metros sobre el nivel del mar a las 10 de la mañana de este 10 de septiembre. Esto es 9.5 metros por debajo del nivel máximo del embalse, que es 2.153 metros sobre el nivel del mar. Y desde este 10 de septiembre, 4 frentes de trabajo rehabilitarán 3.2 kilómetros de vías que conectan a los barrios del sur con las estaciones Morán Valverde, Cardenal de la Torre, Recreo y Quitumbe. Hasta aquí Noticias Express.
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0: estamos ya de regreso. Yo hoy al inicio del programa les contábamos que vamos a tener a alguien que nos asesore acerca de cómo postular para trabajar en Estados Unidos de forma legal. Esto quiere decir que hay una postulación para poder acceder. Hoy está con nosotros Marco Santillón y con él vamos a hablar justamente de esto. Marcos, bienvenido, ¿cómo estás?
1: Muy bien, gracias por el espacio. Mucho gusto en estar por aquí compartiendo con ustedes.
0: Marcos, ¿de dónde nace esta propuesta de trabajo? Es decir, ¿qué tipo de trabajo es el que realizan? ¿En dónde se realiza?
1: Uh-huh. Estamos reclutando ecuatorianos para la industria de cruceros.
0: Ah, mira, ¿ya?
1: Uh-huh, sí. La oportunidad surge por una expansión de la propia industria que busca cada vez más gente de diversas culturas, diferentes nacionalidades, y esto porque quieren enriquecer la experiencia de sus pasajeros a bordo de los cruceros.
0: Hay diferentes tipos de trabajo dentro de los cruceros, es decir, hay actividades que se hacen permanentemente, es como estar en una ciudad, en un crucero, haciendo varias actividades, desde entretenimiento, deporte, así que se necesita mucho personal en estos cruceros.
1: Sí, exactamente, así como lo dices, una pequeña ciudad navegando, así que se busca gente para servicios de alimentos y bebidas, meseros, bartenders, se busca personal para la cocina, muchas plazas para cocineros en todos los rangos, desde auxiliares de cocina, pasando por subchef o chef ejecutivo. También hay oportunidades para el entretenimiento, como tú lo decías, para cuidar de niños, para entretener adultos, técnicos de sonido, técnicos de iluminación. Hay de todo un poco.
0: ¿Durante cuánto tiempo, cuánto dura el trabajo dentro de los cruceros? ¿O depende de cómo haya sido el trabajo que hayas realizado?
1: Sí, a ver, los contratos varían. Más o menos para alguien que va al primer contrato, probablemente va a tener un periodo de 8 meses a bordo, 2 meses en tierra. Esto significa que no es solo un contrato temporal.
0: Ya.
1: Son oportunidades de hacer carrera. O sea,
0: ya, muy bien.
1: 8 meses a bordo, 2 meses en Ecuador, luego 8 meses a bordo, 2 meses en Ecuador y así sucesivamente.
0: Me encanta. Además que la posibilidad de conocer gente, de vivir la cultura de otra manera y sobre todo de tener algo legal. La idea es que todos lo hagan de la manera formal, ingresando sus documentos, inscribiéndose. ¿Cómo se hacen las inscripciones?
1: Sí.
0: ¿O las postulaciones?
1: Mucho más fácil de lo que se lo imaginan.
0: Ya.
1: Así que hay gente que piensa que tiene que tener el pasaporte con la visa para poder aplicar y no, no necesitan ni pasaporte para aplicar. El primer procedimiento es acceder a nuestra página web.
0: ¿Cómo se llama la página?
1: Sí.
0: ¿Cómo la encontramos?
1: www.ismbr.
0: La B corta, la B larga.
1: B larga.
0: B larga.
1: B de Brasil.
0: Ya.
1: R de rápido. .com.br.
0: Perfecto. Yo voy a tomar nota de la página para que aquellas personas que nos escriban al 098-2101-638 les podamos compartir esta página si es que están interesados en postular para trabajar en un crucero. Una vez que hemos ingresado a la página, ¿qué es lo siguiente?
1: Registrar su currículum en línea. Es un currículum estándar en línea. Ponen sus datos, hay que aceptar las condiciones del manejo privado de sus datos y todo esto. Y luego esperar. Tarda una semana, a veces un poquito más de una semana para que nuestro equipo les dé una respuesta, generalmente agendando una entrevista. Esa entrevista es donde vamos a evaluar el nivel de inglés, es necesario que tengan un nivel intermedio o avanzado, depende de la vacante a la que estén postulando. Y si tenemos una vacante atractiva para ellos y ellos se interesan en seguir, van a una segunda entrevista. Si los aprueban en la segunda entrevista, entonces sí necesitan sus documentos. Va a haber un plazo que

0: más o menos gira alrededor de 2 a 4 meses para que cada candidato tramite su pasaporte, tramite la visa que le corresponda, va a haber que hacer algunos exámenes médicos, tal vez necesiten actualizar su tarjeta de vacunas. Y cuando tienen todo esto listo, la empresa de cruceros prepara un itinerario, envía pasajes aéreos para que los candidatos vuelen de Ecuador hacia el destino final donde el barco los espera para empezar a trabajar.
1: ¡Qué maravilloso! ¡Yo quiero postular! No, ya no puedo. No necesitan a alguien que haga radio dentro del crucero. Pero ustedes lo pueden hacer, quienes nos están escuchando. Son fabulosas oportunidades. Yo digo, para los chicos que están entre los 21 años, que todavía no han escogido una carrera, pero que quieren empezar a trabajar y que tienen habilidades, lo pueden hacer. Marcos, no te muevas. Después del corte, regresamos para decirles también cuáles son las garantías, porque es algo que siempre nos preguntan, Marcos. ¿Cómo sé que esta página es real? ¿Cómo sé que ese trabajo realmente está disponible? Porque con tanta estafa o con tantas cosas que circulan en redes, a veces dudamos y no postulamos. Entonces ya le preguntamos esto a Marcos después de escuchar esta canción.

0: Estamos ya de regreso. Por ahí se les va a filtrar algo de lo que pasa en el Centro de Arte Contemporáneo. No se asusten, no pasa nada. Nosotros seguimos hablando de lo que nos importa. ¿Cómo podemos postular para trabajar en un crucero? Si tenemos habilidades, si tenemos un rango de edad de 21 a cuánto, Marcos.
1: Realmente no hay un límite para la edad máxima.
0: ¿Ya?
1: Depende mucho de cada candidato. Entonces, algo que sí esperamos para, digamos, alguien que tiene más de 40 años, sería pues ya un candidato con una carrera consolidada, con bastante experiencia, pero no sería una limitación.
0: Nos dicen por aquí, ¿es obligatorio tener el nivel intermedio de inglés?
1: Sí, ese es parte de los requisitos mínimos. Intermedio es el mínimo. Hay vacantes que van a exigir un nivel avanzado del inglés.
0: Ah, perfecto. Recuerden ustedes que en los cruceros van a encontrarse con muchísima gente. La mayor parte de gente tiene conocimiento de inglés, entonces por eso es importante manejar el idioma para que ustedes puedan, sobre todo, conversar, dependiendo de la actividad que vayan a realizar. Ahora, Marcos, yo antes de irnos a la pausa te preguntaba, ¿cuáles son las garantías? Porque eso es lo que a veces nos preocupa y nos da miedo. ¿Cómo voy a aplicar a algo? ¿Será que esto es seguro?
1: Muy buena pregunta. A ver, en primer lugar, este proceso es totalmente gratuito, no se le cobra nada al candidato en ninguna etapa del proceso selectivo.
0: Ya.
1: Si hubiera en algún momento una oferta que sugiere que hay que pagar una tarifa para garantizar una entrevista o pagar una tarifa para garantizar que le van a dar una visa, hay que sospechar.
0: Perfecto.
1: No funciona así. El proceso es totalmente gratuito. Nosotros somos el canal oficial de reclutamiento para Disney, para Royal Caribbean, para Celebrity en Ecuador. Así que si acceden a nuestra página van a encontrar mucha información. Hay una parte especial que sirve como garantía dentro de lo que me preguntas.
0: Ajá.
1: Así que es una certificación de la Convención del Trabajo Marítimo Internacional. Mm. Nuestra agencia cuenta con esta certificación desde hace más de 10 años y esa es una garantía de que todos los procesos que estamos ofreciéndole a los ecuatorianos son procesos oficiales y gratuitos.
0: La otra es no tenerle miedo a estar en el agua.
1: Sí, seguro. Hay que sentir un poquito la atracción al mar.
0: Exacto, la atracción al mar porque van a estar paseando de un lado a otro, lo que no quiere decir que es fácil, porque el trabajo en el crucero necesita su tiempo y su dedicación, Marcos, hay que decirle
1: sí,
0: eso,
1: sí.
0: Hay que estar dispuestos a trabajar, a hacer el mejor esfuerzo, a aprender también.
1: Sí, hay que estar totalmente dispuesto a cubrir un horario que es muy intenso de trabajo, se trabaja todos los días, no hay días de descanso, lo que tienen para descansar son intervalos entre los periodos de trabajo. Entonces, no es para todo el mundo, pero sí es una oportunidad muy interesante para expandir fronteras, agregar al currículum, tener pues un equipaje profesional y personal y a nivel internacional.
0: Ahora, Marcos, ¿cada cuánto hacen este reclutamiento? Porque hay gente que probablemente hoy se le prendió esta oportunidad y dice, no tengo el nivel todavía de inglés, pero me voy a preparar. ¿Cada cuánto hacen el reclutamiento?
1: Excelente, excelente tu colocación. Es permanente, el reclutamiento está en abierto permanentemente. Entonces, estamos en Ecuador reclutando ecuatorianos hace más o menos un año. Y estábamos como más calladitos, sin hacer tanto
0: ruido.
1: Tanto ruido, sí. Y ahora decidimos que hemos identificado talento en Ecuador y que queremos expandir un poco, hacer un poquito más de ruido. Y por eso estamos ahora con informaciones de convocatoria, pero sepan que la convocatoria es abierta. Entonces, exactamente como tú dijiste, si alguien no cuenta con la disponibilidad ahora, no tiene todavía las habilidades, puede prepararse y entrar en contacto cuando se sienta disponible.
0: Por acá nos preguntan, por favor, ¿pueden repetir la página web? Yo tengo aquí www. Marcos, ¿cuál sigue?
1: Sí, I de internacional.
0: Perfecto.
1: S de servicios. M de marítimo.
0: Ya.
1: B de Brasil. R de rápido. .com.
0: Perfecto.
1: Punto B de Brasil. R de rápido.
0: Punto BR.
1: Sí.
0: Ya, perfecto. Yo la tengo acá ahora. Vamos a ver si es correcta. www.ismbelargar.com.br. ¿No?
1: Correcto.
0: ¿Cierto? Sí. Les voy a compartir a las personas que ahora mismo nos están escribiendo al 098-2101-638 que han mostrado interés por este tema. Les voy a compartir para que así. ¡Ay! Acaba de compartirlo mi querido George, que está pilísimas y ya les llegó a quienes nos están solicitando. Gracias, mi George, por haberlo ha buscado y ya les compartimos para que ustedes tengan información. Marcos, de tu experiencia, ¿cómo ves a la gente que ya ha estado en un crucero y que hace este trabajo de 8 meses, 2 de descanso y que han tenido la posibilidad de conocer muchísimos lugares?
1: Sí, ya tenemos en este momento alrededor de 50 ecuatorianos que están trabajando a bordo de los cruceros de Disney. Y nos comparten sus anécdotas, sus historias, cómo les ha ido. Nosotros mantenemos como parte de nuestro servicio de agentes y colocadores un contacto permanente. A cualquier momento que ellos necesiten alguna aclaración o tienen alguna dificultad, lógico, a bordo hay un departamento de recursos humanos, pero a veces ellos se sienten más a gusto de entrar en contacto con quien ya conversaron antes. Así que nos cuentan historias de éxito. Al principio es difícil, hay gente que sufre un poquito, digamos, para adaptarse, no porque les falte algo, pero porque pues es un desafío, ¿no? Estar en comunicación todo el tiempo en otro idioma, enfrentar una rutina nueva, el barco que a pesar de que es grande se mueve y se siente un poquito, ahí por ahí hay quienes son muy sensibles al mareo, pero en general están contentos, valorizando bastante la oportunidad que tienen.
0: Acá nos preguntan, ¿el barco va en alta mar?
1: Sí, son aguas internacionales y el tipo de viaje se llama viaje interoceánico, o sea que sí es en alta mar.
0: Perfecto, por acá teníamos otra pregunta, déjame la abro porque hay mucha gente que ahora mismo empieza a visitar la página, a todos les vamos a compartir. Nos dicen, gracias por la información, qué importante saber que lo que nos están diciendo es real. Sí, la gente tiene mucho miedo, Marcos, a veces de que esto que nosotros les estamos diciendo suene muy bonito como para ser verdad. Entonces, por eso es que cuéntales un poco cuál es tu carrera, además la representación que tú tienes de los cruceros de Disney y que estás aquí solamente 2 días para dar a conocer acerca de estas postulaciones.
1: Sí, excelente. Pues yo ya estuve en el lugar de los que nos escuchan ahora.
0: Ya,
1: hace
0: perfecto.
1: Más de 20 años yo estaba también con pocas perspectivas de oportunidad en mi país y decidido a buscar expandir las fronteras. Así que no fue fácil, eran otros tiempos, no había tanta facilidad para acceder a la información. Hoy en día todo está mucho más organizado, mucho más fácil para que quien tiene este interés pueda candidatarse, pueda informarse, tomar sus decisiones informado, sobre todo, ¿no? Así que es muy sencillo dar el primer paso. Van a ver que en la página que les compartimos ahora recientemente hay una banderita en la esquina con... es la bandera de España,
0: ¿ya?
1: Para que aparezca en español. Si no, les va a salir todo en portugués y de repente se confunden.
0: Perfecto.
1: Y pues es importante que naveguen por esta página para que encuentren la información que necesitan para tomar esa decisión. Me preguntabas un poco sobre mi carrera, ¿sí? ¿Sí? Pues como dije antes, ya estuve yo en el lugar de la gente que nos escucha ahora, curioso, intentando acceder a este tipo de oportunidad. Y en resumen les digo, mi vida antes del crucero y mi vida después del crucero. El crucero fue un divisor de aguas. Y realmente espero yo que la gente que se interese en esto tenga buenas experiencias y alcance sus sueños. Es un excelente lugar para ahorrar dinero.
0: Ajá, buen punto, me gusta eso. ¿Por qué? Porque tienes alimentación, camarote y el resto es lo que puedes ahorrar para tener un capital si es que después decides bajarte del barco.
1: Exacto, sí, sí, sí. Hay toda una estructura para mantenerlos con uniforme, lavandería, alimentación, su cuarto, internet, seguro de vida, seguro de salud, gimnasio, salón de juegos, salón de música, todo exclusivo para los trabajadores. Uh-huh. Así que es una excelente oportunidad, no solo para juntar dinero. Efectivamente, la mayor parte de los candidatos no buscan como, ay, siempre soñé hacer una carrera para el resto de mi vida en el mar. Lo buscan por un tiempo.
0: Exacto.
1: Era más o menos lo que yo buscaba. Cuando alcancé mi objetivo,
0: De tener el ahorro suficiente.
1: De tener el ahorro suficiente, pues volví a tierra, invertí en mis estudios, me gradué.
0: Qué bien.
1: Y por ahí va la cosa, o sea que se abren muchas oportunidades.
0: Como dijo que no hay límite de edad, George, empaca que nos vamos, tú le pones la música, yo le pongo el sabor en la conducción y estamos armados. Ahorramos y volvemos a poner nuestra propia estación de radio. Ah, puedo dar bailoterapia a las 5 de la mañana. Ay, Marcos, muchísimas gracias por esta información. Yo creo que en medio de todo lo que pasa en los distintos países, porque creo que no es exclusivo de Ecuador, siempre mirar estas posibilidades. Yo digo que para los jóvenes es un antes y un después, como tú lo decías. Es prepararnos, es conocer a la gente, es ver cómo se vive. Y después también, cuando hay chicos de 21, 22 años que todavía no saben qué es lo que quieren hacer de su vida, este tiempo en el barco les da como las herramientas para inclinarse por una carrera, ahorrar, ayudar a sus padres y luego formarse. Nuevamente, Marcos, qué bueno que estés aquí en el Ecuador. Y como les decíamos, es una página que está verificada para que ustedes puedan ingresar.
1: Uh-huh. Muchas gracias por todo. También otro dato que creo que es importante: estamos buscando alianzas con las autoridades en Ecuador. Entonces nos acercamos a Cancillería, Ministerio de Trabajo, el Ministerio de Turismo. Uh-huh. Así que pueden confiar, si Perfecto. Tienen duda, acérquense, coloquen sus dudas, sus preguntas y estaremos dispuestos a responderles. Muchas gracias.
0: Gracias también. Hoy nos acompañó Marcos Santillón. Él es representante de algunos cruceros que están en algunos viajes por ahí en el mar y ustedes pueden postular la página, si es que la necesitan, al 098-2101-638 para que podamos compartirles. Y con eso, nosotros hacemos una pausa y volvemos.

0: Son las 16 horas con 30 minutos. 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

Estamos de vuelta y si por ahí tienen unos tambores de fondo, no se asusten, que tenemos evento en el Centro de Arte Contemporáneo. En nuestro segmento ¿Sabías qué? Les contamos lo que pasa en la ciudad y este jueves 10 de septiembre el municipio de Quito entregó el premio Dolores Vintimilla Carrión 2026, un reconocimiento que busca destacar a jóvenes de entre 18 y 29 años que aportan a la ciudad desde ámbitos como la cultura, la educación, la ciencia, el ambiente, la participación social y la defensa de los derechos humanos. Y este año hay tres nombres que queremos reconocer. Carol Michelle Jaramillo, de 29 años, obtuvo el primer lugar. Su trabajo combina activismo social, ecología, voluntariado, formación de liderazgos y comunicación con enfoque en derechos humanos y de la naturaleza. El segundo lugar es para Renata Emilia Muñoz, quien trabaja en educación y conservación ambiental, especialmente con niños, niñas y jóvenes de comunidades rurales, buscando que conozcan, valoren y protejan los territorios en los que viven. Y en tercer lugar es para Kerly Thaís Rodríguez, cuyo trabajo está relacionado con el liderazgo juvenil, la comunicación y la participación social, con especial énfasis en la cultura, la memoria, la identidad y los derechos del pueblo afroecuatoriano. Detrás de estos tres reconocimientos hay una idea interesante. Ser joven no significa estar esperando el futuro, también significa tener la capacidad de construir lo que queremos vivir en el presente. Este año se recibieron 27 postulaciones y 23 jóvenes pasaron a la etapa de evaluación luego de cumplir con los requisitos establecidos. Y quizás lo más importante de esta historia es lo que nosotros podemos preguntarnos. ¿Cuántos jóvenes conocemos que están haciendo algo por su barrio, por el ambiente, por la cultura o por otras personas y que también merecen ser reconocidos? Porque transformar una ciudad no siempre empieza con eso que nosotros creemos que es inalcanzable. A veces podemos empezar con esa persona joven que decide justamente involucrarse, organizar cosas en el barrio, hacer algo, activarnos, ponernos en acción, que es lo que siempre decimos en este programa. Ustedes, si conocen a estos jóvenes, siempre pueden nominarlos para que postulen y sobre todo para que reciban este reconocimiento, porque pueden seguir haciendo cosas bonitas por la comunidad y en los sectores rurales, que es donde a veces más se necesita. Cosas que están pasando en una ciudad y que nosotros queríamos contarles. Tengo por acá también algunas otras que no les había compartido el día de ayer, pero que vale la pena que en este momento tomemos conciencia. Qué difícil es cuando existe tanto movimiento por ahí afuera, intentar concentrarnos, solamente es poner la mente aquí en lo que queremos decirles a ustedes. Y quiero también agradecerles por todos los mensajes que nos han llegado al 098-2101-638 solicitándonos información. Ingresen a la página que les compartimos, verifiquen la información, tengan por ahí las habilidades con las cuales cuentan y, por supuesto, uno de los requisitos, tener al menos nivel medio de inglés para que puedan desenvolverse en estas actividades en los cruceros. Si necesitan conocer más, no duden en escribirnos a través de las redes o también de nuestro número convencional. Momento también para decirles en nuestras frases que acompañan que necesitamos escuchar buena música. De lo contrario, no salimos vivos el día de hoy.

Estamos de regreso, recuerden nuestras redes sociales y por supuesto que nos pueden escribir cuando ustedes quieran al 098-2101-638. Gracias por acompañarnos hasta las 5 en punto de la tarde. Nosotros siempre buscamos compartirles cosas interesantes, entrevistas que nos puedan ayudar a entender mejor todo lo que vivimos y sufrimos también, porque las penas compartidas son mucho más fáciles de llevar. Ahora mismo tenía por ahí unos mensajitos. Gracias. ¡Ay! Se me había olvidado. Gracias, Georgito, por hacerme acuerdo de nuestra recomendación para que la gente que siempre está pendiente de lo que nosotros le decimos, sepa cómo puede movilizarse de manera más rápida en nuestra ciudad. Ahora mismo, nosotros sabemos que Quito Bici ya es una realidad y que si tienes una cuenta ciudad y quieres utilizar la Quito Bici, tienes que seguir estos pasos. 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Esta recomendación para que hagas uso correcto de la bici. Por ahí siguen llegando mensajitos, estás en sintonía de la 102.9 y nosotros te invitamos también a escuchar la historia de una mujer que levantó la voz en la Amazonía. Imagínate crecer en un lugar donde el sonido de la naturaleza es parte de la vida cotidiana. Hablamos de Nina Walinga. El río era el camino, los bosques, no solamente un paisaje, sino también alimento, medicina, territorio, cultura y memoria. En ese lugar que está en la Amazonía ecuatoriana, en una comunidad quichua que es la conocida como Sarayaku, creció Nina Walinga. Desde pequeña aprendió algo que para su pueblo es fundamental. La naturaleza no es simplemente algo que está fuera de nosotros. Somos parte de ella. Nina creció escuchando las historias de sus mayores y viendo de cerca cómo su comunidad defendía su territorio frente a proyectos extractivos. Mientras crecía, empezó a entender que aquella lucha no era solamente por un pedazo de tierra, era por una forma de vida, por el agua, por el bosque, por la cultura, por el derecho de una comunidad a decidir qué futuro quiere para su territorio. Y entonces ocurrió algo. Nina dejó de ser solamente una niña que escuchaba las conversaciones de los adultos y comenzó a hacer preguntas. ¿Por qué quienes viven en estos territorios no siempre son escuchados? ¿Por qué otros toman decisiones sobre lugares que ellos han cuidado durante generaciones? ¿Y qué pasa si nadie cuenta esta historia? Allí entonces esta joven levantó su voz. Nina empezó a participar en espacios nacionales e internacionales relacionados con los derechos de los pueblos indígenas, la defensa de la Amazonía y la crisis climática. Y claro, llegar a esos escenarios no fue sencillo. Imagínense entrar a una reunión internacional siendo muy joven, hablar frente a personas que llevaban años ocupando esos espacios. Pero Nina Walinga tenía algo poderoso. No hablaba solamente desde los libros, hablaba desde su experiencia, desde la comunidad, desde lo que había vivido, desde lo que significa para su pueblo que un bosque desaparezca o que un territorio fuera intervenido.
Poco a poco, su voz comenzó a cruzar fronteras, universidades, encuentros internacionales, organizaciones ambientales y espacios de Naciones Unidas empezaron a escucharla. Su mensaje con el que llegó fue que la Amazonía no puede ser vista solamente como un lugar lleno de recursos naturales. Es territorio, es biodiversidad, es agua, es cultura. Es el hogar de pueblos que tienen derecho a participar de las decisiones que afectan sus vidas. Y aquí es cuando Nina toma todo el poder para hablar de proteger árboles, hablar de escuchar a las comunidades indígenas, y durante mucho tiempo estas comunidades no habían sido escuchadas. Así que ella marcó el camino para que ahora se pueda defender el bosque, se pueda defender la comunidad, se pueda defender también la Amazonía, esta fuente donde tenemos oxígeno y que nos hace tan ricos, porque un país tan pequeño tiene tanta biodiversidad. Esta es de las cosas interesantes que nosotros les compartimos en Mujeres al Aire, porque hablamos de cosas que probablemente no están ocupando un titular, pero que sí nos hablan de la importancia de volver a mirar nuestro territorio, de levantar la voz, de sembrar árboles, de contarles lo que hay en este bosque para que así tengamos idea de lo que debemos proteger. Nina Gualinga, una mujer que ahora es escuchada en el mundo entero, que tiene ideas, que tiene preguntas, que tiene energía, y que sobre todo tiene el derecho de participar en las decisiones que determinan el mundo en el que queremos vivir. Esta historia podemos compartirla con otros para que así seamos más quienes podamos defender esta Amazonía maravillosa, que es donde todos habitamos y donde todos podemos tener una experiencia maravillosa. Escuchemos esta última canción y luego volvemos para cerrar nuestro programa.

Estamos ya de regreso, solamente para cerrar el programa, para agradecerles por habernos acompañado hasta las 5 en punto y sobre todo para decirles que hoy es una fecha importante. Hoy, 10 de septiembre, es el Día Internacional de la Prevención del Suicidio y nosotros debemos hablar del tema, saber la relación que tenemos con las personas cercanas, esa comunicación tan importante, el preguntar a tiempo, el validar las emociones de las personas que nos importan, porque eso marca la diferencia. Hablar es necesario. Encontrar a alguien en quien podamos confiar para decirles lo que nos está pasando puede marcar la diferencia. Así que recuerden que hoy podemos hacer algo para cambiar la realidad en la cual hablamos de estadísticas. Lo que queremos es decir que cada vez son menos personas las que eligen ese camino y eligen vivir. Vivir bien y sobre todo acompañar. Este trabajo también se hace en la comunidad. Y con eso cerramos. Solamente les dejo algo. 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Nos encontramos el día de mañana.

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0: Son las 6 de la mañana. En punto. 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
1: Llegamos al día viernes, viernes 11 de septiembre. Qué gusto saludarles, muy buenos días. Arrancamos este espacio de Buenos Días, Quito, con todo el ánimo del mundo. Ya se acerca el fin de semana, espero que esta semana que de labores, de estudios, básicamente arrancando las clases, ¿no? El año lectivo haya sido de muy productivo, de mucha bendición, ¿no? Saludo a mis compañeros Santi Naranjo y Eduardo Parra en los controles, y Santi Naranjo, pues para compartir la información, para interactuar. Hoy tenemos día de sorteo. Buenos días, Quito.
2: Seis un minuto, buenos días, Quito. Eduardo, querido, muchísimas gracias por compartir esta semana, miles de bendiciones para ti, para tu familia, igual obviamente a Carlitos Andrés Núñez y a usted, señora linda, sobre todo, en verdad, a usted, caballero, muchas, pero muchas gracias por compartir con nosotros esta semana, si lo logró los 5 días, si es que está el día de ahora, tal vez pendiente, porque ahora se va la lista de útiles, ahora se van los uniformes, así que con todo el cariño del mundo lo hacemos, ¿verdad? Con todo el cariño del mundo, agradeciendo la audiencia que nosotros tenemos. Carlitos Andrés Núñez, 11S.
1: 11S, ¿no? Una fecha interesante, ¿no? Por ahí, bueno, recordando que en 25 años de la caída de las Torres Gemelas, ¿no? Así es. Que no es lo mismo la caída de las Torres Gemelas que la caída de las Gemelas Torres.
2: A viernes, ¿no? Ya comenzó usted viernes.
1: Esa es otra cosa. Pero, claro, una
2: Yo tengo uno. 6 con 3. Dicen que ahí en Ibarra, no, van y la comadre le dice a la otra comadre: comadrita, después del terremoto de Ibarra, las torres se han echado a perder. Y la comadre le responde: no, esas ya eran unas perdidas desde antes.
1: Otro, Santi.
2: No. Dele.
1: Me acuerdo que en esa época, ya cuando pasó lo de las Torres Gemelas, sabían decir que ya sabían el nombre de la persona que atentó contra las Torres Gemelas en Estados Unidos. Ya sabían.
2: ¿Quién era?
1: Se llamaba Elvira Torres.
2: Bueno, pero lo hacemos obviamente con respeto, sí, y con humor, sí, ¿no? Sí. O sea, Ese día también cambió el mundo, así como en el 2020 la pandemia, ¿no? O sea, la seguridad en los aeropuertos ya no fue la misma, y sobre todo en Estados Unidos.
1: Claro, no, o sea, fue tremendo, ¿no? Yo recuerdo que prácticamente veíamos en vivo, ¿no?, cómo sucedían esos hechos. Aunque también hay por ahí esas teorías conspirativas, dicen, no sé qué tan conspirativas sean, ¿no?, de que todo fue planificado. Y ya, bueno, será de... La historia lo dirá, ¿no? En algún momento, quizás. Santi.
2: Así es. Yo no veo nada descabellado que haya sido un autoatentado, ¿no? Con el respeto que se merecen por ahí las familias de estadounidenses que tienen, muchas familias. Yo, por ejemplo, Carlitos Andrés, mi nieta ya es gringa, digamos, ¿no? Es estadounidense. O sea, muchas familias ecuatorianas ya tienen, pues, ¿no?, familiares que nacieron allá en Norteamérica, y fue un golpe muy duro para ellos, ¿no? Sin embargo, yo, perdónenme, yo también creo que hay cosas que todavía tienen que investigarse. Obviamente, con la administración de Trump no se va a investigar nada. Tú ves cómo está la política, tanto interior como exterior, en este momento, pero algún rato saldrá a la luz qué mismo pasó.
1: Así es, Santi. Bueno, por ahí hay documentales, por ahí hay información al respecto de eso, que a uno a veces le ponen a dudar, ¿no? De que, cómo mismo fue el asunto. Por ahí dicen, no, es que las explosiones se dieron desde adentro, desde la estructura del edificio, no desde afuera. O sea, es imposible que haya pasado como pasó si es que un avión se estrella. Bueno, exacto. El misterio, ¿no? Los archivos X, los archivos secretos, ¿sabrá? Bueno, ¿qué mismo pasó? El asunto es que hoy en día ya no hay torres gemelas. Tremendos edificios simplemente se desaparecieron, ¿no? Y bueno,
2: 6.6. Y antes de irnos a este Quito brillante, Carlitos Andrés, ¿qué le parece? Estén atentos, ¿no? Atentos, por favor, porque ahora, no el 25 de diciembre, como decía el naranjo en el video, no, ahora, viernes 11, a partir de las 6:40, 6:45, Eduardito, atención, porque se van esos uniformes y se va la lista de útiles.
1: Se va la lista de útiles, se va el uniforme, bueno, y ahí tenemos un regalo bonus, ¿no? Un bonus, ya les vamos a decir que, bueno, ya les hemos dicho, ¿no? Que es, tenemos un uniforme del Colegio Montúfar que en Chiriyacu muy amablemente nos han obsequiado, pues, ¿no? Nos han dado para alguien que necesite, pues, ¿no? Siempre estar pendientes, ¿no? Un granito de arena, algo se puede hacer por alguien, ¿no es cierto? Quisiéramos hacer más, pero bueno, lo que está a la mano. Vámonos con el Quito Brillante, por favor, mi querido.
2: Quito Brillante.
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1: A propósito de que, ya les vamos a presentar una notita, a propósito de que se está conmemorando, ¿no? Ayer fue, ¿no? El Día Internacional de la Prevención contra el Suicidio, de la Prevención del Suicidio, ¿no? Un tema importante, tema fundamental. Justamente ya les vamos a contar una notita porque, claro, el municipio tiene una campaña en relación a este tema para brindar atención, acompañamiento a la ciudadanía, ¿no? Un tema muy importante que generalmente es silencioso, generalmente genera inquietudes, genera temor, genera vergüenza, bueno, algunas cosas. Ya les vamos a contar sobre esto, ¿no? Porque activamente el municipio de Quito, ¿no?, tiene acciones en relación a este tema, temas de salud mental, ¿no?, en general. Además, en otro tema vamos a estar...
2: Se inventa, no trajo preparada las noticias, no. Se inventa.
1: No, aquí tengo, lo que pasa es que me iba a decir una cosa, pero mejor voy a decir otra. Porque como estamos en viernes, digo, no, pues vamos a ser más, un poquito más alegres, más bien, ¿no?
2: Más light,
1: más claro, sí. Y justamente como es viernes, en nuestro segmento A Lo Que Vinimos, vamos a estar conversando con un artista, ¿no? Está presentando un disco, nos va a comentar sobre un festival que hay y está enfocado en el género de música. No es la chicha, no es el pasacalle, no es la tecnocumbia o la cumbia. No, nada de eso.
2: ¿Qué es?
1: Es el jazz. Por ahí vamos a ir.
2: ¡Ah, qué bonito!
1: Sí. Algo un poquito diferente, ¿no es cierto? Un género muy, muy interesante, ¿no? Entonces, vamos a conversar con Luis Sigüenza, ¿no? Él es un músico que justamente está presentando su producción y va a estar participando en un festival, ¿no? Que va a estar acá en Quito. Ya les vamos ahí a conversar con más detalle. Y, por supuesto, vamos a tener también el sorteo. Vamos a recibir una llamadita, tenemos acá la lista, ¿no? Tenemos acá la lista de quienes están participando, de quienes han interactuado con la publicación. Y entonces se va porque se va y arrancamos así. Y después seguiremos entregando más regalos, más premios, más obsequios. Santi.
2: 6:09 de la mañana, la recomendación como siempre, salga, señora linda, caballero, con tiempo, por favor, no queremos siniestros. Estaba chequeando un poquito de noticias desde la mañana y bueno, no en la capital, pero sí, por ejemplo, en el puerto principal, algunos choques, ¿no? Algunos choques muy de madrugada, la gente obviamente, exceso de velocidad, tal vez ya como feriado jueves, viernes, tal vez un poco alcohol también metido, nada de esto es bueno, y si usted, señora linda, caballero, nos está escuchando acá en el Buenos Días Quito, cuando ya son las 6:10 de la mañana, por favor, con tiempo que los chicos también vayan a su expreso escolar con tiempo, con tranquilidad. Si les pasa recogiendo, Dios mediante, la buseta escolar, también con tiempo estar ahí afuera. Que no esté el pobre de la buseta, ¿no es cierto?, pitando ahí. Saludos a nuestros profesionales del volante, a todos los que están ahí en los buses también de nuestra querida capital. Muchas gracias por escucharnos, ¿no? Entonces, que no esté pitando el de la buseta escolar. No, ya está el estudiante, la chica, ya está ahí afuera y no hace esperar, no hace congestión, porque hay otra, ahí también el señor de la buseta escolar tendrá que acelerar un poco, porque ya viene atrasado de algunas casas, algunas viviendas, que los chicos y las chicas no salieron temprano.
1: Así es, Santi, o peor aún, que les vaya dejando por no salir rápido, ¿no? Y ahí viene la angustia y después el apuro a conseguir, no sé, un taxi, bus, lo que sea, y a correr para poder llegar, ¿no? Porque a veces pasa eso, pues, ¿no? Se le fue el bus, se le fue el tren. Santi, estaba ahí.
2: No, vean, ya, se le fue el tren, ¿no? Pues este es el caso de otras personas, como el naranjo.
1: No, pero se le fue el cabello, Santi.
2: Ya basta, vaya, vamos con la verdad descafeinada.
1: Vamos con la verdad descafeinada.
0: La verdad descafeinada. 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
1: Siendo las 6:12, les informamos que en el marco del Día Mundial para la Prevención del Suicidio, el municipio presentó la campaña Entre Nos, Quito te escucha, una iniciativa que busca acercar servicios de orientación y acompañamiento en salud mental a jóvenes y adolescentes. La información la tenemos con Betty Ontaneda.
3: Entre Nos, Quito te escucha arrancó en la Escuela Politécnica Nacional. La iniciativa cuenta con espacios móviles que llegarán a universidades, barrios y espacios públicos donde profesionales brindarán orientación, acompañamiento y seguimiento a jóvenes y adolescentes. El secretario de Salud, Carlos Carvajal, destacó la importancia de fortalecer las acciones de prevención y promoción de la salud mental. Y es que según los datos municipales, los suicidios en la capital pasaron de 56 casos en 2014 a 245 en 2024, siendo los adultos de 25 a 44 años el grupo con mayor incidencia. De ahí la necesidad de acercar la prevención a los lugares donde las personas estudian, trabajan y desarrollan su vida cotidiana, agregó Carvajal.
4: Son espacios de escucha activa para poder hacer asesoramiento psicológico y que podamos derivar a los estudiantes universitarios, en este caso, a los servicios municipales. Es importante, sobre todo, intervenir en estas con la comunidad universitaria, porque una de las edades de mayor riesgo justamente está entre los 24 y 44 años. 4 de cada 10 suicidios suceden en estas edades. Esto no es una acción aislada, sino que es parte de todo este compromiso que tenemos con la salud mental.
3: Boris Palma, psicólogo de la Secretaría de Salud, mencionó que se da seguimientos a los casos de jóvenes que presenten factores de riesgo.
5: Nosotros generamos una contención y de ahí valoramos. Vemos si la persona pues se va en ese momento estable o tal vez amerita un proceso y nosotros ya derivamos a las unidades metropolitanas de salud, en donde ya pueden continuar con procesos psicológicos un poco más largos.
3: Jocelyn Zamora y Leonel Viteri son estudiantes universitarios, asistieron a la feria y destacaron que estos espacios son fundamentales para orientar y pedir ayuda a tiempo.
6: Porque nos ayuda tanto a jóvenes como a adultos que pueden sufrir de depresión o de este tipo de problemas. Entonces considero que es algo muy importante porque nos da el espacio para poder expresarnos.
7: Que es algo muy necesario, que a veces se descuida bastante la salud mental. Nosotros lo vemos en clases, que en el hogar se normalizan algunas cosas. Entonces, para mí está muy interesante, muy, muy lindo.
3: La ayuda es gratuita y confidencial, en donde los profesionales de la salud brindan auxilios psicológicos a los ciudadanos que requieran la ayuda. Con esta estrategia, Quito busca cambiar la manera de hablar de salud mental. Betty Ontaneda para MQ Noticias.
1: Muy bien. 6:14, gracias a Betty por esa información o por esa nota. Sí, súper importante, ¿no? Y a tener en cuenta, ¿no? Como siempre dicen los especialistas, lo hemos conversado de alguna manera en cierto modo por acá, a estar atentos, ¿no? A veces estos temas, la depresión, estos temas son silenciosos, ¿no? Pero podemos tener pautas, podemos tener indicios, hay alguna señal de que en la familia o uno mismo podría estar así, ¿no? Entonces es importante estar atentos para poder buscar ayuda profesional, alguna orientación, alguna medida para no llegar, pues, ¿no? A un punto como este, ¿no? O sea, es tremendo esto, ¿no, Santi?
2: Así es, Carlitos Andrés, totalmente de acuerdo. 6:15 a.m. Considero que qué bueno que el municipio capitalino dé una mano, ¿no? En la salud, porque es parte, obviamente, de la salud de quiteños, quiteñas, de todos los que viven en la capital de los ecuatorianos. No recuerdo yo que a alguien le dieron esa disposición del gobierno nacional, pero si te he visto ni me acuerdo. Pero entonces algo se está haciendo, ¿no? Algo te está sumando. Y bueno, la recomendación ahora es estar pendientes en la familia, estar pendientes, porque cuando alguien se aísla, alguien está muy triste, alguien no quiere comer ya 2-3 días, entonces por favor, algo está pasando, y comunicarlo siempre antes que pase a mayores. Qué bueno que este Entre Nos, que me parece además muy lindo el nombre, ¿no? Entre Nos, porque es una cuestión más particular, que se guarda la privacidad y todo esto, me encanta, ¿no? Me encanta, qué bueno, felicitaciones.
1: Así es, a tomar en cuenta entonces que tenemos esta opción, ¿no? Tenemos esta alternativa para consultar, para siempre estar pendientes de la salud mental, ¿no? De nuestras familias y de la población. Tenemos otra información que contarles, porque con el objetivo de brindar protección integral a niños, niñas y adolescentes en situación de movilidad humana y que se encuentran en condiciones de vulnerabilidad, el municipio de Quito, a través del Patronato San José, realiza la readecuación y construcción de la infraestructura del servicio Guardianes de la Niñez, La Carolina, cuya obra ya registra un avance del 94%. Se trata de una estrategia municipal que busca erradicar el trabajo infantil y la mendicidad a través de un espacio para mejorar la atención a los pequeños con actividades específicas para su edad. Eso permite asegurar procesos de inclusión y protección integral. Importante obra, ¿no? Importante obra justamente porque con estos temas de la migración, de la crisis, no sé si tú has visto, Santi, y te has o te has percatado de eso. He visto, no sé, más que en otras épocas, o sea, he visto, bueno, no sé si más que en otras épocas, pero he visto por ahí a veces personas, parece más de extranjeras, ¿no? Están siempre en las esquinas tratando de vender algo, pidiendo dinero. Por ahí venden unos chupetitos, generalmente son extranjeros y están con los niños, pues ahí, ¿no? Con sus hijos, ¿entienden, no? O sea, y les veo caminando. La verdad es que duele el alma ver eso, o sea. Y bueno, qué bueno que esta iniciativa, ¿no? Que actualmente cuenta con 13 espacios denominados Guardianes de la Niñez, ¿no? Que están en diferentes puntos de la ciudad, justamente para tratar de trabajar en la erradicación del trabajo infantil, ¿no es cierto? Estos espacios están en el entorno de los mercados, por ejemplo, ¿no es cierto? Acá son 10 centros de erradicación del trabajo infantil anclados a los mercados y al entorno, ¿no es cierto? De lunes a sábado opera. Y hay 3 puntos que funcionan de jueves a sábado, que son en Carapungo, Calderón y La Ofelia, buscando generar mejores condiciones de vida a menores, ¿no? A niños, niñas y adolescentes en situación de vulnerabilidad, Santi.
2: 6:18 a.m. en la mañana. Obviamente, si nuestros chicos y nuestras chicas, nuestros niños y nuestras niñas no tienen acompañamiento, ¿qué futuro les espera a estos chicos? Entonces, por eso que bueno, me alegra tanto los Guardianes de la Niñez. Es obvio que no se puede hacer por toda la capital. O sea, se trata, ¿no? Ojalá que se esté ayudando en un 60%, 70%, pero no se puede realizar con todo. Así que alguna ayuda también privada, particular, invitamos, ¿no? Invitamos para que, por favor, a los niños y a las niñas que les vemos en las calles, a los niños y a las niñas que están trabajando y cosas así, algo tenemos conjuntamente que hacer con los gobiernos descentralizados, en este caso municipio de Quito, para poder que nuestros infantes tengan un mejor futuro, porque a esa edad, te imaginas, 2-3 añitos que están correteando por las calles, ¿no? Que están ahí, además en el peligro de que les atropelle algún auto por ahí, alguna motocicleta, ¿no? Tú sabes que lamentablemente las motocicletas se meten por las ciclovías, por las ciclorrutas. Entonces, los chicos están por ahí. Por favor, o sea, sí, ¿qué le espera? ¿Qué espera un niño si es que no le damos una ayuda de 2-3 años que crece en la calle? ¿Qué esperamos si es que ahora decimos que las mafias les están a los chicos adolescentes llamando? Pero un guagua ahí que crezca, ¿qué futuro tiene? Por eso es que, qué bueno, los guardianes de la niñez, qué lindo. O sea, que Dios les bendiga todas estas acciones que están haciendo.
1: Así es, Santi. Bueno, felicitamos estas iniciativas y nosotros como adultos, ¿no? Los adultos, los tutores, ¿no es cierto? Los representantes de los menores siempre a poner atención a estos temas y colaborar, ¿no? Y así hacemos todos una mejor ciudad, un mejor espacio. Santi, nos vamos con musiquita, viernes, ¿no?
2: Viernes, viernes.
1: Eduardo Parra, entonces, con la mejor música como siempre en este viernes 11S.

0: 6:25. No se atrase, salga con tiempo, salga con, digamos, salga rápido, pero con prudencia, ¿no? Siempre hacemos este llamado a toda la ciudadanía. Si usted ya está en el bus, vaya con cuidado, vaya tranquilo, porque siempre en las calles, ¿no?
1: Existe, sigue para el fondo, que está vacío, hombre.
0: Eso, siga para el fondo, que está vacío. Siga al fondo. Como ese chiste que creo que ya voy a contar como 5 veces, pero voy a volver a contar. No, vaya, pase para atrás, pero ya no hay espacio. Siga, si en la última fila entran 6. Ya, entonces que se levante uno porque estamos 7. Bueno. 6:25, ahora hacemos el contacto con el COE Metropolitano. Con el COE Metropolitano tenemos a Verónica García, quien desde la sala situacional de supervisión, ¿no?, de la ciudad, nos tiene la información y la actualización de las últimas horas, la madrugada y la tarde, desde la tarde de ayer, de lo que ha sucedido acá en la capital. Verónica, bienvenida, buenos días.
2: Buenos días a todos en estudios y a nuestros amigos oyentes. Un cordial saludo desde el Centro de Operaciones de Emergencia Metropolitano. Compartimos con ustedes la información de los eventos atendidos por los equipos de respuesta del municipio de Quito. La Agencia Metropolitana de Tránsito informó que entre las 5 de la tarde de ayer y las 5 de la mañana de hoy, viernes 11 de septiembre, se registraron 6 siniestros de tránsito que dejaron como saldo 3 personas heridas y un fallecido. Este último en el sector de Guayabamba, donde un motociclista perdió la vida al estrellarse contra un poste de alumbrado público. Personal de la AMT tomó procedimiento en labor conjunta con los efectivos de la Policía Nacional. Entre otras emergencias de relevancia, les contamos que en el sector de Zavala, en Calderón, se registró un incendio estructural que consumió por completo una vivienda en la que habitaban 3 familias. A través de la EPM Seguridad se activó la asistencia humanitaria para las personas afectadas que estaban en este inmueble y que afortunadamente no presentaron heridas de consideración. Por las condiciones, se alojaron donde familiares acogientes. La Jefatura de Seguridad de Calderón, de la Administración Zonal de Calderón, realizará hoy una evaluación justamente para identificar los daños y posiblemente activar la reposición de enseres. Adicionalmente, les informamos que el Cuerpo de Bomberos atendió ayer 31 quemas de desechos y 3 incendios forestales. Ante este alto porcentaje, invitamos a la ciudadanía a ser partícipe de la campaña Juntos contra el Fuego. Una llamada oportuna puede evitar que el fuego se propague, prevenir incendios de gran magnitud y sobre todo proteger nuestros bosques y áreas naturales. Si observa una columna de humo, comuníquese de inmediato al 911. En cuanto al pronóstico del INAMI, se prevé para hoy un cielo parcialmente nublado con temperaturas de entre los 7 y 25 grados centígrados. Se recomienda el uso de protector solar, mantenerse hidratado y llevar consigo una prenda de abrigo para los cambios de temperatura durante la jornada. Recuerde que la medida de pico y placa rige hoy hasta las 9:30 para los vehículos con placas terminadas en 9 y 0. Exhortamos a los conductores a planificar sus desplazamientos, conducir con precaución y respetar los límites de velocidad. Al momento, a esta hora, no se registran cierres viales. Recuerde que con responsabilidad y precaución contribuimos a una movilidad segura y ordenada. Para MQ Radio, reportó Verónica García, deseándoles un excelente fin de semana.
0: Muchas gracias, Verónica, por esa información. Entonces, ya saben, ¿no? Las vías están habilitadas totalmente. Tome en cuenta siempre los trabajos viales que hay en algunos sectores de la ciudad y salga con tiempo para que pueda llegar a su destino de buena manera. 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Nos vamos al corte.

0: Son las 6 de la mañana, con 30 minutos. 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
4: Muy bien, y como es viernes, 6:32, tenemos este espacio cultural, porque a lo que vinimos, pues no. Hoy día vamos a conversar con Luis Sigüenza, un artista ecuatoriano quien presenta su disco Aura como parte de la apertura al artista internacional Wicca en el Festival de Jazz en Ecuador 2026. Damos la más cordial bienvenida a Luis. Muy buenos días, bienvenido, buenos días Quito, Luis, qué gusto. Y nuestro compañero Santi Naranjo está también, pues, por supuesto, conectado para esta conversación. Buenos días, Luis.
5: Hola, muy buenos días a lo que venimos y Radio Municipal. Muy contento de estar acá compartiendo el espacio.
4: Qué gusto, Luis, qué gusto saludarte. Bueno, tenemos acá esta información, ¿no? Hoy tenemos, yo les decía hace un momento, ¿no?, que variamos un poquito el género de lo que regularmente solemos escuchar por acá, ¿no? Y los viernes a veces son de cumbiecita, de estos géneros, pero hoy tenemos algo interesante, ¿no? Un género bonito, un género por ahí entre los músicos un poquito, no sé si difícil, bueno, el jazz, ¿no? Cuéntanos un poquito sobre tu carrera, ¿no? Bueno, estás presentando el disco, por favor, pero también tu trayectoria, por favor, Luis.
5: Sí, sí, muchísimas gracias. Muy contento de que, claro, nos podamos dar todos un poquito de tiempo para apreciar nuevas cosas, nuevos estilos, o más que nada diferentes, ¿no? Y pues sí, es mi primera vez presentando un disco como líder, es decir, que el disco está ya titulado bajo mi nombre. Y feliz también de poder presentarlo en el, digamos que es el mejor contexto posible, el mejor escenario posible para tocar un disco de jazz, para presentar un disco de jazz, que es el escenario del Teatro Sucre, en el contexto del marco del Festival Ecuador Jazz, ¿sí? Tengo la suerte de que esa noche la compartimos con la cantante Wicca, quien es muy bien recibida por la audiencia ecuatoriana, por la audiencia quiteña, y ya vendió todas las entradas del teatro. Entonces, para la noche de la presentación de mi disco vamos a tener una casa llena también. Así que eso, muy feliz. Y como te decía, yo estuve contando participaciones que he tenido en el festival, y vengo tocando en este festival desde el 2011 con varios proyectos, diferentes proyectos. He tocado, creo que casi todos los años desde el 2011, pero es la primera vez que voy a tocar música mía como Luis Sigüenza, como tal. Entonces es una ocasión bastante especial y muy feliz de poder compartirla.
4: Muy bien, Luis. Tenemos a Santi en la línea. Santi.
6: 6:35 minutos de la mañana, 6:35 minutos de la mañana. Luis, felicitaciones, muchas gracias de conectarte con nosotros para este evento tan hermoso. A mí me encanta la salsa, ¿no? Me encanta la salsa vieja, la salsa, no sé si la primera, no, pero obviamente por ende me encanta el jazz. Entonces, qué chévere, a mí me apasiona mucho. Cuéntame, o sea, tú cuando comenzaste, jovencito, tocabas ya jazz, hacías rock, qué sé yo, baladas primero, y luego ya te fuiste decantando, decidiendo por este, como te digo, uno de mis géneros favoritos del jazz.
5: Sí, chéverísimo. Cuando comencé, más que nada por la elección de mi instrumento, que es el saxofón, realmente no sabía cómo acoplar mi instrumento.

0: cogí derecho, estudié un año, pero lo que me movió siempre fue la música. Entonces finalmente pude conseguir una beca en la Universidad de San Francisco y vine a estudiar. La saqué y bueno, ahora doy clases ahí, ahora yo educo a las nuevas generaciones. Entonces es un proceso bonito de ir, tomar lo que necesitas, llenar los vacíos, mejorarlo y luego seguir compartiéndolo. Y ese camino es el que me ha puesto a profundizar en el jazz, ¿sí? El camino también de estudiar la música profesionalmente, y ahora el camino de enseñarla es lo que me hace estar constantemente estudiando, renovando, haciéndome amigo de las nuevas tecnologías y entender cómo aplicarlas mientras uno conserva las tradiciones que ha aprendido en esta música. Entonces sí, es todo un proceso colectivo y estoy muy feliz de compartirlo con familia, amigos, con alumnos, con la comunidad de músicos y con todos ustedes también acá en la radio. Muchísimas gracias.
1: Luis, cuéntanos un poquito de tu experiencia, digamos, fuera de las fronteras, ¿no? Del Ecuador. Tienes una amplia trayectoria, una amplia experiencia en diferentes bandas. ¿Has podido estar quizás en otros festivales también o en otros eventos internacionales?
0: Claro, sí, he tenido la suerte de poder conocer parte de América, un poquito de Asia, un poquito de Europa también, gracias a la música, a esta música. Recientemente estuve promocionando Aura, el pre-lanzamiento, digamos, pude llevarlo a Buenos Aires, pude llevarlo a La Plata, pude llevarlo al Cusco también, festivales de jazz, en bares de jazz. También por el 2004 estuvimos tocando otro disco de otro proyecto que fue ganador de premios incentivos a la música edición 5 por Saize. Este disco se llama Merma, también está disponible en todas las redes. Ese lo pudimos tocar en Bogotá, lo pudimos tocar en Medellín, en Guatemala. Entonces aquí en América hemos estado tocando esta música bastante. En Estados Unidos también he tenido la suerte de poder girar un poco. En Europa estuvimos en Madrid, en Milán, Roma, Berlín. En China estuvimos en Beijing. Bueno, esto ya hace mucho tiempo, con La Mala Maña, también tocando salsa justamente. Entonces sí, poder compartir la música ecuatoriana alrededor del mundo es algo que también me motiva a ser cada vez mejor en mi arte, ¿no? A estar bien preparado y listo para cualquier oportunidad que se presente.
1: Kevin Luis, bueno, ya un largo camino, ¿no? Ya recorrido, ¿no? Que da cuenta de la experiencia y todo esto. Yo tengo una consulta, Luis. A ver, yo entiendo que cada vez ha ido aumentando, ¿no? Quizás el apego por y el gusto por el jazz, porque como obviamente es un estilo de música más, no sé si sofisticado, pero un poquito más profundo.
2: Perdón, Carlitos Andrés, que me meta un ratito. Sí. Pero Quito es jazzero, ¿ah? O sea, y Luis me lo va a comprobar. Quito le encanta el jazz, te cuento. Ahí en Quito, porque ahora Luis vive acá, ¿no es cierto? En la capital, está en una de las principales universidades de la capital. Y entonces te cuento que, bueno, igual que Guayaquil, pero yo creo, Luis, que Quito es más jazzero, ¿no es cierto? O sea, hay bares, dos o tres bares que tocan solo jazz.
0: Claro, históricamente el desarrollo de la música, del jazz como tal, se dio más propiciamente acá en la capital, justamente por el intercambio internacional, ¿no? Porque vienen muchos más extranjeros trayendo estas tradiciones y se mezclan acá con nosotros los locales. Entonces yo vivo en Quito desde el 2009, viví 6 años, luego me fui y luego he regresado. Entonces desde el 2009 ya había festivales internacionales de jazz. Más bien yo vine a vivir a Quito porque había esto, ¿sí? Uh-huh. Estaba acá, la oportunidad de estudiar jazz profesionalmente en Guayaquil todavía no existía. Primero comenzó la academización de esta música, comenzó en Quito, comenzó en la Universidad de San Francisco, y luego ya aparecieron más universidades en Quito, igual en Guayaquil también, pero sí se debe admitir que en Quito es bastante pionero esto de

0: poder ofrecer carreras universitarias donde te enseñan jazz. Sí, Quito es definitivamente la primera ciudad y la que ha impulsado justamente a que esta comunidad se extienda.
1: Luis, sí, y hablando de eso, permíteme, ¿qué tú le dirías a los jóvenes que de pronto por ahí están dudando, ¿no? A ver, tu instrumento es el saxofón, es un instrumento bonito. Hoy con las tecnologías parece que todo fuera como con computadora, pero no. O sea, la música se la sigue haciendo así, ¿no? O sea, con el instrumento en mano, aprendiendo. ¿Qué le dirías a esos jóvenes que quieren abrirse un espacio en la música, que quieren quizás estudiar, les gusta, tienen la vocación, pero están dudando, dicen, no, es que es la música, no sé si me iré por ahí o mejor estudio otra cosa? ¿Qué se requiere para poder encaminarse, ¿no?, en esto de buena manera?
0: Claro, se requiere una convicción muy fuerte, porque vivir del arte, de la música y del arte general en Ecuador o en Latinoamérica, si se quiere decir, es bastante de tener coraje realmente, es bastante de ser persistente, es mucho de tú mismo crearte tus oportunidades, yendo a tocar puertas, ofreciendo lo que tú haces y entender cómo la gente también puede apreciarlo y recibirlo, pero el camino lo construye uno en la final. Entonces, si uno está convencido de que la música realmente es lo que lo mueve y es lo que le hace a uno levantarse de la cama todos los días e irse a la cama todas las noches con una sonrisa, pues claro, ese es tu camino definitivamente. Y nada, tienes que saber que es duro, es un camino de mucha paciencia. Y estas generaciones estamos acostumbrados a las cosas inmediatas, queremos hacerlo todo rápido porque lo vemos en la red social y queremos que ya esté así, inmediato también para nosotros, pero es un camino donde uno se tiene que ir construyendo día a día, tiene que ser muy honesto consigo mismo, para que así cuando las tecnologías sigan evolucionando uno no vaya a ser reemplazado realmente, que ese es uno de los miedos que se tiene, pero no hay nada que pueda reemplazar realmente la calidad humana en estos ámbitos artísticos. Entonces,
1: de acuerdo.
0: Si vas a ser un músico, tienes que siempre tratar de hacer lo mejor. A la final, la sensibilidad humana es algo irreemplazable e incopiable. Sí, entonces mientras tú más puedas pulir tus propias habilidades, más útil vas a seguir siendo en los ámbitos creativos.
1: Muy bien, Luis, y hablando sobre justamente ese tema del arte, bueno, Santi Naranjo puede contarnos y hablarnos siempre de esto, ¿no? Porque bueno, él tiene también una larga carrera, pues, ¿no? Y trayectoria justamente.
2: Dime viejo otra vez.
1: Está hablando en positivo, ¿no? De la arte.
2: 6:45 ya nos están llamando, que fue el sorteo, sí, encantado. Por favor, invítanos, Luis, ten la bondad a que te sigamos en tus plataformas, ¿no es cierto? Perdónenme, no me quedó muy claro, ¿va a haber el tu presentación en el Sucre o ya fue? Por favor, Luis.
0: Claro, sí, yo voy a estar tocando en el Festival Ecuador Jazz 2026. Voy a tener tres participaciones distintas. La primera, el 18 de septiembre en el Teatro Nacional Sucre con Nine Quartet. Viene una querida saxofonista desde Cuenca, se llama Sue Terry. Compartiremos la noche con la banda metropolitana de Quito, la banda sinfónica metropolitana en el Teatro Sucre. Sí, esto es el 18 de septiembre. El 19 de septiembre en el Teatro Variedades estaremos con Hipsteria, proyecto de Ernesto Carolis, productor de algunas bandas de rock, de pop rock acá en Quito. Estaremos tocando con Hipsteria el 19 de septiembre en el Teatro Variedades. Y finalmente, miércoles 23 de septiembre en el Teatro Sucre, junto a Wicca, estaré presentando mi primer disco como líder, titulado Aura, y estoy muy contento de que ya están agotadas las entradas. Sin embargo, los invito a escuchar mi música. Pueden buscarme en cualquier plataforma como Luis Sigüenza. Sí, pueden también escuchar otras músicas mías, otros proyectos como Jazz The Roots, como Don Bolo. Siempre he tratado de meter el saxofón en varios estilos. Entonces eso, y finalmente si quieren seguirme en mi redes sociales, pues estoy como Saxo Casual. Como Saxo Casual en Instagram y TikTok.
1: Muy bien, Luis. Entonces ya saben, ¿no? Muchas gracias. Gracias por este espacio. Gracias por compartirnos tu arte. Y motivarnos, ¿no? Y motivar a los jóvenes y ver que, bueno, ahí está, se hace arte, se hace música de la buena, ¿sí? Se profesionaliza el asunto, está ahí. Y un buen representante de esto, por supuesto, es Luis Sigüenza, ¿no? Con su disco Aura y en el Festival de Jazz de Ecuador que va a suceder, ¿no? En los próximos días. Gracias, Luis. Un gran día, un buen fin de semana. Nosotros seguimos con más, porque ya nos vamos con el sorteo. Santi, ¿nos dará el tiempo para poner una cancioncita? ¿Qué dices?
2: Yo creo que sí, y pedirles, tengan la bondad, llámenos, así lo vamos a hacer, ¿no, Carlitos Andrés? Unas llamadas, sí, una, ¿cierto? Llamada, y alguna gentil oyente, algún gentil oyente, por favor, 647.

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1: Muy bien, Quito es la ciudad de la eterna sonrisa, y así que sea, ¿no? Sonriamos. Ahí está como nuestro querido amigo Fer Graditos, que está pasando por ahí con una sonrisa de viernes, por supuesto. Bueno, vamos a hacer el sorteo. Vamos a hacer vamos a hacerlo de la siguiente manera, ¿ya? Vamos a recibir una llamadita para que nos diga un número. Un número. Vamos, al tercer número va a ser el ganador, ¿ya? Entonces vamos a recibir una primera llamada para que nos diga el primer número. Para que nos diga el primer número de esta lista. Tenemos acá más o menos alrededor de 50 personas que han interactuado con la publicación. Entonces, vamos a ver, por favor, del 1 al 48 exactamente, ¿ya? Vamos a recibir esta primera llamada. Hola, buenos días.
2: Muy buenos días, buenos días, Quito.
1: Buenos días, Quito, qué gusto saludarle. ¿Con quién estamos hablando? ¿Su nombre, por favor?
2: Janet Guerra.
1: Janet Guerra, qué gusto. ¿Desde qué sector?
2: Buenos días, Carlitos Andrés.
1: Buenos días. ¿Desde qué sector, Janet?
2: Del sector de la Magdalena.
1: Ah, ya, del sector de la Magdalena, de acá, del sur de Quito, del centro sur, ¿no? Ya, porque cada vez la ciudad se extiende, ahora ya va más al centro este sector. Janet, bueno, vamos a hacer entonces, nos va a ayudar con el primer número que vamos a ir, por favor, descartando. Entonces, le voy a pedir un número del 1 al 48, por favor, si nos puede ayudar un numerito. Y le descartamos ese, bueno, y luego ya el tercero vamos viendo, que es el ganador, ¿ya?
2: El 22.
1: ¿Perdón?
2: El 22.
1: 22. Ya. No le voy a decir quién es el descartado para que no haya tristezas. ¿Ya?
2: No, es verdad, es verdad. Bueno, yo quería aprovechar esta llamada también para agradecerles, porque tengo el gusto también de haber ganado dos premios con ustedes.
1: Ah, bueno.
2: Dios los bendiga siempre y sigan así adelante. Yo soy una fiel oyente tanto de AM y FM.
1: Ya, muchas gracias, Janet. Gracias por su fiel sintonía, ¿no? Qué bueno, vea. Ahí está el testimonio. Ahí está, nos está contando Janet, ¿no? Que puede, que ha ganado dos premios, dice, mire, ¿no? Entonces, conéctese con la señal de la MQ. Y con Buenos Días Quito, con los demás programas, y por supuesto puede siempre ahí tener alguna sorpresita, que nos encanta regalar por ahí premios, regalitos, ¿no es cierto? Vamos a recibir otra llamada, pero antes les voy a mencionar, ¿no? 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Buenos días, Quito.
3: Buenos días, Quito. Buenos días, Quito.
1: Buenos días, Quito. Buenos Qué días. Gusto saludarle. ¿Con quién tenemos el gusto?
3: Buenos días. Soy Fanny Zapata.
1: Muy bien, Fanny.
3: Estoy llamando desde el Inca y el Morlán.
1: Desde en el norte de Quito, el Inca y el Morlán. Qué gusto saludarle. Bueno, nos está llamando sí, por...
3: Quisiera hacer también un saludo a mis nietas, a Lisa y a Mila.
1: Ah, bueno.
3: De 5 y 3 añitos. Ah. Que Dios les bendiga mucho a mis princesas. Son muy inteligentes y sabias.
1: Ah, qué bueno. Un saludo a las nietitas entonces, ¿no? Doña Fanny. A ver, doña Fanny, nos va a ayudar. Por temas de tiempo, le vamos a pedir dos numeritos, ¿ya? Porque estamos casi por cerrar. Estamos haciendo el sorteo, ¿ya? Por favor, ¿no? Entonces, le voy a aprovechar para molestarle. Sería ahorita el segundo y el tercer número, ¿no es cierto? El primero ya nos dijeron, ya nos dijo okay. Doña Janet. Entonces, usted va a decir ¿ya? El segundo y el tercer numerito. Vamos con el segundo numerito. Sería del 1 al 48, por favor, ¿ya?
3: A ver, el 26.
1: Ya el 26, acá tenemos, ya, no voy a decir el nombre porque después vienen las tristezas, ¿no? Tenemos acá, tengo una lista, ¿no? Acá que me ha dejado Dani Ruiz del área de redes sociales, de los participantes. Muy bien, es el segundo número descartado. Y ahora sí, con bombos y platillos, vamos al tercer número. Vamos, espera un ratito. Ya le pido. No sé si tenemos un redoble ahí, Edu, querido. Sí, ya, muy bien. Vamos a ver. Y el tercer número que se va a hacer acreedor y va a ganar. Lista de útiles. Uniforme, atuendo para un estudiante. ¿Qué número es, doña Fanny? Cuéntenos.
3: El número 18.
1: 18, muy bien, eso. Bravo, felicitaciones. Acá tengo, ¿no? Acá tengo el ganador. Lo voy a decir. Este sí lo voy a decir, ¿para qué? Porque es el ganador, pues, ¿no? Y gracias a todos por participar. Gonzalo Javier Guamán. Gonzalo Javier Guamán es el ganador de la lista de útiles y ganador de uniforme para el colegio. Voy a mencionar, congratulations. Gracias a la señora Fanny por llamarnos, por participar. Muchas gracias, gracias por su atención y por su sintonía. Voy a repetir, Gonzalo Javier Guamán es el ganador. Y voy a decir la cuenta de Instagram, ¿no? Él es @ Gonzalo Javier Guamán. Así tal cual, @ Gonzalo Javier Guamán. Por favor, don Gonzalo, ayúdenos enviándonos un mensajito de texto vía WhatsApp con sus datos, su número de cédula para poder coordinar la entrega de su premio. Igual ya le vamos a contactar vía Instagram, por favor. Santi, ¿estás en la línea?
4: 59, qué bueno, se ha cumplido. Felicitaciones al ganador. Qué bueno, ñaño querido. Como tú lo decías, ¿no? Nosotros siempre estamos pensando, ya mismo, qué sé yo, viene octubre, noviembre, ¿no? Tendremos alguna cosa especial para el día de difuntos. Fue muy bien recibido los premios de cuando se consiguió la hostería. ¿Quién quita que podamos conseguir alguna cosa así, ¿no es cierto? Para el feriado de difuntos, que se llama, sí, ¿no es cierto? Bueno, claro. Y ojalá en diciembre también tengamos por fiestas de Quito, por la capital de todos los ecuatorianos.
1: Sí, tenemos ya ayer de Educamedia nos presentaron, nos ofrecieron dos cursos, ¿no? Buenos, inteligencia artificial y WhatsApp Business. Bueno, ya vamos a coordinar, a ver cómo lo vamos a hacer, y estén muy atentos porque ahí, ¿no? A gente interesada, a quien le interese, vamos a poder entregar esto, ¿no? Con mucho gusto, como siempre. Santi, se acabó viernes.
4: Qué bueno, muchas gracias de esta semana, gracias Edu, ¿no? Por el contacto, igual Carlitos Andrés, muchísimas gracias, ¿no es cierto? Ya, Dios mediante, el día lunes estaremos ya pues ahí en vivo y en directo en nuestra cabina de la 102.9, la FM y 720 amplitud modulada.
1: Muy bien, está ya acá con nosotros ya Estefanía Santillán. Estefi Santillán ya está acá para compartir la información, ¿no? Las noticias desde la cabina de la MQ Radio, la coyuntura. Mucha atención, quédese enganchado pues acá a la MQ Radio. Santi, entonces, el día lunes, pues, ¿no? Lunes 11, 12, 13, 14. Lunes 14. Como todos los días, a las 6 de la mañana, ¿qué vamos a estar diciendo, Santi?
4: Buenos días, Quito.

0: Son las 7 de la mañana. Con un minuto. 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

0: 7 de la mañana con 4 minutos. Muy buenos días, bienvenidas, bienvenidos a MQ Noticias en mi primera emisión. Ya estamos viernes 11 de septiembre. Hoy avisora, según estamos viendo a este momento, el cielo de la capital, que más adelante tendremos la presencia de sol, y eso quiere decir que usted tiene que siempre llevar con usted su bloqueador solar. Recuerden que hay una alerta emitida por parte del INAMI que hasta este 12 de septiembre vamos a tener rayos UV extremadamente altos en el Distrito Metropolitano de Quito. Eso quiere decir que debemos cuidarnos, proteger nuestra piel para evitar posibles afecciones más adelante. Y sobre todo a los más pequeños, a los jóvenes, a los adolescentes que ya están en clases, es importante que usted siempre les envíe este bloqueador solar para que se puedan colocar cada 2 horas según lo que recomiendan los expertos. Con estas recomendaciones, doy la bienvenida al equipo que hace posible que lleguemos a cada uno de sus hogares. En los controles, Eduardo Parra, la coordinación de ese espacio, Karina Villalta. En la transmisión a través de nuestras redes sociales está Juan Carlos Encalada, que se acompaña en la conducción de este espacio, Estefanía Santillán. Bienvenidas, bienvenidos.
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0: Bancadas legislativas cuestionan la eliminación de dependencias especializadas en juzgamiento de casos de corrupción y crimen organizado. La Comisión de Seguridad de la Asamblea aprueba informe con indicios de 3 presuntos delitos en el uso de cámaras de Segurep en Guayaquil. El IES prepara la venta inmediata de bienes inmuebles. La UNE rechaza jornada laboral y docente de los sábados y espera el fallo de la Corte Constitucional. ONGs internacionales alertan sobre el deterioro de derechos humanos y avance de la militarización en Ecuador. 106 presos fueron trasladados a la cárcel regional del Guayas tras labores de inteligencia del SNAI.
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0: Son las 7 de la mañana con 6 minutos. Es tiempo de darles a conocer información en el ámbito nacional. Les contamos que legisladores de la Revolución Ciudadana y el Partido Social Cristiano han cuestionado la eliminación de dependencias especializadas en el juzgamiento de casos de corrupción y crimen organizado. Advierten que la medida vulneraría disposiciones constitucionales y podría afectar investigaciones y procesos en curso que tendrían que ser nuevamente sorteados. La información con Betty Ontaneda.
2: La decisión del Consejo de la Judicatura de eliminar las dependencias especializadas en el juzgamiento de delitos de corrupción y crimen organizado, creadas en el 2021 y 2022, ha generado cuestionamientos desde distintos sectores. En la Asamblea, el legislador del Partido Social Cristiano señaló que es una violación constitucional porque los juzgados se crearon a través de una reforma en la Asamblea. Señaló que la medida pone en riesgo a la justicia y casos que eran investigados.
3: Mire, ahí en primer lugar esa es una violación constitucional. ¿Por qué? Porque solamente se los puede desaparecer derogando la ley que se aprobó en el año 2020. Yo les quiero recordar que ese tema de los juzgados especializado fue a través de una reforma que se hizo aquí en la Asamblea Nacional en el 2020.
4: De la Corte Constitucional,
3: y además no tuvo el respaldo internacional, de manera de que, hablando desde el punto de vista jurídico, eso no procede. Y lo segundo, en estos momentos, cuando la delincuencia nos ataca por todos lados, derogar, tirarlos abajo, suprimir estos juzgados, sin duda alguna, pone en riesgo el momento duro que vive el país en cuanto a la justicia, porque ahora tendrán que volver a sortear las causas, tendrán que volver a comenzar de cero.
2: La legisladora de la Revolución Ciudadana, Eliana Correa, coincidió con este criterio y advirtió que varios casos podrían quedar en la impunidad por la reestructuración del sistema judicial.
5: Esto es dejar en impunidad todos esos procesos que actualmente están generándose, como Progen, como Helbir, como este caso, como Dédalos. Muchos de los casos. Hay una lista infinita de casos que hoy se conocen como parte de este gobierno.
2: Mientras que la legisladora de ADN, Rosa Torres, presidenta de la Comisión de Justicia, explicó que esta fue una medida administrativa del Consejo de la Judicatura. Sin embargo, dijo que se impulsarán mesas de trabajo para conocer cómo se manejarán temas sensibles.
6: Se ha tomado una medida interna y administrativa por parte de la presidenta del Consejo de la Judicatura
4: tendremos mesas técnicas con ellas para ver de qué manera se puede readecuar, porque si bien es cierto, hay ciertos controles patrimoniales, específicamente los jueces anticorrupción, porque eran los jueces que manejaban los temas más sensibles para el país.
2: Mientras que el Observatorio de Derechos y Justicia de Ecuador, a través de un comunicado, recordó que las dependencias suprimidas fueron creadas con el acompañamiento e inversión de la Unión Europea y de Estados Unidos. La organización aseguró que desde hace varios meses los jueces anticorrupción enfrentan hostigamientos, amenazas por el contenido de sus decisiones y que ante el continuo avance de la delincuencia organizada resulta incomprensible haber eliminado las dependencias. Betty Ontaneda para MQ Noticias.
0: De la mañana con 9 minutos. Avanzamos con más información. Continuamos en la Asamblea y es que la Comisión de Seguridad de la Asamblea aprobó el 10 de septiembre el informe de fiscalización al uso que se dio a las cámaras de videovigilancia de Segura EP en Guayaquil durante la administración del alcalde Aquiles Álvarez. La mesa legislativa, dominada por Acción Democrática Nacional, concluye que hay indicios de que la información que obtenían las cámaras de seguridad pudo ser entregada o compartida a terceras personas que no eran parte de Segura. Para el efecto, se habría solicitado la creación de una sala espejo, aunque no existen documentos que determinen que este pedido se ejecutó. Con estos elementos, la Comisión de Seguridad considera que hay indicios de que se pudieron configurar al menos 3 presuntos delitos: asociación ilícita, acceso no consentido a sistema informático y tráfico de influencias. Según información de primicias, el informe aprobado recomienda a la Fiscalía General del Estado, dentro de sus competencias, profundizar las investigaciones que adelanta en torno al uso y difusión de la información de las cámaras de Segurep. La comisión considera fundamental determinar la cadena de decisiones, así como la autorización, habilitación y control de accesos dentro de esa entidad del municipio de Guayaquil. ADN ha solicitado a la Fiscalía que individualice a los funcionarios públicos y personas naturales que pudieron intervenir. También piden tomar acciones a la Contraloría General del Estado, la Superintendencia de Protección de Datos, el ECO 911 y a la propia Segurep para que fortalezcan sus protocolos de seguridad y tenga una normativa más robusta para el control interno. El asambleísta de la bancada de la Revolución Ciudadana, Gerardo Machado, aseguró que el informe no está bien estructurado porque a su criterio es un tema tan delicado y la comisión no estaría basándose en documentos de incerteza, sino en sospechas y presunciones que todavía están siendo investigadas. De la mañana con 11 minutos. Avanzamos con más información. Cambiamos de tema. Les contamos que, aunque el Instituto Ecuatoriano de Seguridad Social aún evalúa el número exacto de propiedades subvaloradas que pondrá a la venta, 175 bienes inmuebles ya han sido identificados para iniciar este proceso de manera inmediata. Así lo confirmó este 10 de septiembre Bernardo Córdoba, presidente del Consejo Directivo del IES, en una entrevista con Teleamazonas, donde detalló que estas propiedades están ubicadas principalmente en 5 provincias. El objetivo es empezar de manera inmediata con la venta de estos bienes. Tenemos 175 bienes identificados a nivel nacional, principalmente en las provincias de Guayas, Pichincha, Manabí, Santa Elena y Azuay, informó. El proceso inició tras un informe del IES al que accedió Primicias, que detalla cómo se han evaluado estos bienes en los últimos 20 años y la necesidad económica de la institución. El propio presidente Daniel Noboa se refirió a la venta y dijo que espera generar unos 2 mil millones de liquidez para el IES. Actualmente, en total de bienes por vender, bordean los 1.387 y el IES realiza un levantamiento de información con el equipo de infraestructura, las unidades médicas y las direcciones provinciales a nivel nacional. Se trata de edificios, terrenos, casas que han estado abandonados y se han venido devaluando, recalcó Córdobés, quien reconoció que algunas de las propiedades han sido invadidas. Estamos trabajando en la regularización de los mismos para poderlos liquidar, poderlos vender, dijo en esta entrevista. Seguimos con más información. Son ya las 7 de la mañana con 13 minutos. En otro tema, la UNE ha cuestionado el acuerdo ministerial 00045A, que establece jornadas complementarias de trabajo los sábados para los docentes. El gremio sostiene que la medida vulnera la jornada laboral establecida en la Ley de Educación y aumenta la carga de trabajo sin un incremento salarial. Este 10 de septiembre, la Corte Constitucional analizó ya la demanda de inconstitucionalidad presentada por parte de la UNE mientras los docentes realizaron un plantón frente a la institución. La información con René Sánchez.
6: Gabriela Menéndez, presidenta de la UNE Guayas, señaló que el gremio presentó argumentos jurídicos contra el acuerdo ministerial 0045A, que establece jornadas complementarias los sábados. Sostuvo que la medida vulnera la estabilidad laboral y la jornada docente, establecida de lunes a viernes en el artículo 192 de la Ley de Educación.
7: Por eso estamos aquí, hemos presentado la demanda de inconstitucionalidad y vamos a seguir levantando nuestras voces hasta que se falle a favor del magisterio, no al trabajo de los días sábados. Los días sábados es para realizar otras actividades junto con la familia. Los maestros estamos en capacitaciones, hoy que estamos en un proceso de evaluación, estamos preparándonos.
6: Clever Hidalgo, dirigente de la UNE Pichincha, pidió a la Corte Constitucional pronunciarse a favor de la educación pública y reclamó mayor inversión estatal en educación, infraestructura y mantenimiento.
8: Plantean el hecho de que los docentes por el mismo salario igual trabajemos mayor cantidad de tiempo, mayor cantidad de días. El propio Ministerio de Educación en el mes de septiembre del año 2025 ya se pronunció, sacó un documento de la estrategia Ser Maestro y el acuerdo ministerial 35A, donde reconocen que aparte de las 8 horas, igual que laboramos los docentes en los planteles educativos, dentro o fuera, en las 2 horas extendidas, de igual manera señala que hay una sobrecarga laboral del 42 al 60% más. A eso le suman este acuerdo ministerial 45A, que pretende que los docentes por el mismo salario vayamos los días sábados, cuando de igual manera los estudiantes nuestros pasan con su familia. Los estudiantes necesitan espacios de recreación y los docentes también igual hacemos nuestras labores de estudios, igual de atender a nuestros familiares.
6: Los docentes realizaron un plantón frente a la Corte Constitucional para rechazar el acuerdo ministerial 0045A. Esto mientras la Corte analiza la demanda de inconstitucionalidad planteada por la UNE en junio de este año. Para MQ Radio reportó René Sánchez.
0: Son las 7 de la mañana con 16 minutos. Avanzamos con más información. 7 organizaciones internacionales de derechos humanos alertaron sobre un deterioro acelerado de los derechos humanos en el país. El informe elaborado tras una misión de observación realizada en marzo identifica como principales preocupaciones la militarización de la seguridad, el uso recurrente de estados de excepción, la criminalización de la propuesta y de defensores de derechos humanos, las amenazas contra periodistas y el debilitamiento de las instituciones y contrapesos democráticos. La información con René Sánchez.
6: Las organizaciones cuestionaron la aplicación del concepto de conflicto armado interno y la ampliación del papel de las Fuerzas Armadas en la seguridad ciudadana. También denunciaron afectaciones a pueblos indígenas, comunidades campesinas, afrodescendientes, especialmente en territorios donde existen conflictos relacionados con actividades extractivas. Natalia Yaya, de la Federación Internacional por los Derechos Humanos, alertó que la situación de derechos humanos en el país es extremadamente grave y requiere de atención inmediata.
9: Y hay un elemento común que agrava estas problemáticas: el enfoque de seguridad militarista impulsado por el gobierno actual. Un enfoque que, lejos de resolver los problemas del país, está generando nuevas violaciones de derechos humanos y debilitando las instituciones democráticas.
6: Soraya Gutiérrez, de la Federación Internacional por los Derechos Humanos, cuestionó la normalización de los estados de excepción y la militarización de la seguridad pública.
10: Al aplicar marcos de guerra a problemas de seguridad ciudadana, el Estado compromete las garantías de protección del derecho internacional de los derechos humanos y aborda la seguridad pública como un asunto de combate, lo que está ocasionando graves violaciones contra la población civil.
6: Eduardo Marenco, de Civicus, Alianza Global por la Participación Ciudadana, señaló que el espacio cívico en Ecuador está seriamente comprometido. Alertó sobre restricciones a las libertades de expresión, asociación y reunión, así como amenazas, hostigamiento y criminalización de manifestantes y organizaciones sociales. También denunció presiones sobre periodistas, vigilancia y un escenario que estaría generando autocensura.
11: Vemos también con muchísima preocupación los proyectos que se han promovido desde el Ejecutivo y por supuesto aprobados por el Legislativo, destinados a salvar el espacio cívico. se utilizan procedimientos express que no permiten una correcta discusión por parte de la sociedad civil, inclusive en el mismo cuerpo legislativo, no permite un correcto debate. Se usan medidas económicas urgentes para meter inclusive cuestiones que afectan derechos fundamentales, y eso por supuesto que tiene como consecuencia leyes que han sido declaradas incluso constitucionales y muchas que están en proceso también constitucional.
6: El informe señala además que las protestas de 2025 estuvieron marcadas por un uso desproporcionado de la fuerza, 3 fallecidos, más de 400 heridos y procesos de criminalización contra manifestantes y dirigentes sociales. Entre las principales recomendaciones de este informe, se pide reducir la participación militar en la seguridad interna, fortalecer la independencia judicial y los controles democráticos, garantizar las libertades cívicas y respetar los derechos colectivos y las decisiones de las comunidades frente a proyectos extractivos. Para MQ Radio, reportó René Sánchez.
0: Son ya las 7 de la mañana con 20 minutos. Avanzamos con más información. Les contamos que con la emisión del decreto ejecutivo número 496 de este jueves 10 de septiembre, el presidente Daniel Noboa designó al brigadier general Mauro Enrique Pablo Julián Bedoya Avilés como comandante general de la Fuerza Aérea Ecuatoriana. Reemplaza en el cargo al teniente general Mauricio Javier Salazar Machuca, a quien el presidente Noboa le agradeció por sus valiosos servicios prestados al país. Nació en Imbabura, cuenta con una licenciatura en Ciencias Aeronáuticas Militares, es un piloto militar de la Fuerza Aérea Ecuatoriana con varios cursos operativos como líder de la escuadrilla de aeronaves Stickmaster MK-89, instructor listo para el combate de aviones Mirage F-1 e instructor listo para el combate de aviones A-29B Super Tucano. Cuenta con varios cursos, de los que destacan el curso de tácticas de combate y simulador de combate en Francia, guerra electrónica en Israel, recepción de aeronaves en Brasil y curso de Estado Mayor Conjunto en la Academia de Defensa Militar Conjunta. Ha recibido también condecoraciones, entre ellas la medalla Legión al Mérito, conferida por los Estados Unidos. Varios cargos ha ejercido en su vida militar, por mencionar algunos, fue comandante del ala combate número 23, agregado de defensa a la Embajada de Ecuador en Washington, director de la Escuela Superior Militar de Aviación Cosme Renela Barbato, director de comunicación social y director de planificación y gestión estratégica. Además, dirigió el comando de ciberdefensa del Comando Conjunto de las Fuerzas Armadas. Avanzamos con más información. En temas de seguridad, les contamos que el Servicio de Atención de Personas Privadas de la Libertad dijo que el operativo ocurrió entre la noche y 9 de septiembre y la madrugada del 10 de septiembre de 2026. Este es un resultado de labores de inteligencia, análisis y de información y coordinación interinstitucional de las entidades que integran el bloque de seguridad. Así lo ha informado la institución. Agregó que la intervención responde a una estrategia de seguridad orientada a fortalecer el control del Estado dentro de los centros de privación de la libertad, anticiparse a las amenazas y debilitar las dinámicas del crimen organizado en el interior del sistema penitenciario. Según el SNAI, estas personas están vinculadas con acciones orientadas a alterar el orden y afectar la seguridad interna de los centros donde permanecían. Además, aseguró que la cárcel regional cuenta con las condiciones de infraestructura y seguridad necesarias para aplicar medidas de control reforzado sobre esta población, limitar su capacidad de organización y prevenir acciones que puedan afectar la estabilidad penitenciaria. Según información de Primicias, las autoridades sostienen que esta intervención forma parte de la planificación permanente de seguridad penitenciaria que integra el análisis de riesgos, la redistribución estratégica de la población privada de la libertad y el trabajo articulado del bloque de seguridad. Finalmente, el SNAI insistió en que las cárceles permanecen bajo el control del Estado.
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0: Son las 7 de la mañana con 23 minutos. Hoy vamos a conversar sobre este contrato que adjudicó el gobierno por 240,2 millones de dólares a la Corporación Nacional de Telecomunicaciones, CNT, para poder realizar esta la implementación de la plataforma digital de salud en 1,742 establecimientos públicos utilizando una tecnología de la empresa italiana Dedalus. Y ha habido algunas reacciones en relación a este tema. Hay, por ejemplo, se ha cuestionado que la representación local de Dedalus Global Service Ecuador S.A. entró en proceso de disolución y liquidación a finales de 2025. Un aspecto que ya ha sido reportado y hay otro tipo de complicaciones y también ya alertas que se han registrado por parte de varios asambleístas. Entre ellos está también el Bloque de la Revolución Ciudadana y hoy nos acompaña el asambleísta Roque Ordóñez, asambleísta de RC, con quien vamos a hablar y vamos a hacer este análisis y este acuerdo entre Dedalus y el Ministerio de Salud. Bienvenido, asambleísta, a este espacio. Le saluda Estefanía Santillán. Coméntenos cuáles son las alertas que ustedes han podido evidenciar con este contrato que ya ha firmado el gobierno con Dedalus. Bienvenido, buenos días.
12: Buenos días, Estefanía. Un saludo cordial a ti, a la ciudadanía que nos ve y nos escucha por los diferentes, este prestigioso medio de comunicación. Son 240 millones de dólares que lo contrataron a escondidas del pueblo ecuatoriano. Lo que hacen con esta contratación indudablemente va a terminar afectando a los más necesitados, a la gente que pasa en los hospitales, quienes no tienen medicinas, quienes no tienen citas médicas, quienes no tienen los diferentes implementos que debería darte el sistema de salud pública a nivel nacional. ¿Qué es lo que están contratando realmente? Porque nos dicen que estamos frente a una contratación de telecomunicaciones. Pero según el expediente señalado, cerca del 58% del contrato corresponde a un software clínico. Entonces, si tú ves que en el mes de julio esta empresa de Dedalus le hace la propuesta de 117 millones de dólares y semanas después el mismo contrato bajo las mismas condiciones se lo da en 240 millones de dólares. Indudablemente nos deja muchas serias dudas con todo lo que ha venido pasando en este gobierno, como es el caso de Progen, ATM, en donde claramente vemos que hay una tónica por parte del gobierno de buscar los negociados en diferentes tareas cuando debería preocuparse por el bienestar del pueblo ecuatoriano.
0: Asambleísta, y ustedes se han dicho, ¿no? ¿Podría ser un Progen 2.0 este nuevo contrato con Dedalus? Adicional, ¿qué es lo que se debería hacer? Tomando en cuenta que si bien es cierto, se habla, ¿no?, del tema de atención, el tema de tener un registro de los pacientes, un registro único. Ahí también vienen alertas del tema de los datos de los pacientes. ¿Qué más han podido detectar adicional a este monto que ya se está invirtiendo por parte del gobierno para esta nueva contratación? ¿Pero qué otras complicaciones podría tener, tomando en cuenta que ya se alerta, ¿no?, de este posible nuevo contrato que podría ser un Progen 2.0?
12: El caso de Dedalus empieza a organizarse, a orquestarse meses atrás con el decreto 461 del 30 de julio. Se reforma la normativa y se establece una excepción para empresas públicas de telecomunicaciones. Y sospechosamente, semanas después, vemos a la CNT iniciando este proceso de 240 millones de dólares, un contrato a 7 años, pero se declara que no existen las garantías de fiel cumplimiento, no aplica porque el Estado queda sin esa protección. Nosotros nos preguntamos, hay dos certificaciones presupuestarias, la 17125, la 17127, relacionadas con las licencias de desarrollo y el soporte. ¿Qué está comprando realmente el Estado? ¿Quién será el dueño del software? Indudablemente nosotros exigimos, por ejemplo, al CERCOV, al CNT, al Ministerio de Salud Pública, que ya vimos a través de algún medio de comunicación en donde le retiran más de 21 millones de dólares al Ministerio de Salud Pública para comprar los medicamentos para pacientes renales. Es decir, le quita al pueblo ecuatoriano para solventar este gasto de 240 millones de dólares. ¿Por qué calla el Ministerio de Salud Pública? Es lo que nosotros nos preguntamos en este caso, que es indudablemente va a terminar perjudicando a los ecuatorianos.
0: ¿Qué se va a hacer ya desde la Asamblea Nacional, asambleísta, tomando en cuenta que, si bien es cierto, se trata de fiscalizar algunos temas y lamentablemente no se puede continuar por el tema de los votos? Este ha sido un impedimento claro que hemos podido observar durante este tiempo y que no permite avanzar en estos temas de fiscalización. Lo mismo ocurrió con Progen, lo mismo ocurrió ya incluso con algunos ministros de salud que han llegado hasta la Asamblea para querer de cierta manera fiscalizar toda la situación de la salud en nuestro país, pero lamentablemente no pasa nada.
12: Lamentablemente, un Estado constitucional de derechos y justicia tiene que haber ese contrapeso entre la Asamblea con el Ejecutivo, pero lo que nosotros claramente vemos como los asambleístas que responden a la lógica del gobierno nacional impiden los procesos de fiscalización, caso Progen, caso ATM. Mira que esta semana nuestra compañera Eliana Correa impulsó un cambio del orden del día para que sea transparente este contrato y que vengan a la Asamblea y le rindan cuentas, no a los asambleístas, sino al pueblo ecuatoriano, para que el pueblo ecuatoriano conozca a los negociados en esta mesa chica que tiene el gobierno nacional.
0: Asambleísta, claro, momentito, por favor, asambleísta, tenemos que enlazarnos a una cadena nacional. Luego vamos a continuar con este diálogo, que es importante que la ciudadanía conozca un poco también este trabajo que se realiza desde la Asamblea Nacional y sobre todo este nuevo contrato con Dedaluz. Nosotros nos vamos a enlazar a una cadena nacional a esta hora y luego vamos a continuar con la entrevista con el asambleísta Roque Ordóñez de la Revolución Ciudadana.
12: Estoy bien.
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0: Son las 7:32. Continuamos con nuestra entrevista. Nuevamente nos enlazamos vía Zoom con nuestro entrevistado, el asambleísta de la Revolución Ciudadana, Roque Ordóñez, con quien hablábamos, ¿no? Previamente a esta cadena nacional. Usted nos contaba, asambleísta, que este día miércoles, justo al interior del pleno de la Asamblea Nacional, ya se aprobó que la Comisión de Fiscalización inicie este proceso de investigación, si cabe el término, sobre este contrato entre el Ministerio de Salud y la empresa italiana de Daluz. Pero cae en manos de la Comisión de Fiscalización, que todos sabemos que la mayoría tiene al oficialismo. Y vuelvo a la pregunta que yo le hacía al inicio. ¿Hay la posibilidad de fiscalizar de manera oportuna, de manera real, tomando en cuenta que el tema de los votos son los que están mandando en este momento en la Asamblea Nacional?
1: Sí, lo que hicieron el día miércoles, en donde mañosamente lo derivaron a la Comisión de Fiscalización. Estefanía, ¿qué es lo que va a pasar en esta comisión? Absolutamente nada. Como diríamos los cuencanos, le van a chendear al pueblo ecuatoriano. Lamentablemente no se va a hacer absolutamente nada en esa comisión. Va a quedar como el caso de Progen, como el caso de Teme, como varios casos de corrupción por parte del gobierno en esa comisión del olvido, del abandono, que no responde al pueblo ecuatoriano, sino responde a los más altos intereses por parte del Ejecutivo. En el ámbito de nuestras competencias, ¿qué es lo que nosotros hicimos? Hace varios días atrás se presentó una acción de inconstitucionalidad a la disposición transitoria tercera del decreto ejecutivo, en donde ahí empieza la mañosería. ¿Cómo es que un decreto ejecutivo está por encima de la ley? Indudablemente nosotros, como bancada de la Revolución Ciudadana, vamos a seguir todas las acciones legales, constitucionales, para parar este atraco al pueblo ecuatoriano. Lo que debería hacer el gobierno nacional es ejecutar el presupuesto que ya lo redujeron del Ministerio de Salud Pública, comprar medicinas, equipamientos, fortalecer el sistema público, el sistema de salud pública a nivel nacional, pero nada de eso vemos. Más bien vemos que el gobierno nacional se dedica a los negociados en todos los aspectos de los diferentes ministerios.
0: Y justo a eso iba mi siguiente pregunta, asambleísta, y es que ustedes han venido haciendo fiscalización en algunos hospitales a nivel nacional y se ha podido evidenciar, ¿no?, a través de las redes sociales el tema de la falta de medicinas. Incluso hay varios pacientes con diferentes enfermedades que hacen varios plantones ya en los últimos meses, semanas, que exigen al gobierno que se pueda entregar estos medicamentos y que no hay, lamentablemente. Ahora se hace este nuevo contrato para poder agendar citas y que nada tiene que ver con el tema de adquisición de medicinas y fortalecer el tema de salud, que es lo que está pidiendo la ciudadanía.
1: Sí, nos deja a nosotros serias dudas. Vuelvo y repito, este contrato que nosotros hemos pedido también que se realice un examen especial a la Contraloría General del Estado sobre el proceso de contratación en su conjunto.

0: Asambleísta, si bien es cierto, ya mencionamos que en la Asamblea Nacional es un tanto complicado, ¿a dónde acudirán ahora para poder presentar todas estas denuncias y que de cierta manera se pueda hacer algo y que pueda, no sé, frenarse este contrato? Ya no se puede frenar, ya está adjudicado. ¿Qué va a pasar luego? Porque seguimos con este problema de situación de desabastecimiento de medicinas, problemas en la salud, falta de atención médica, falta de médicos, incluso ya ha habido estas denuncias también.
1: Bueno, lo que a nosotros nos corresponde en el ámbito de nuestras competencias está presentada ya una acción pública de inconstitucionalidad. La Corte Constitucional actualmente tiene ya conocimiento del documento que lo presentamos hace días atrás. Lo que nosotros esperaríamos es que la Corte Constitucional le dé respuestas al pueblo ecuatoriano y que indudablemente ya en el ámbito de nuestras competencias, en la Comisión de Fiscalización, realmente no tenemos mayores que van a realizar un trabajo objetivo, real, a favor del pueblo ecuatoriano. Seguiremos realizando todas las acciones que sean necesarias para transparentar este contrato que indudablemente es de un negociado por parte del gobierno nacional.
0: Asambleísta, ¿confían en que la Corte pueda pronunciarse de manera oportuna y rápida, tomando en cuenta lo que ha venido pasando, por ejemplo, en demandas de inconstitucionalidad, por ejemplo, a reformas del COTAD y a otras normativas que han sido aprobadas en la Asamblea Nacional y que mucha gente pone estas demandas de inconstitucionalidad, pero que lamentablemente no han avanzado?
1: Sí, eso es lo que nos corresponde, digamos, en la débil institucionalidad que tenemos a nivel nacional, de que este organismo responda realmente al pueblo ecuatoriano, en donde se han aprobado leyes inconstitucionales por una mayoría que tiene el gobierno nacional y que la Corte Constitucional, con algo de sensatez en algunas leyes, ciertos artículos, lo ha declarado de manera inconstitucional y esperemos que lo puedan. Por la salud, por la vida del pueblo ecuatoriano, algo de sensatez le quede a la Corte Constitucional.
0: Asambleísta, quiero agradecerle por su tiempo y por esta información para la comunidad que es valiosa.
1: Muchísimas gracias a ti, Esteban.
0: Este fue el diálogo con el asambleísta Roque Ordóñez de la Revolución Ciudadana, con quien hemos dado cuenta de estas complicaciones que podría traer esta firma de este acuerdo entre Dedaluz y el Ministerio de Salud. Ya lo he mencionado, desde la Asamblea Nacional continuarán también fiscalizando este contrato que fue realizado durante esta semana por parte del gobierno. Son las 7 de la mañana con 39 minutos ya.
2: 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Son las 7 de la mañana, con 40 minutos. 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
1: Son ya las 7 de la mañana con 41 minutos. Es importante dar el contexto para dar inicio a nuestra segunda entrevista, y es que la Comisión de Educación de la Asamblea Nacional recomendó el archivo del proyecto de ley orgánica de regulación y promoción de la inteligencia artificial. Esto al considerar que esta propuesta limita el desarrollo tecnológico, no garantiza una adecuada protección de los derechos de los niños, niñas y adolescentes, y además implica la generación de gasto público, lo que contravendría a lo dispuesto en el artículo 135 de la Constitución. Además, también se menciona en este proyecto que la versión actual del proyecto no presenta desafíos relacionados con una oportunidad regulatoria, capacidad de implementación institucional o coherencia con el marco normativo jurídico vigente. Le consultamos a nuestra invitada Pamela Crespo, que es experta en tecnologías, si este pedido de archivo es un avance, retroceso, una oportunidad para nuestro país. Bienvenida, Pamela, le saluda Estefanía Santillán. ¿Qué decir de este archivo, de este proyecto de ley? ¿Es prudente, nos ayuda a nuestro país, sobre todo porque ahora la inteligencia artificial está siendo muy utilizada desde los más chiquititos hasta los más grandes y es una herramienta que está siendo parte de nuestra vida? Bienvenida.
2: Muchas gracias, Stephanie, por tenerme aquí. Bueno, creo que es una oportunidad, lo quiero ver así, porque es una oportunidad para regular correctamente la inteligencia artificial. Creo que es importante mencionar que cuando hablamos de inteligencia artificial, bueno, realmente cuando hablamos de inteligencia artificial pensamos en GPT, uh-huh, en Claude, en Gemini, estas inteligencias artificiales generativas, que sí están al alcance de todos y todas nosotras. Sin embargo, no solamente, esa es una partecita de todo lo que puede comprender.
1: Es lo más pequeñito, se podría decir.
2: Sí, es una parte pequeña, pero realmente es una parte que tiene influencia sobre todos y todas nosotras, porque bueno, esta ley realmente agrupó tres leyes. Una de ellas sí tenía enfoque en la educación, pero también habían dos otros proyectos de ley, ¿no? Esta ley, la ley que, que fue archivada, o bueno, todavía no está archivada, sino se recomienda el archivo y luego hay que pasar al pleno. Pero estos tres proyectos de ley, uno de ellos sí hablaba de educación, pero también tenemos el fomento del desarrollo y también se requiere un acompañamiento social al cambio de era que estamos enfrentando.
1: Uh-huh. Ahora, yo quisiera dividir estos tres momentos, uh-huh, porque usted dice es el tema de educación, el tema económico y también este otro tiempo del tema de cómo se debe regular el tema de la inteligencia, uh-huh, artificial, que es importante. En el tema de educación ya hemos visto este informe que se presentó de PISA, en donde hay una alarma, ¿no? En donde los niños, jóvenes, adolescentes están utilizando esta inteligencia artificial un poco para el tema de consultas, deberes, pero ya alertan estos riesgos de que no es tan bueno el uso de estas herramientas para los niños, y ya se ha visto, ¿no? Este retroceso en temas de matemáticas, en temas de lectura. ¿Qué decir ante esto? ¿Cómo se debería trabajar para que este tipo de herramientas no reduzcan el tema de esta comprensión lectora en muchos de los casos, sino que sea como este apoyo?
2: Sí, y justamente eso es lo que podría hacer una ley, ¿no? La ley lo que podría hacer realmente, o lo que nosotros proponemos que pueda hacer esta ley, es una gobernanza. Una gobernanza que quiere decir es poder tomar decisiones de acuerdo a los cambios que se vayan viendo, ¿no es cierto? Uh-huh. En el caso, si es que hablamos de este caso puntual, donde ya el pensamiento crítico de los niños y niñas y adolescentes está disminuyendo por el abuso, digamos, de estas herramientas, hay una decisión política, bueno, más que política social, que tomar, ¿no es cierto? Porque a veces pensamos en la tecnología como algo aislado, uh-huh, pero siempre está pegado a lo social, ¿no? Un tema político-social, ¿no? Técnico-social o tecnológico-sociales. Entonces, cuando aterriza, digamos, o la toma de decisiones de cómo se usa, cómo se aprovecha tecnología, es fundamental para nuestros niños y nuestras niñas. Por ejemplo, no solamente eso es lo que me preocupa, ¿no? En definitiva, es algo grave, la pérdida de pensamiento crítico, pero hay algo más que se llama psicopancy, ¿no? Que esto es psicopancy es que las inteligencias artificiales comienzan a influir en nuestro pensamiento. No es por algo necesariamente programado, no es algo, no hay pues tal vez una agenda detrás, no sabemos, ¿no? Pero sí hay un tipo de modelo que lo que hace es que quiere agradarte, ¿no? Entonces quiere ser tu amigo. Uh-huh. Entonces hay un riesgo en influenciar sobre los comportamientos. Entonces, si es que tú no tienes un pensamiento crítico establecido y te dicen como el problema que me acabas de contar, debería resolverlo de esta u otra manera. Entonces hay una influencia sobre el pensamiento. Uh-huh. Y si es que los niños que no tienen un pensamiento crítico todavía formado, no tienen supervisión para el uso de esta herramienta, entonces ahí también hay un riesgo para, por ejemplo, bueno, lamentablemente han habido casos en el mundo de incluso hubo un suicidio por un tema de una inteligencia artificial que era como la novia. Ha habido otro caso, bueno, en Ecuador hubo unos casos también del mal uso de estas herramientas, porque se puede usar bien, ¿no? Uh-huh. No, a veces piensan que estoy en contra de esto y realmente yo tengo una empresa que implementa inteligencia artificial, pero responsable. Entonces, si es que hablamos del mal uso, de ser negligentes en el uso de la inteligencia artificial, podemos hablar de que a estos niños, por ejemplo, en Ecuador, hicieron un mal uso para imágenes de sus compañeras de contenido sexual. Uh-huh. Entonces, claro, la vigilancia, todo esto es importante para poder acompañar a los niños, niños y adolescentes en el uso de estas herramientas cuando todavía no tienen un pensamiento crítico.
1: Y es que además crea otras realidades, ¿no? Tomando el ejemplo que usted menciona con el tema de las fotografías, ahora uno ya no puede saber qué tan cierto es esta fotografía si es a través de la inteligencia artificial. Y tomando el otro ejemplo que usted mencionaba, incluso ya hay un estudio en el que mencionan que ahora las personas prefieren tener relaciones románticas con la inteligencia artificial, porque viene el hecho de que, claro, no hay ninguna contraposición, que no hay ningún problema, ninguna resolución de conflictos en este momento, sino que es como todo lo positivo de la relación con alguien que nunca le va a generar un problema a la persona.
2: Sí, esa es otra de las problemáticas o de los riesgos de la inteligencia artificial, que es que vamos a perder la tolerancia a la frustración, porque la inteligencia artificial, y esto se llama también sesgo de Lisa, que comenzamos a hacernos amigos sesgo de Lisa y sesgo de, bueno, ahorita me olvidó la palabra técnica, pero comenzamos a hacernos amigos de la inteligencia artificial y claro, nos dice todo sí. Uh-huh. Y luego tengo un amigo de verdad que me dice, estás equivocado. Entonces, ahí hay un riesgo que muchas de las empresas de inteligencia artificial, porque es importante no pensar en una sola como todas, sino como que comenzar a identificar qué proveedor de inteligencia artificial quiero y cómo está manejando la parte de alineamiento y qué tan responsable está siendo con la inteligencia artificial. Por ejemplo, Claude busca que justamente no se dé estos sesgos de confirmación, se llama, sino lo que busca es poder acompañar pensamiento y ser crítico, ¿no? Y también podemos configurarlo de esa manera.
1: Uh-huh. Ahora, ¿qué es lo que se debería tomar en cuenta también, no solamente en el tema de educación? Este informe de PISA simplemente es como una pequeña lista de grandes cosas que uh-huh. se podrían desprender de la inteligencia artificial. Ahora, mencionábamos el tema también de cómo se debería hacer una normativa que pueda regular y controlar, sobre todo, volviendo a este ejemplo, de los niños, jóvenes, adolescentes, que tal vez no están en estas condiciones para hacer un buen uso de la inteligencia artificial. ¿Cómo se debería trabajar para evitar que, con utilizar la inteligencia artificial, puedan ser víctimas de algunas complicaciones en el tema de salud mental, en el tema educativo y en otros temas?
2: Principalmente no recomiendo el uso de inteligencias artificiales generativas para personas que no tengan un pensamiento crítico. Uh-huh.
1: ¿Debería ser regulado entonces para los niños, niñas?
2: Sí, se debería tomar la decisión. Como debería como creo que debería funcionar esto, es la ley de inteligencia artificial debería tener una gobernanza transversal y colaborativa. ¿A qué me refiero? Porque a veces se están tomando las decisiones como que en un solo espacio, no solo en el Estado, solo en la sociedad civil. Lo que necesitamos es agrupar las diferentes perspectivas para la toma de decisiones, porque no podemos dejar en una ley que no se use de aquí en adelante, por ejemplo, la inteligencia artificial para niños, niñas y adolescentes, sino lo que se debería hacer es que se pueda generar un órgano donde se pueda ir tomando estas decisiones, depende de cómo se vaya ajustando las cosas, porque ahora mencionábamos el tema de las imágenes que no sabemos si es que son falsas o no, uh-huh. pero, por ejemplo, hubo un cambio cuando en la Unión Europea el IACT solicitó que las imágenes tengan una marca de agua donde diga es contenido de inteligencia uh-huh. artificial o no. Eso genera un cambio, lo que genera un cambio, digamos, en las aplicaciones. Se puede ver también este tipo de cambios luego para el uso de estas inteligencias artificiales para niños, niñas y adolescentes, pero actualmente como están, no existen estas salvaguardas para nuestros niños, pero eso va a cambiar, probablemente va a cambiar, y por eso no necesitamos algo pues tan cuadrado, digamos, para regular, sino necesitamos un grupo que tenga conocimiento técnico. Uh-huh. Esto no es un tema político, es un tema técnico para la toma de decisiones, porque va a influenciar y va a cambiar vidas. O sea, realmente uh-huh. Esto va a cambiar. Y esto, como decíamos, es una arista. Si es que hablamos de la arista, digamos, de la producción uh-huh. o del cambio de eje de trabajo, muchas personas, pues he escuchado en algunas charlas que dice la inteligencia artificial no va a quitarte el trabajo, sino alguien que sepa usarlo. Y yo pienso que esto es parcialmente cierto, porque dentro de nuestra, probablemente ya está reemplazándonos, por ejemplo, en el envío de correos, está reemplazándonos en algunas actividades, digamos.
1: Pero todavía hay como cierta falencia en inteligencia artificial. Hay cosas que no son verdaderamente comprobadas, se podría decir, uh-huh. porque es como todavía está en ese proceso de construcción y hay cosas erróneas que nosotros podríamos detectarlo, por ejemplo, si es que ya se empieza a utilizar en el tema ya del tema de algún trabajo en específico. Hay situaciones en la inteligencia artificial que sí genera un pico de error, pero que a veces, si no leemos, si no nos damos cuenta de lo que estamos poniendo, enviamos incluso con ese error. Y eso también sería una complicación, porque estaríamos generando, en el caso del tema periodístico, estaríamos generando una información falsa.
2: Sí, correcto. En definitiva, siempre tiene que haber un humano en el loop, se llama human in the loop, o sea, un humano en el proceso que pueda autorizar, revisar. Pasaremos a ser como revisadores, como vamos a ser como los jefes, digamos, esperemos que sí se dan así las cosas. Pero como están las cosas, ahora lo que tenemos que hacer es supervisar la inteligencia artificial. Pero ya puede hacer muchas cosas, ¿no? Y depende del rol que tengamos, va a hacer más cosas de nuestro rol, o sea, va a ocupar más actividades de nuestro rol y en otras menos, ¿no? Entonces, claro, si es que hablamos de una ley de inteligencia artificial, también se tiene que prever el cambio de eje de trabajo que va a pasar en los siguientes años.
1: Por ejemplo,
2: el 62% de los empleos van a cambiar con las inteligencias artificiales. Entonces, necesitamos que esos 62%, según pues, estudios de... ahorita se me fue de la CAF, si es que no me equivoco, lo que necesitamos es esto, cambiar ese 62% que está trabajando, por ejemplo, en actividades que posiblemente puedan ser automatizadas, y aquí cada quien toma la decisión de hacerlo o no hacerlo. Uh-huh. Muchos empresarios están tomando esa decisión. Pero lo importante o lo responsable hacer es cambiar ese modelo. Por ejemplo, si es que voy a poner dos escenarios, uno como persona, digamos, otro como empresaria. Como persona, yo identifico cómo está mi perfil ahora y cómo va a ser más adelante, ¿no? Y tengo que capacitarme para poder hacer upskilling, es como que aprender más para poder permanecer en la misma línea uh-huh. o cambiarme de línea. Eso es necesario que esté en una ley de inteligencia artificial, porque tenemos que acompañar a toda la parte productiva, a todos los trabajadores que van a tener este cambio de trabajo. Uh-huh. Entonces, porque ya está pasando, ¿no? Ya todos tenemos que aprender para poder saber más y poder ser supervisores de la inteligencia artificial, pero probablemente va a haber trabajos que va a cambiar totalmente. Y es importante que esto se prevea. Uh-huh. Y algo más que también se está hablando, y esto no es a nivel Ecuador, ¿no? Esto es a nivel mundial. Algo más que se está hablando es que el cambio también de la macroeconomía. No, porque sí. Ese 62% va a salir de la economía. Entonces, se requiere tomar decisiones para ir acompañando todos estos cambios.
1: Económicamente eso también afectaría.
2: Sí. En definitiva, porque si es que el 62% de empleos cambia de trabajo, entonces hay una salida, digamos, de estos empleos y hay un hueco, digamos, en la economía. Esto es algo que se está hablando ya a nivel mundial y que se está tomando medidas para, y también se está hablando de una renta universal, bueno, se están hablando de algunas medidas y todavía no estamos ahí, ¿no? Y también,
1: pero podría generarse más adelante que la tasa de desempleo que tenemos ahorita puede incrementar. incrementar el doble.
2: En definitiva, está incrementando la tasa de desempleo en el mundo. Y esto lo hablando con empresarios acá, porque aquí quiero contar una anécdota. Yo acompaño a empresas en el cambio digital. ¿Qué significa el cambio digital? Es acompañar también desde lo humano, ¿no? Uh-huh. Desde Futuros Conia, que es mi empresa. Nosotros acompañamos a un banco. Este banco tenía una persona que se dedica al análisis de las tasas, de la relación con el banco, en definitiva, de los clientes. Entonces, claro, se dieron cuenta, estaban proponiendo ellos este grupo estaba proponiendo una solución de inteligencia artificial para poder ocuparlo en su día a día. Se dieron cuenta que esta solución, el mismo grupo, ¿no? Porque esto era un intraemprendimiento, una innovación de un grupo interno del banco, de colaboradores, se dieron cuenta que esta inteligencia artificial les podría reemplazar. Entonces, claro, decimos como que primero hay que tomar la decisión. Que pueda hacerlo no quiere decir que tenga que hacerlo, porque podemos nosotros tomar la decisión de conservar a las personas que trabajan con nosotros, etcétera, ¿no es cierto? Les decía como que el banco, en definitiva, va a perder competitividad si es que deciden no abordarlo de esta manera, porque la inteligencia artificial, este análisis lo va a hacer más rápido. Uh-huh. Entonces yo le decía a esta persona, decía como que pues es tu decisión, ¿no? Pero nadie va a hacer este cambio más humano que tú, que estás en este cargo.
1: Claro.
2: Entonces, claro, lo que hizo, como hicimos, lo acompañamos con talento humano, este cambio, porque este perfil podía moverse a otro perfil que está más de frente al consumidor y que puede hablar, digamos, con los clientes, ¿no? Entonces, hay que mover algunos perfiles y en definitiva, de este banco, ¿cuántas personas tendrá aquí? No van a, o sea, y hay que ser como pragmáticos, no todos van a poder moverse de perfil. Uh-huh. Entonces, hay que hacer un acompañamiento justamente en la parte de que puedan tener las capacidades, de que incluso a las empresas puedan cambiar, puedan acompañar a sus colaboradores en el cambio de perfiles, etcétera. Entonces, esto también podría tener una ley de inteligencia artificial. El proyecto como estaba, pude leer uno de los borradores, no sé si es que leí el último, porque hubieron algunos borradores. Uh-huh. No contemplaba estas cosas, ¿no? No contemplaba una gobernanza transversal y colaborativa. Porque, ¿qué pasa? Antes se podía tomar decisiones por separado, ¿no? Primero del Estado, la sociedad civil, la academia, podemos tomar decisiones por separado. La aceleración de la inteligencia artificial no nos permite tomar decisiones por separado. Tenemos que ir tomando decisiones en conjunto, y es por eso que se tiene que hacer una gobernanza transversal y colaborativa para ir tomando decisiones de cómo, por ejemplo, llevar o salvaguardar a nuestros niños en temas de educación, por ejemplo, o como hablamos, el tema de productividad.
1: Uh-huh. Agradecerle por su tiempo, Pamela, y por esta valiosa información para la comunidad. Muchísimas gracias.
2: Con gusto.
1: Este fue el diálogo con Pamela Crespo, experta en tecnologías, con quien hemos hablado sobre la importancia de esta ley de la inteligencia artificial que deberíamos tener en nuestro país, sobre todo para el tema de la regulación. Con esto nosotros nos despedimos. Que tengan un excelente resto de viernes.

0: Son las 8 de la mañana. Con un minuto.
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0: 8:03. Muy buenos días, bienvenidos. Estamos en día viernes 11 de septiembre de 2026, culminando ya esta semana de labores. Arrancamos, usted tiene la palabra a través de las radios metropolitanas. Recuerde, este espacio está dedicado a toda la comunidad. Nuestras líneas permanecen habilitadas. Queremos escuchar su voz, su reporte desde su barrio, desde su sector. ¿Quiere contarnos alguna novedad, algún pedido de información? Nosotros le ayudamos y también, de ser necesario, remitimos la consulta a la dependencia municipal en la que obviamente su pedido tenga referencia. Así que nosotros iniciamos ya este día viernes. Hoy tenemos una mañana un poco fría, a diferencia de días anteriores, cuando a esa hora teníamos ya los rayos UV, el sol ya intenso, pero tenemos una mañana fría. De acuerdo al pronóstico del INAMI, en las próximas horas nuevamente pues aparecerá el sol. Así que estas son las novedades que arrancamos el día de hoy. También vamos a contarles algunas respuestas que hemos tenido de unos pedidos de información en esta semana. Las líneas habilitadas 2-510-510, 2-510-511, la línea del WhatsApp 098-210-1638, 098-210-1638, también nuestra línea de WhatsApp. Usted nos puede enviar mensajes, fotografías de lo que quiera reportarnos y desee contarnos en este espacio de las radios metropolitanas de Quito, pensado en la comunidad. Tenemos algunas inquietudes y les vamos a responder. Por ejemplo, nos había llamado un vecino en el que nos contaba que hay un criadero ilegal de animales en Alangací, en la Antonio José de Sucre y Los Sauces. Solicitó una inspección. Tuvimos ya la respuesta de la Agencia Metropolitana de Control, que queremos reiterarle es la entidad del municipio de Quito que efectúa inspecciones, clausuras, de ser el caso de algunas actividades que no estén correctamente pues con las normativas y las cumplan en el Distrito Metropolitano de Quito. Tenemos una primera comunicación. Le damos la bienvenida. Adelante, muy buenos días.
1: Buenos días. Primero, mis felicitaciones a la radio por darnos este espacio a la ciudadanía. Segundo, muchas gracias a la señorita o señor funcionario que nos va a atender. Quiero manifestar lo siguiente. En la comuna, en la calle Ignacio de Quesada y Humberto Albornoz, frente a una propiedad privada, están puestos dos contenedores de basura. Uh-huh. Los mismos que están en la calle. Esa mínima calle es de doble vía. La gente bota tanto la basura que la vereda está ocupada desde la vereda hasta más allá de los contenedores. He hecho una solicitud a los señores de la EMAP para que tengan la gentileza de retirar esos contenedores que antes del aluvión estaban más allá, cerca de un parque. Uh-huh. Sencillamente lo pusieron aquí, pavimentaron allá, dejaron lindo allá, pero realmente en el lugar donde está es un lugar donde pasan buses, pasan personas, pasan carros. Tenemos que bajar de la vereda para caminar con el respectivo problema que podemos tener. En el otro lugar, señorita, es la segunda vez que he suscrito una comunicación a la EMAPS del lugar, indicando las fotos, con 7 fotos, cómo se encuentra la gente a la madrugada, todo el día, desfilan las personas a los contenedores como si fuera un botadero de basura. En segundo lugar, solicitaríamos que por favor modifiquen el tiempo de recolección de basura, en razón de que el basurero, como nosotros le llamamos, no despectivamente, sino que nosotros lo llamamos así, el camión de la basura, pasa a la madrugada, siempre retirando. Entonces, ¿dónde más van a poner la basura? Le rogamos muy comedidamente la reubicación de esos dos contenedores que se encuentran en la avenida, en la calle Ignacio de Quesada y Humberto Albornoz, en la comuna. toda esa calle hay otros contenedores más al sur que hacen el mismo trámite. Todo el día las personas pasan desfilando. Hay personas que tienen restaurantes, que tienen las señoras de la esquina que venden verduras, el señor, todos los de las verduras, vienen y depositan en el transcurso del día, no les importa. Y vienen y desocupan los recipientes de los restaurantes. Se puede imaginar los olores que hay. Le agradezco muchísimo. Por favor, tome en cuenta, he hecho dos peticiones a la EMAP. Dejé la segunda petición con nuevas fotos en esta nueva semana. Por favor, les pedimos muy comedidamente, tomen en cuenta esta reubicación y nos permitan poner un rótulo prohibido botar y sobre todo nos cambien el horario de recolección de basura, porque los señores de la recolección de basura pasan a la madrugada. Siendo un barrio popular, deberíamos nosotros tener un horario de que estemos todas las personas despiertas para poder entregar la basura. Los animalitos, como ponen todo, ya se puede imaginar cómo amanece eso. Mila Agrados, muy agradecida por la ayuda que nos están dando. Gracias. Buenos días.
0: Muy buenos días, gracias también a nuestra vecina que se comunica desde el sector La Comuna. Remitimos esta solicitud de primero inspección y la posibilidad de la reubicación de dos contenedores que se ubican en la avenida Ignacio de Quesada y Alberto Albornoz en el sector de La Comuna. De acuerdo al reporte de nuestra vecina, señala que se encuentran en una calle o un lugar muy pero muy estrecho y obviamente esto complica la circulación de los propios peatones que deben bajar a la calle a caminar porque esta vereda se encuentra ocupada por los contenedores y también por la cantidad de desechos que se colocan ahí, pues hay complicaciones. También solicita que se el tiempo de la recolección si se la puede efectuar en otros horarios y no en la madrugada. Nosotros remitimos esta solicitud ciudadana a la empresa de aseo, sobre todo por el pedido de reubicación de los contenedores. Agradecemos esta comunicación. 8:11, 2:510, 2:510, 2:510, 2:511. Recuerde, está habilitado. Usted tiene la palabra. Una nueva llamada. Adelante, muy buenos días.
2: Muy buenos días, licenciada. Por hacer un llamado de atención al director de movilidad, al señor Washington Martínez. Hoy en la mañana tuvimos un atropello por parte de los agentes metropolitanos de tránsito en la unidad educativa Bicentenario que queda acá por el Beaterio, al sur de Quito. Lamentablemente el señor agente vino en la mañana y no nos dejó ingresar a la institución para poder desembarcar a los estudiantes. El señor, como es la autoridad, vino, se cruzó, le puso la moto en la vía y no nos dejó ingresar. Hubo padres de familia que estaban reclamando que dejen ingresar al transporte, pero lamentablemente este señor agente, muy mal elemento, no nos dejó ingresar y tuvimos que nosotros desembarcar a los estudiantes en la avenida principal. Imagínese que están vulnerando los derechos de un estudiante. ¿Qué tal si AOB en ese transcurso en la trayectoria tuvimos que caminar 3 cuadras para llegar a la puerta de la institución para poder dejar a los estudiantes? Tuvimos que nosotros desembarcar en la avenida principal y caminar con los estudiantes. Hubo estudiantes que tal vez de pronto, al momento de caminar, se tropezaron y se cayeron. Entonces, lamentablemente, bueno, dando gracias a Dios, no pasó nada, no se lastimaron, pero imagínense el riesgo que nos ponen a nosotros de estos señores agentes del tránsito, estos malos elementos, que yo le voy a pasar la imagen del señor agente, con las fotos, igual que tenemos de evidencia. Están vulnerando los derechos de un estudiante. Imagínese, es una falta muy grave que están haciendo estos señores agentes de tránsito. El día de ayer vinieron igualmente, nosotros no nos opusimos, vinieron y pidieron la documentación, revisaron llantas, botiquín, discopare, todos nos revisaron. Entonces, todos los compañeros quienes brindamos servicio al Colegio Bicentenario, todo en regla, sin ninguna novedad, pero hoy en la mañana vino este señor agente el código AC1577, que ya le voy a pasar la imagen al WhatsApp de la empresa, para uh-huh. que por favor den seguimiento y que por favor uh-huh. le hagan no solo un llamado de atención, sino que le den una sanción a este señor agente, un mal elemento que uh-huh. está procediendo mal.
0: No se me vaya de la línea, nada más quiero una puntualización. En los días anteriores a ustedes como servicio de transporte escolar, ¿sí les permiten ingresar a la unidad educativa municipal Bicentenario?
2: Sí, sí, tenemos un espacio. Nosotros tenemos el espacio para poder ingresar a la institución y poder hacer el embarque y desembarque
0: de los estudiantes.
2: Pero lamentablemente no sé... ¿qué pasó con los señores agentes? ¿Qué disposición tienen de que ahora vienen y pusieron la moto ahí en media vía y los señores guardias siempre ponen los conos para que no ingresen carros particulares y solo ingresen transporte autorizado quienes van a desembarcar los estudiantes porque mediante trabajamos con una compañía? Entonces, lamentablemente el señor vino acá y en forma agresiva él no dio oídos a nadie y simplemente puso a la moto ahí así y nosotros tuvimos que desembarcar uh-huh. en media vía y tuvimos que caminar 3 cuadras para llegar a la institución. Imagínese el peligro que está. Uh-huh.
0: Pero ustedes sí están autorizados a ingresar a la unidad educativa, entonces.
2: Sí, estamos,
0: okay.
2: Estamos autorizados, es más, incluso nosotros tenemos letreros de la institución, estamos nosotros autorizados, hemos hecho el procedimiento debido para ganar una licitación y poder brindar el servicio ahí. Pero lamentablemente hoy nos encontramos con esta novedad que le comento. Uh-huh. Voy a enviar las fotos de la licencia sí. del señor agente que vino acá en forma, que digamos, en forma de mala actitud.
0: Ajá. Ok, tenemos ya en línea telefónica precisamente al director de la Agencia Metropolitana de Tránsito, Coronel Washington Martínez, que le estaba escuchando muy detenidamente su inquietud, mi vecino, sobre el inconveniente que tuvieron el día de hoy de no ingresar con el transporte escolar a la unidad educativa Bicentenario debido a que, según su reporte, un agente metropolitano de tránsito no les permitió el paso. Coronel, un gusto, bienvenido a las radios metropolitanas. Seguro usted escuchó esta inquietud de la persona que nos acaba de llamar. Buenos días.
3: ¿Cómo está? Muy buenos días. Muchas gracias, como siempre, la oportunidad de estar en contacto con la comunidad, ¿no? Primero, como siempre y como dispone el alcalde, tengo que escuchar a los dos lados, ¿no? Uh-huh. De lo que yo tengo conocimiento, también los padres de familia que no están usando el transporte público pidieron ayer una modificatoria al servicio. De lo que estaba revisando mientras escuchaba la entrevista o la queja del ciudadano, estaba ahí. Lo que voy a hacer en este momento, el Departamento de Operaciones va a mandar a una inspección, pero obviamente no se trata, primero yo, ¿cómo le puedo decir, no? Si la gente está cumpliendo una función, uh-huh. ¿sí? No se trata si es malo o bueno. Creo que la Constitución del Ecuador garantiza a todos los 18 millones de ecuatorianos al derecho a la inocencia. Y hoy cuando tengo que respaldar a la gente, lo respaldo, pero me comprometo en este momento, como siempre he hecho con transporte escolar, que como le dije, te capacito a todos, tengo con las operadoras con permiso de operación, están al día, y también quisiera que se recalque eso, no solo que una persona. Y si en caso la gente ha cometido alguna cosa que está al margen de la ley, que en este caso veo yo que es un desvío de tránsito, que incomoda al transporte escolar, habrá que buscar un punto medio entre que los padres de familia y el transporte escolar realice el ingreso con normalidad ya, un transporte seguro, que es lo que hemos hecho, ¿no? Los 419 colegios que están ahí. He escuchado, ya le dispuse a Ruth Chivisaca, que es la gente que está a cargo del sur, la coordinadora del sur, que se traslade al lugar a verificar y le hago llegar más tarde a usted o a Karina el análisis técnico para estar en contacto siempre con la ciudadanía. No puedo más hablar de eso. Ajá. Para mí siempre es la prioridad, y lo he dicho, y en nuestro plan de retorno a clases, en las 419 escuelas que tenemos, imagínense, 419 escuelas y colegios, yo necesitaría tener 800, como 840 agentes, en los que están, son 88 escuelas están priorizadas porque tenemos inseguridad ciudadana por microtráfico al interior y al exterior de los colegios, inseguridad ciudadana, inseguridad vial, porque muchos de ellos no tienen los accesos necesarios, las lanchas necesarias, por ejemplo, para ingreso de buses e ingreso de padres de familia, porque no les puedo obligar a los padres de familia a que todos vayan en transporte escolar. Y ahí es lo que tenemos que buscar, un punto medio. Pues me comprometo para el día lunes la respuesta técnica, porque obviamente en este momento he escuchado lo que dice Ciudadano. Ajá. Creo que mi obligación es escuchar lo que dijo la gente que fue mencionado, ya le estoy indicando y le hago llegar el reporte.
0: Muy amable al coronel Washington Martínez por siempre estar listo y presto para precisamente atender estas solicitudes también de información, y lo que usted decía es fundamental. Siempre hay que obviamente conocer la disposición que se tiene desde la autoridad y también desde el ciudadano que nos acaba de mencionar de este inconveniente, y hay que mediar y tomar las decisiones, sobre todo en beneficio de la seguridad de los estudiantes, que como bien lo decía el coronel Washington Martínez, en el tema de seguridad vial están distribuidos en varias instituciones educativas. 8:19, 2-510-510, 2-510-511, recuerden, habilitados, además de nuestra línea de WhatsApp, 098-210-1638, 098-210-1638. También nos están ya remitiendo algunas fotografías a nuestra línea del WhatsApp sobre la calle Ignacio de Quesada y Humberto Albornoz. Nuestra vecina nos señalaba que pide la reubicación de dos contenedores que generan inconvenientes en la movilidad de los peatones, porque es una calle y observamos un poco estrecha, y se pide a Emaceo que se analice esta posibilidad. También quedamos pendientes en darle la respuesta a una persona que nos llamó durante estos días con una inquietud de una denuncia de un criadero ilegal de animales en Alangací. La Agencia Metropolitana de Control AMC efectuó la inspección y no era un local, es una vivienda, y desde el municipio nos mencionan, no se clausura viviendas. Sin embargo, se emitió una sanción al propietario porque no dejó ingresar a los funcionarios municipales, obviamente para verificar esta inquietud del ciudadano sobre un criadero ilegal de animales. Se emitió esta sanción al propietario y ya están, pues, obviamente realizando las debidas investigaciones. Esta es la respuesta para la persona que nos había comunicado de esta inquietud de un criadero ilegal de animales. 8:21, 2-510-510, 2-510-511, recuerden, habilitados. Usted tiene la palabra a través de las radios metropolitanas de Quito. Nos están enviando a la línea de WhatsApp algunas fotografías. Nada más queremos saber de qué es, si es del inconveniente de la Unidad Educativa Municipal Bicentenario, porque observamos fotografías de agentes de tránsito en una unidad educativa. Ok, estamos también receptando y nosotros enviaremos a la MT también estas evidencias fotográficas, pero usted bien escuchó ya al coronel Washington Martínez, que se dispuso la inspección de este sitio y obviamente llegar a estos acuerdos, sobre todo en beneficio de la seguridad de los estudiantes de esta unidad educativa Bicentenario, que está ubicada al sur, en el sector del Beaterio. 2-510-510, 2-510-511, habilitados. Mientras tanto, les contamos, ya se viene un fin de semana y tenemos agenda también que usted puede disfrutar en familia, y que la invitación, sobre todo desde el municipio de Quito, para que pueda participar en todas estas actividades a propósito del fin de semana. Mire que la banda municipal lleva distintos shows a sectores del Distrito Metropolitano como parte de la programación Banda Municipal en el Territorio, una iniciativa que busca acercar la música y el patrimonio sonoro de la ciudad a los habitantes. Este proyecto, Banda Municipal en Territorio, se efectuará hasta el 30 de octubre, en donde se visitará varios sitios como Tumbaco, Calderón, Quitumbe, Eugenio Espejo, Centro Histórico, La Mariscal, El Choco Andino, Eloy Alfaro, Los Chillos y La Delicia. La agenda inició ya en agosto, pero continuará en septiembre y octubre con presentaciones en la ciudadanía. Si usted quiere participar en familia de la música de la banda municipal, les contamos cuál es la agenda. Mucha atención para hoy, por ejemplo, 11 de septiembre a las 14 horas, la Casa Somos en Llano Chico. Si usted es de la zona, pues puede asistir a los shows de la banda municipal. Para el 15 de septiembre a las 11 horas en el patio de comidas del mercado Las Cuadras en Chillo Gallo. El 18 de septiembre en la administración Eugenio Espejo, también en el Panecillo, el 23 de septiembre, en Nono, el 25, la banda municipal en Territorio, en la plaza El Quinde, La Mariscal, mientras que el 30 de septiembre en el Parque Central de Alanga. Sí, ¿quiere disfrutar de la tradicional banda municipal? Pues puede visitar estos sitios con su familia y disfrutar de ya este que es ya un ícono de nuestra ciudad, de la quiteñidad, la banda municipal en Territorio, un proyecto de que usted puede disfrutar. 8:25 nos quedan poquísimo tiempo para continuar receptando estas comunicaciones, 2-510-510, 2-510-511 habilitados. También la línea del WhatsApp 098-2101-638, 098-2101-638. En nuestra línea de WhatsApp, tal como lo están efectuando algunos vecinos, pueden mandarnos sus fotografías, sus inquietudes de lo que ocurre en su barrio, en su sector, que nosotros tenemos ese compromiso de remitirlo a la autoridad de las dependencias del municipio de Quito para que se tome, obviamente, quizá primero una inspección técnica y luego ofrecer esta respuesta que solicitan todos nuestros oyentes a través de Usted Tiene la Palabra. 8:26, seguimos con información importantísima para usted a propósito de algunos proyectos que se impulsan en la capital de los ecuatorianos, siempre en pro y en beneficio de los habitantes y en cuanto a la salud mental, que es un tema que ya desde la Secretaría de Salud, desde el municipio de Quito, se lo ha venido impulsando, además de otras prevenciones en materia de salud. Ayer se presentó un proyecto Entre Nos Quito Te Escucha, que lleva a diferentes espacios, especialmente a los centros de educación superior, orientación en salud mental, que arrancó en la Escuela Politécnica Nacional, pero continuará en los centros educativos, además de espacios públicos y parques, porque el objetivo es llegar con este proyecto a acercar la atención en salud mental. Son varios psicólogos de la Secretaría de Salud que atienden a las personas que lo requieran. Y ayer mencionaba el secretario Carlos Carvajal, si obviamente identifican en la persona quizá algún factor de riesgo, le dan seguimiento y lo derivan a las unidades de salud municipales, que son tres: la que se ubica en el sur, en el centro, y la del norte. Se deriva a todas las personas que quizás se identifiquen factores de riesgo en cuanto a su salud mental. Con este proyecto Entre Nos Quito Te Escucha, se lo impulsará prácticamente todos los días, se mencionaba, desde las autoridades. Y hay que reiterarlo también, este es un proyecto que se suma a otras ya acciones que se las viene impulsando, como el trabajo con el EQ911 para atender crisis psicológicas y de contención. También existe la línea 101, opción 9, que está disponible de 7 a 19 horas para orientación en salud mental y crisis emocionales. A estas acciones se suma ¿Qué más ve?, una herramienta dirigida a jóvenes y adolescentes que ofrece contenidos relacionados con el bienestar emocional, como el registro de emociones, juegos, música y videos. Esta plataforma ya ha registrado más de 10.000 descargas. Son estas las acciones que se impulsan desde el Cabildo Quiteño en cuanto a la prevención de los suicidios. Hay que trabajar muchísimo en la salud mental. De acuerdo a las propias cifras del municipio, las muertes por suicidio pasaron de 56 casos en el 2014 a 245 en el 2024. En este último año son el grupo de edad de 25 a 44 años y los adolescentes representaron conjuntamente un 57% de las muertes registradas, mientras que el 74% correspondió a hombres. Por estas cifras, desde el municipio, a través de la Secretaría de Salud, pues se trabaja permanentemente en la prevención, en la promoción de la salud mental. Varios profesionales, a través de estas distintas acciones y proyectos, pues guían y dan esta orientación psicológica a personas que lo requieran. 8:30 minutos. Hasta aquí nosotros ya llegamos en Usted Tiene la Palabra a través de las radios metropolitanas. Todas estas inquietudes que recibimos el día de hoy ya las reportamos a las entidades del municipio y esperamos ya la próxima semana tendremos las respuestas adecuadas. No es más, nos despedimos. Que tengan un buen fin de semana y también una muy buena tarde.

0: Son las 8 de la mañana, con 31 minutos. 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
1: Buenos días, Quito, quiteñas, quiteños, listos ya para arrancar viernes 11 de septiembre del año 2026. Tenemos este brazo gigantesco con todas estas ondas positivas para que usted pueda disfrutar esta linda mañana. Eduardito Parra, Karina Villalta, Gis Cueva, buenos días.
2: Hola René, buenos días, ¿cómo están todos ustedes? ¿Qué tal la mañana? Hasta el momento, ¿cómo le he tratado este viernes 11 de septiembre? 11 de septiembre. Muy bien, les decimos a todos que vamos a disfrutar de esta mañana, de este viernes, con buena música, con invitados y que les leemos también a ustedes. Me encanta esta canción porque a ti te digo que ahora te puedes marchar.

0: Oiga, cómo se va rapidísimo, ¿no? La mañana, el mes, los días, los años. Y así pasarán los días y así pasarán los años. Es una canción muy bonita relacionada con aquella...
1: ¿Cuál canción?
0: Que es una clásica, ¿no? En donde prácticamente se hace una remembranza del tiempo. Y cuando nosotros nos acordamos, ya han pasado años. Así que por favor aprovechemos el tiempo al máximo, que es lo más valioso que tenemos en el mundo. Uh-huh. Y cada una de nosotros. Y que en muchas de las ocasiones no lo valoramos, ¿no? Así que aprovechémoslo al máximo.
1: Esta canción, por ejemplo, No Controles, Flans. Eso es finales de los 80.
0: Ajá.
1: Cuando este cuerpito latino estaba terminando la escuela.
0: ¿Ya?
1: Uh-huh.
0: Ve usted cómo se iba volando el tiempo.
1: Yo jugaba,
0: ¿no?,
1: con mis compañeras y decía, yo soy la Ilse, yo soy la ni sé qué. En escuelita, cuando estábamos en la escuela, creo que era cuarto, quinto grado, no me acuerdo.
0: Claro, pues entonces, imagínese.
1: Por eso digo,
0: ¿no?,
1: ya, esto es.
0: Yo estaba en el jardín, en cambio, ¿no? Y ya escuchaba ese tema musical. Todavía me acuerdo.
1: No,
0: todavía me acuerdo de aquello.
1: Oiga, pero sí, hay que recordar, y a mí me encanta

0: canciones.
1: Ese sí es de, ese es de tu juventud, pues.
0: Claro.
1: Claro.
0: Esa es esa canción, vea.
1: Yo ni nací ahí, sí, yo ni nacía.
0: Yo ni siquiera conocí ese grupo. Bueno, realmente, vea, aprovechemos el tiempo al máximo y disfrutémoslo. Oiga, hay muchas cosas que el fin de semana se van a realizar, mi Gis.
1: Y muchas cosas pendientes.
0: Sí, y ya les vamos a dar a conocer, ¿no es cierto? Ya les vamos a dar a conocer. Hay un mensaje importante que tenemos en este momento.
1: ¿Cuál, cuál,
0: con relación
1: cuál?
0: A la movilidad. A ver, cuéntenos primerito, porque también tenemos un saludo muy especial de cumpleaños. A ver.
1: Por favor, chicos, eso. Atención, atención. Lo hemos tomado información de la Agencia Metropolitana de Tránsito, que publicó que hay un cierre vial en Quito por trabajos emergentes. Avenida 12 de Octubre, tramo desde La Robles hasta La Tarqui. Hay el cierre de un carril, sentido norte-sur. Por favor, tome vía alterna, que es la avenida 6 de Diciembre, por trabajos viales emergentes. Avenida 12 de Octubre, intervenida el tramo que va desde La Robles hasta La Tarqui. Carril cerrado, un carril nada más, sentido norte-sur, vía alterna, avenida 6 de Diciembre. Pero hay personal de la AMT gestionando la movilidad mientras se ejecutan estos trabajos también de repavimentación. Así que planifique su ruta, conduzca con precaución.
0: 8:43, vamos a enviar un saludito que nos han pedido y solicitado a través de la línea del WhatsApp, y con todo cariño lo vamos a llevar para que la persona que está cumpliendo años este día lo sienta con todo ese cariño por parte de quienes son, o en este caso integran toda su familia, ¿no? De ella dicen que realmente es una persona excepcional, muy buena con todas las personas y que es el alma de las fiestas en la familia. Así que queremos
1: elevar. Y que es la tía elevar... más hermosa.
0: Claro que es la tía así más dice. Hermosa, dice. Ella se llama Paulina Altamirano, está cumpliendo 55 años, así que le vamos ese saludo realmente muy afectuoso de todos quienes integramos de MQ Radio. Gracias por seguirnos y definitivamente que el día de hoy esté cargado de bendiciones, de muchos, muchos regalos y sobre todo de abrazos y también de saludos de todos sus seres queridos.
1: ¡Que viva la cumpleañera!
0: ¡Que viva!
1: ¡Que viva la cumpleañera! Entonces, un saludo en especial de su sobrino, nos dicen. En especial de su sobrino, el más querido.
0: El más querido de
1: el
0: todos.
1: El mimado de usted.
0: Ramirito.
1: Dice. Eso. El Ramirito dice que le manda un saludo. Dice que es el más mimado.
0: Sí, ¿no?
1: De la tía.
0: Pero es que es también, Ramiro siempre tiene también esa voluntad, ¿no? Es un ser también muy excepcional, trabajador, responsable. Y entonces también creo que por allí la familia siempre va encaminada por buen rumbo.
1: Ay, entonces ahí está el saludo del sobrino, el más querido, para la tía más querida.
0: Eso, bonito.
1: ¡Feliz
0: Paulina!
1: ¡Feliz cumpleaños,
0: Pauli! Que cumpla muchos años más, ¿sí? Que Dios la cuide mucho. 8:45.
1: Asimismo, saludamos a quienes nos están sintonizando en el reprise de las mañanas en el distrito.
0: Ah,
1: recuerda que es todos los días a las 22 horas. Exacto. Ahí nos vuelve a escuchar. Un éxito que nos pidieron Alaska y Dinarama. Ni tú, ni nadie.

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0: Una de las artistas íconos latinas es Thalía, y es que esta canción suena y dice seducción.

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1: Hay un oyente que me dice...
2: ¿Qué le dice?
1: Que mi voz suena muy robótica.
2: Está con la IA.
1: A ver, pero... Ah, ok, pero ¿será la voz en vivo? Ah, no.
2: La GCI.
1: Es un pisador, dice. Ah, bueno.
2: No, bueno. Es su voz mismo. Actualmente está robótica.
1: Pero estoy robótica, dice.
2: Claro, ya mismo va a grabar una cantidad de cuñas con una voz distinta a la GCI.
1: Con la voz robótica.
2: Eso, robótica. Oiga, Quito se llena de música y la banda municipal llega a parques, plazas y mercados.
1: ¿Cuándo?
2: La banda municipal de Quito lleva su música a distintos sectores del DMQ como parte de su programación Banda Municipal en el Territorio. Una iniciativa que busca acercar la música y el patrimonio sonoro de la ciudad a quiteños y quiteñas. Disfrute de las presentaciones que se extienden hasta el 30 de octubre. Este día, 11 de septiembre, 14 horas, Casa Somos Llano Chico. 15 de septiembre, 11 horas, Patio de Comidas del Mercado Las Cuadras en Chillo Gallo.
1: ¿Cuándo este de Las Cuadras? Ese me queda
2: cerca. Ese de Las Cuadras, el 15 de septiembre, pero está trabajando mi Gis.
1: Uy.
2: No puede. 18 de septiembre, 11 horas, Administración Zonal Eugenio Espejo. 18 de septiembre, 13 horas, Panecillo en la Plaza de las Nubes. 23 de septiembre, 11 horas, en Nono. El 25 de septiembre, 11 horas, en la Plaza El Quín de la Mariscal. 25 de septiembre, 14 horas, Plaza Cívica Eloy Alfaro en la Villa Flora. Y el 30 de septiembre, 11 horas, Parque Central de Alangací. Toda esta agenda la puede consultar en la página de Quito Informa y Quito Cultura, para que usted sepa, conozca dónde se realizan actividades artístico-culturales y pueda participar con sus amigos o también con su familia.
1: Por aquí les vi a los compañeros de la banda municipal.
2: ¿Cuándo?
1: A tus compañeros.
2: ¿Cuáles?
1: Y lo digo con todo respeto, por si acaso, porque no les gusta. A los compañeros de la banda municipal, que son tus compañeros.
2: No, claro, no, sí son mis compañeros, pero...
1: Por trompudos.
2: ¿Cuándo los vio, digo?
1: Por trompudos, pero...
2: ¿Cuándo los vio? ¿Cuándo los vio, les digo?
1: Hoy en la mañana les
2: dije. ¿Ah, estaban aquí? ¿Algún evento?
1: No. Vinieron a la Secretaría de Cultura.
2: Ah, bueno, ahí les mandamos un abrazote. Es un ícono de la ciudad, nuestra querida banda municipal de Quito, y que a lo largo de los años siempre han estado siendo parte de la actividad en los espacios públicos que nos corresponde también apropiarnos a cada uno de nosotros.
1: Les queremos mucho, ajá, banda municipal. Bueno, muy bien. Oigan.
2: Oiga, y Gis, antes de cortarle, antes de,
1: ya me
2: de continuar.
1: Ya le corté.
2: El 11 de septiembre, el día de hoy, es una fecha que también nos lleva a recordar algo que en la historia viene marcado y que prácticamente conmemora 25 años de estos hechos en los cuales aviones cargados de, en este caso, claro, llenos de personas, fueron secuestrados y, claro, impactados contra las Torres Gemelas, ¿no? Uno de los símbolos que tiene la ciudad de Nueva York y que ahora, claro, se hace una remembranza.
1: Un episodio terrible
2: de esos hechos,
1: para,
2: ¿no?,
1: el mundo.
2: Y, claro, nosotros creo que la mayoría de quienes tenemos al menos ya...
1: Pasado los 45,
2: 50 años,
1: un poco más,
2: recordamos realmente, ¿no?, ese hecho que marcó la historia del mundo, y no solamente de ese país, sino de todo el mundo.
1: Y que muchos en el mundo lo pudimos ver en vivo.
2: Exacto, qué tremendo, qué bueno.
1: Una transmisión en vivo.
2: Al principio, claro, todos pensaban que fue un accidente, ¿no?, que el avión perdió el control y que se estrelló con una de las torres. Pero luego, cuando ya hubo otro avión que se estrelló contra la otra torre gemela y los otros dos aviones también que fueron secuestrados y que ya se tenía conocimiento de aquello, ya se elevó esta alerta, ¿no?, terrorista en este país, que prácticamente marcó al mundo y que creo que ese hecho, sobre todo con las víctimas, que fue también algo que nosotros nunca podemos olvidar a los seres humanos, ni tampoco las repercusiones que tuvo luego, ¿no? Porque muchos personal del cuerpo de bomberos, en este caso de cada una de las ciudades que llegaron a este sitio, muchos de ellos que luego de todo el colapso de las Torres Gemelas se encontraban trabajando para tratar de ayudar a personas, también fallecieron, y quienes luego trataron de limpiar todo este sitio que quedó realmente devastado, que fueron afectados también en su salud. Creo que es uno de los hechos de los cuales nunca nos podemos olvidar y que marcó también, creo que, a la mayoría de ciudadanos de todo el mundo.
1: Y hoy se cumplen 25 años de ese episodio justamente terrible para el mundo. Y frente a eso, también en Estados Unidos se realizó la recreación de las Torres Gemelas con 2,977 drones. Esto lo hicieron sobre el puerto de Nueva York como parte de este emotivo homenaje conmemorativo por los 25 años justamente de estos atentados del 11 de septiembre. Se utilizaron estos drones y una luz por cada vida perdida en el 2001. Y este tuvo un nombre, esta obra, esta recreación. Se llamó Constelación de Vidas. Participaron artistas, familiares de las víctimas, sobrevivientes y personal de primeros auxilios. Y estos dispositivos, estos drones, iluminaron el cielo nocturno y se elevaron para dibujar a escala real la silueta de las Torres Gemelas. A escala real. Y fue realmente un espectáculo emotivo, justamente en homenaje a las víctimas y a todas las personas que estuvieron precisamente en este atentado. Hermoso, un espectáculo hermoso, y de eso dio cuenta todas las cadenas noticiosas del mundo, CNN, la BBC también de Londres, bueno, todas las cadenas noticiosas estuvieron justamente también informando sobre este espectáculo de drones. Y es importante mencionarles también que se trataba de una instalación de este arte público en la que decíamos que colaboraron artistas, productores y miembros también de la comunidad del 11S. Hay que recordar que así se lo tituló, como el 11S por 11 de septiembre. Y aquí estuvieron los familiares, las víctimas también y sobrevivientes. Esta información que dio la vuelta al mundo.
2: Muy bien, 8:59, hoy tenemos música, es viernes. Siga acompañándonos aquí a través de las mañanas en el distrito.
0: Son las 9 de la mañana, con un minuto. 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
1: De la mañana con 11 minutos, enviamos un saludo también a Pepito Carrera que nos está escuchando, así que bueno, también él nos hace un recuerdo muy importante que tiene que ver con la historia y que claro, a veces con los hechos históricos que son sobre todo conmemorativos tenemos que recordarlo siempre, ¿no? Hoy también se recuerda el golpe de estado de Pinochet en Chile y el inicio de una de las dictaduras que fue marcando también la historia de miles de familias alrededor de ese país del Cono Sur, ¿no? Y que realmente hasta ahora también tiene una, sobre todo, trascendencia mundial con respecto a lo ocurrido también en ese país, hermano.
2: Muchas gracias, Pepito. También te mandamos un abrazo muy gentil. Siempre estar pendiente de la sintonía que tiene la MECO Radio y de estos hechos históricos que tampoco nuestra memoria debe dejar también de recordarlos. Pero más adelante igual te escribió algo más. ¿Escribió algo más en el WhatsApp?
1: Sí. ¿Qué dice? Dice Pepito, dice, oiga, dígale por favor a la querida Gis que tiene una buena memoria. Dice,
2: gracias.
1: Se acuerda de sus tiempos de escuela. Claro, porque se acuerda.
2: Oye, pero eso es bueno.
1: ¿No?
2: Pero eso es bueno.
1: No, sí.
2: Así ya empiezo a trabajar la memoria.
1: Claro,
2: pues
1: nosotros al fin y al cabo ya en estos años ya tenemos que empezar, ¿no? A tener también este tipo de terapias para recordar todas las cosas y para un poquito también activar nuestra mente, ¿no? Porque eso nos va a hacer bien con el transcurrir tal vez de unos 2 o 3 años más nada más, ¿no?
2: No, pero sí está activada tu mente, pues.
1: No, sí.
2: No digas que no está activada tu mente.
1: Pero hay que ir ya activando ya mucho más ya. Lamentablemente.
2: ¿Ya vas a hacer crucigramas?
1: Ya estamos yendo hacia otro nivel, ¿no? Y claro, hay que tratar también de cuidarnos cuando hablamos también de nuestra salud. 9:13, mi querida Gis. Hoy tenemos música.
2: Tenemos invitado.
1: Y tenemos un invitado muy especial. Y se trata de Edwin Lema. Y claro, hemos venido recorriendo en los últimos viernes, sobre todo a quienes han sido parte del concurso La Canción para el Agua, que fue organizado por la empresa pública metropolitana de agua potable y saneamiento EMAPS Agua de Quito. Y hoy tenemos a este invitado especial que también participó en el concurso con esta canción, llevando un mensaje para sobre todo cuidar el líquido vital y que podamos también ser parte de un cambio rutinario cotidiano de nuestras vidas en el cuidado del agua potable en la ciudad de Quito. Así que mi querida Gis, mire que ya estamos con Edwin Lema y que nos va a permitir no solamente compartir este tema musical y conocer su historia y sus proyectos, sino que también nos va a permitir conocer temas musicales que los vamos a escuchar aquí en vivo.
2: Hola Edwin, ¿qué tal? Buenos días, qué gusto tenerle aquí.
3: Hola,
2: con nosotros.
3: Hola, ¿cómo están? Buen día, para mí también es un gusto estar aquí. Muchas gracias por el espacio que se ha permitido en este momento.
2: Oye, y sobre todo nos da mucho gusto porque queremos que la ciudadanía conozca que este tipo de composiciones para el agua, que es este recurso de oro, el recurso hídrico. Así que está una de estas canciones compuestas por ti, que participó en este concurso promovido por la EMAPS Agua de Quito. Así que gracias por estar aquí y felicitaciones por eso.
3: Muchas gracias también. Sí, fue realmente un honor participar en el concurso del agua, justo, y ser uno de los ganadores del concurso, para justamente hacer conciencia a toda la ciudadanía de que el agua es justamente vital para toda nuestra vida.
2: Y eso es, por ejemplo, para todo utilizamos el agua, para todo. Y claro, ahí es importante que el consumo responsable de este líquido vital del agua se haga conciencia en la ciudadanía, se haga conciencia en todos nosotros. No sé, porque René, yo, Eduardo, quienes estamos aquí, no estamos lejanos también de ser conscientes. Porque a veces dirán, bueno, ellos siempre nos dicen el consumo responsable, pero ¿qué están haciendo en la casa? Pues bueno, nosotros también todos los días tratamos justamente de este consumo responsable. Oye, Edwin, ¿quién es Edwin Lema? Cuéntanos, cuenta la ciudadanía.
3: Bueno, en realidad yo me dedico a hacer, bueno, normalmente trabajo en Agua de Quito, en EMAPS, pero también realizo una actividad de cantante. Bueno, en realidad empecé a cantar desde los 10 años, gracias a la formación de mi padre, que fue músico. Él fue profesor del Conservatorio Nacional de Música.
2: ¿Cómo se llama tu papi?
3: Es Efraín Lema.
2: Muy bien.
3: Al momento está jubilado, pero sí, él tenía la cátedra de piano y de solfeo. Entonces él fue quien me inculcó, cogía su guitarra y me hacía desde pequeño cantar.
2: Oye, ¿y te gustaban las clases de solfeo? Pero ya desde al inicio, porque capaz que después le fuiste tomando cariño, porque las clases de solfeo sí es cosa seria.
3: Claro, sí, en parte sí, sí es difícil, ajá, pero se toma, ajá, un poco de cariño con el tiempo, pero siempre hay una parte que va a ser dura y toca seguir practicando.
2: Tu papi Efraín te inculcó justamente la música.
3: Sí, o sea, él, claro, empezó por los 10 años a enseñarme lo que es el canto, luego también tocaba la guitarra, me enseñó la guitarra, y poco a poco, a los 19 años, entré al conservatorio. Ahí a seguir canto lírico, y justamente él también daba clases de solfeo, él fue mi profesor en un año casi. Ajá, de ahí seguí retomando clases.
1: ¿Y qué tal como profesor el papá?
3: Estricto, sí, igual como para todos era igual al momento de la clase.
2: Oye, y esto me pareció también seguiste canto lírico. Cuéntanos un poco la experiencia del canto lírico y también las voces que hay en el Ecuador.
3: Bueno, en realidad, claro, en canto lírico tenemos una formación de cuatro tipos de voces. En la voz masculina tenemos a bajos y tenores, en la voz femenina a contraltos, sopranos, y también hay otras subdivisiones. Entonces, bueno, normalmente en lo que se basa el conservatorio te forman para el tipo de canto lírico, canto operístico, que es totalmente diferente al canto popular. Claro que sí, hay veces que te hacen cantar pasillos, música de algunos reconocidos ecuatorianos, pero más se centra en lo que es canto operístico.
1: Oye, buenísimo, ¿no? Oye, Edwin, podemos ir con un poco de música, podemos cantar, alegrar un poquito la mañana, también que la gente disfrute del arte que desarrolla Edwin, y que podamos disfrutarlo en esta mañana. Edwin, a ver, ¿con qué temita podríamos empezar como para que la gente que nos está escuchando también vea esa valía y sobre todo, en este caso, lo que tú estás proponiendo para que la gente pueda disfrutarlo? ¿Con qué tema iniciamos?
3: Claro, este tema es un pasillo.
1: ¿Ya?
3: Se llama Pasillo Viejo. Justamente lo creé hace ya algún tiempo, unos 10, 15 años.
1: O sea, es una composición tuya.
3: Es una composición mía. Algún momento también la puse en participación de un concurso de pasillos, pero no se logró. Pero igual la quise sacar y la producí.
1: ¿Y qué dice el pasillo? ¿Dedicado a...?
3: El pasillo en realidad es... lo que pasa es que yo hice una composición de un pasillo.
1: ¿Ya?
3: Y lamentablemente algún momento se me perdió la hoja. Entonces tenía tanta... esperaba tanto encontrarlo que nunca
1: lo lograste.
3: Lo logré. Entonces me puse a escribir otro pasillo que sea similar, que tenga algo parecido y una añadidura para... indicando que se me perdió este pasillo.
1: Okay.
3: Pero sí es de... refleja al amor, un poco al recuerdo de un pasado que tuve.
1: Ok, vea, vamos a escuchar entonces, a disfrutar en esta mañana. Y usted también, si es que quiere saludar a Edwin Lema directamente, también puede hacerlo a través del WhatsApp del MQ Radio, 098-2101-638. Edwin, ¿estamos listos entonces, ya?
3: Claro que sí.
1: Ok, vamos entonces aquí a escuchar a Edwin Lema en este viernes aquí en MQ Radio.

0: ¡Bravísimo! ¡Bravísimo, Edwin! Oiga, Edwin, una voz muy educada, ¿no? Muy educada.
1: De conservatorio.
0: Se nota, ¿no? Que realmente tiene una voz muy educada y que trata también de transmitir todos esos sentimientos que lleva también este tema musical. Y yo no le creía a Edwin, viene a letra.
1: ¿Dónde estará aquel pasillo que te escribí?
2: Sí, justamente por lo que se
0: pero pide. Buenísimo. Buenísimo, Edwin, buenísimo.
1: Muy bien.
0: Oye, Edwin, ¿cuántos años tiene ya actualmente, Edwin?
2: 40 al momento.
0: 40 años. ¿Y qué proyectos? O sea, ¿qué es lo que busca Edwin? ¿Seguir con la música o qué proyecto se ha planteado?
2: Claro, bueno, al momento estoy armando con unos amigos un proyecto de diferente tipo de música. Hacemos música balada, música popular. Esto estamos haciendo con un conocido pianista y también un requintista. Al momento estamos iniciando, todavía no tenemos el nombre del grupo, pero seguimos practicando. También tengo un proyecto que es con un dúo. Tenemos el nombre, se llama Que Parranda, y el tipo de música es una fusión. En realidad es una mezcla de reggae con un poco también de balada. También se utiliza balada pop.
1: Algunos géneros ritmos. Ahí. Y yo pensé que solamente se inclinaba a Edwin por la música nacional, por los pasillos.
2: Ah, no, en realidad sí, el momento de componer
1: es muy versátil.
2: Sí, de forma variada lo realizo.
1: ¿Y dónde te sientes más cómodo?
2: Bueno, en realidad no tengo un ritmo específico. Ajá. Pero sí, un poco balada, sí, me siento también mejor, pasillo. También, sí.
1: Entonces mejor, hay que cogerle, es versátil, Edwin.
2: Sí, hay que cogerle el gusto a todo.
1: Muy bien, nos vamos con cancioncita.
2: ¿Ya?
1: Cuéntanos, ¿con qué canción nos podemos ir hoy?
2: Bueno, esta siguiente canción es un ritmo de pop rock. Se llama Desapareces. Ya lo tengo también subida a algunas plataformas digitales, Spotify, YouTube, iTunes, también la pueden...
1: ¿Y cómo estás en redes sociales?
2: En redes sociales, bueno, en TikTok pueden encontrarme como Win Lema, W-I-N Lema. Y en YouTube pueden encontrarme como Walwin Lema, es W-A-L-W-I-N Lema.
1: Muy bien. Oye, vamos entonces ya a escuchar esta segunda canción y luego hablamos de la composición para la canción de Para el Agua.
2: Claro, okay. Con mucho gusto.
1: Listo. Entonces, con ustedes, aquí en esta mañana de viernes, disfrutándole junto a la ciudadanía, a nuestra audiencia, está aquí con nosotros Edwin Lema.

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0: Edwin Lema con nosotros, ganador del concurso de el agua de Quito en el mes de marzo que realizaron este concurso, y con él estamos conversando y conociendo un poco más también de sus proyectos como cantante. Es un artista lírico y ya regresamos, vamos a una pausa y al regresar también que nos comente sobre la composición para esta canción ganadora de este concurso, una composición para el agua. Ya regresamos.
1: Son las 9 de la mañana con 32 minutos. 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
0: Saludamos a quienes nos sintonizan en el trolebús, el sistema justamente de pasajeros de Quito, también en la ecovía. Buenos días, que tengan un buen viaje. Y también saludamos a quienes nos están escuchando en nuestro reprise en la noche. Les mandamos también un abrazo a gente que nos ha escrito, que nos escuche en la noche mientras hacen también otro tipo de actividades, por ejemplo, deberes de la universidad, y están en sintonía de la MQ Radio. Y contarles que estamos con Edwin Lema. Él es un artista lírico, es un cantante lírico de conservatorio, está aquí con nosotros y lo hemos invitado a Edwin Lema porque él es el ganador de una de las categorías de el concurso Canción para el Agua que promovió en el mes de marzo de este 2026 en Maps Agua de Quito. Cuéntanos un poco de la composición de esta canción.
16: Claro, bueno, esta composición la realicé a ritmo de huapango y bueno, es basada justo para hacer conciencia de lo que es el agua en todos nuestros días, para saberla cuidar un poco y el origen de donde viene. Algunas partes comentamos que viene de ríos, viene de las montañas, viene desde el páramo. Uh-huh. Y también haciendo un poco la similitud para que tenga un poco de sentimiento, comparándole con desde adentro, ¿no? No cuenta tanto la canción, pero comparándolo con una mujer, con una persona que quieras tanto y que quieras cuidarle.
0: Y desde ahí parte justamente esa composición, pensando o comparándole incluso con aquella persona que amas y que por amor deberías cuidarla.
16: Claro.
0: Desde ahí va tu composición, así es el sentido.
16: Bueno, como digo, tiene varias partes. Ya. Inicia comentando de dónde viene y en el coro lo hace justamente esta comparación con una persona. Y la segunda parte también lo indicamos como una concientización.
0: Ok, y que lo importante que es justamente cuidar el agua. Ahora, hay mucho, a veces la gente no es que no sabemos, pero tal vez, o no sé si lo desconocemos, desde dónde nace el agua y cómo viene. Por ejemplo, ahora tú tienes en esta mesa de trabajo, en esta cabina, un vaso de agua. ¿Y para que ese vaso de agua esté aquí, recorre miles de kilómetros, ¿no?
16: Claro que sí. Bueno, viene desde el páramo, desde arriba, va recorriendo, justo como lo dice la canción, recorre todos nuestros montes, pasa la

0: cambios en la parte musical.
1: Muy bien, vamos a escuchar entonces a Edwin Lema con la canción que está en homenaje precisamente al agua. Y que sea un momento igual de reflexión al escuchar la letra, que es de su composición, esta canción que ganó una de las categorías de este concurso. Así que con ustedes, Edwin Lema, aquí en la MQ Radio, en el programa de las mañanas en el distrito. Edwin, te vamos a escuchar ahora mismo.
0: Muchas gracias.

0: Maluma con nosotros, parte de la canción Cristalina, Fuerza Viva. De ti depende mi vida. Muy bien, parte de la canción nada más de Edwin Lema. Oye Edwin, felicitaciones. Gracias por estar aquí y por compartir con la ciudadanía esta hermosa canción.
1: Muchas gracias también por todo el espacio y les agradezco bastante.
0: A ti, muy gentil, muchas gracias. Y por supuesto motivarte para que continúes componiendo estos pasillos, pero también, ¿quién quita otra de las canciones? También para el agua, para aquella cristalina.
1: Claro, con mucho gusto seguiremos componiendo un poco más, justo si es que hay otro concurso, ahí estaremos.
0: Eso, muy bien, y también te estaremos invitando nuevamente. Un abrazo, un buen viernes para ti.
1: Igual para ti también.
0: Gracias. Gracias. 9:42, 9:42. Oigan, ya regresamos. Tenemos también para continuar con buena música aquí en AMQ Radio.

0: Ahí está, vea. Estoy buscándole a la Gis.
1: Qué bonita canción.
0: ¿Dónde se fue la Gis? ¿Dónde se
1: Damiano.
0: Fue? ¿Dónde se fue la Gis? ¿Dónde se fue? Oiga, fin de semana en la cual la Fundación Museos de la Ciudad se encuentra totalmente activo para que usted pueda participar de todas las actividades culturales que en cada uno de estos espacios que tienen una trascendencia en la ciudad de Quito pueda disfrutarlo. Me refiero al Centro de Arte Contemporáneo, al Museo Interactivo de Ciencia, Museo de la Ciudad, Museo del Carmen Alto, Yacu Parque y Museo del Agua, que permitirá acercarse a exposiciones y actividades que invitan a aprender, participar y descubrir nuevas formas de relacionarse con la ciudad, sus territorios y sus historias. Les voy a dar dos datitos nada más de dos eventos que se van a desarrollar para que usted pueda participar, ¿ok? Mire, este evento me pareció muy bonito porque es algo que realmente a la querida Gis le encanta.
1: ¿Cuál?
0: Y tiene que ver en este caso...
1: ¿Con qué tiene que ver?
0: Con el laboratorio del helado.
1: ¡Ay, qué rico!
0: ¡Qué rico que es el helado, ¿no? Al menos cuando estamos con un sol de mediodía en esta temporada.
1: ¡Oh, my God! ¡Qué rico!
0: Una delicia. El Museo Interactivo de Ciencia invita a las familias a sumergirse en una experiencia de experimentación científica inspirada en uno de los postres favoritos del verano. Una propuesta para descubrir de manera divertida los principios de la ciencia que se esconden detrás de la elaboración de un helado. ¿Cuándo? El día de mañana 12 de septiembre y el domingo 13 de septiembre, desde las 11 de la mañana hasta las 14 horas. Vea, qué bonito, ¿no?
1: Qué delicioso.
0: Y estamos cerquita nada más, ¿no?, del Museo Interactivo de Ciencias cuando hablamos del sector de Chimbacalle. Y otro, en cambio, mi querida Gis.
1: ¿Otro helado?
0: No, ah, otro baile.
1: Muy bien.
0: Vámonos con otro baile. Tango en museo. A usted que le encanta el tango,
1: a mí,
0: ¿no?
1: Sí me gusta el tango. Del por tiempo mi abuelo de Gardel, y por mi mami.
0: ¿No? Cuando dice que 30 años no son nada, que es partir con la mirada y con la Gis mismo. El Centro de Arte Contemporáneo abre un espacio para acercarse al tango a través del movimiento, la música y la expresión corporal. Una actividad práctica y encuentro para quienes desean conocer y disfrutar de este género en un entorno diferente. ¿Cuándo, mi Gis?
1: ¿Cuándo?
0: Mañana, que está de turno.
1: ¿A qué hora?
0: A las 2 de la tarde. Termina el turno y se va de tango.
1: Ahí
0: acceso
1: sí me puedo
0: libre
1: quedar.
0: Aquí en el Centro de Arte Contemporáneo.
1: Montevideo y Luis Dávila, sector eso. San Juan, antiguo hospital militar. También queremos contarles...
0: ¿Qué quiere contar?
1: Queremos contarles que vaya, síganos a la MQ Digital Plus,
0: ¿ya?
1: Porque hay un reportaje sobre los sistemas justamente de movilidad. ¿Qué es el sistema SAE, el CIR y el SIU en el transporte público? Bueno, estos sistemas se implementan en el DMQ para brindar un servicio también para sus usuarios. Así que vaya a la MQ Digital Plus y ahí le explicamos qué son estos sistemas SAE, CIR y SIU. Muy bien, nos vamos a despedir, pero queremos un saludito especial de cumpleaños a la cumpleañera también hermosa.
0: No va a ser de cumpleaños, a la cumpleañera, es lógico.
1: Claro, pues a la cumpleañera hermosa, dije. Es que hay que agregarle eso, lo de hermosa, linda, bella, hermosa amiga. Vale, Villavicencio, te mandamos un abrazo de cumpleaños. ¡Que viva la cumpleañera! ¡Eso! Te queremos un montón, querida, vale. Un abrazo, que cumplas muchos años más y que sea... Un año bendecido para ti. Nos despedimos.
0: Nos vamos, mi Gis, 9:54, a disfrutar la mañana, a disfrutar el fin de semana aquí a través de la MQ Radio. No se olvide que estamos para acompañarlo y ser parte de su vida.

0: Son las 9 de la mañana, con 59 minutos.
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2: Bienvenidos al microinformativo Noticias Express. De inmediato arrancamos con la información. Los precios de los combustibles en Ecuador van a cambiar desde este 12 de septiembre. Este mes, las gasolinas Extra, Ecopaís y el diésel tendrán nuevamente una disminución con respecto al mes anterior, según anticipó el presidente Noboa. En cambio, en el caso de la gasolina Super, se espera un incremento en su precio, según prevé el gremio de las gasolineras. Según información de Primicias, los precios de las gasolinas en Ecuador que rigen desde el 12 de septiembre al 11 de octubre quedan de la siguiente manera. Gasolinas Extra y Ecopaís de 85 octanos pasa de 3,24 a 3,21 por galón. Diésel Premium bajará de 13,18 a 13,15. Se trata de una disminución de 3 centavos con respecto a los precios vigentes en agosto. Esta es la tercera reducción consecutiva de los precios. La mañana de este 11 de septiembre se desarrolló un operativo interinstitucional en el Centro Histórico de Quito, coordinado por la Secretaría de Seguridad, las Fuerzas Armadas y Policía Nacional. Durante la intervención, los uniformados retiraron varias cajas con cigarrillos de presunto contrabando que se encontraban almacenadas. Como resultado del operativo, se contabilizaron aproximadamente 600.000 unidades, que representaría una afectación estimada de $150.000 al contrabando. Estas acciones se realizaron en establecimientos comerciales del sector. En el interior del centro comercial de Tejar se intervinieron 13 locales, algunos de ellos con novedades. Además, se inspeccionó un establecimiento ubicado en el sector del centro comercial, donde se encontró la mayor cantidad de cajas con cigarrillos. Hasta aquí la información, retornamos en los próximos minutos.
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1: Buenos días, buenas tardes, buenas noches. Todo va a depender del lugar de la galaxia donde estés escuchando. Esperemos que estés con los dos piecitos bien puestos sobre la tierra porque hay cosas muy interesantes de qué hablar. Hoy terminamos nuestra semana de mentiras. Hemos hablado de mentiras toda la semana sin decir una sola. Qué interesante, hemos hablado de mentiras sin decir mentiras.
2: Yo sí he mentido.
1: ¿En qué mentiste vos?
2: El otro día dije que yo manejé y no manejé.
1: Ah, cierto.
3: Ahí está.
2: Igual sí dije otro par de mentirillas. No me acuerdo cuáles, pero sí mentí.
1: Ok, entonces salvo las mentiras de Daniel Espín, hemos hecho un programa que ha tratado de no tener mentiras. Y hemos hablado de la mentira todita la semana y esta semana no va a ser la excepción. Mi querida Dani Espín, ¿cómo estás? Buenos días.
2: Bien, Mati, querida, ¿cómo estás tú? ¿Cómo amaneciste hoy? Oye, hoy está frío.
1: Está frío.
2: Me gusta mucho el frío. Desde que abrí la ventana, dije, no puede ser. ¿Será? ¿Será que sí? Y bueno, por donde nosotros vivimos sí estaba como más nubladito. Siento que sí hay como radiación, pero está nubladito y me gusta mucho porque puedo ponerme mis gorras de pelo de conejo.
1: Sí, sí, sí, sí. Y además, ya hacía falta, pues. Ya hacía falta, mucho calor. El sol estaba pegando sumamente fuerte. Entonces, parecería que hoy tenemos lluvia. O por lo menos ¿crees? Que ya tenemos esperanza de lluvia. Si el día de mañana, el día de pasado mañana, este fin de semana, se repite este clima, muy probablemente ya sea momento de que vayan apareciendo las primeras lluvias, cosa que nos llena de alegría porque los parques están amarillos y secos, totalmente secos. Entonces, qué bonito que ya empiecen a pasar.
2: Culpa
1: cosas.
2: Del alcalde.
1: Culpa del alcalde. Claro, para muchas personas es culpa del alcalde, ¿no? Porque culpa del alcalde, acuérdate que también es que salga mucho sol. Culpa del alcalde es que hoy se te regó el café en el terno. Culpa del alcalde.
2: Totalmente.
1: Entonces, qué bueno que lo digas. Y qué bueno que lo digas porque es verdad hoy. Y encuentro ahora en campaña política, ahora que estamos en campaña política, se oyen unas cosas que vos dices, Diosito santo. Yo digo algunos políticos, y no solo de Quito, del país entero, oye, son un verdadero insulto a la inteligencia, ¿no? Creen que la gente es tonta, creen que la gente
3: es... ¡Ay, qué feo!
1: Porque son unas cosas que ya no tienen, o sea, ya escapan a la lógica, ¿no? O sea, no te admire que el día de mañana el problema este de que, no sé, pues cualquier cosa, ¿no? El problema de que la luna ya no se vea, de que ya, por ejemplo, ya no tengamos luna llena, también sea culpa de algún político. Es que es así, son unas cosas que no tienen nombre, ¿no? Escapan.
2: Oye,
1: a todo análisis.
2: Y a propósito de eso, ¿no? Yo creo que podríamos dedicarle como una semana también a analizar por qué siempre culpamos al resto de todo. ¿Por qué nunca nosotros podemos aceptar que también es culpa nuestra? ¿Por qué nunca podemos...? Algo debe haber, ¿no? Dentro de nosotros, claro. Que para nosotros todo el mundo tiene la culpa, excepto tú.
1: Claro, esta falta de corresponsabilidad. Ahora, los políticos viven de una cosa, ¿no? Y viven de la culpa, de que te sientas tú culpable. Entonces, si estamos mal, es porque vos votaste por el candidato fulano de tal. Es culpa tuya, porque vos votaste. Por eso dicen, ya ves tu presidente, ya ves tu alcalde, ya ves tu prefecto, ya ves tú, ¿me entiendes? O sea, es de esa vaina de, tú eres el culpable, porque
2: total,
1: tú votaste por esta persona. Entonces, yo invitaría más bien a que tengamos una lógica más antipersonalista, es decir, no es pues culpa de una persona necesariamente todo lo que pasa, hablemos de una ciudad, porque somos una radio de ciudad. Si yo encuentro un papel en la calle, no es pues culpa del alcalde, culpa de los concejales, culpa del secretario de movilidad, el secretario de salud, no, pues, o sea, yo puedo tranquilamente agacharme, coger el papel y botar en la basura. Yo puedo, cuando estoy en el parque, y te digo, por ejemplo, en el Parque Inglés los días lunes por la mañana, las personas por la tarde dejan el parque hecho una desgracia. Entonces, sí se puede, pues, decirle a alguien que ves botando una funda de basura, amigo, no sea malito, bota esa funda en la basura, apóyenos. De la mejor forma, que no haya puñetes, que no haya... No, sí creo que se puede. Entonces también tenemos una cuota de responsabilidad en las cosas que vemos en la ciudad. Hay cosas que evidentemente tienen que resolver las autoridades, pero hay muchas, escúchame, muchas que podemos resolver nosotros. Yo vengo de un Quito que años 80, Eduardo Parra, no me dejes mentir, donde había mingas. Hacías las mingas, las fiestas de Quito, en los barrios se hacían las mingas, todos con escoba, todos con palita, todos sacando, deshiervando, y los barrios quedaban bonitos. Hoy, el alcalde tiene que venir a deshiervarme. Entonces, sí son estas, sí creo que tenemos una cuota de responsabilidad en esta ciudad para que se vea bonita, para que, porque es la casa de todos finalmente, ¿no? Si yo puedo hacer algo, ¿por qué no hacerlo? Si yo puedo hacer algo, ¿por qué no hacerlo? Entonces, gracias por darme pie para este comentario, mi querida Dani Spin, porque es cierto, muchos los políticos tienen culpa de las cosas macro, pero las cosas micro, yo creo que ya es horita de que vayamos haciendo responsables también nosotros. Yo soy responsable, no hablemos de culpa, yo soy responsable de que mi casa no se vea muy bien cuidada, de que el jardín se vea descuidado. Yo soy responsable de que la vereda de mi casa no se vea bonita, no se vea limpia. Es momento de hacer algo, es momento de que cada uno tome riendas en el asunto. Creo que es importante, pero cada vez más parecería que el negocio, y hablando políticamente, ¿no?, que el negocio es que seamos más individuales. Porque si cada uno de nosotros es más individual, no nos podemos juntar para reclamar. Entonces somos individuales, cada uno de nosotros es una isla aparte, cada uno de nosotros es un satélite. Ya no estamos unidos, ya no estamos juntos. Y si ya no estamos juntos, ya no representamos un poder para cualquier gobierno, para el gobierno central, para el gobierno local, porque estamos desarticulados. Y eso es un problema, definitivamente es un problema. Mi querida Dani Spin, es viernes, el cuerpo ya lo sabe. Y lo sabe porque te veo ya más con ganas de descansar, te veo ya con ganas de que pongan aquí unas literas. El otro día estaba diciendo, por favor, al señor alcalde que si nos pueden poner unas literas aquí en la radio, en la sala de reuniones, para dormir un poco, estaba diciendo Daniel Spin. Le dije, anda, dile.
2: Oye, pero no creo que sería en la sala de reuniones, es un poco frío aquí dentro.
1: Las hamacas.
2: Sí, puede ser abajo, en las hamaquitas, yo creo que quedaría espectacular.
1: Sí, señor. Oye, empecemos con...
2: Con Rake.
1: Ah, bueno, empecemos con Rake.
2: ¿Qué te parece?
1: Dale, empecemos con Rake, vamos a ver.

0: Ok, nosotros seguimos aquí con muy buenas noticias. Dani Spin siempre nos tiene sorpresas, nos tiene cosas bonitas. Hoy nos estaba contando acerca de su recorrido por estas calles maravillosas de Quito. Siempre está más enamorada de Quito. Y eso para nosotros es una alegría. Es una alegría porque nosotros podemos ver el Quito real a través de sus ojos. Yo creo que los quiteños muchas veces nos acostumbramos a la belleza. Y ya nos es cualquier cosa. Uno se para en San Francisco y dice, ¡qué cantidad de gente! ¡Dios mío, ya! ¡Uy, fastidio! Y estas palomas también, ¡qué fastidio! Hasta que viene la Daniela, se queda viendo y dice, ¡qué impresionante!
1: Hay tanta gente, y hay tanta gente que...
0: ¿Qué es impresionante? Las palomas, ¿qué te estaba contando del sol? Mira la iglesia. Ah, deja ver.
1: Wow. Oye, no, y las palomas también. ¿Te acuerdas del día que salimos a comprar tus colaciones? Literalmente fue la escena que acaba de decir el Mati, como de tanta gente. Y claro, para los quiteños es como tanta gente. Y yo siempre miro como el otro lado de que me encantaría que toda esa gente esté visitando Ambato. Porque claro, qué bonito, o sea, es como wow, para ti, tanta gente, para mí, tanta gente. O sea, de verdad, tanta gente quiere venir a Ecuador, tanta gente del mundo que puede irse a cualquier otro lugar, elige Ecuador y elige Quito. Y elige Quito y elige Quito porque tiene mucha cultura, porque es una ciudad linda, y sobre todo por este tema, ¿no? Como yo en Ambato sí hay palomas, obviamente. Ajá. Pero aquí, no sé, o sea, para alguien puede ser como también impresionante, ¿no? Mira, hay palomas en este parque, como el Parque de las Iguanas en Guayaquil, se me ocurre. ¿Me entiendes? No es algo usual, no es algo que ves todos los días. Quizá para nosotros ya se volvió cotidiano y lo cotidiano es cansón a veces, pero para alguien que visita por primera vez y mira eso, o sea, está lindo, está bien. Y no, a mí me encanta ver cómo la gente disfruta, cómo hay chicas que están hablando en inglés, explicándoles toda la cultura, lindo, ¿no? Todo lo que tenemos aquí en la capital. Y yo de verdad...
0: Qué orgullo, ¿no?
1: Ay, sí.
0: Verás, yo le sigo a una cuenta, le sigo a una polaca. Me imagino que a ustedes les ha salido también en TikTok. Se llama iga.pol.eq. Así se llama, Iga. O sea, ese es su nickname, ¿no? iga.pol.eq. Le mandé un mensaje y le dije, hola, trabajo en MQ Radio en el 102.9 y me encantaría hacer una entrevista contigo. ¿Y por qué me interesaría hablar con esta rubia de 30 años, guapa, polaca? Porque me parece interesante lo que dice de nuestro país. Dice, nunca me hallé. Nunca le encontré un sentido a la vida. Nunca encontré un norte. Nunca, hasta que vine acá. Vine acá y siento que pertenezco acá. Y lo chistoso es que ella dice, les voy a contar cómo es mi día a día, porque tiene un video ahí. Entonces en su video dice, se me acerca un chico y me dice, hola. Y yo le digo, hola. ¿De dónde eres? Polaca. La respuesta, ¿polaca? Sí, polaca de Polonia. Dice, y en ese momento él empieza a pensar, ¿no? Polonia. ¿Y dónde está Polonia? Entonces, como la geografía aquí, según los últimos resultados de las pruebas PISA, son más flojas que qué, ¿no? Matemáticas, lengua, todo mismo es flojo. Entonces, él, ¿qué dirá, no? Polonia debe estar abajo en el África, ¿no? ¿O será que está al lado de China? ¿Será en Europa? ¿O será que es más arriba de Argentina? ¿Dónde será, pues, Polonia? Y se pone a dar las vueltas en la cabeza y dice, Polonia. ¿Frío, no? Todo el mundo le dice lo mismo. Ella, sí. Todo el tiempo nieva. Ella dice, no, no todo el tiempo nieva. Entonces, ya está cansada de los mismos comentarios de los chicos que le abordan. Entonces, chicos, si ustedes van a abordar a iga.pol.eq, aprendan de geografía. Aprendan de Polonia. Métanse antecito, porque en cualquier rato se encuentran con esta rubia. Métanse y digan, a ver, ChatGPT, dime cosas bonitas de Polonia. ¿Y sabes lo que la gente, lo que los chicos le dicen? Lewandowski. Todos le dicen Lewandowski. Ella dice, conocen mi país por un jugador de fútbol. No conocen mi país por lo que es. Porque mi país es una cuna de artistas, de literatos. Y la gente conoce Polonia por Lewandowski, que jugaba en el Barça. Ya no juega en el Barça, está jugando, creo que en los Estados Unidos juega. Ya viejito, pues, Lewandowski. Pero, uy, le dio unos goles al Barça impresionantes. Entonces, imagínate vos, qué loco, ¿no? Qué loco.
1: Oye,
0: quiero ver que me conteste, ojalá me conteste, porque no me está parando mucha bola esta chica. Ojalá me conteste para tener aquí en la radio y que nos cuente acerca de Polonia y acerca de su visión de Quito. Oye, yo pensaba irnos con otra canción, pero veo que nos cogió el tiempo. Por favor, ¿nos puedes decir cuáles son las noticias?
1: Sí, te voy a dar las noticias, pero te voy a dar las noticias después de esto que tengo que decirte. A ver, porque dale. Como ya nos cogió el tiempo, ya.
0: Ah, dale.
1: Es que este arquero de la selección ecuatoriana que ya se retiró, Galíndez, uh-huh. que es argentino y que tuvo como su fracaso futbolístico allá y toda la onda, uh-huh. cuando fue toda esta onda del mundial, apareció un documental que le habían hecho,
0: yeah.
1: donde él decía que vino como de paseo a Ecuador y que ya nunca pudo regresar, ya nunca quiso regresar y que él tomó la decisión de ser ecuatoriano, o sea, de nacionalizarse, cuando pasó el terremoto. Y loco, me dijo, 2016. Y me dijo, y ustedes dirán, o sea, qué loco quiere quedarse en un país que acaba de sufrir un terremoto, ¿para qué? O sea, es hora de regresar a tu país. Uh-huh. Fue cuando hacer compras para la casa y el mercado estaba totalmente vacío. El mercado estaba totalmente vacío y había y detrás del mercado había toda esa gente que solía hacer las compras, todas las caseritas y todas las toda la gente del mercado trasladando todas las cosas, literal, todas las cosas del mercado a camiones para llevar ayuda a la costa, a la región costa donde fue el terremoto.
0: Bendito Dios.
1: Y dijo, yo soy de aquí. Yo no nací aquí, pero yo elijo ser de aquí y quedarme aquí, y de aquí soy. De este lugar donde hay gente así, así soy.
0: Qué bestia, se me llenan los ojos de lágrimas hoy.
1: Sí.
0: Se me llenan los ojos de lágrimas con lo que dices, Dani. Y no te exagero y no hago chistes de esto. ¿Cómo quisiera poder ver lo que viste tú, Galíndez? ¿Cómo quisiera ver lo que viste tú? Quisiera ir por el mundo y ver que el mundo es más frío de lo que muchas veces yo me quejo que pasa aquí. Yo creo que la gente aquí es tan impávida que si llega a caer una bomba atómica aquí rebota, como decía Facundo Cabral. Chuta, yo creo que hay una impavidez brutal. Yo quiero ver lo que tú viste, Galíndez. Yo vengo de un Ecuador, yo vengo de un Quito, como le decía este momento a Eduardo Parra, donde la gente era realmente unida. En los barrios, la gente sacaba las sillas del comedor de la casa, sacaba a la vereda, para hacer ahí el bailache. Una señora sacaba la cocineta para hacer los canelazos. De ese Quito vengo. Hoy, todo el mundo encerrado en sus casas. Quiero ver lo que viste tú, Galíndez. Y ojalá podamos tenerle aquí. Ojalá podamos entrevistarle. Me encantó lo que dijiste. Dani, querida, Evelyn, ¿qué tenemos
1: sí.
0: de noticias del día?
1: Vamos.
0: De
1: hoy? El Aeropuerto Internacional Mariscal Sucre de Quito renovó por tercera ocasión consecutiva el nivel 5 del programa de acreditación de experiencia al pasajero otorgado por el Consejo Internacional de Aeropuertos. El nivel 5 es la máxima categoría que entrega este programa internacional. El dato más importante es que Quito forma parte de un grupo muy pequeño. Actualmente existen solo 12 aeropuertos en el mundo con esta categoría y apenas 2 en todo el continente americano. Y por supuesto, Quito es uno de ellos. Este reconocimiento involucra al municipio de Quito, la empresa pública metropolitana de servicios aeroportuarios Quiport, aerolíneas, entidades gubernamentales, operadores comerciales y empresas que prestan servicios dentro de este aeropuerto. Así que el aeropuerto de nuestra ciudad mantiene por tercera vez la máxima acreditación internacional en experiencia al pasajero.
0: Interesante, ¿no?
1: Además, tenemos un plan gratuito para esta tarde. La banda del municipio de Quito continúa llevando música directamente a los barrios, mercados, plazas, parques en la capital a través de su programa Banda Municipal en Territorio. Precisamente hoy viernes 11 de septiembre la agrupación se presentará desde las 14 horas en la Casa Somos en Llano Chico, ubicada en la calle 17 de septiembre y de los Gorriones. Esta presentación tiene acceso libre, por supuesto, y está abierta para personas de todas las edades. La iniciativa no termina hoy. Durante septiembre y octubre, la banda municipal llegará a sectores como Chillo Gallo, El Panecillo, La Mariscal, La Villa Flora, Alangací, Calderón, La Roldós y Conocoto.
0: Qué bien por esa banda municipal que tocan espectacular. Cómo me gustaría, y les digo de una vez, ojalá escuchen, cómo me gustaría, aunque sea cargarles los instrumentos un día, yo fuera feliz. Yo créanme que fuera feliz. Qué bonito.
1: Y finalmente seguimos con otro plan gratuito que comienza precisamente hoy en el Centro de Arte Contemporáneo de

0: Quito se presenta Poner el Cuerpo Causa en 1992, una intervención realizada por estudiantes de la carrera de danza de la Facultad de Artes de la Universidad Central del Ecuador. Esta propuesta combina danza, movimiento y arte contemporáneo, utilizando el cuerpo de los intérpretes para dialogar con las obras y con los diferentes espacios de la exposición. Habrá presentación hoy viernes, mañana sábado y domingo 13 de septiembre en dos horarios cada día, a las 14 horas y 16 horas. Un dato importante, el acceso, como siempre, totalmente gratuito. El Centro de Artes Contemporáneo está ubicado en las calles Montevideo y Luis Dávila, en el antiguo Hospital Militar. Así que hoy Quito tiene una opción diferente para la tarde de danza dentro de un museo, y las 2 a las 4, sin costo, obviamente, aquí en el Arte Centro, en el Centro de Arte Contemporáneo.
1: Centro de Arte Contemporáneo, sí señor. Oye, muchísimas gracias, mi querida Dani Spin. Nosotros vamos con un corte, ya volvemos. 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
2: 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Son las 10 de la mañana, con 30 minutos. 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
2: Muy bien, continuamos en Claramente, tu programa favorito de las mañanas, y me atrevo a decir tu programa favorito de las mañanas porque muchas personas nos escriben unos mensajitos y nos dicen, es mi programa favorito de las mañanas.
3: Esa es la verdad, verás.
2: Como es una semana de no mentir, hay que decir la verdad.
3: Sí, es una semana de no mentir. Hay personas que se enganchan a nuestra señal, ya sea al ¿cómo se llama? A la señal de la 102.9 en todo el territorio quiteño, ya sea por Alexa, cuando le dices Alexa MQ, la radio de Quito, también están enganchados, ya sea a través de el TikTok Live en la cuenta @matiasdavila.es, donde también la gente ya se va enganchando. Entonces, nos gusta saber que nosotros tenemos una audiencia cada vez más cariñosa, cada vez más fiel, cada vez más bonita a nuestro lado. Mi querida Denis Pink, seguimos hablando de mentiras. Cuéntanos, por favor, ¿de qué vamos a hablar ahora?
2: Hoy, mentir por dinero.
3: ¡Uy, wow!
2: El dinero puede convertirse en una poderosa motivación para mentir porque está relacionado con necesidades muy concretas. Alimentación, vivienda, seguridad, estatus y tranquilidad. Una persona puede falsear información para conseguir una venta, esconder una deuda o aparentar una situación económica diferente. Pero no todas las motivaciones son iguales. No es lo mismo mentir desde una situación desesperada que organizar conscientemente un engaño para enriquecerse. Comprender las circunstancias ayuda a explicar una conducta, aunque comprender nunca significa eliminar automáticamente la responsabilidad.
3: Totalmente de acuerdo, mi querida Dani, con lo que estás diciendo. Oye, nosotros estamos ya empezando a hacer nuestra transmisión en TikTok Live y, claro, yo me uno al TikTok y lo primero que veo en esta transmisión de TikTok, lo primero que puedo ver es a una, ¿cómo se llama? ¿Qué pasó? ¿Qué estás haciendo?

0: tocado a muchas personas y quiero contarte a quién le ha tocado mentir por dinero. ¿Sabes a quién le ha tocado mentir? Y que ha sido muy triste históricamente. No quiero tocar un tema político actual. Históricamente, a muchos periodistas. Un informe de la revista Chasqui, que era una revista, no sé si era o es, porque yo no sé si se siga publicando por el CIESPAL, el Centro Internacional de Estudios Superiores de Comunicación para América Latina, decía justamente que un altísimo porcentaje, que superaba el 60%, altísimo porcentaje de periodistas había tenido que callar aquello que pensaba porque no era la posición editorial del medio. Entonces tenían que quedarse totalmente callados porque el medio tenía otra posición editorial. Entonces, ¿estabas mintiendo? ¿Por qué mentías? Por llevar un platito de sopa a la casa. Y yo pregunto, ¿y eso está mal? Para muchas personas que nos están escuchando en este momento, es por supuesto. Si lo que tiene que hacer el periodista es contar la verdad, por lo menos así se vende el periodismo, ¿no es cierto? Objetivo, imparcial. Pero, ¿cómo haces si trabajas en un medio y tienes que cumplir lo que el medio te pide que cumplas? Es complejo, es sumamente complejo. Entonces, mira tú el tema de mentir por dinero. Por favor, sigue, Dani.
1: De hecho, una de las formas más comunes de engaño económico comienza con la racionalización. Nos decimos, nadie saldrá perjudicado, todos lo hacen. La empresa tiene suficiente o después volverá el dinero. El criminólogo Donald Cressey estudió cómo determinadas personas que cometieron abusos de confianza justificaban internamente sus actos. Antes de cruzar ciertos límites, solemos construir una historia que nos permita seguir considerándonos buenas personas. La mentira hacia los demás puede comenzar entonces con una explicación conveniente dirigida hacia nosotros mismos.
0: Entonces, esta mentira, yo creo que esta mentira empieza básicamente por mentirte a ti mismo, ¿no es cierto? Empieza con... Oye, tenemos aquí un audio duplicado, ya está. Muchísimas gracias, mi querida Dani Spin. Dani Spin siempre solventando estos temas tecnológicos complejos, como es bajar el volumen de la computadora. Para nosotros los viejitos ya es una cosa compleja. Acuérdate que cuando yo era niño, mi papá me decía, por favor, la antena de la televisión, y me tenía ahí arreglando la antena, poniéndole más de la derecha a la izquierda. Yo era el control remoto de mi papá. Entonces, lo que decía la Dani Spin, ¿no es cierto? Decía la Dani Spin, el primer proceso de esta mentira es convencerse a uno mismo. Convencerse a uno mismo, pues, ¿no es cierto? Y pensemos en el caso de la corrupción. Oye, todo el mundo es corrupto. ¿Cierto? O sea, estás aceptando los $5. ¿Cuál es el problema? ¿Acaso estoy perjudicado? Y para los millones que se roban, yo $5. Tal persona me está dando, yo trabajo en una ventanilla. Tal persona me pasa los $5 para agilizar el trámite. ¿Cuál es el problema si viene la plata de la señora, del señor? Si me está dando como una propina, digamos. ¿Cuál es el problema? ¿Ves? Entonces empieza por convencerme a mí mismo. Adelante, Dani.
1: De hecho, también podemos mentir para aparentar una riqueza que no tenemos. Compramos aquello que no podemos sostener, ocultamos deudas o exageramos nuestros ingresos. Porque nosotros sentimos que nuestro valor depende de la imagen económica que proyectamos al resto. La comparación social puede alimentar este comportamiento cuando nosotros vemos únicamente los logros materiales ajenos. Podemos sentir que estamos quedándonos atrás y entonces el dinero deja de ser herramienta y comienza a convertirse en identidad. Ya no queremos simplemente tener más, necesitamos que los demás crean que valemos más.
0: Claro, cuando el dinero es un referente de valor, ¿no? Entonces yo valgo porque tengo más plata, ¿no es cierto? En las chicas, por ejemplo, vales porque te haces peinar todos los días. ¿Cuánto cuesta hacerse peinar en una peluquería, Dani? Pensemos en una.
1: Yo no me peino.
0: Bueno, pero pensemos en una peluquería así, no pensemos en la peluquería.
1: ¿$15? ¿20?
0: Pongámosle 10, ¿ya?
1: Bueno.
0: $10. $10 diarios en peinarse. Oye, son 22 días al mes en el trabajo, son $220. O sea, no es pelo de cochino, perdóname. Para hacerse peinar, para comprarse el perfume, para comprarse la ropita, ¿no es cierto? No, perdóname, no es pelo de cochino. ¿Y para qué todo esto? Todo esto es para que puedan verle mejor. Porque hay el dicho de cómo te ven, te tratan. Byron, en el ¿cómo se llama? En el TikTok Live me pregunta.

0: Pregunta, hola Mati, ¿qué opinas de esto de que todos tenemos un precio? Todos tenemos un precio, mi querido Byron. Alguna vez conversaba con un gran amigo, Juan Pablo Muñoz. Juan Pablo me decía que todos tenemos un precio. Y yo le decía, perdóname, yo no tengo un precio. Y me decía, ok, en este momento te doy $50,000 por poner una firma. Y le decía, no me mueve. $100,000. No, es que no, realmente no me mueve. No puede ser. Mati, $250,000 por poner una firma. Juanpa, no me mueve el tema de la plata. Entonces no importa. Mati, $1,000,000. Juanpa, no me mueve. Hasta que tocó mi punto. ¿Sabes qué me dijo? Mati, tengo el médico para curar a tu hija. Yo me encargo de llevarle en mi avión, me encargo de llevarle a Cuba, le van a tratar a Cuba y se va a mejorar. ¿Dónde firmo, Juanpa? Le dije. ¿Me entiendes? O sea, solo hay que tocar la tecla correcta, dice el exgobernador de Tungurahua, Juan Francisco Mora. Solo hay que tocar la tecla correcta. Entonces, cada uno de nosotros tiene un precio, ¿no? Sobre lo que dice la Dani. Y claro, nuestro precio habitual es vernos mejor, porque creemos que si nos vemos mejor, si estamos todo el tiempo comprando ropa nueva, todo el tiempo con maquillaje, con estilista, con auto, con invitaciones, con salidas, con la gente nos va a respetar. Y no necesariamente funciona así. Adelante, mi Dani.
1: Oye, esta semana no debió llamarse como las mentiras, o hablemos de mentiras, sino el hombre y sus circunstancias.
0: El hombre y sus circunstancias.
1: De hecho, las relaciones también pueden sufrir cuando existe engaño financiero. Ocultar deudas importantes, gastos, préstamos o pérdidas que afectan una economía compartida puede quebrar la confianza. A veces la persona oculta información por venganza o miedo a una discusión. Otras veces existe una conducta deliberadamente manipuladora. En ambos casos conviene distinguir privacidad financiera de decisiones que afectan directamente a otros. Tener autonomía económica es saludable, pero cuando una obligación compromete recursos compartidos, esconderla puede quitarle a la otra persona la posibilidad de decidir.
0: A mí me parece interesante cómo la gente va pensando para poder establecer el tema de la corrupción. ¿Cómo va justificando el tema de la corrupción? ¿No es cierto? Yo estoy en contra de la corrupción, totalmente en contra. Creo que la corrupción es una lacra que nos está acabando. Oye, pero si mañana un agente metropolitano me agarra, ¿no es cierto? Y me dice que tengo que ir preso. Oye, voy a pasar todo el fin de semana preso. 3 días preso por haber excedido la velocidad, por lo que sea. Jefe, negociemos. ¿No es cierto? O sea, la corrupción es mala cuando viene del poder. Pero cuando yo le pongo a un policía, a un agente metropolitano de tránsito, $20, ahí no es buena, ahí es un recurso. Cuando yo tengo que sacar la licencia y para no hacerme esa cola, le pago al funcionario sus $50, ahí no es mala, pues. Es mala cuando veo en los noticieros cómo nos roban millones en esta obra, en esta contratación, en esta adquisición. Ahí es mala. Pero cuando yo copio en el examen, es que era eso o no pasar. ¿No es cierto? Como dice la filósofa doña Roberta Zambrano, copiona pero perfecta, dice ella, ¿no? Entonces, es terrible copiar. O sea, es terrible la deshonestidad, es terrible. Y yo le señalo con el dedo a la prefecta Zambrano, le señalo con el dedo. Hasta que mi hijo me dice, oye, pa, no estudié para me toman un examen sorpresa ahora. Oye, si no copio, me quedo el semestre. ¿Y sabes cuánto cuesta el semestre en la universidad? Uy, está carísimo. Así que bueno que hayas copiado, mijo. Y ahí sí, me quedo calladito con respecto a lo de la prefecta Zambrano. ¿No ves que ya me benefició a mí? ¿No ves que el beneficiario ya fue mi hijo que no perdió el semestre? Claro, y mi hijo es diferente a la prefecta, pues, porque mi hijo es mejor. Mi bebé casi nunca copia. En cambio, la prefecta dijo que copiaba, que ella era copiona y la. Mi hijo, en cambio, no. Entonces, ¿quién es mejor? ¿La persona que copia una sola vez o la persona que copia dos? Y es peor el que copió tres. ¿Cuál es peor? En una relación de matrimonio, una relación de infidelidad, ¿quién hace más daño? ¿El que traiciona una vez o el que traiciona dos? ¿El que con amante se acostó 2 veces o el que se acostó 4? ¿Cuál es peor? ¿El que le mandó flores al amante o el que solo combinó besitos nomás y ya se fue al hotel? ¿Cuál es peor? Entonces queremos justificar lo injustificable y estamos dando vueltas cavilando sobre cosas que, perdóname, no son pues así como les estamos presentando. ¿Cierto? Entonces, sí es una invitación, sí es este tema que ha traído la Dani, ¿sí? Del mentir por dinero, sí nos da también una pauta para hacer un mea culpa y decir cuándo sí, cuándo no. Yo me fuera por ahí. Muchísimas gracias, mi querida Dani Spin.
1: De nada, Mati, querida.
0: Ok, ¿con qué vamos, por favor?
1: Vamos con Valentina.
0: Vamos.

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1: Estamos con la Dani Spin en Salud Mental en el Distrito. Mi querida Dani Spin, cuéntanos qué nos tienes hoy.
2: El día de hoy vamos a hablar acerca de necesitar tener la razón. Cambiar de opinión puede sentirse sorprendentemente incómodo porque nuestras ideas no siempre funcionan únicamente como ideas. Algunas terminan formando parte de nuestra identidad. Cuando alguien las cuestiona, podemos sentir que nos está cuestionando personalmente. La psicología ha estudiado diferentes sesgos que favorecen aquello que ya creemos, de hecho, entre ellos el sesgo de confirmación. Por eso una conversación puede convertirse rápidamente en competencia. Dejamos escuchar para comprender y comenzamos a escuchar solamente para encontrar el momento exacto en el que podremos demostrar que el otro está equivocado.
1: De hecho, quiero contarte una cosa, mi querida Dani. Tu cerebro y el cerebro de las personas que nos están escuchando en este momento no está ahí para encontrar la verdad. No está ahí para encontrar la verdad. Está ahí para hacernos tener razón. Entonces, yo lo que necesito es que si yo creo que hoy es un lindo día, sí, yo voy a encontrar el lindo día donde sea. Pero está lloviendo a cántaros, sí, pero mira cómo se están nutriendo las plantas. Y a mí me encantan las plantas. Pero se hace un frío imposible, sí, me da la oportunidad de ponerme mi chompita, la que tanto me gusta. Y además de estar pegadito a ti, así tenemos calor. ¿Me entiendes? O sea, lo que hace mi cerebro es hacer todos los esfuerzos para hacerme tener la razón.
2: Necesitar tener siempre la razón puede deteriorar relaciones porque transforma cada desacuerdo en una batalla que alguien debe ganar. Podemos tener argumentos correctos y aún así comunicarlos de una manera que humille o cierre cualquier posibilidad de diálogo. Reconocer "me equivoqué" no significa perder la inteligencia ni la autoridad. Al contrario, requiere flexibilidad psicológica, una mente madura y conclusiones claras. Algunas conversaciones terminan confirmando teníamos razón y otras mostrarán nuestros errores, pero quizá exista algo más importante que ganar. Cuando nosotros somos capaces de escuchar sin sentir que nuestra identidad está amenazada, el otro deja de convertirse en adversario y aprende a transformarse nuevamente en alguien de quien también podemos aprender.
1: Parecería una locura darle razón a alguien. Estamos en una sociedad donde, oye, ¿cómo le voy a dar la razón políticamente a alguien? ¿No ves que yo voté por los azules? ¿Cómo les digo a los blancos que tienen razón? Sería como dispararme al pie, imposible. Yo tengo que hacerme loco y como gato panza arriba tratar de tener la razón. Muchísimas gracias, mi querida Dani Spin. Vamos con Estefanía Paola Santillán en el Noti Express. Así es como se llama el informativo.
0: Son las 11 de la mañana. 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
3: Bienvenidos al microinformativo Noticias Express. De inmediato arrancamos con la información. El municipio de Quito incrementa sus acciones de respuesta durante la época seca para prevenir incendios forestales y fortalece las medidas de prevención ante la alerta roja declarada por la presencia del fenómeno del Niño. Patricia Carrillo, directora de gestión de riesgos del municipio, en entrevista con Quito Informa, aseguró que la corporación municipal tiene una capacidad de respuesta bastante robusta. El Centro de Operaciones de Emergencia, que integra a equipos de diversas instituciones, funciona 24/7. Mediante este centro es como se toma el pulso a la ciudad porque permite un monitoreo. Señaló que el municipio ha exigido que todas las entidades involucradas trabajen en el tema de prevención y mitigación a través del Sistema Metropolitano de Gestión de Riesgos, que está compuesto por todas las instituciones de la Corporación Municipal. Cada entidad cumple su rol en el marco de sus competencias. El municipio de Quito, a través de la Secretaría de Ambiente, invita a las personas, colectivos, organizaciones, instituciones y empresas a participar en la distinción Quito Sostenible 2026. Esta iniciativa busca destacar el compromiso de todos quienes impulsan acciones concretas para la construcción de una ciudad más sostenible. Las postulaciones estarán abiertas hasta el 15 de septiembre. Las personas y organizaciones interesadas pueden consultar las bases y completar el formulario de postulación en la página ambiente.quito.gob.es, la convocatoria contempla tres categorías: héroes locales, aliados verdes y ecolíderes, con el propósito de reconocer iniciativas y prácticas que generan un impacto ambiental positivo en la ciudad. Hasta aquí la información, retornamos en los próximos minutos.
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1: No hay noche, por larga que sea, que no encuentre el día. Lo dijo el poeta español Antonio Machado.
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2: Recuerda que estamos en la Semana de las Mentiras. Estamos hablando de mentiras en esta semana. Dani, ¿tú eres una persona que miente frecuentemente?
3: El hombre y sus circunstancias.
2: El hombre y sus circunstancias. Qué buena respuesta. Qué buena respuesta. Y esta respuesta creo que es una respuesta que la damos todos. ¿Usted miente mucho? Pero si yo vivo solo, ¿no es cierto? Salgo de mañana. Dani tiene una vecina que se llama Doña Carlotita. Doña Carlotita sale todas las mañanas a almorzar. Va a almorzar, va al centro, está solita. Llega al almorzadero, pide el menú de ahora, trata de hacer una conversación muy básica con la persona que le atiende. Después sale por el centro a caminar por las vitrinas, se sube otra vez al metro y vuelve el camino de regreso a su casa. Si tú le preguntas a Doña Carlotita, ¿usted miente mucho? ¿Qué te va a responder? ¿No? ¿No? No estoy en contacto con gente, pues, o sea, no voy a mentir. Pero el hombre es complejo, el ser humano es complejo. Nosotros mentimos regularmente. El hombre y sus circunstancias. Bien lo dices, mi querida Dani.
3: En el mismo ejemplo de Doña Carlotita, creo yo que aplica la mentira esta de, no sé, mentir por convivir, voy a decir cualquier cosa. Porque claro, ella regularmente en su día no miente. Pero cuando su hijo en la noche le llama y le dice, ¿cómo estás, mami? ¿Cómo te fue hoy? Ella le va a decir bien, pero está muy triste. Le da tristeza estar sola. Sin embargo, a sus hijos les dice como, sí, estoy bien, todo bien, pero mamá, no, sí, todo bien. Aunque lleve una gran pena en su alma.
2: Y la actitud de los hijos, que es la actitud de muchos de nosotros, es, si dice que está bien, pues ha de estar bien, ¿no? Las mamás, en cambio, no. Las mamás se quedan con eso, ¿no? Dicen, me dijo que estaba bien, pero le noté con una voz medio opaca, medio... Voy a darme una vueltita por ahí. Voy a ver si le hago un almuercito. Si le digo que nos veamos. ¿Sí? El hijo, en cambio, que es un poco... Los hijos somos un poco más malagradecidos. Y no sé si está bien hablar por esta generalización. Tal vez habemos muchos hijos malagradecidos, que creo que es lo correcto. Ya nos dicen que está bien, pues ya, ¿para qué hacerse bolas, no es cierto? Vamos a hablar de la mentira más importante. ¿Cuál es, mi querida Dani?
3: La mentira que más duele. Mentirse a uno mismo. Mentirse a uno mismo parece una contradicción. Si soy yo quien inventa la mentira, ¿cómo podría también creerla? El autoengaño es más complejo. Podemos seleccionar aquello que queremos mirar, minimizar lo incómodo y construir explicaciones que protejan la imagen que tenemos de nosotros mismos. No necesariamente existe una decisión consciente de, bueno, voy a engañarme. De hecho, muchas veces ocurre gradualmente. Dejamos de hacer ciertas preguntas porque intuimos que nuestras respuestas podrían obligarnos a cambiar algo que todavía no estamos preparados para enfrentar.
2: Nuestro oyente, Juan Domingo Canay, que está muy pendiente a nuestro contenido, antes de que la Dani lo dijera, él dice, tal vez la mentira más compleja es mentirse a uno mismo. Y nos mentimos a nosotros mismos para darnos cierta paz, ¿cierto? Por ejemplo, cuando tenemos que protestar por el derecho de todos, la mentira es, seguramente a alguien más se le va a ocurrir, no me necesitan. Y este momento, si esta mentira se generaliza y 200.000 personas dicen, seguramente los jóvenes, alguien más lo va a hacer, estamos perdiendo una oportunidad de oro. Por ejemplo, en el tema de pedir que se cumplan los derechos de las personas. Históricamente, las conquistas de derechos han sido cuando nos juntamos. Pero si no queremos juntarnos porque nos mentimos, diciéndonos, estoy seguro que alguien más, no creo que sea yo el único iluminado este rato que diga, ay, tenemos que salir, alguien más, vas a ver que alguien más sale. Y cuando no sale, y no sale, y no sale, nos queremos convencer y nos decimos, ya ves, a nadie le importaba, pues ibas a estar haciendo el ridículo ahí solito. Y tal vez 200, 300, 400 mil pensaron exactamente igual. ¡Qué locura!
3: La disonancia cognitiva ayuda a comprender una parte de este proceso. Leon Festinger explicó la incomodidad que puede aparecer cuando nuestras creencias y conductas entran en contradicción. Si nosotros pensamos, soy una persona honesta, pero actuamos deshonestamente, podemos cambiar nuestra conducta o fabricar una justificación. Pero si todos lo hacen, además yo no tenía otra opción. Y así reducimos el conflicto interior. El problema comienza cuando nuestras explicaciones dejan de ayudarnos a comprender y comienza únicamente a protegernos de asumir cualquier tipo de responsabilidad.
2: Yo me acuerdo una vez salí, tenía unos 25 años tal vez, y salí con un amigo mío. Y mi amigo era casado ya para esa época. No sé si yo estaba casado. Tal vez sí, tal vez no, no lo sé. Creo que no. Pero bueno, no sé. Y sale y dice, quiero que me acompañes a hacer una cosita nomás. Pa, le va a ver a una chica. Nosotros vivíamos en un lugar y esta chica vivía 20 kilómetros de este lugar, ¿no? O sea, tuvimos que recorrer bastante para llegar. Llegamos y él, vamos a poner un nombre ficticio, ¿no? Alejandro. Y la chica le saluda y le dice, hola Ivancito. Y le da un beso en la boca. Entonces me quedo yo loco. No le juzgué porque no tenía la cara para juzgarle. Me quedo loco y le digo, oye, Alejandro, ¿desde cuándo acá eres Iván? Calla, ese es el nombre que le dije que me llamo a ella. Sí. Entonces, ese día tuvimos una conversación. ¿Y sabes lo que él me dijo?
3: ¿Qué?
2: Vamos a imaginarnos el nombre de la esposa. Pongo un nombre de mujer, cualquiera.
3: Camila.
2: Y dice, ¿vos crees que la Camila me es fiel? O sea... Él era infiel porque dedujo que la Camila era infiel. Ese era
3: por
2: su
3: si
2: justificativo.
3: Acaso.
2: Entonces, él se creía. Él hacía todo en su cabeza para creerse que Camila le era infiel. Así, no le dolía tener esta doble relación, esta doble vida con esta chica. Porque él, el esfuerzo cerebral era para decir, Camila me traiciona, Camila me traiciona, Camila me traiciona. Porque si no, la culpa le mataba. Qué loco, ¿no?
3: También podemos engañarnos dentro de una relación. Repetimos todo el día, está bien, mientras vivimos constantemente tristes, justificando comportamientos que nos lastiman o confundimos miedo a estar solos con amor. Esto no significa que cualquier dificultad indique que debemos abandonar una relación. Significa que necesitamos escuchar honestamente nuestra experiencia. Carl Rogers hablaba de congruencia, acercar aquello que sentimos a aquello que no reconocemos o que reconocemos. Cuando existe demasiada distancia entre nuestra vida interior y el relato que repetimos, aparece un desgaste silencioso. De hecho, el autoengaño también aparece cuando evitamos reconocer nuestra responsabilidad. Es más sencillo pensar que todos nuestros problemas fueron causados por otras personas. Claro que existen daños e injusticias que realmente provienen de otros y no debemos culpabilizarnos por ellos. Pero también existen situaciones donde participamos en aquello que salió mal. Entonces, madurar significa distinguir ambas cosas. Asumir nuestra parte no significa cargar con la culpa de absolutamente todo, sino que significa recuperar la capacidad de cambiar aquello que sí depende de nosotros.
2: Pensemos ahora en la persona que se roba el lápiz, las hojas del trabajo, porque ya con entrada a clases muchas empresas dicen, qué raro, pero si compramos recién la resma de papel. Oh, desapareció la resma. Entonces, frente a esas cosas, ¿qué dice la persona que se robó? ¿Y esta empresa cuánto le roba a la gente? Entonces, ¿por qué robo yo? Yo no soy ladrón. Cogí un poquito, ¿no? Cogí unos esferitos, cogí unos lápices, porque ya no iba a llegar tampoco a la papelería y era tarde. Y no es que los repongo, sino que los dejo ahí. Me olvidé. ¿No es cierto? Convenientemente me olvidé. Y además, ¿esta empresa cuánto le roba a la gente? Por el servicio que dan están cobrando 100. ¿Sabes cuánto podrían cobrar? 20 con ganancia. Y egoísta, le están robando a la gente deja que se roben, ya, pues yo también les robo. Esta mentira que trata de justificar las nuestras, ¿no? Esta mentira que trata de justificar las nuestras, entonces es una necesidad imperiosa que tenemos de que el cerebro, por favor, se la crea. Por favor, yo tengo que creerme que... Pensemos, por ejemplo, en el hombre que está liderando la compañía. Tiene un amante. Y él dice, ahí está. El empleado dice, ahí está, pero el más deshonesto es él. Entonces, ¿qué me dicen a mí que me he robado la calculadora? Si el más deshonesto es él. ¿Te das cuenta? Trata de hacer malabares ideológicos para justificar lo que está haciendo.
3: Jung habló de la sombra. Aquellos aspectos de nuestra personalidad que rechazamos, negamos o preferimos no reconocer. Podemos considerarnos generosos y sentir envidia, creernos tranquilos y guardar una enorme rabia. Pensar que hemos perdonado mientras seguimos deseando castigo. La sombra no significa que seamos malas personas, significa que somos seres humanos complejos. Cuando nosotros negamos completamente estos aspectos, pueden gobernarnos desde lugares inconscientes. Y cuando los reconocemos, aparece la posibilidad de comprenderlos y elegir qué hacemos con ellos.
2: Así es, así es. Siempre va a haber la posibilidad de elegir qué hacer con ellos. Porque lo que siempre decimos aquí, entre la acción y la reacción, hay un espacio y ese espacio se llama libertad. Nos están haciendo preguntas en el TikTok Live y vamos a contestar las preguntas en un par de minutos más que salimos del aire y empezamos a dedicarnos únicamente al TikTok. Por ahora, a decirte esto, entre la acción y la reacción hay un espacio pequeño. Ese espacio pequeño se llama libertad y en esa libertad es que ejerces tu libre albedrío. ¿Sí? ¿Desde cuándo acá se paga mal con mal? ¿Desde cuándo acá es lógico pagar mal con mal? Entonces, las cosas que terminamos haciendo terminan siendo peores que las que nos hicieron a nosotros. Como el empresario hace un año no me depositó, no sé, $15 de horas extras. Sí, hoy yo tengo derecho a pelearme un día. Igual, ve, ahí está, estamos pagados. Yo tengo derecho a cogerme las hojas. Tengo derecho a sacarme de ahí un libro. Tengo derecho a robarme un cable. Tengo derecho a... Finalmente, a mí me robaron $15. Ahí está. Por eso yo les robo 30. O más. Entonces, ¿desde cuándo acá nos convertimos en jueces? Una, dos. ¿Desde cuándo acá el mal se paga con mal? ¿Desde cuándo acá? ¿Quién nos eligió jueces a nosotros? Nadie. Absolutamente nadie. Última, mi Dani Spin.
3: ¿Cómo saber si nos estamos engañando?
2: A ver.
3: Nosotros podemos observar aquellas preguntas que evitamos, las críticas que nos enfurecen desproporcionadamente, las explicaciones que repetimos demasiado y las contradicciones entre lo que decimos entre lo que decimos querer y aquello que hacemos constantemente. Ninguna de estas señales demuestra por sí sola un autoengaño. Son invitaciones a investigar. Son invitaciones a escribir, a conversar con alguien confiable o acudir a terapia. Porque esto puede ofrecernos perspectivas diferentes. Conocernos requiere también de permitir que nuestra versión de nosotros mismos pueda ser revisada. Entonces aparece una gran pregunta. ¿Puede un ser humano vivir completamente sin mentir?
2: Es una pregunta que te dejamos pensando mientras nosotros, mi querida Dani Spin, vamos con...
3: Vamos con One Republic.
2: Ok, vamos ahí.

0: Son las 11 de la mañana, con 31 minutos. 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
2: Nosotros seguimos de aquí en Claramente, Claramente, sí señor. Este programa que se transmite todos los días de lunes a viernes por la 102.9 y que está encantado de llegar a donde tú estás. Mi querida Dani Spin, tenemos otro programa de mentiras. Ya estamos acabando, mira, nos faltan dos segmentos de mentiras más. ¿De qué mentira quieres hablarnos?
3: La verdad, la sombra y el ego.
2: A ver, la verdad, la sombra y el ego. Carl Jung, me imagino.
3: Utilizo este concepto de sombra para hablar de aspectos de nosotros mismos que rechazamos, escondemos o no reconocemos fácilmente. Allí pueden quedar rabia, envidia, miedo, deseo de reconocimiento, egoísmo o vulnerabilidad. La sombra no significa que seamos malos. Significa que nuestra personalidad contiene elementos que no encajan con la imagen que deseamos mostrar. Cuando nosotros negamos completamente esas partes, no desaparecen. Pueden seguir influyendo en nuestras decisiones desde lugares que todavía hemos o no hemos aprendido a observar.
2: Cuando yo era adolescente, conocí a una muchacha que tenía mucho lío con esto de, de tener un amor libre, digamos, ¿no? O sea, ella tenía muchos amores libres. En esa época se llamaban baciles, ¿te acuerdas? No sé si en tu época se llamaban baciles o se llaman baciles ahora, ¿no?
3: Sí, creo.
2: Entonces ella vacilaba con muchos chicos, pero les decía que por favor no lo cuenten, que no le cuenten a nadie, porque no estaba bien, pues. O sea, ella tenía una imagen, tenía que conservar esa imagen de puritana, de muchacha de casa, ¿no es cierto? Que tenía, pero ella decía que que por favor no cuenten, que no cuenten esto, ¿no? Entonces, éramos adolescentes, alguien empezó a hablar y empezó a popularizarse su nombre como una chica que le gustaba estar con uno y con otro, ¿sí? Le afectó mucho. Esa era su sombra. Su sombra era que ella quería ser una chica. Iba a la iglesia, le gustaba mucho ir a la iglesia. Yo me acuerdo, era una chica muy, no sé si era o es, ¿no? Porque no hemos hablado hace mucho tiempo. Era una muchacha que era muy dedicada a la iglesia. Me acuerdo que se la tomaba muy en serio, pero tenía una culpa adentro. Y la culpa adentro era que le gustaban los hombres. Le gustaban mucho los hombres, entonces le gustaba vacilar con uno, con otro, con otro, con otro. Ya fue creciendo y ya el vacile se fue haciendo un poquito más cariñoso, digamos. Entonces ya empezó a tener relaciones íntimas con uno, con otro. Nos volvimos a ver hace mucho tiempo. Después de mucho tiempo nos volvimos a ver. Y ella había optado por ponerse en paz

0: Sigo viniendo a la misma iglesia, me sigue moviendo las fibras de esto. Y ahora ya no estoy sujeta a estos condicionamientos sociales. Ahora acepté mi realidad finalmente y mi realidad es que así soy. Sí, y lo he hablado con Dios y lo he conversado y lo he, ¿qué te digo? Y ya estoy en paz. Entonces me parece súper interesante la historia de ella, porque en la historia de ella me reconozco. Me reconozco como una persona que durante mucho tiempo peleó con quien era, hasta que pudo reconciliarse con esta persona, pudo reconciliarse con esta sombra. Y no quiero decir que a los 53, porque ya estoy a punto de los 53, no quiero decir que en este momento no tenga contradicciones o no tenga sombras. Claro que los tengo, y muchas. Claro, porque es parte de, ¿sí? Lo que quiero decirte es que qué bonito es poder reconciliarse con esa sombra. Reconciliarse con esa sombra. O sea, hay personas del otro día, perdona Dani que me alargue en este comentario, pero el otro día tengo un amigo que tiene sus raíces indígenas, pero esas raíces le avergüenzan. Entonces, me pide que ponga música, estábamos en un aparato de música y había gente alrededor y todo. Y yo pongo el conejito. ¡Ay, mi conejito era tan picarón! ¡Ay, caramba! Y pongo el conejito y él se siente muy abochornado. Porque él quería que yo ponga rock. Porque el rock nos validaba socialmente, ¿no? Entonces su sombra es no poder lidiar con este origen indígena. Porque le metieron en la cabeza, como a muchos de nosotros nos metieron en la cabeza, que el indígena era malo, pues. Lo bueno es lo europeo, eso es lo bueno. Lo indígena es malo, pues. Por eso las palabras que vienen de afuera son palabras anglo, ¿no es cierto? El meeting, el random, el... No. Estas son... Estos, si hablas así, eres bien visto, pues. Si dices a chacha y a tata y a rara y eres mal visto, pues, porque eso es lo malo. O así quieren vendértelo, ¿no es cierto? Entonces... Él tarde o temprano tiene que hacer las paces con esta sombra. Y todos tenemos una. Y tenemos que hacer las paces con esa sombra, mi querida Dani Spin.
1: De hecho, Jung también habló de la persona. Esa especie de máscara social que utilizamos para relacionarnos con el mundo. Todos necesitamos cierta máscara. No nos comportamos exactamente igual con nuestra familia, compañeros de trabajo o con desconocidos. El problema comienza cuando nosotros confundimos completamente esta representación con nuestra identidad. Podemos convertirnos en el fuerte, la buena, el exitoso o la espiritual y sentir que jamás podemos mostrar aquello que contradiga el personaje que creamos. Entonces la máscara deja de servirnos y comenzamos nosotros a servirle a ella.
0: Yo soy una persona que se ha involucrado en el tema espiritual hace mucho tiempo. Y las personas me buscan por el tema espiritual. Me buscan mucho por el tema espiritual. Fui al funeral de una amiga el día lunes. Y el día lunes me quebré. Estaba parado a un lado llorando. Y en el fondo decía, oye, es momento de que también alguien le dé contención al Mati, ¿no? Oye, pero el Mati sabe lo que hay que hacer en estos casos porque él acompaña a las personas en procesos de luto. El Mati sabe qué es lo que está pasando. El Mati ha averiguado, ha investigado a la amiga con la que fui a su funeral. Es una persona con la que hablé 5 veces en mi vida. Una persona buena, linda, preciosa. Una persona que de la sala de velaciones, que ya era grande, había... La sala de velaciones estaba a reventar. Había un montón de gente parada. De hecho, cuando yo salí, me encontré con un amigo afuera y me dice, había tanta gente que no tenía oxígeno. Tuve que salir porque me sentía que necesitaba oxígeno. Tema uno, tema dos. Afuera había la misma cantidad de gente que había dentro. Entonces esto nos habla de quién era la persona del funeral, ¿no es cierto? Oye, yo estaba quebrado. Estaba totalmente quebrado por esta situación. ¿Por qué? Entonces aquí había una parte simbólica interesante. ¿Era por ella? ¿O era también para decirle a la gente, oye, este espiritual también siente? Este espiritual que te da los consejos y que te dice, tienes que hacer las cosas, tienes que llevar las cosas en paz, vas a ver que en el futuro van a haber cosas bonitas, etcétera, etcétera. Esta persona también tiene sentimientos, también tiene carne, también le duele, ¿me entiendes? Entonces, ¿cuántas veces estamos dispuestos a dar

0: un pasito para atrás y decir, oye, sí, me dicen que soy experto en economía, pero quebré. ¿Cómo me presento a la gente así? Así pues, diciendo soy un experto en economía, en finanzas o en lo que sea y quebré. Así es la vida, quebré. ¿Qué puedo hacer? ¿No es cierto? Entonces creo que es importante también que nosotros podamos lidiar con esta sombra, como decía la Dani.
1: De hecho, una manera de evitar nuestra sombra es proyectarla sobre los demás. Podemos condenar con enorme intensidad una característica ajena que también existe de alguna manera dentro de nosotros, pero no la queremos reconocer. Esto no significa que toda crítica sea proyección ni que aquello que nosotros denunciamos sea imaginario. La idea invita a hacernos una pregunta adicional. ¿Por qué esto me afecta de esta manera? Y algunas veces el otro realmente se equivoca, otras veces también está tocando algo que todavía no hemos reconocido en nosotros. Porque eso hace el ego. El ego intenta mantener una historia coherente sobre quiénes somos. Si creemos que somos completamente generosos, reconocer un acto egoísta puede resultar incómodo para nosotros. Si nosotros nos consideramos humildes, descubrir nuestra necesidad de admiración puede doler un poco. De hecho, la disonancia cognitiva descrita por León Festinger ayuda a comprender esta tensión entre nuestra autoimagen y nuestras acciones. Podemos corregir nuestra conducta o fabricar una explicación que proteja nuestra imagen. La verdad interior comienza cuando nosotros dejamos de necesitar ser siempre el héroe de nuestra propia historia.
0: Yo quiero, a esta altura del partido, yo quiero que cada uno de nosotros piense en los errores que criticaba de papá o de mamá. Yo nunca voy a ser como mi mamá. ¡Qué filática! ¡Qué mujer tan perfeccionista! ¡Qué problema! Yo me acuerdo que sacaba, en esa época las calificaciones sobre 20, sacaba 19 y ya tenía un problema. ¡Qué vaina! Siempre me andaba viendo. Lavaba los platos y ella le tenía parada al lado de donde yo ponía los platos, revisando plato por plato que lo haya hecho bien. ¡Qué problema! ¿Y ahora qué hago con mis hijos? Una cosa parecida, ¿no es cierto? Entonces tal vez estamos reconociendo nuestras sombras en el resto. Hay amigos que yo no soporto. Digo, Dios mío, esta gente que es la estrellita de Navidad de la fiesta. Hasta que yo entro a la fiesta y quiero ser la estrellita de Navidad. Entonces digo, ah, wow, estoy reconociendo en los demás lo que me está pasando a mí en el interior. Qué interesante.
1: La espiritualidad no consiste en negar aquello que nosotros consideramos oscuro o repetir que solamente o creer que solamente somos luz. También podemos utilizar la espiritualidad para escondernos. Decimos que todo sucede por algo para no atravesar un duelo. Hablamos de... eres tú. Hablamos de energía para evitar una conversación necesaria o afirmamos haber perdonado mientras seguimos profundamente heridos. Esa soy yo. Una enseñanza espiritual puede ser valiosa y al mismo tiempo utilizarse como un refugio para no sentir.
0: Esa soy yo otra vez.
1: Ese soy yo también.
0: Ok, somos los dos.
1: La conciencia no necesita negar el dolor para trascenderlo. De hecho, nos enseña a reconocer y acompañar nuestras emociones con atención.
0: Es el Eduardo.
1: No a fingir que ha desaparecido. Ese eres tú.
0: El Eduardo.
1: Sí.
0: Ok, y es que es así, y es que es así. Cada uno de nosotros tiene esta máscara, ¿no? Esta máscara. Hay una persona que conozco yo. Uno le oye, oye, qué impresionante que es escuchar. Tiene unos consejos de paz, unos consejos filosóficos. Lindos, lindos, lindos. Vos le oyes y te quedas enamorado porque dices, qué persona tan fantástica, oye, qué lindo. En su vida personal. Es una persona que tiene un montón de falencias y que cuando ya vas creciendo y le vas desmitificando, te vas dando cuenta que las cosas no son pues como te vendían. No es la persona, no es ese semidios que algún día te tragaste la historia y dijiste, wow, todo puede, todo tiene un montón de falencias, solamente que esas falencias hábilmente las esconde. ¿Te das cuenta? Así es como suele pasar. Yo quiero agradecer muchísimo a la Dani Spin por haber traído este tema. Eduardito Parra, tú tienes el control. Dale.

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1: Nosotros seguimos en el último segmento de Claramente, mi querida Dani Spin, por favor. ¿Con qué otra mentira vamos en este momento? Cuéntanos.
2: Ya no hay más mentiras. Vamos a volver a la verdad.
1: A ver.
2: Oye, ¿se puede reparar una mentira?
1: Ay, ay, ay. Sí se puede, claro.
2: Una mentira puede terminar en segundos, pero sus consecuencias pueden permanecer durante muchos años. Cuando finalmente decimos la verdad, quizás sentimos alivio, porque dejamos de sostener el engaño. Sin embargo, para la persona que recibe esa verdad, el proceso apenas comienza. Puede aparecer rabia, tristeza, confusión o preguntas sobre todo lo vivido anteriormente. Confesar es importante, pero no borra automáticamente el daño. Reparar comienza cuando entendemos que decir la verdad no es el final de nuestra responsabilidad, sino muchas veces su verdadero comienzo. Una disculpa reparadora necesita algo mucho más grande que decir perdón. Investigaciones y colaboraciones sobre las disculpas han enseñado la importancia de reconocer la responsabilidad, explicar sin convertir la explicación en excusa, expresar arrepentimiento y ofrecer una reparación. Una disculpa pierde fuerza cuando terminas diciendo, pero tú también, pero es que tú también, pero es que porque tú fuiste, pero es que porque tú hiciste. Y podemos explicar por qué mentimos sin utilizar nuestras razones para eliminar nuestra responsabilidad. Comprender el origen de una conducta ayuda a cambiarla, a justificarla completamente, puede permitir que vuelva a repetirse. Y ahí voy a meter un poco de mi cuchara, porque yo sí siento que se puede reparar una mentira siempre y cuando... O sea, el perdón, ¿no? Tú te disculpas, pero cuando tú vuelves a repetir la mentira, a repetir la cosa en la que mentiste, ya no tiene sentido. No, porque tiene sentido. No, o sea, no aprendiste.
1: Claro, no tiene sentido. No tiene sentido. Y bueno, aprovechando el momento, Dani Spin, ya que tocas este tema, tengo que confesarte públicamente una mentira. Yo te había dicho que soy capitán del Benemérito Cuerpo de Bomberos de Quito. Te mentí. También te dije que era vicealcalde. Te mentí también en eso y te ofrezco una disculpa. También te dije que sabía flotar cuando me concentraba, ¿te acuerdas?
2: Sí.
1: Bueno, no es que floto así muy alto, no sé, floto bajito, pero igual por ahí exageré un poco. ¿Te acuerdas que te conté que yo había pasado 3 semanas sin comer? Exageré también un poco, solo fue una. Entonces, decirte, pues, Dani, que me disculpes por las mentiras que te dije. ¿Qué complejo es esto de las mentiras? Hemos estado una semana entera hablando de mentiras. ¿Se puede reparar el daño de una mentira? Sí, es costoso. Nosotros tenemos una cuentita de ahorros que se llama integridad. Cada cosa buena que vamos haciendo va poniendo un depósito chiquito. 3 centavos, 5 centavos, 10 centavos en nuestra cuenta. Pero cuando fallamos a la verdad, hacemos grandes retiros. Entonces, cuando por ahí la Dani me dijo, pero yo ayer estaba... Qué raro que no te vi, si yo también estaba en el parque y nunca estuvo en el parque y después descubro que no estuvo en el parque. La Dani hace un retiro de dólares. Ella ha estado haciendo con sus actos depósitos constantes de 3, 4 centavitos y ha estado creciendo su cuenta. Pero cuando me dice una mentira, hace un gran retiro. Y ese gran retiro perjudica nuestra relación. Y volver a confiar en ella requiere mucho tiempo. Mucho tiempo de volver a poner centavitos en el chancho. Porque así funciona esto. Así es como funciona la mentira. Y como dice la Dani, para terminar ya, si es que después del perdón no hay un arrepentimiento genuino y el deseo de no volver a mentir y de cambiar la circunstancia, no sirve de nada. No sirve de nada. Ahorrémonos mejor. Muchísimas gracias a las personas de MQ Radio, gracias a quienes hemos podido nosotros llegar a cada uno de sus hogares, a sus negocios, a sus carritos, a sus audífonos, a sus computadoras. Muchas gracias a las personas que gentilmente nos han escuchado también en nuestra transmisión a través de Alexa, cuando le decimos Alexa MQ, la radio de Quito. Gracias. Gracias también a las personas que nos han ayudado, que nos han escuchado a través del TikTok Live en la cuenta @matiasdavila.es. Mi querida Dani Spin, un lindo fin de semana. Gracias a ti.
2: Gracias, Mati, querido. Para mí siempre es un gusto y un placer compartir el micrófono contigo. Gracias a ustedes que nos escuchan a través de la 102.9 FM, la radio de Quito. Que tengan un feliz fin de semana, que coman mucho y, si Dios lo quiere y lo permite, nos volvemos a encontrar el lunes.
1: Chau, chau.
2: Adiós.
0: Son las 12 del mediodía, con 3 minutos. 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

0: Muy buenas tardes, bienvenidas, bienvenidos a MQ Noticias, emisión central. Ya estamos viernes 11 de septiembre. Miren cómo ha avanzado súper rápido estos primeros días de este mes. Ya caminamos a la quincena, así que esperemos que todas estas actividades que ustedes han venido desarrollando a lo largo de esta semana hayan ido saliendo a la perfección. Sobre todo que esta fue ya la primera semana en donde pusimos a prueba todo este plan de retorno a clases. Ya estamos de a poco nuevamente acomodando los tiempos para continuar con las diferentes actividades y sobre todo con este retorno a clases. A quienes nos están escuchando en este momento y están ya preparando sus alimentos, recuerden no hacer mal uso del líquido vital. No se olviden que es importante en esta época cuidar de este recurso. Con estas recomendaciones, saludo al equipo completo que hace posible que lleguemos a cada uno de sus hogares. En los controles está Eduardo Parra, en la coordinación de este espacio Karina Villalta, en la transmisión a través de nuestras redes sociales está Stalin Ampudia. Les acompaña en la conducción de este espacio Estefanía Santillán. De inmediato arrancamos ya con los titulares.
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0: Gobierno anuncia toque de queda en 4 provincias del país desde el 17 de septiembre. Este sábado 12 de septiembre entrará en vigencia el nuevo precio de la gasolina en el Ecuador. Presidente Daniel Noboa prevé viajar a Nueva York para asistir a la Asamblea General de la ONU en septiembre. En el ámbito local, la Alcaldía de Quito fortalece acciones de respuesta durante época seca y ante alerta roja por el fenómeno del Niño. Operativo interinstitucional en el Centro Histórico deja cerca de 600.000 cigarrillos de contrabando incautados. El municipio de Quito invierte 7 millones de dólares para recuperar 600 espacios públicos y dinamizar la economía popular. Y en los deportes, Dumbar gana la etapa 19, Carapaz lo vuelve a intentar y Enric Mas sigue como líder de la Vuelta a España.
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0: Son ya las 12 horas con 9 minutos. Arrancamos con el desarrollo de la información en el ámbito nacional. Les contamos que el gobierno de Daniel Noboa anunció un nuevo toque de queda, que será temporal y será para las provincias de Guayas, Manabí, Los Ríos y El Oro. La medida regirá desde las 0 horas del 17 de septiembre hasta las 23 horas con 59 minutos del 30 de septiembre, según el anuncio difundido por el Ejecutivo. Esta restricción limitará la circulación entre las 0 horas y las 5 de la mañana durante este periodo. El gobierno señaló que tomó esta decisión como parte de su estrategia para enfrentar al crimen organizado. Según el anuncio, la medida será focalizada y estará acompañada por un amplio despliegue de seguridad. Durante las horas de restricción, las autoridades intensificarán las operaciones contra las estructuras criminales que, según el Ejecutivo, buscan sembrar miedo y desafiar al Estado. La circulación tendrá excepciones específicas. El anuncio establece que no habrá salvoconductos de ningún tipo. Por eso, las personas que residan en Guayas, Manabí, Los Ríos y El Oro deben permanecer en sus viviendas entre la medianoche y las 5 de la mañana durante estos días establecidos. Según información de Diario El Comercio, el gobierno contempla únicamente algunas excepciones para quienes necesiten movilizarse por sus actividades. Podrán circular, por ejemplo, durante el toque de queda el personal sanitario, los trabajadores encargados de atender emergencias, fiscales, abogados que cuenten con debida acreditación para participar en audiencias de flagrancia. Los medios de comunicación también tendrán condiciones específicas para realizar coberturas durante esas horas. El anuncio señala que periodistas únicamente podrán trabajar si se encuentran debidamente identificados y acompañan a las fuerzas del orden. El Ejecutivo explicó que la restricción busca facilitar las operaciones de seguridad durante el periodo establecido. El gobierno sostuvo que no se trata de una medida dirigida a los ciudadanos, sino de una acción para protegerlos. Son ya las 12 horas con 11 minutos. Avanzamos con más información. En otro tema, el presidente Daniel Noboa viajará a Nueva York, Estados Unidos, a finales de septiembre para participar en la Asamblea General de las Naciones Unidas. Así lo confirmó este jueves 11 de septiembre el canciller ecuatoriano Roberto Curi. Durante una entrevista con Ecuador TV, Curi señaló que el próximo viaje internacional del mandatario será a Estados Unidos para participar en el encuentro de alto nivel de la ONU. El viaje se producirá después de la reciente agenda internacional del gobierno ecuatoriano. Noboa visitó China el pasado 16 de agosto. Además, en las primeras semanas de septiembre, Ecuador también recibió al presidente de Panamá, José Raúl Mulino, y al secretario de Estado de Estados Unidos, Marco Rubio. La Asamblea General de la ONU reúne cada año a líderes y representantes de los Estados miembros para abordar temas de interés internacional y presentar las principales posiciones de sus gobiernos. Son ya las 12 horas con 12 minutos. Avanzamos con más información. En otro tema, con un memorándum de entendimiento suscrito con la Organización de los Estados Americanos, la Secretaría General de Integridad Pública, la Unidad de Análisis Financiero y Económico UAFE, la Superintendencia de Bancos y el Servicio de Rentas Internas buscan detectar con mayor precisión riesgos vinculados a corrupción, lavado de activos y otros delitos. Según información de Diario El Universo, este acuerdo permitirá realizar controles más efectivos y contar con información financiera confiable para prevenir este tipo de delitos. Además, se fortalecerá la aplicación de las normas internacionales de información financiera, mejorar las capacidades regulatorias y tecnológicas, así como reforzar los mecanismos de supervisión, inteligencia financiera y gestión de riesgos. El gobierno informó que la cooperación estará enfocada en resultados concretos, como identificar brechas normativas, operativas y tecnológicas, desarrollar una hoja de ruta, fortalecer la capacitación especializada y la transferencia de conocimiento, analizar alternativas de interoperatividad y establecer indicadores que permitan medir avances en transparencia financiera, integridad pública, control tributario y supervisión basada en riesgos. Asimismo, precisó el Ejecutivo, esta articulación va a permitir mejorar las herramientas para identificar riesgos de evasión y elusión fiscal y fortalecer el análisis de información financiera para fines tributarios, contribuyendo a una gestión más eficiente y a instituciones con mayor capacidad de respuesta. Son ya las 12 horas con 14 minutos. Avanzamos con más información. En otro tema, les contamos que Alejandro Castañeda, presidente ejecutivo de la Asociación Colombiana de Empresas Generadoras, en entrevista con Ecoavisa, aseguró que la decisión adoptada por el gobierno de Abelardo de la Esprela para modificar las condiciones de venta de energía a Ecuador responde a criterios técnicos y no a una decisión de carácter político. Escuchemos.
2: Un déficit de energía más o menos de entre el 1 y el 2.5% para enfrentar este fenómeno del niño, una energía que es la energía firme con la que siempre cuenta el sistema, tenemos ese hueco. Entonces, el operador del sistema está estresado, está preocupado porque dice, mire, yo necesito tener los embalses sí o sí al 80% con corte el 1 de diciembre de este año. En este momento estamos más o menos en un 78%, nos estamos moviendo entre el 78% y el 79%, y ha sido difícil subirlo porque los aportes, las lluvias en Colombia ya comenzaron a ver afectadas por el fenómeno. El mes de agosto, por ejemplo, los aportes estuvieron cercanos al 78% de lo que históricamente llueve en agosto, y obviamente septiembre va por la misma ruta, va por el mismo camino. Entonces eso tiene preocupado obviamente el operador del sistema, diciendo, ¿será que vamos a llegar o no vamos a llegar? Y por eso pues se toma la decisión desde el punto de vista regulatorio de decir, activemos el estatuto de riesgo.
0: Son ya las 12 horas con 16 minutos. Avanzamos con más información. Les contamos que los precios de los combustibles en Ecuador van a cambiar desde este 12 de septiembre. Este mes las gasolinas Extra, Ecopaís y el diésel tendrán una nueva disminución con respecto al mes anterior, según anticipó el presidente Daniel Noboa. En cambio, en el caso de la gasolina Super, se espera un incremento en su precio según prevé el gremio de las gasolineras. Según información de Primicias, los precios de las gasolinas en Ecuador que rigen desde el 12 de septiembre hasta el 11 de octubre quedan de la siguiente forma. Gasolina Extra y Ecopaís de 85 octanos pasa de $3.24 a $3.21 por galón. El diésel premium bajará de 3.18 a 3.15. Se trata de una disminución de 3 centavos con respecto a los precios vigentes en agosto. Es la tercera reducción consecutiva de los precios. En julio, las gasolinas Extra y Ecopaís y el diésel bajaron 5 centavos por galón. En agosto, los tres los combustibles volvieron a bajar 2 centavos por galón. El gobierno de Ecuador anunció una reducción de los precios de las gasolinas y el diésel en medio de una escalada del precio del petróleo por la guerra de Medio Oriente. El 10 de septiembre, el crudo de Texas, WTI, de referencia para Ecuador, rompió la barrera de los $100. Seguimos con más información cuando son ya las 12 horas con 17 minutos. El embalse Mazar, uno de los principales reservorios para la generación de electricidad del país, continúa perdiendo agua mientras avanza el estiaje, que este 2026 comenzó en septiembre, según el Ministerio de Ambiente y Energía, MAE. Históricamente, la época seca o estiaje se registraba entre octubre y marzo del siguiente año. Durante este periodo disminuye la cantidad de agua disponible en la cuenca amazónica, donde se encuentran varias de las principales centrales hidroeléctricas. La menor disponibilidad de agua reduce la generación de electricidad de origen hídrico. A las 11 de la mañana de este 11 de septiembre, el nivel de agua en el embalse de Mazar se ubicó en 2.142,93 metros cúbicos sobre el nivel del mar. En los primeros días también se ha podido observar que el reservorio ha perdido 4,10 metros de nivel, pues comenzó el mes con 2.143,3 milímetros sobre el nivel del mar, según la información de la Corporación Eléctrica de Ecuador. Con este nivel registrado para esta fecha, Mazar está en 10,07 metros por debajo de su nivel máximo, que es de 2.153 metros sobre el nivel del mar. La caída sostenida del nivel se mantiene desde mediados de agosto, como se ha dado a conocer ya en los últimos días. Según información de Primicias, la cota del embalse Mazar, ubicado en la cuenca del río Paute, en el Austro, es importante porque determina cuánta agua está disponible para la generación hidroeléctrica del complejo Paute Integral, que es el más grande del país. El sistema Mazar tiene también tres centrales de hidroeléctricas en la cascada, por ejemplo, Mazar con el gran embalse, Paute Molino y Sopladora. En conjunto tienen una potencia instalada de 1.753 megavatios y pueden cubrir hasta el 30% de la demanda eléctrica nacional. El embalse de Mazar tiene un nivel máximo de 2.153 metros sobre el nivel del mar y un mínimo de 2.098 metros sobre el nivel del mar. Sin embargo, existe un nivel crítico de 2.115 metros sobre el nivel del mar. Cuando el agua llega a esta cota, la generación de la central Mazar debe detenerse por seguridad debido al riesgo de que los sedimentos acumulados en el embalse puedan afectar las turbinas. Además, cuando la cota de Mazar ha llegado a 2.115 metros sobre el nivel del mar, el país ya ha vivido apagones como sucedió en el 2024. Son ya las 12 horas con 20 minutos. Avanzamos con más información. Cambiamos de tema. La presidenta del Consejo de la Judicatura, Marcela Caicedo, defiende la reorganización de la Unidad de Jueces Anticorrupción como una medida de optimización y ampliación de la capacidad judicial, mientras que organismos internacionales y algunos exfuncionarios han advertido riesgos para la especialización, independencia y seguridad de los jueces. En contraste, otros representantes del sector jurídico consideran que la reforma puede mejorar la eficiencia del sistema. La información con René Sánchez.
3: Esta decisión fue cuestionada por Margaret Satterwhite, relatora de la ONU, y Juanita Gobertutz, directora para las Américas de Human Rights Watch, quienes consideran necesario fortalecer jueces especializados, independientes y protegidos para enfrentar la corrupción y el crimen organizado. La presidenta del Consejo de la Judicatura, Mercedes Caicedo, rechazó las críticas de organismos internacionales por la reorganización de la Unidad de Jueces Anticorrupción. Afirmó que no se elimina la especialidad, sino que se fusionan unidades para redistribuir la carga procesal y ampliar de alrededor de 20 a 50 jueces la capacidad para atender estos casos.
4: No se trata de eliminación en lo absoluto. No se han eliminado las competencias de los jueces anticorrupción, no se han eliminado la competencia de los jueces especializados anticorrupción. Es más, los tenemos con jurisdicción en Quito a nivel nacional. Es decir, no se ha dejado de lado la lucha contra la corrupción, se la mantiene, y en consecuencia podemos estar prestos a que se nos fiscalice como Consejo de la Judicatura y dar a la ciudadanía la respuesta que requiere. La ciudadanía quiere que sus casos sean resueltos. Eso es lo que está haciendo el Consejo de la Judicatura, optimizar recursos.
3: El expresidente de la Judicatura, Álvaro Román, cuestionó la reorganización. Considera que se abandona un modelo internacional de especialización contra la corrupción y el crimen organizado, además de advertir problemas de seguridad para los jueces y posibles contradicciones al ampliar la unidad de alrededor de 20 a 50 jueces, y propuso reformular esta decisión.
5: Cuando amplían a 50 jueces, creo que ahí viene una debilidad de su discurso, es decir, pierden una credibilidad frente a lo que han venido ofreciendo. Y además, según las noticias, ellos ofrecieron construir una nueva unidad donde se concentren estos jueces y puedan tener una seguridad, que ese es el criterio que recomendó los sheriffs de Estados Unidos.
3: Paulo Caña, presidente del Colegio de Abogados de Pichincha, respaldó la medida. Señaló que los jueces anticorrupción no desaparecen, sino que sus competencias se distribuyen entre los jueces penales. A su criterio, esto permitirá pasar de un grupo reducido a 50 jueces, mejorar la eficiencia y reducir el riesgo asociado a concentrar determinados delitos en pocos magistrados.
6: A ver, considero yo que...

0: apelación y pasan a ser todos, más los jueces ordinarios, jueces de anticorrupción incluido. Primera cosa. Segundo, que no es que se necesite una especialidad específica dentro de la materia penal, pues la especialidad a la que hace referencia la Constitución, ya está la materia penal. Entonces, tranquilamente se podría tomar por los otros jueces. Tercero, esto va a permitir que los procesos sean más eficientes y eficaces. ¿Por qué? Mire, los jueces de anticorrupción desde su creación allá en el 2021, hasta el momento tienen a cargo 3.000 causas aproximadamente. De estas 3.000 causas, 100 han sido atendidas y resueltas. Las demás han sido actos urgentes, medidas cautelares, es decir, no tienen una carga laboral fuerte.
1: La presidenta del Consejo de la Judicatura, Mercedes Caicedo, anunció la necesidad de cubrir cerca de 900 vacantes judiciales, de las cuales 222 fueron priorizadas para concursos públicos. El primer concurso previsto para este año será para jueces de la Corte Nacional de Justicia, proceso que no se realiza desde hace aproximadamente 10 años. Para MQ Radio, reportó René Sánchez.
2: Horas con 25 minutos, avanzamos con más información. Contarles que luego del pedido de archivo de la ley de la IA, la experta en tecnologías Pamela Crespo ha afirmado que una futura ley debería establecer una gobernanza transversal y colaborativa para responder a los cambios que la tecnología está generando. Advierte que la IA generativa como ChatGPT, Claude o Gemini son solo una pequeña parte de esta tecnología, pero ya tiene un fuerte impacto social. Además, alerta sobre los riesgos del uso sin supervisión en niños y adolescentes y que el abuso de estas herramientas puede afectar el pensamiento crítico. Asimismo, asegura que influyen en las decisiones y comportamientos, por lo que considera necesario establecer salvaguardas específicas para los menores. Crespo sostiene que en el ámbito laboral la inteligencia artificial transformará cerca del 62% de empleos, por lo que plantea impulsar capacitación y reskilling para preparar a los trabajadores y propone que siempre exista supervisión humana y que el Estado, empresas, academia y sociedad civil trabajen en conjunto.
3: Cuando hablamos de inteligencia artificial, bueno, realmente cuando hablamos de inteligencia artificial pensamos en GPT, uh-huh, en Cloud, en Gemini, estas inteligencias artificiales generativas, que sí están al alcance de todos y todas nosotras. Sí, es una parte pequeña, pero realmente es una parte que tiene influencia sobre todos y todas nosotras. Y justamente eso es lo que podría hacer una ley, ¿no? La ley lo que podría hacer realmente, o lo que nosotros proponemos que pueda hacer esta ley, es una gobernanza. Una gobernanza que quiere decir es poder tomar decisiones de acuerdo a los cambios que se vayan viendo, ¿no es cierto? Uh-huh. En el caso, si es que hablamos de este caso puntual donde ya el pensamiento crítico de los niños y niñas y adolescentes está disminuyendo por el abuso, digamos, de estas herramientas, hay una decisión política, bueno, más que política, social, que tomar, ¿no es cierto? Porque a veces pensamos en la tecnología como algo aislado, uh-huh, pero hay siempre está pegado a lo social, ¿no? Un tema político-social, ¿no? Técnico-social o tecnológico-sociales. Entonces, cuando aterriza, digamos, o la toma de decisiones de cómo se usa, cómo se aprovecha tecnología, es fundamental para nuestros niños y nuestras niñas. Por ejemplo, no solamente eso es lo que me preocupa, ¿no? En definitiva, es algo grave la pérdida de pensamiento crítico, pero hay algo más que se llama psicopancy, ¿no? Que esto es, psicopancy es que las inteligencias artificiales comienzan a influir en nuestro pensamiento. No es por algo necesariamente programado, no es algo, no hay pues tal vez una agenda detrás, no sabemos, ¿no? Pero sí hay un tipo de modelo que lo que hace es que quiere agradarte, ¿no? Entonces quiere ser tu amigo. Uh-huh. Entonces hay un riesgo en influenciar sobre los comportamientos.
2: Horas 8:28. Avanzamos con más información. En otro tema, Fiorella Icaza, esposa de Aquiles Álvarez, en su cuenta de X publicó un video en donde denuncia que después de varias semanas el SNAI se pronunció sobre el pedido para su operación. Icaza indicó que Álvarez debe ser operado en un centro de salud público, por lo que denunció que el gobierno es responsable de la salud de su esposo. No pedimos privilegios, pedimos que nos permitan garantizar su operación y cuidar su vida. La salud y la vida de un ser humano no debe ser politizada, resaltó. Escuchemos.
4: Después de semanas esperando una respuesta del SNAI a dos requerimientos formales para que mi esposo, el alcalde de Guayaquil, pueda ser operado, finalmente recibo un correo. ¿Saben cuál fue la respuesta? Que debe ser operado en un centro de salud público. Qué curioso, porque cuando lo trasladaron, sin su consentimiento ni conocimiento, a la clínica Hospital Alcíbar, pretendían operarlo prácticamente de inmediato, sin considerar la importante pérdida de peso que ha sufrido y sin permitirnos realizar previamente los exámenes que considerábamos necesarios. Al parecer, cuando les conviene al gobierno, una clínica privada como la Alcíbar también puede convertirse convenientemente en un centro de salud del Estado. Pero, oh sorpresa, al día siguiente de ese traslado, el entonces director de la clínica Alcíbar, Juan Carlos Aveiga, fue nombrado ministro de Salud. Entonces pregunto, ¿cuándo ustedes escogen una clínica privada, si se puede, pero cuando su familia solicita operarlo con el médico y el equipo de su confianza, asumiendo nosotros todos los gastos, eso ya no se puede? ¿Quién entra en un quirófano a la fuerza? ¿Quién se opera sin conocer al cirujano o sin saber quién lo va a anestesiar? ¿Quién no quiere saber qué ocurrirá si existe una complicación? Pero aquí termina la ironía y comienza lo verdaderamente grave. La salud y la vida de Aquiles está hoy bajo responsabilidad del Estado. Y quiero aclararlo, esto no es un ataque a los hospitales públicos ni a los médicos. Los respeto profundamente, pero tampoco podemos ignorar la realidad que atraviesa la salud pública del Ecuador.
2: Son ya las 12:30. Avanzamos con más información. La policía dio a conocer sobre la aprehensión de 27 personas y la incautación de 10 armas de fuego durante el operativo Apolo 30 ejecutado este 11 de septiembre. Mediante intervenciones simultáneas en varios distritos de Guayaquil, De acuerdo con la policía, el operativo se desarrolló en los distritos Nueva Prosperina, La Florida, Pascuales, Modelo 9 de Octubre y Durán, como parte de la estrategia operacional 3D. Entre los resultados que se han reportado constan 10 armas de fuego, 6 alimentadoras, 78 municiones, 10 armas blancas. También fueron recuperadas o retenidas 27 motos y 6 vehículos. Además, la policía reportó la recuperación de 54 televisores y 5 celulares, así como el decomiso de sustancias sujetas a fiscalización. La institución señaló que las intervenciones fueron focalizadas y estuvieron dirigidas a afectar el accionar de estructuras delictivas que operan en distintos sectores de la ciudad. El operativo Apolo forma parte de la estrategia operacional 3D, mediante la cual la policía ejecuta acciones contra estructuras criminales y busca fortalecer la seguridad ciudadana.
5: La ciudad tiene mucho que contar.
2: Cuando ya son las 12:31, es tiempo de darles a conocer información en el ámbito local. Contarles que el municipio de Quito ha incrementado sus acciones de respuesta durante época seca para prevenir incendios forestales y fortalece las medidas de prevención ante la alerta roja nacional que ha sido declarada ya por la presencia del fenómeno del Niño. Patricia Carrillo, directora de gestión de riesgos del municipio, en entrevista con Quito Informa, aseguró que la corporación municipal tiene una capacidad de respuesta bastante robusta. El Centro de Operaciones de Emergencia, que integra equipos de diversas instituciones, funciona 24/7. Mediante este centro es como tomar el pulso a la ciudad porque permite un monitoreo. Señaló que el municipio ha exigido que todas las entidades involucradas trabajen en el tema de prevención y mitigación a través del Sistema Metropolitano de Gestión de Riesgos, que está compuesto por todas las instituciones de la Corporación Municipal. Cada entidad cumple un rol en el marco de sus competencias, explicó.
6: La bondad, se podría decir, que tiene la ciudad es que tiene institucionalizado un centro de operaciones de emergencia. Al tener institucionalizado este centro, lo que hace es que la ciudad sea monitoreada 24/7 y activada su articulación y coordinación de manera inmediata. Normalmente, en el resto de cantones del país, el Comité de Operaciones de Emergencia se activa cuando pasa algo que se necesita atender, ¿sí? Y lo que existe en los otros municipios son salas situacionales, donde se hace un tema de monitoreo y se articula ciertas acciones. El municipio, justamente por ser la capital del país, en cambio, tiene esta fortaleza de tener institucionalizado este centro donde están integradas la mayoría de instituciones municipales que tienen relación a la atención de estas emergencias. Claro, hay dos niveles. El Comité de Operaciones de Emergencia, que ya es un espacio ya liderado por la máxima autoridad, y el Centro de Operaciones de Emergencia, que es una integración de equipos e combinación de capacidades interinstitucionales que pasa 24/7. Entonces, al tener esta capacidad de activo 24/7 en el centro de monitoreo, sabemos, es como tomarle el pulso a la ciudad en temas climáticos. La estación hidrometeorológica de Rumipamba me dice que está lloviendo y está sobrepasando la capacidad de límite, activo al equipo que lo tenga que ver. Cuando ya sobrepasa las emergencias de un nivel 2 a 3, que ya son considerados los daños, ya, entonces esto ya demanda de acciones al máximo nivel de la corporación municipal. Mientras tanto, las emergencias de ese rango para abajo son monitoreadas, articuladas y coordinadas desde el Centro de Operaciones de Emergencia.
2: Doce horas con 34 minutos. Avanzamos con más información. La mañana de este 11 de septiembre se desarrolló un operativo interinstitucional en el Centro Histórico de Quito. Fue coordinado por la Secretaría de Seguridad con la Policía Nacional y las Fuerzas Armadas. Durante esta intervención, los uniformados retiraron varias cajas con cigarrillos de presunto contrabando que se encontraban almacenadas. Como resultado de este operativo, se contabilizaron aproximadamente 6.000 unidades que representarían una afectación estimada de $150.000 al contrabando. Estas acciones se realizaron con establecimientos comerciales del sector. Esto en el interior del centro comercial El Tejar. Se intervinieron, por ejemplo, 13 locales, algunos de ellos con novedades. Además, se inspeccionó un establecimiento ubicado en el exterior del centro comercial, donde se encontró la mayor cantidad de cajas con cigarrillos. En el despliegue también participó el Cuerpo de Agentes de Control Metropolitano de Quito como parte de la articulación interinstitucional para fortalecer las acciones de orden y control en el sector. Operativos interinstitucionales entre agosto han dejado, por ejemplo, los siguientes resultados: 5.487 operativos ejecutados, 2.561 en espacio público, 1.658 en establecimientos, 1.268 fueron en el transporte público y 72.361 funcionarios estuvieron desplegados a lo largo de estos operativos. El municipio de Quito, a través de la Secretaría General de Seguridad Ciudadana y Gestión de Riesgos, mantiene operativos interinstitucionales en distintos sectores de la capital para fortalecer el orden, el control del espacio público, la convivencia ciudadana y el apoyo a la seguridad. 12 horas con 36 minutos. Ponga muchísima atención a esta nota porque el municipio de Quito, a través de la Secretaría de Ambiente, invita a personas, colectivos, organizaciones, instituciones y empresas a participar en la distinción Quito Sostenible 2026. Esta es una iniciativa que busca fortalecer el compromiso de todos quienes impulsan acciones concretas para la construcción de una ciudad más sostenible. Las postulaciones estarán abiertas hasta el 15 de septiembre de este año. Las personas y organizaciones que estén interesadas pueden consultar las bases y completar el formulario en la página ambiente.quito.gov.es. Esta convocatoria contempla tres categorías: héroes locales, aliados verdes y ecolíderes, con el propósito de reconocer iniciativas y prácticas que generen impacto ambiental positivo en la ciudad. Entre las acciones que pueden postularse se encuentran aquellas dirigidas a prevenir, por ejemplo, la contaminación, conservar la naturaleza, enfrentar el cambio climático, promover el uso eficiente del agua y contribuir a la recuperación de ecosistemas urbanos, incluido el río Machángara. La recuperación del Machángara constituye uno de los principales desafíos ambientales de Quito y requiere el compromiso articulado de instituciones, organizaciones, empresas, colectivos y la ciudadanía. Por ello, también se busca visibilizar iniciativas que contribuyan a mejorar las condiciones ambientales, recuperar sus espacios y fortalecer la relación de la población con el sistema hídrico. La distinción ambiental metropolitana Quito Sostenible 2026 pone en valor el aporte de las iniciativas ciudadanas, comunitarias, académicas y empresariales a la transformación ambiental de la ciudad. Cada acción cuenta como cuando contribuye a proteger nuestros recursos naturales, enfrentar el cambio climático y mejorar la calidad del ambiente de Quito. Son ya las 12 horas con 38 minutos. Les contamos que parques, plazas, bulevares y escalinatas de Quito recuperan su vida con una inversión municipal de $7 millones. La intervención de alrededor de 600 espacios públicos también genera cientos de empleos y fortalece a pequeños productores, artesanos y actores de la economía popular y solidaria. Desde marzo de este año, cerca de 200 espacios ya han sido intervenidos en las 32 parroquias urbanas y 33 rurales. Los trabajos incluyen pintura, reparación de mobiliario, canchas, juegos infantiles, camineras y otras mejoras. La información con Luis Mora Cadena.
7: Con cada brocha, cada reparación y cada jornada de trabajo, Quito recupera espacios para encontrarse, hacer deporte y compartir en familia. Entre los espacios recuperados están el Boulevard de la Avenida 24 de Mayo, los parques Palmira, San Bartolo, Metro Sur, Argelia Baja, Bonanza, La Primavera, La Morita y Salomé Reyes. El director de Construcción y Rehabilitación de la Gerencia de Parques y Espacios Verdes del EMOF, Cristian Zaragozín, resaltó que el municipio ejecute estas obras mediante ferias inclusivas, mecanismos de contratación que incorporan a micro y pequeños productores, artesanos y organizaciones de la economía popular y solidaria, generando empleos directos e indirectos y movimiento para la economía local.
8: Bueno, la iniciativa es promover la participación de proveedores de microempresarios y proveedores de la economía popular y solidaria, ¿no? Entonces estamos rehabilitando.

0: Acá en Solanda hay el sector 1, 2 y 3 y cada sector tiene de 11 a 12 parques. Entonces se hacen trabajos de pintura de canchas, rehabilitación de juegos infantiles, pintura de elementos metálicos de los juegos, pintura decorativa de muros, cambio de cerramientos que ya han cumplido su vida útil.
1: Los vecinos ven con optimismo este proyecto que abre espacios renovados para los niños, jóvenes y adultos. Es el caso de Ángel Naranjo, quien manifestó su satisfacción.
2: Bueno, es una experiencia muy bonita, o sea, para la gente joven, la gente que también hacemos deporte, pues es una alternativa muy buena. Es una solución para la de aquí del barrio también. Me he dado cuenta que en otros sectores de Solana también están haciendo las mismas obras. Me parece muy bien.
1: Son 40 años ya que Janet Trivilla vive en el sector y ella, como los demás vecinos, expresaron su alegría y el compromiso de cuidar y conservar este tipo de obras.
3: Parece muy bien porque hay lugares en los que están muy deteriorados, sí. O sea, una buena idea eso de arreglar, sí. Es una buena opción. Hay muchos sitios todavía por arreglar, o sea, de hecho. Sí, pero me parece muy bueno porque son lugares de recreación para los niños, para todos nosotros mismos. Sí, me parece muy buena idea.
1: Además, Lemov complementa las intervenciones con poda, jardinería, arborización y mantenimiento de áreas verdes. La meta es intervenir cerca de 600 espacios hasta marzo del 2027. Así Quito no solo renueva su infraestructura, recupera lugares para la alegría, la convivencia y una economía que crece desde los barrios. Luis Mora Cadena para MQ Noticias.
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5: Ya a las 12 horas con 42 minutos a esta hora nos enlazamos con nuestra compañera Betty Ontaneda. Ella nos cuenta que en el Centro Cultural Metropolitano se realizó la feria Tejiendo Redes de Apoyo dirigido a funcionarios municipales. A propósito de el trabajo, buscan identificar posibles factores de riesgo y fortalecer la salud mental. Betty, bienvenida, te escuchamos. Cuéntanos qué se pudo obtener en esta feria, cuáles son estos resultados con los funcionarios.
6: Buenas tardes, Estefanía. Buenas tardes también a nuestros oyentes de MQ Radio. En efecto, esta jornada que estuvo acompañado de varios stands, sobre todo con actividades lúdicas, estuvo dirigida a funcionarios municipales, quienes participaron en actividades y espacios de orientación enfocados en el bienestar emocional y la salud mental. Uno de los principales objetivos fue el proporcionar estas herramientas para reconocer señales de alerta y posibles factores de riesgo, además de fomentar espacios de encuentro entre los funcionarios públicos. Así lo destacó Andrea Igujes. Ella es de la Dirección de Talento Humano del municipio de Quito. Escuchemos.
7: Prevenir los suicidios, poder cuidar la salud mental de nuestros y nuestras servidoras municipales y crear sobre todo estos puntos de encuentro son muy importantes para poder socializar, para poder descargar, para poder construir redes de apoyo. Entonces, esto fue pensado precisamente para que todos los colegas podamos tener un espacio de encuentro, un espacio en el que podamos descargar nuestras emociones, porque al final todo lo que aquí se pensó desde un inicio fue a tener actividades prácticas, lúdicas, en las que podamos aprender de manera diferente, no solamente con contenido, sino psicoeducativamente, quiere decir que tenga un verdadero impacto todas estas actividades.
6: Desde el municipio se destacó principalmente que esto es parte de varias estrategias dedicadas a la salud mental en la promoción incluso de buenos hábitos saludables, no solo en esta ocasión a empleados municipales, sino a toda la población del Distrito Metropolitano de Quito. ¿Y qué se busca con estas jornadas? Es cuidar la salud mental de los funcionarios y lo que se ve reflejada en la atención diaria a los ciudadanos en las diferentes dependencias. Y con este reporte, Estefanía, regresamos contigo a estudios. Muy buenas tardes.
5: Una excelente tarde para nuestra compañera Betty Ontaneda. Muchísimas gracias por la información. Son ya las 12 horas con 45 minutos.
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0: damos la bienvenida a nuestra compañera Carmen Lucía Ramón. Ella nos cuenta que Quito refuerza acciones de prevención ante incendios y el fenómeno del Niño. Te escuchamos, Carmen. Buenas tardes.
1: Gracias, Steffi. Buenas tardes con todos nuestros amigos oyentes. Efectivamente, el municipio de Quito reforzó las acciones de prevención y respuesta del incremento de riesgos de incendios forestales durante la temporada seca y la alerta roja nacional declarada por la presencia del fenómeno del Niño. Patricia Carrillo, directora de gestión de riesgos del municipio, informó que el Centro de Operaciones de Emergencia mantiene un monitoreo permanente en la ciudad y funciona las 24 horas con la participación de distintas instituciones municipales. Además, las entidades que forman parte del Sistema Metropolitano de Gestión de Riesgos deben efectuar acciones de prevención y mitigación de acuerdo con sus competencias. Según el INAMI, las altas temperaturas registradas durante julio y agosto se extenderán durante septiembre, lo que incrementa la posibilidad de incendios forestales. Para octubre se prevé el inicio de la temporada lluviosa. El municipio mantiene activo el Comité de Operaciones de Emergencia Metropolitano y realiza un seguimiento permanente de las condiciones que puedan afectar al distrito. La alerta roja rige desde el 29 de agosto en todo el país, incluido Quito, por la presencia del fenómeno del Niño. Reportó para ustedes Carmen Lucía Ramón desde la sala de redacción de Quito Informa. Regresamos a estudios con más información. Buenas tardes.
0: Muchísimas gracias a nuestra compañera Carmen Lucía Ramón por la información. Son ya las 12 horas con 47 minutos.
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0: Es tiempo de dar inicio a nuestro espacio de entrevistas y hoy nos acompaña Verónica Sánchez. Ella es directora de promoción de salud de la Secretaría de Salud, con quien vamos a hablar sobre la implementación de una campaña denominada Entre Nos, a propósito del día de ayer que se conmemoraba el Día Internacional de Prevención contra el Suicidio. Desde el municipio de Quito se realizaron algunas activaciones, entre ellas esta campaña. Bienvenida, Verónica. Coméntanos un poco de qué se trata esta campaña, qué es lo que se busca hacer con esto en materia de salud mental. Bienvenida.
3: Buenas tardes, Estefi, a toda la audiencia que nos escucha. Les comento esta campaña Entre Nos, Quito te escucha. Es una iniciativa de la Secretaría de Salud para complementar el abordaje integral de la salud mental, sobre todo en los entornos comunitarios, es decir, en el territorio mismo donde se desarrollan la actividad cotidiana de las personas.
0: Uh-huh. Ahora, un poco, ¿para quién está destinada esta campaña? ¿Jóvenes, niños, adultos mayores en general?
3: Esta campaña está destinada a adolescentes, jóvenes, adultos, adultos en general. Digamos, un foco prioritario al que le hemos puesto énfasis es adolescentes y adultos jóvenes. Uh-huh. Sin embargo, es para toda la población. La parte de la población que no está enfocada a este servicio, sí son niños pequeños, ¿no?, que tienen otro contexto. Sin embargo, el resto de la población puede acceder. Porque nosotros le hemos dado como prioridad al foco de adolescentes y adultos jóvenes es precisamente porque lo que se está viviendo en el país y en la capital es un impacto muy fuerte en salud mental en estos grupos poblacionales. Y entonces creemos que nosotros debemos actuar ahí. Entonces es bien conocido por la población los últimos acontecimientos lamentables que se han dado en torno a el tema de universidades, y entonces en respuesta a esto la alcaldía firmó una carta de adhesión que también es de dominio público con varias universidades de la ciudad para tener promoción y prevención en temas de salud mental.
0: Esto es parte de este acuerdo que se firmó con las universidades de esta campaña. Ahora un poco, ¿qué otro tipo de actividades se van a realizar a propósito de este acuerdo y tratar de evitar que se sigan generando, proliferando estos consumos de droga, consumos de alcohol en los jóvenes?
3: Hay un plan muy grande que tiene una articulación con varias secretarías de la alcaldía que se ha venido llevando a cabo desde hace años, debo decirlo. Sin embargo, ahora se ha hecho un poco más de énfasis, o sea, se ha fortalecido y se ha extendido. Uh-huh. Pero en efecto, ya esta administración ha llevado muchas acciones a cabo. Digamos, en términos generales, toda la estrategia, la gran estrategia, tiene tres ejes, que serían el de seguridad control, que no es parte precisamente de la Secretaría de Salud. Y desde parte de la Secretaría de Salud, nosotros tenemos dos grandes ejes, que es el educativo, comunicacional y el preventivo. En ese sentido, tenemos varias estrategias que van a ser activadas en toda la comunidad universitaria, ya que a veces tenemos, digamos, esta lógica de que solo se debe actuar sobre los estudiantes, y en realidad no, es toda la comunidad universitaria, porque hay varios ejes, varias aristas que debemos tomar en cuenta.
0: Ahora, Verónica, un poco esta campaña Entre Nos, Quito Te Escucha, ¿cómo se la va a venir trabajando? ¿Qué tiempo va a durar? Luego de esto, ¿se hará una evaluación de cómo se recibió por parte de los jóvenes? ¿Cómo contempla todo este trabajo?
3: Bueno, el Entre Nos, Quito Te Escucha es parte de un programa integral a largo plazo.
0: Ya.
3: No es algo que lo tenemos contemplado para pocos meses. Como digo, la Secretaría de Salud del municipio lleva varios años ya interviniendo en universidades con varias activaciones, ¿no? Ahí voy a mencionar un par, como la previa, como diversión a cero grados, algunas cosas que ya se han hecho, estrategias de pares. Esto lleva años, lleva varios años. Entonces, este plan, como digo, con un enfoque un poco más de universidad, con un entorno saludable, va a ser desarrollada en varios años, ¿no?
0: Ya.
3: Entonces, dentro del sistema de monitoreo y evaluación de la estrategia, por supuesto, tenemos cortes en los que vamos a medir si la implementación de la estrategia está llegando a las metas planteadas.
0: Ahora, específicamente, ¿qué temas se van a abordar? ¿Qué ustedes han podido observar previo a realizar esta campaña? ¿Cuáles son estos problemas que están aquejando a nuestros jóvenes universitarios?
3: A ver, en términos generales, en la carta de adhesión se ha solicitado, digamos, de la comunidad universitaria el eje de salud mental, el eje de salud sexual reproductiva y la prevención de consumo y adicciones. Digamos esto como macro. Hay varios estudios que se están llevando a cabo sobre que nos van a dar un foco más preciso de cuáles son los problemas en territorio y podremos identificar ahí tanto factores de riesgo como factores protectores, que es lo que debemos trabajar. Pero de lo que existe hasta el momento levantado, pues los problemas que más se están viendo son el tema del consumo, sobre todo, ¿no? El tema de no hay mucha alternativa en términos de un ocio saludable, que es algo que se debe plantear. Es decir, muchos de los estudiantes nos están diciendo, bueno, sí, pero ¿qué otra cosa reemplazaría?
0: Pueden hacer en este tiempo libre que les quede entre materia y materia, capaz.
3: Exactamente. Entonces, por ejemplo, el Entre Nos está pensado justo para eso, ¿no? Porque el Entre Nos es un dispositivo tipo iglú grande, donde se van a ofrecer varias actividades que son como un escape de estas horas de clase, de este estrés, de esta cotidianidad. Y este escape, claro, con expertos, con psicólogos que saben cómo manejar los tiempos y cómo manejar las situaciones de salud mental que se presenten, van a darle a los estudiantes, como digo, un lugar donde ellos puedan hablar sus problemas, o si solo quieren puedan ir a descansar, a desestresarse un momento, y se les va a entregar sobre todo herramientas de toma de decisiones informado, consciente y de manejo de emociones, ¿no? Entonces, digamos, en medio de estos problemas que hemos identificado, justamente el dispositivo nace a raíz de ello.
0: Verónica, es decir que en estos espacios vamos a contar con especialistas, psicólogos, para poder atender en este caso tal vez alguna persona que requiere y diga, bueno, tengo estos problemas, tengo este espacio, me puedo acercar, luego eso se podrá derivar incluso a las unidades metropolitanas de salud.
3: A ver, en efecto van a estar profesionales de psicología en el lugar, pero el término adecuado, digamos, no es atención, porque los espacios no están enfocados a brindar atención psicológica, sino más bien hacer lo otro, que es promoción de la salud y prevención. Entonces, ¿qué es lo que está contemplado ahí? Es identificar posibles riesgos, en cuyo caso se harán las derivaciones necesarias a las unidades especializadas para ello, que el municipio las tiene, tiene las unidades metropolitanas de nuestra alcaldía, donde hay psicólogos y donde hay atención psicológica ya específica. Tenemos el centro de atención de adicciones en la Casa La Ronda, como se conoce, que también está especializado en este tipo de patologías. Entonces, lo que se hace hace en este dispositivo entre nos es darle herramientas a la persona para autorregularse, para salir como de la situación de estrés, de la crisis que puede, emocional que puede tener en ese momento. Si es algo muy fuerte, los especialistas darán la contención psicológica adecuada, los primeros auxilios psicológicos adecuados, uh-huh. evaluarán el riesgo y derivarán a las unidades pertinentes. Pero si no, si es una persona que simplemente necesita un espacio para descargarse, lo que van a recibir de las manos de los expertos es herramientas para mejorar su manejo de emociones, uh-huh. La sensibilidad, etcétera.
0: Ahora, ya para finalizar, Verónica, ¿estos puntos estarán en diferentes lugares de la ciudad o específicamente estarán ubicados en sectores de universidades?
3: No, van a estar ubicados en varios sectores de la capital, uh-huh. universidades y en los puestos de salud que tiene el municipio.
0: Uh-huh. Agradecerle, Verónica, por su tiempo y por esta valiosa información.
3: Muchas gracias.
0: Este fue el diálogo con Verónica Chávez, directora de Promoción de la Salud de la Secretaría de Salud, con quien hemos hablado sobre esta campaña Entre Nos Quito Te Escucha. Son ya las 12 horas con 57 minutos.
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0: Es tiempo de darles a conocer a Agenda Cultural y nuestra querida Dani Aguagüeña. Ya está aquí. Dani, cuéntanos qué tienes para este fin de semana.
4: Hola, Steffi, ¿cómo estás? Hoy vengo a invitarles a todas esas personas que nos están escuchando a la Ruta del Vinilo 2026. Para todas las personas que les encanta lo que es los vinilos, la feria, también gozar de buena música y también adquirir todo lo que es todo lo de los vinilos, es el momento. El sábado 12 de septiembre, chicos, la entrada está a $8 nada más. Ustedes van a poder encontrar 14 circuitos para poder disfrutar de todo esto. $8 que ustedes lo van a poder encontrar en Me2Go. Va a ser este evento en La Floresta y La Vicentina. Además, pasaba súper rapidito para recordarles que estamos con varios eventos porque Quito está celebrando los 48 años que fue nombrado como Patrimonio Cultural de la Humanidad. Así que, Steffi, también hay conciertos hermosos. También
0: ¿dónde
4: hay
0: podemos ver
4: todo lo demás? Por ejemplo, hay un evento que es precisamente organizado por el Instituto Metropolitano de Patrimonio y ustedes pueden ingresar a la página de ellos, 100% gratuito tienen el acceso libre a este evento que se va a realizar precisamente a las 7 de la noche el día de hoy, para que ustedes puedan ir corriendo a disfrutar de toda esta música.
0: Gracias, mi Dani. Agradecerles a todos por su gentil sintonía. Con esto llegamos a la parte final de nuestro noticiero. Sigan a través de la señal de la 102.9 FM porque continuamos con más programación. Que tengan un excelente fin de semana.

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1: Son las 13 horas en punto.
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Muy buenas, buenas tardes, Quito, quiteñas, quiteños, ecuatorianos, ciudadanos de este bello territorio llamado Distrito Metropolitano de Quito. Qué gusto iniciar la presente emisión de nuestro Rostros de Quito en este día viernes ya, 11 de septiembre del año 2026. Extendemos este abrazo gigantesco a todos quienes nos escuchan y nos permiten llegar hacia sus hogares con el cariño y también con la compañía de quienes integramos todo el equipo de la MQ Radio. Así que primero saludarles, desearles lo mejor y que realmente podamos seguir disfrutando el resto de esta tarde de su grata compañía y tratando temas que tienen que ver con todo lo que ocurre en la ciudad, con también con este Quito de antaño, con sus barrios, con los sectores que día a día, tarde y noche, son parte de este bello Quito. Así que realmente para todos un saludo afectuoso. Eduardito Parra en el Control Master, le agradecemos también por su apoyo en lo que tiene que ver también cuando hablamos de la parte técnica. Y a usted, amiga y amigo oyente, que puede comunicarse con nosotros directamente a la línea del 2510-510, 2510-511 o al 098-2101-638 en este YAM, acercándonos a este fin de semana y que esperamos que lo aprovechemos al máximo, que lo disfrutemos al máximo y que mantengamos también ese optimismo en todas las actividades que realizamos. Abrazo nuevamente para ustedes y vamos a tratar hoy temas que tienen que ver con el ámbito de cada uno de los quiteños y en este caso de emprendedores, de colectivos culturales, de colectivos que son parte de mantener todos los recuerdos y todas las actividades o juegos recreacionales de antaño. Ya nos va a acompañar en breve Mauricio Gallegos. Él es parte o integra uno de los colectivos muy importantes que tiene la ciudad, Recrearte, y claro, mantiene vivo los juegos tradicionales de Quito. Me refiero al trompo, me refiero a los juegos que prácticamente los jóvenes ahora ya no conocen, ¿no? Pero que son juegos tradicionales que en los años 50, 60, 70, 80 se lo jugaba en la capital. Y claro, muchos de los jóvenes que ahora ya tienen una edad un poquito más avanzada lo recordarán también con mucha nostalgia, pero se mantienen aquello y ellos son unos embajadores de mantener, o en este caso de establecer en Manos a la Ronda, o en este sitio específico de la Ronda, prácticamente todos estos juegos tradicionales para que quienes quieran aprender, quienes quieran participar, quienes quieran jugar o quieran ser parte también de esta actividad de manera colectiva lo puedan hacer. Así que en breve estamos con él. Hay una serie de invitados también que nos van a acompañar relacionadas con las actividades que se desarrollan ahí en la Ronda y de las cuales ustedes también pueden conocer, disfrutar o activarse con toda la familia. 13:06, vamos a sobre todo a recordar a nuestro Quito querido y a recordarlo con música también, porque este es el rostro de Quito.

0: recuerdas, Sequito? Comunícate con nosotros, 2-510-510, 2-510-511.
1: Ahí está, marcamos las 13:12, ya la 1:12 en este día viernes 11 de septiembre del año 2026. Y claro, mire que nos acompaña Alfredo Gallegos, él es padre de Mauricio Gallegos, quien hay que hacer también un antecedente, ¿no? Mauricio Gallegos, que formó parte o que forma parte del colectivo Recrearte, que es una organización que empezó en el año 2000 en el barrio La Tola, ¿no? Un grupo juvenil con propuestas interactivas en colonias vacacionales y que desde ese entonces busca rescatar el manejo de los juegos tradicionales, ¿no? En este caso, la reactivación de los juegos, mucho tiene que ver en este caso, Mauricio, con relación a la fabricación, capacitación, teatro, danza, bueno, todo aquello relacionado también con esa motivación para que los ciudadanos puedan activarse, ¿no? Y que pueda realmente un grupo, o en este caso, diferentes barrios puedan activarse con relación también a apropiarnos de los espacios públicos, pero manteniendo una de las tradiciones tan importantes que tiene la ciudad y el país, y me refiero a sus juegos tradicionales. Quiero saludar primero con don Alfredo y por lo menos ir ampliando un poquito, Mauricio está por llegar, y poder conocer también de estas actividades que se desarrollan desde La Tola, desde el año 2000, pero que se concentran actualmente en La Ronda, en la Casa de las Artes de La Ronda, ya desde años atrás con Manos en la Ronda. Don Alfredo, gracias por acompañarnos, buenas tardes y bienvenido.
2: Muchas gracias por la invitación. Sí, sabe que Mauricio se ha dedicado a tiempo completo a lo que es el rescate de las tradiciones, de los juegos, de la cultura, del arte. Es una persona que es muy admirado porque sabe de todo. Oiga, entonces, como decíamos antes, 7 oficios y 14 necesidades.
1: Oiga, Alfredo, oiga, pero ¿de dónde nació ese amor de Mauricio por los juegos tradicionales? ¿Usted también tuvo mucho que ver allí?
2: Sí, nació de la sapiencia de mi padre. Mi padre fue un sanroqueño, buen cantante, buen guitarrista, buen trompón.
1: Buen puñete,
2: claro. Sí. Entonces, mi padre nos enseñó, bueno, a mis hermanos les enseñó la guitarra, yo me dediqué más al balón. Y por ende esos conocimientos les trasladó a los nietos. En este caso mi hijo Mauricio me aprendió de mí y de mi padre todos los trucos que más o menos sabíamos en ese tiempo, ¿no? Porque antes nosotros teníamos tiempo de trompos, tiempos de cometas, teníamos tiempo de realizar los coches de madera, tiempo para jugar huevos de gato, jugábamos un número de juegos que realmente se han perdido.
1: Claro, ahora claro, yo lo pongo en relación con la actualidad. Las pantallas, los celulares, los monitores, los videojuegos absorben la vida de los jóvenes, ¿no? Lamentablemente, porque tendríamos que tener jóvenes totalmente activos, jóvenes que realmente estén también jugando en las canchas, que no sean sedentarios, que se alimenten adecuadamente. Pero claro, el ritmo de vida actual nos lleva sobre todo a mantener a jóvenes tal vez que ahora tienen enfermedades, ¿no? En este caso comorbilidades, hablamos de obesidad, hablamos de diabetes, incremento en aquello y sobre todo en edades más tempranas, por esta misma razón, ya no realizan una actividad física que antaño, en cambio, era parte de los barrios, ¿no? Parte de la apropiación de las calles, de cada uno de los sectores y que lamentablemente ahora es distinto, ¿no?
2: Sí, antes imagínese que nosotros nos mandaban a la tienda a hacer un mandado, íbamos corriendo y regresábamos corriendo, o sea, esa era el asunto.
1: Hoy, la actividad, ¿no?
2: Sí, tal vez esté de más decir lo que voy a decir y pido disculpas si yo hiero sus sensibilidades, pero si realmente queremos un cambio en estos jóvenes, se debería prohibir totalmente el uso del teléfono.
1: O sea, mantenerlo tal vez 1 o 2 horas, lo que sea necesario tal vez para hacer deberes o para hacer algún tipo de actividad, pero no todo el día, ¿no? Hay jóvenes que realmente pasan todo el día pegados en aquello.
2: Sí, el problema es que ahora, si yo me acerco donde un chico y le hablo que por favor el teléfono, alguna cosa, enseguida
1: se enoja, juicio. Se enoja.
2: Sí,
1: ¿no?
2: Viene la mamá, viene el papá, que le estoy agrediendo. Entonces realmente debería ser un tema prácticamente de las autoridades que dispongan que el uso del celular sea prohibido, al menos en la escuela, ¿no? En el caso de la casa, ya el papá, la mamá son los encargados de formarles a estos chicos, pero realmente no hay esa formación, no tenemos los valores de antaño. Por ejemplo, nosotros entrábamos saludando duro, duro. Claro. Era lo mínimo.
1: Era una costumbre.
2: Era una costumbre, ¿no?, de entrar saludando y se despidiendo. Hoy los chicos, las chicas no lo hacen. No lo hacen y justamente es porque no tienen esos valores que nosotros teníamos antes. Y es lamentable. No es bonito comparar. Claro. Porque cada época tiene su forma de ser.
1: Son distintas, ¿no?
2: Son distintas. Entonces, pero nosotros los que somos más antiguitos sí nos queda esa cosita dentro de que yo no era así, yo era diferente. Nosotros respetábamos, saludábamos duro duro, pedíamos la bendición. Por ejemplo, estas dos niñas, ellas me piden la bendición cuando yo llego al colegio o a la escuela a sacarles. Ajá. Entonces se acercan, me piden, la ponen las manos y me piden la bendición, cosa que es totalmente para otras chicas absurdo, ¿no? Porque ya no se acostumbra.
1: Así es, esa es la verdad.
2: Sí, yo recuerdo, ajá, disculpe que le corte, sí, yo recuerdo antes, ajá, cuando había un bautizo, por ejemplo.
1: Ya.
2: El padrino salía y nosotros pedíamos los capillos. Entonces los capillos consistían en que el padrino tenía que meter la mano al bolsillo y lanzaba las monedas. Entonces son esas tradiciones las que se
1: van perdiendo, ¿no?
2: Y se han perdido.
1: Y se van perdiendo totalmente. Pero bueno, en este caso, Mauricio, con Recrearte, tratan de que estos juegos tradicionales no se pierdan, ¿no? La gente lo conozca, los jóvenes lo conozcan y puedan participar. De los juegos tradicionales que usted recuerda, ¿cuáles nomás recuerda, don Alfredo?
2: A ver, yo he jugado, bueno, a más del boli, a más del fútbol, a más hemos jugado huevo de gatos, que ya no se sabe, hemos jugado diferentes rondas, hemos jugado al burro de San Andrés, que era un juego realmente muy fuerte, porque inclusive había roturas de cabeza, roturas de brazos, las roturas de clavículas, pero no, nunca pasaba nada, nos rompíamos al hospital y así vendados, enyesados, seguíamos con los amigos.
1: Seguía jugando.
2: Sí, entonces había un sinnúmero de juegos, por ejemplo, la cometa, la elaboración de la cometa, había que bajar a la quebrada a coger el sixe, nos cortábamos los dedos, subíamos, armábamos de la cometa, lo envolvíamos con papel cometa o con papel periódico.
1: Y la pegaba con engrudo, ¿no?
2: Sí, con el engrudo que se hacía con harina y con limón.
1: Exacto.
2: Entonces, y corre a buscar las sábanas, nos cogíamos, nos rompíamos las sábanas. Y para hacer el rabo que les llamábamos. Exacto. En ese tiempo, ¿no? Entonces, son cosas que están en la memoria, pero de las personas antiguas. Hoy los jóvenes realmente, por ejemplo, una cometa quieren hacer volar, van y compran una cometa donde los chinos y lo hacen volar. Pero el asunto de bajar, ¿no?, a la quebrada, cansarse, transpirar, sudar, y eso nos iba proporcionando que éramos competitivos, que nos hacíamos amigos, que teníamos diferentes valores como la amistad, como el cariño para los chicos, para los amigos, ¿no?
1: Exactamente. Oiga, don Alfredo, y hablando de juegos tradicionales, doña Mónica Castro nos escribe y dice: buenas tardes, dice que bien recordar a la familia Gallegos, dice. Nuestros juegos tradicionales, San Benito, el espejo, dice, el pavito, las bolas, San Benito, los colores, cometas, rayuela, escondidas, cogidas, gato y ratón. Y también hace una referencia a lo que estábamos comentando de los padres, depende de los valores y principios, dar el asiento a las personas mayores, embarazadas o que estén confundidas las personas. Gracias a doña Moniquita también que nos escribe, le mandamos un saludo afectuoso. A ver si Mauricio nos colocamos acá, no sé si podemos poner una de esas sillas y nos colocamos un poquito acá para poder también saludar con Mauricio. Se encuentran las hijas de Mauricio también acá y unas damitas que nos acompañan para ser parte también de las actividades que están realizándose en la ronda, manos en la ronda, y todo lo que tiene que ver también con Mauricio Gallegos y Recrearte. Mauricio, ¿cómo estás? Te mandamos un saludote. ¿Cómo has estado? Bienvenido y buenas tardes. Ay, tan solo que lo prendamos el micro, mi querido Eduardito, y con eso podemos ser parte también de escuchar a Mauricio en esta tarde y que usted lo escuche a través de la MQ Radio. Ahí te escuchamos, Mauricio, buenas tardes.
3: Mi estimado René, qué gusto nuevamente en casa. Yo siempre digo
1: eso,
3: que
1: sí, ¿no?,
3: cuando venimos de acá, pues podríamos pasar unos días enteros conversando.
1: Sí, ¿no?
3: Y bueno, pues Recrearte mantiene una propuesta desde el año 99 de recuperación de juegos tradicionales en función de todo lo que hemos vivido. Tengo el gusto de pertenecer a una familia muy entusiasta en ese sentido. Mis abuelitos, mi padre, mis tíos y ahora mis hijas. Entonces estamos con el tema de juegos tradicionales. Y efectivamente en la ronda tenemos el espacio, gracias al proyecto de Quito Turismo, de Manos en la Ronda, en donde nosotros también proponemos esta interacción con la gente. No es el tema de una tienda. Para nosotros Recrearte va más allá. Para nosotros Recrearte es un tema de recuperar no solamente la tradición, sino la dinámica social. porque el juego en Quito era muy importante, era donde se forjaban las amistades, en donde se hicieron amores que duraron toda la vida y en donde nacieron guaguas que también aprendieron a jugar. Entonces ahora lamentablemente la tecnología nos está ganando, pero ese es el reto justamente para recrearte. Claro. Y no solamente son los juegos, sino también la otra propuesta de los personajes teatralizados, los recorridos que hacemos. Entonces ya con toda la apertura para poder hablar de esto y mucho más.
1: Qué bien. Oye, ¿cómo estuvo la temporada de verano? ¿Llegó mucha gente? ¿Qué actividades subieron? Porque claro, quiero sobre todo tener este antecedente para saber qué se está proponiendo en septiembre.
3: Sí, bueno, siempre vacaciones es una época de encuentro. Es chévere saber que existen espacios culturales como los museos, como parques urbanos, que están dando el tema de la posibilidad a los niños de ocupar adecuadamente su tiempo libre. Entonces para nosotros también eso es importante, porque a pesar de que no es nuestro espacio, por así decirlo, pero el ver que los diferentes campamentos vacacionales, los recreadores que interactúan ahí con los muchachos van recuperando nuevamente esto, es darles a los guaguas, aunque sea pequeñas pastillitas en las vacaciones, para que ellos puedan tener todos los argumentos y puedan conocer más a fondo los juegos, más a fondo las dinámicas, y eso hace que obviamente los niños también tengan un poco más de habilidades.
1: Vamos a conversar, y hay gente que me está consultando con respecto a los juegos, si podemos ampliarlos un poquito de los que hemos nombrado, porque claro, actualmente y lamentablemente, ¿no?, por la tecnología o por ya no practicarlos o por no difundirse mucho más, prácticamente se nos hace como nuevos, ¿no?, cuando realmente han existido a lo largo de los años en Quito y en el país.
3: Así es. O sea, los juegos tradicionales, hay una gran diferencia entre lo tradicional y lo popular. Ahora un juego popular es el PlayStation, por ejemplo. Sí, porque todo el mundo lo usa. Video, ¿no? Pero cuando hablamos de un juego tradicional, ya tiene un poco de historia.
1: Claro.
3: Ya tiene mucho condumio cultural, social, y eso hace que marque la diferencia, ¿no es cierto? Los juegos tradicionales se han pasado de generación en generación, han ido evolucionando, se han ido descomponiendo y luego recomponiendo. El mismo fútbol en la calle, ¿no es cierto? Se juega mete gol tapa, arcos abandonados, solo postes, qué sé yo. Entonces, el juego para nosotros es una convención social y una manera práctica de dinamizar el tema social, porque nuestro eslogan de Recrearte es compartiendo sonrisas, ¿no es cierto? Entonces no hay ningún juego que nos deje quietos o nos deje bravos o nos deje serios. Es escaparnos de ese estrés de día a día.
1: Si es que pierdes, se ha de enojar. Pero
3: bueno, depende. También habían juegos muy crueles, claro, ¿no es cierto? Aquí en Quito mismo, juegos muy racistas, juegos muy groseros. Pero yo creo que dentro de la dinámica social ahora se ha ido evolucionando un poco más. Y la propuesta ahora es integrar, ¿no es cierto? Porque antiguamente habían juegos muy marcados, juegos que si un niño jugaba era mal visto, si una niña jugaba también, y nacían apelativos, ¿no es cierto? Machona, fishfica, pispireta. Entonces, cosas así que enriquecían también al tema social. Pero ahora, más bien, ya no es nada extraño que un niño pueda jugar una rayuela, que antes solamente jugaban las niñas, por ejemplo. Entonces, es ir rompiendo esos parámetros, es ir acomodando al tema social y darles a los niños la posibilidad de aprender haciendo.
1: ¿Sí? Oye, me hiciste acuerdo de uno de los términos, carillina, por ejemplo.
3: Claro,
1: que prácticamente
3: es
1: se lo utiliza hasta ahora, claro.
3: Ajá, sí, por
1: claro.
3: Supuesto. Cari es hombre y china parecido a, más o menos. Bueno, el quichua no es textual, ¿no?
1: Pero, exacto.
3: Pero sí, es algo parecido a un hombre. Eso es más bien, tal vez no sepan muchas personas el significado, pero ahí a veces se lo decía con cariño, a veces se lo decía de manera despectiva, pero todo dependía del caso.
1: Ve, dice, bueno, enseguida vamos a ir compartiendo, claro, y también conocer qué están haciendo tus nenas con respecto también a estas actividades en la ronda. En mi barrio La Loma, dice, por eso nos llevábamos todos por los juegos, dice. El carnaval era fuerte, por ejemplo, dice, y era uno de los juegos tradicionales que tenía la ciudad. Pero ahora ha cambiado mucho, ¿no? El que juega el carnaval, al menos, ya no es como
3: claro,
1: era
3: ahora
1: antes.
3: Se juega más por dentro la mujer.
1: No, pero era tremendo el carnaval.
3: Lo que pasa es que, mi estimado René, a ver, vamos a desde lo semiótico, ¿no es cierto? El carnaval, el festival de la carne, era un tema más bien muy socialmente marcado, porque en esta época era previo a la Semana Santa, ¿no es cierto? Entonces había un zafarrancho total en Quito que no involucraba necesariamente el juego del agua, ¿no es cierto? Era más bien una cosa más fuerte.
1: Demasiada libertad, por ponerlo en términos.
3: Muy libertino. Exacto. Ajá. Entonces, ajá. Sí, y ahí a la gente, ojalá también a nosotros nos encanta cuando la gente investiga y luego nos pregunta, ya les daremos nuestras redes sociales. Pero la fiesta de la carne más bien era en donde incluso los indígenas tenían la posibilidad de disfrazarse como el patrón o el amo de esa época y luego también ir interactuando. Entonces, habían cosas un poco más marcadas, ¿ya? Sin embargo, fue evolucionando. Nosotros, por ejemplo, hasta ahora, en la actualidad, en Recrearte hacemos los talleres de elaboración de cascarones, por ejemplo. Ya cuando se hacen los corsos de carnaval, los desfiles, también entra un elemento que es el cascarón. El cascarón es una especie de... tiene una forma ahovada, ¿sí? Después ya se hicieron con unos moldes, pero también se hacían con los chamburos, que es una fruta parecida al babaco. Entonces se llenaba el chamburo, se le batía con parafina y quedaba una tela delgada de parafina a la cual se le llenaba con agua, con anilina y perfume.
1: Exacto.
3: Entonces el objetivo no era bombardearle a la chica, sino más bien soltarle un piropo, le colocaba el cascarón aquí en el hombro y salía el perfume y ahí le decía algo agradable a la muchacha y cosas así. O sea que dentro del argot quiteño también estaba el ser pícaro, el ser robador, enamorador, y el carnaval también había esa posibilidad. Después ya se fue evolucionando, ahora los guaguas ya tienen que cerrarles la Alameda para que no se boten a las algas.
1: Claro.
3: Pero sí, o sea, es cosas interesantes. Yo crecí en la Tola y recuerdo que los carnavales, literal, en mi época ya practicábamos lo que era la toma de casa. El objetivo era ganarle a la otra familia y coger el tanque de ellos y el agua de ellos para seguir jugando carnaval, para mojarles de ellos mismos. Entonces, el objetivo de un grupo, de la una gallada, era quitarle el tanque a la otra familia. Bueno, pero después terminábamos todos en buena lista.
1: No quiero cortarte la idea, pero dice cascarón, yo lo he hecho con sombrero y patitas con zapatos, dice. Me imagino que
3: sería interesante que nos expongan un poquito más. Pero, por ejemplo, los cascarones que te menciono yo específicamente es para justo para la época de carnaval. No sé si existirá también. Es que también hay que entender que en otros espacios, en otras ciudades, la dinámica social va a cambiar.
1: Son distintas.
3: Y a veces también tienen los mismos nombres o diferentes nombres a las mismas cosas. Entonces sí, tendríamos que ampliar un poco más.
1: Dice, de la Tola era Ramón Vera. No sé si lo conocieron, a don Ramón Vera. Pero bueno, o hay que ver también qué generación es, ¿no?
3: Porque
1: a veces somos tan distintos.
3: Claro, también recordemos que Quito está hecho de historias.
1: Ajá.
3: Es un espacio que más que un dato científico cronológico, partimos del chisme, partimos de los personajes, de la sazón. Y a partir de eso se iba en Quito tejiendo este tema social que permitía a todos los habitantes de un barrio o de un sector tener ya acuerdos o convenciones sociales. Por ejemplo, en todos los barrios se apareció el duende. En todos los barrios algún tío, algún abuelo se encontró con la viuda en algún momento por estar chumadito. Entonces, pero cada quien tenía su manera de contarlo. Y en Quito se tejió a través de esas historias y es súper interesante cuando uno se empieza a enamorar más de la ciudad.
1: Oye, Mauricio, no quiero, lo que pasa es que estamos con 30 minutos que nos quedan, entonces sí, a veces nos vamos hablando y después vuelta quedamos incompletos. Hay una pausa que tenemos que hacer, pero luego si te parece vamos conversando de lo que hacen tus nenas.
3: Claro.
1: Y también en este caso también hay otro invitado que nos está esperando.
3: Sí.
1: Para irlo sobre todo y ir abarcando todos los temas que tenemos, porque si no nos quedamos con aquello. Ya venimos, no se despegue de Rostros de Quito.
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4: Son las 13 horas con 32 minutos. 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
1: Ahí estamos marcando ya las 3 horas con 33 minutos. Bueno, casa llena aquí en la MQ Radio. Mauricio Gallegos, siempre tan activo, ¿no? Y que busca siempre buscar, o en este caso siempre trata de buscar cosas nuevas, innovadoras, actividades que resulten también innovadoras y que busquen que los quiteños y ecuatorianos tengan propuestas nuevas con estas. Entonces, miren que vamos a conocer también. Ya saludamos en breve a Paul de la industria Mansión, porque hay un proyecto en el cual ellos vienen trabajando junto a Mauricio y que vamos a ustedes a presentarles para que puedan participar, involucrarse y visitarlos. Así que, Mauricio, a ver, cuéntame un poquito del proyecto, porque sí me pareció interesante lo que tú nos decías con respecto a lo que vienen trabajando, lo que actualmente ustedes vienen sobre todo creando para ser parte también de unas propuestas nuevas para la ciudadanía. ¿De qué se trata? A ver, cuéntanos, Mauricio.
2: Muchas gracias, René. Sí, efectivamente, dentro de las diferentes actividades que como Recrearte vamos planteando, si bien es cierto, nuestro fuerte es el tema de la recuperación de juegos tradicionales, también nosotros hemos ido explorando con varios recorridos teatralizados. Hemos creado personajes para el Ichimbía, como la Yerbatera, el Duende, el Farolero, en el Centro Histórico, en la Ronda, la Negra Mala, Sergio Mejía. Y ahora pues nos hemos juntado con la industria Mansión para emprender un proyecto que hace un año lo sacamos, lo hicimos y nos parece una experiencia vivencial muy interesante. Bueno, el Paul ya les dará más detalles de lo que es la industria Mansión, pero hablamos de un espacio de más de 200 años de historia. Ajá. En donde gracias a esta alianza entre la industria y Recrearte, nosotros hicimos un proceso de investigación y adoptamos personajes a partir de todas las leyendas que se dan a partir de este espacio. Entonces, por eso estábamos ahora con todo el equipo.
1: El elenco completo,
2: sí, está el productor, que es Paul. Está Evelyn, que también nos va a ayudar en el tema de actuación. Mis guaguas, que también le están entrando al tema. Y obviamente está a mi cargo la dirección y también un poco de actuación. El asunto es generar en las personas un espacio alternativo de turismo, no sé si llamarlo paranormal, pero sí un turismo diferente, en donde las historias se cuenten en espacios no convencionales. Es salir del teatro de tablas, salir de la actuación convencional a este tipo de espacios que están llenos de historia y que nos ofrecen un montón de cosas para poder hablar y a partir de eso ir generando el conocimiento. Porque nosotros acá en Quito tenemos muchos lugares que algunos están prácticamente abandonados y que no se los toma en cuenta, tal vez por desconocimiento. Te pongo un ejemplo, las piscinas del Sena.
1: Exacto.
2: Un espacio riquísimo, con mucha historia, con mucha tradición, un espacio en donde mucha gente interactuó socialmente ahí, las lavanderías municipales en diferentes barrios, pero que nadie se ha preocupado un poco en dar a conocer la importancia de esto. Entonces nosotros lo que estamos haciendo es poner en valor estas historias que Paul nos compartió y le adaptamos a una sola leyenda. Pero te cuento, el recorrido teatralizado más o menos dura unas dos horas y media.
1: Completo,
2: solamente,
1: ¿no?,
2: en una casa. Obviamente la casa es grande, entendiendo también desde ese lado, pero hay cosas muy ricas, hay elementos, pasillos, puedes ver el tema de los techos, y como es una casa también que está un poco adaptada a lo que nosotros queremos, es un espacio perfecto para mostrar ese tipo de historias.
1: A ver, saludemos ahí con Paul de la industria Mansión. Gracias por acompañarnos, Paul. Bienvenido aquí a MQ Radio. Y cuéntanos un poquito, a ver, cómo nació esta, sobre todo, actividad, o en este caso este proyecto, relacionado en uno de los espacios también que es icónico en la ciudad, ¿no?, pero que muchas de las veces causa temor. Paul, gracias por acompañarnos. Buenas tardes.
3: Bueno, muy buena tarde con todos. Gracias por la invitación. Gracias por permitirnos expresar, que es muy importante, por la apertura, ¿no? Bueno, la mansión, esta propiedad es de mis padres. Tiene 236 años de antigüedad. Es un patrimonio del centro histórico que lo hemos recuperado de a poquito, ¿no? Entonces, bueno, el objetivo de este proyecto siempre fue involucrarse a la cultura, al turismo, a la educación. Sí, porque la casa nos brinda eso. Hablamos de que tantos años han pasado por dueños ecuatorianos, franceses, italianos, alemanes y ecuatorianos de nuevo, ¿no? Entonces es un lugar mágico porque estamos al lado del río Machangara, que tiene tanta historia igual, ¿no? Y pues de alguna forma el objetivo es rescatar este espacio, no solo digamos como una estructura física, sino como todo lo que tiene como historia, mitos, leyendas, ¿no? Muchos nos estamos olvidando de ello, así que creo que ese es nuestro legado, poder de alguna manera salvar ello, ¿no?
1: Paul, uh-huh. Cuando nos referimos a este espacio, un poquito para que la gente tal vez no lo identifique o no lo conozca, ¿podríamos dar detalles de este espacio?
3: Ya, nosotros estamos justo en la Recoleta, en el puente del río Machangara de la Recoleta. Ajá. Pasa por ahí el trole, estamos como a 5 minutos de la ronda.
1: Hay un puentecito también,
3: sí,
1: por ahí, ¿no es cierto?
3: Justamente está ahí el puente del Machangara, que le llaman, y más al otro lado en la ronda está el puente de los Gallinazos.
1: Exacto.
3: Entonces estoy justo en la Recoleta, diagonal al Colegio Abdón Calderón.
1: Exacto.
3: A 1 minuto de las piscinas que fueron el Sena también.
1: ¿El espacio se lo conoce en este caso, sobre todo con un nombre general, cómo se lo conoce?
3: ¿Mi espacio?
1: Ajá.
3: Sí, es como la Industria Mansión. Yo le
1: la
3: bautizo,
1: Industria Mansión,
3: sí,
1: así.
3: Le puse este nombre ya hace muchos años porque en esta casa funcionaron muchísimas empresas, industrias que formaron parte del enriquecimiento y del crecimiento de nuestro país y de la capital, porque fue una de las primeras empresas de forjado de hierro, caballerías, empresa de carpinterías, ¿no?
1: Ok. Nos están haciendo una consulta, claro, al WhatsApp del 098-2101-638. ¿El espacio al cual ustedes se refieren están allí tal vez hablando, o en este caso hay figuras relacionadas a la Guerra de

0: más, ¿cómo nació?
1: Siento que, bueno, desde pequeños, yo creo que empecé a los 15 años, ajá, haciendo poco a poco las cosas, y bueno, siempre estuve dentro del cine, y creo que nos unimos en lo que es el arte, ¿no?, junto a Mauricio, y bueno, la vida afortunadamente pues permitió que nos conozcamos y podamos ejercer esto y darle un poco más de fuerza a este proyecto, porque en realidad nosotros lo que estamos haciendo es aportando a la sociedad con cultura. Y con rescate de sabiduría, obviamente, que se nos está perdiendo. Y es importante que todos nos envolvamos y tratemos la forma de recuperar todo lo que estamos medio perdiendo. Y qué mejor hacerlo con todo el grupo que pueden ver, ¿no?
0: Exactamente. Mauricio, ¿cuántos son en total del elenco? Y tú hablabas de una leyenda. ¿Cuál es esa leyenda?
2: Sí, bueno, no es una sola leyenda. Ajá. Son varias leyendas que se están contando en un solo guión.
0: Ok.
2: Ajá, por eso te decía que el recorrido es largo. O sea, no es unos 15 minutos de visita.
0: No es una sola leyenda o una visita.
2: Y tampoco Recrearte se ha caracterizado por un tema que es bastante importante. No es contar datos googleados, datos que encuentras en algún texto, no. Sino más bien, como decía el Paul, a partir de la sabiduría que está inmersa en los mismos quiteños. Yo he conversado también con el papá del Paul, con la gente que habita la mansión, y ellos nos han contado, nos han ido compartiendo cosas.
0: Sí.
2: Entonces, en función de eso, nosotros armamos el guión con muchas de las leyendas que están ahí. Siempre, bueno, les vamos a dejar con la intriga para que nos visiten, nos escriban en las redes sociales, y quienes realmente estén interesados, pues puedan visitar, porque es una experiencia garantizada. No, ustedes entran a las 5, 6 o hasta las 7 de la noche, pueden llegar y salimos del otro día. Hay cine camping, hay todo eso.
0: Así entonces, se pueden quedar.
1: Sí, sí.
2: Y por caso, dentro del espacio también tenemos unos túneles subterráneos que vamos a visitar. Yeah. Entonces, no es una propuesta de media hora, ni un running. No, es más bien una quedada a dormir con fogata, con historias, con leyendas. Y ahí es donde interactuamos los diferentes personajes, ¿no es cierto? Que como te digo, mi querido René, no quisiera desmenuzarle mucho al guión para que la gente vaya con esa y vaya descubriendo de lo que se trata. Sí, porque hay todo un montaje en donde al final de todo el recorrido se va a entender quiénes son los personajes y qué hace cada uno de ellos. Entonces, tengo la suerte, ahora ya no es la primera vez, pero tengo una vez más la suerte de actuar con mis hijas y de actuar con un elenco que la idea es ir generando este compartir para poder afianzar más estos lazos y también en los niños, en los jóvenes, pues que sigan también un camino desde un arte diferente, ¿sí? Porque si bien es cierto, la actuación te da una posibilidad, pero es totalmente distinto actuar en espacios no convencionales, prepararte no desde un guión textual, sino más bien desde leyendas, es una cosa bastante complicada. Y yo tengo el gusto de decir que todo el elenco de Recrearte pues está preparado, a pesar de sus cortas edades, todas son jovencitas,
0: pero ya están
2: incursionando en este tema y pues lo vamos a lograr.
0: A ver, Evelyn, saludamos contigo. Evelyn, ¿cómo has estado? Buenas tardes, bienvenida.
3: Buenas tardes con todos vecinitos y vecinitas de Quito y en especial el radio. Hoy quiero invitarles a que visiten la mansión porque no se van a arrepentir. Exacto, no se van a arrepentir. Es una locura y sobre todo quiero presentarles a mi hijo, que es un muñequito muy tranquilo, muy lindo, pero sobre todo van a conocer también mi silla, van a conocer muchos lugares de la mansión. Va a ser un tour muy interesante donde también van a poder disfrutar de fogatas, también conocer personas, pero no solo eso, sino que el plato fuerte va a ser el misterio. Es por eso que les invito a que vengan igual con ropa muy cómoda para que puedan ustedes disfrutar de mi mansión. Y todos están bienvenidos a mi mansión. Así que les espero y espero que disfruten. Así que también quiero decirles que estén atentos a nuestras redes sociales porque ahí también vamos a ir subiendo toda la información, como tanto en arroba la industria mansión, como arroba recrearte jugué.
0: Oye, Paul, dijiste nomás la mansión, Evelyn también es la dueña.
3: No.
0: Porque ella dice que esta es mi mansión.
3: Claro, saliéndonos un poquito del personaje, yo soy la persona que va a representar a esta persona. Es un personaje muy misterioso, muy importante, y por eso me tomé el atrevimiento de decir que es mi mansión. No, pero ya, bien. Saliéndonos del personaje.
2: Es la casa del Paul.
3: Sí.
0: La casa del Paul.
3: Exacto.
2: O sea, si nos quiere donar para recrearte, no nos dejamos.
0: Claro. No nos sentimos. Oye, ¿cuántos años tienes de historia de la mansión? Hablabas de
1: 236 años.
0: Dios mío, santo.
1: Sí.
0: Pero ¿en qué estado se encuentra? Cuéntanos un poquito de eso.
1: El 100% hemos recuperado siquiera un

0: me atrevo a decir un 40.
1: Yeah.
0: Sí, es bastante complicado. Muy duro el mantenimiento de la casa. Sí, se ha cambiado bastante. Y bueno, hemos logrado grabar películas, hemos hecho cortometrajes. Tengo el gusto de haber grabado para la gran mayoría de bandas de rock and roll de aquí de la capital, incluso han venido a otros países. Hemos hecho conciertos, en más de unos 300 conciertos, creo que vamos. Sí, entonces, poco a poco se ha ido recuperando. Visítenme para que conozcan igualmente el hidromasaje que tengo adentro de la montaña. A 300 metros de la montaña, al fondo y debajo del túnel, existe otro túnel. Y necesito que me visiten para que disfruten de lo que se hace.
1: Oye, no quiero alejarme, el espacio me parece fantástico, uh-huh. Pero a veces se habla de la seguridad, ¿no? Por esa zona, ¿no?
0: Sí.
1: Y yo me imagino, y también por eso lo tomaba con relación también una pregunta que me hacen acá, ¿no es peligroso? ¿Podemos ir? ¿Qué horarios tienen en este caso de la función para poder asistir?
0: Ya, sí. Realmente peligroso creo que todo Quito, ¿no? Siempre hay que tener precaución porque el río Machangara sí, realmente hace algún tiempo sí estuvo bien complicado, no puedo decir que no, pero la parte donde nosotros estamos poco a poco de lo que se ha hecho, es como que de alguna manera se ha estado erradicando a esa gente que pues suele dormir por ahí en otros túneles muy cercanos, debajo del puente que sabían dormir, en las laderas y todo eso. Pero hoy por hoy el sector donde nosotros estamos ha menorado bastante, sí, pero tampoco puedo mencionar que pues es tranquilo, ¿no? Pero la parte donde yo trabajo y la casita y todo, mi casa es totalmente seguro.
2: Okay. Sí, solamente un par de cosas. O sea, a la gente que asista a los recorridos, obviamente, incluso tenemos el tema de parqueadero privado, porque como es una experiencia que uno ingresa en la noche y sale a la mañana, pues tenemos de
1: claro,
2: todas esas. Hemos pensado en todo. El tema, ajá, de la seguridad está garantizada para los recorridos. Como dice Paul, en todos lados es peligroso. En la casa de todos está peligroso ahora. Pero lo importante de esto es que cuando nosotros nos reunimos con más gente, simplemente a compartir historias, incluso esto va generando también este tema de seguridad. Y es un trabajo que lo ha venido haciendo Paul con su propuesta de trabajo. Porque claro, si bien es cierto, nos hemos juntado Recrearte y la mansión hace su dinámica, que como les decía Paul, consiste en muchas cosas más, como grabaciones, conciertos, ensayos, y eso hace que también ya los espacios se vayan tomando por la cultura y no por gente que no es deseable, por un lado. Por otro lado, también compartirles que dentro de la dinámica que nosotros hemos preparado, Sí queremos como dejar ahí la expectativa, pero que tengan la plena confianza de que pueden venir los amantes del misterio y también la gente que esté como preparada a vivir este tipo de cosas. Imagínate, René, el tener la posibilidad de meterte a la montaña por los túneles, que alguna vez hablábamos contigo mismo. Exacto. Acá en este espacio, uh-huh, los túneles subterráneos que tiene Quito, y poder conocerlos de cerca, vivenciar, ingresar a los túneles, es una experiencia que no se va a volver a repetir. Nosotros lo estamos planteando en esta ocasión para el feriado de finados. Sin embargo, dependiendo de la acogida, estamos planteando hacerlo una vez al mes o una vez cada 15 días. Ese es el objetivo, para que toda la gente pueda asistir, porque obviamente nosotros tenemos un cupo limitado de 40 personas. Entonces, dentro de ese espacio, tal vez no alcancemos a cubrir a todas las expectativas. Si es necesario abrir nuevos horarios, nuevas cosas, lo vamos a hacer en función de que la gente pueda disfrutar de esta experiencia.
1: Es decir, Mauricio, la primera, en este caso, función, por tener, ajá, este término, ajá, va a ser el 2 de noviembre, el feriado de 2 de noviembre.
2: 2 y 3 de noviembre.
1: 2 y 3 de noviembre. Así ok, es. Entonces, estar pendiente de las redes sociales que tienen ustedes para que puedan ser parte de esa inscripción, porque solo tienen 40 cupos.
2: Así es, okay, efectivamente.
1: Sí. ¿Cuáles son las redes sociales? Porque eso me están consultando desde, claro, hace,
2: bueno,
1: rato.
2: La Industria Mansión, en donde también ya vamos a lanzar posiblemente en estos días un, ajá, video o fotitos promocionales del evento, o también Recrearte 22 o Recrearte Hug, que es de juguetería o de juegos. Entonces, estamos en esas redes sociales, que pueden seguirnos en Instagram, en TikTok, para que puedan acceder al tema de costos y toda la cuestión. Obviamente, nosotros hemos hecho, estamos analizando que los costos sean más asequibles, porque justamente como estamos involucrados los dos colectivos, pues la idea no es hacer de esto un negocio, sino más bien generar la posibilidad de que la gente pueda acceder. Contarles que dentro de esa dinámica, la mansión también les ofrece el tema de carpas, de frazadas, para la gente. O sea, si quieres puedes traer tu carpa, y si no la tienes, pues también puedes venir y acá te facilitamos la carpa. Son cosas así que nosotros estamos ultimando los detalles para que esto sea todo un éxito.
1: ¿Quién es el duende de ustedes?
2: El, ¿perdón?
1: El duende. Me dicen uno de los personajes que está allí es el duende.
2: No, bueno, ese es un personaje que habita siempre ahí. ya más de 500 años. No, bueno, más que el duende. No, yo les había mencionado, creo que dije eso por un tema de que hacíamos antes en el Ichimbía. Pero ahí no hay un duende específicamente de personaje. Ya en la vida real hemos visto cosas paranormales que es en función de lo que nosotros vamos armando el guión.
1: Claro, ¿sí? Claro.
2: Y no, hay también algunos recuerditos de algunas cositas que ya van a conocer. Por eso les decía, para los amantes del misterio, pues les dejamos ahí con la espinita para que vengan allá.
1: Oye, me hiciste acuerdo del Centro de Arte Contemporáneo. Ajá. Por lo menos unas dos veces, tal vez, pasando una vez cada dos meses, mejor dicho. Uh-huh. Tienen aquí una serie de eventos nocturnos. Uh-huh. Entonces aprovechan el espacio realmente para volverlo así tipo paranormal. Entonces creo que es en el mismo concepto, ¿no?
2: Por supuesto, pero es que también recordemos que estos espacios, por ejemplo, aquí fue el hospital,
1: el antiguo hospital militar.
2: Entonces dentro de eso nosotros sí con Paul creemos mucho en el tema de la concentración energética y toda la cuestión. Entonces estas dinámicas nos permiten a nosotros, si empezamos a desarrollar un poco más las sensibilidades, empezar a entender que también son espacios que merecen respeto, ¿no? Exacto. ¿Cierto? Porque nosotros somos pasajeros y mucha gente ha pasado por estos espacios, entonces hay que darle el respeto que se necesita. Yo me atrevo a decir, yo actúo con mis guaguas para no endeudarme en guaguas ajenas. No, pero ellas también se sienten felices de estar ahí. Así les veo súper felices.
1: Están contentos. Oye, ¿y tus guaguas hacen en la función? ¿Qué papel tienen ellas?
2: Sí, bueno, a ver, Janita.
1: A ver, contesta. A ver si le dejamos, hay que nos explique un poquito. ¿Cómo estás, mija? Buenas tardes.
3: Buenas tardes. Pues yo en la mansión hago el papel de un fantasma que canta en una ventana. Mirando al machangar.
1: Qué buenísimo. ¿Y tu ñañita? A ver, ahí le pasa el micrófono. ¿Cómo estás, mija? Buenas tardes.
4: Buenas tardes. Yo actúo de un fantasmita que sale de una pared.
1: Mira tú, ¿no? Ya, y mira que se van involucrando también con... Y eso es lo bonito, ¿no? Porque realmente yo me imagino que cuando vamos a tener este tipo de, sobre todo de eventos, puede participar toda la familia, es decir, está abierto para todos.
2: Por supuesto, por supuesto. Entonces, lo interesante de esto es que nosotros, nuestro recorrido es 100% sensorial, ¿ya? Entonces, mientras tú vas conociendo y vas aprendiendo y vamos soltando la información, también vas sintiendo cositas, ¿no es cierto? Y como decían los huevos, bueno, ya ellas están adelantando el recorrido un poco, pero sí, la idea es eso. Ahora ya dijeron lo que van a hacer, pero no saben a qué hora. Entonces la gente tiene que estar lista a vivir este tipo de experiencias, que es un poco darle esta vivencia a las leyendas y tradiciones. Todo el guión está armado en función de lo que nos han contado la mansión, de la investigación que hemos hecho. Es un trabajo bastante arduo, porque claro, el Paul, como es investigador también, y él anda caminando también por todo Quito, viendo otros espacios, cuando nos comparte sus experiencias, entonces yo dije, vamos a guionizar. Y ahí viene en cambio el trabajo de recrearte, el tema de guionizar, el tema de los personajes, de adaptar trajes, de adaptar el tema de maquillaje.
1: El recorrido.
2: Por supuesto. Entonces, les cuento que también esa mansión tiene un pozo bastante misterioso. No les voy a adelantar más, pero tiene un pozo de agua que desde esa época funcionó. Y en la parte baja de los túneles, como decía el Paul, tenemos este espacio, esta pequeña piscinita. También es con agua natural. Ajá. Es agua limpia, que brota de las entrañas de la lomita de la Recoleta. Es decir, que nosotros podemos tener esa idea de que el Machangar es un río totalmente contaminado, pero hay estos remanentes de agua. Entonces se vuelve súper importante porque estaríamos visitando espacios naturales con brotes de agua limpia y también el tema histórico. Entonces realmente es una experiencia que vale la pena vivirla, no es porque la hagamos nosotros.
1: No, pero claro, pero es una propuesta nueva, innovadora, distinta.
2: Hemos,

0: claro. Contando, Paul, el espacio realmente es fascinante, ¿no? De lo que tú nos has contado, de lo que Mauricio también nos cuenta. Y yo creo que la gente que está en sintonía de la radio va a tener también la oportunidad de disfrutar, de conocer, de visitar un espacio que realmente es único en la ciudad.
1: Sí, realmente, bueno, es la única mansión realmente en el centro, ¿no? Pero, claro, o sea, es muy fundamental que la gente forme parte de lo que se hace, porque con ustedes salimos todos. La idea es que es un patrimonio que tenemos que sacar adelante, ¿no? Y tenemos que dejar eso, digamos, un legado en el futuro, ¿no? Como les digo, ahí hacemos muchas actividades, cine, camping. También una situación que se lo logró fue a manera de... ¿cómo mencionar? Se brindó en pandemia, por ejemplo. Ajá. Comencé con esto del cine camping y pues yo me daba cuenta que la gente no tenía las carpas, ¿no? Y bueno, entonces se les facilita todo, absolutamente todo en la casa, ¿no? Se aprovecha absolutamente todo el espacio.
0: Qué buenísimo.
1: En todo, en todo, todo, sí. Entonces tenemos espacios que afortunadamente los tenemos, como los túneles, los sótanos, el hidromasaje dentro de la montaña. Entonces es parte de un proyecto de recuperación de la casa.
0: Qué maravilloso. La actividad, me repiten, por favor, feriado de noviembre, ¿no?
2: Feriado de noviembre, 2-3 de noviembre, sí, obviamente, como te decía, mi estimado René, si es que tenemos la acogida que pensamos tener, porque es una propuesta bastante interesante, extenderemos. Se da por el feriado y por la dinámica, ¿no? O sea, por la relación que guarda el tema de los difuntos con las leyendas de los también difuntos, ¿no es cierto? Claro, como decían, las guaguas están ahí, unos fantasmitas, y también el personaje de la Evelyn es un personaje bastante lindo, bastante interesante. Entonces, sí queremos, ojalá, Dios quiera que la acogida de la gente sea buena, porque son espacios no convencionales. O sea, como te decía, lo importante es que los vecinos lleguen allá y se sientan en casa, pero también tengan ese toque de misterio. Estamos incluso ya decidiendo un cartel chévere de películas también de miedo para esas fechas, que bueno, ya lo coordinaremos también con Paul, por ustedes. Sí, ya solamente estamos puliendo el producto, pero el 99% ya está ahí, así que lo que les invitamos es a que disfruten, a que ellos sean parte de esta experiencia, que ahora Recrearte con la Mansión han juntado esfuerzos para poder sacar adelante todas estas propuestas.
0: ¿Me recuerdas, por favor, las redes sociales o cómo se pueden comunicar con ustedes?
2: La Industria Mansión o Recrearte -22 o también Recrearte Hook. En esas redes sociales nos pueden seguir tanto en TikTok como en Instagram.
0: Muy bien. Quiero agradecer a don Alfredo primero, muchas gracias por permitirnos, sobre todo conocer un poquito de la historia con relación sobre todo a Mauricio Gallegos, a Paul, a Evelyn y a las dos nenas. ¿Me recuerdas los nombres? ¿Cuáles son? A ver.
3: Diana
0: y
3: Suyay.
2: ¿Ah? Mira. Diana y Suyay, tienen nombres raros pero bonitos.
0: Ok, Mauricio. Éxitos, ¿no?
2: Muchas gracias.
0: Que quedamos abiertos, nos compartes la información para poderla igual replicar durante todos estos días o cuando ya se acerque la fecha, para que la gente tenga opciones de una actividad nueva, innovadora y que realmente es maravillosa, conociendo también el espacio de la mansión. ¿Okay?
2: Así es. Muchas gracias también, René, por siempre permitirnos, como te digo, cada que nos invitan acá nos sentimos en casa en cualquiera de los programas.
0: Muy amable.
2: Siempre es grato entender que ustedes tienen una óptica distinta de la ciudad. Y que nos permiten a los gestores, a las personas que hacemos algo de cultura, también tener este espacio de comunicar. Como decía el Paul, es súper importante tener la posibilidad de contarnos las cosas. Y pues muchas gracias por eso, por tenernos siempre en cuenta. Y pues estaremos, ojalá, también cordialmente invitado a ser parte de este recorrido.
0: Ahí vamos, si te arriesgas, a ver cómo lo logramos.
2: Sí, si te arriesgas.
0: Claro, ajá, a cruzar el río.
2: Sí,
0: ahí te esperamos.
2: Así que mi querido René, muchas gracias por la invitación.
0: Abrazos para ustedes. Nos vemos el día lunes. Cuídense mucho. Gracias. Ya venimos con el micro informativo.

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1: Son las 14 horas. Con un minuto.

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1: 14 horas en punto, el gobierno anunció la implementación de un nuevo toque de queda del 17 al 30 de septiembre en 4 provincias para intensificar la lucha contra el crimen organizado. Será desde las 0 horas hasta las 5 de la madrugada en Guayas, Los Ríos, El Oro y Manabí. El ministro del Interior, John Reinberg, detalló que esta decisión responde a una necesidad concreta de seguridad. Sabemos que estas medidas pueden generar inconvenientes, pero hoy tenemos una prioridad: proteger la vida de los ciudadanos y recuperar la tranquilidad, expresó en su cuenta o red social X. Hasta aquí Noticias Express.
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buenas tardes. Son las 14 horas con 4 minutos. ¿Cómo va su viernes hasta esta hora? ¿Eh? ¿Cómo la están pasando? Al fin viernes, dicen muchos. Ya estamos a nada de este fin de semana para descansar un poquito, para relajarnos en algunos casos. Para los que no, si es que va a ser un fin de semana productivo, pues todo lo que hagan, háganlo por favor con excelencia. ¡Qué tarde para maravillosa la que tenemos! Tenemos un sol radiante que ha sido la tónica, como he dicho, a lo largo de estas últimas semanas, de estos últimos días. 22 grados centígrados, sí que hace calor aquí en la capital. Nos abrigamos y también nos acompañamos, por supuesto. Aquí en La Sobremesa, sean todos bienvenidos. Yo soy Belky Sánchez. Compartimos con ustedes información, pero también música, y es así como arrancamos cada tarde este espacio. Y es que hay canciones que no hablan simplemente de enamorarse, ¿eh? Hablan de querer conocer a alguien de verdad, de entrar en su mundo, de entrar en sus recuerdos, en su corazón. Y con ese sabor colombiano que nos pone a cantar y a sentir, Carlos Vives nos trae una de esas canciones que siguen sonando como una declaración de amor. Déjame entrar. Vamos ahora con Carlos Vives.

las 2 de la tarde con 9 minutos. Queremos contarles, estoy un poco trabada, ¿eh? ¿Qué pasó? Creo que es porque es viernes, no te rías, George. Andamos trabados, pero a ver, vamos a concentrarnos para contarles que el cuerpo, vamos a ponernos modo serio, ¿eh? Es que el cuerpo de bomberos del Distrito Metropolitano de Quito controló un incendio estructural registrado al interior de una vivienda ubicada en las calles Julio Zavala y de Los Flamencos, esto en el sector de Zavala, en la parroquia de Calderón. La rápida intervención del personal contuvo el fuego de manera oportuna y evitó su propagación hacia inmuebles colindantes. Personal de paramédicos brindó asistencia prehospitalaria a una persona afectada por el flagelo, mientras que la unidad de investigación de incendios inició los peritajes técnicos correspondientes para determinar las causas de este hecho. Para la atención de la emergencia se desplegó un contingente conformado por 27 efectivos en labores de combate del incendio y 10 vehículos contra incendios y de abastecimiento. Es así que se ejecutaron labores de enfriamiento y remoción de escombros para eliminar puntos calientes y dejar la estructura en condiciones seguras a cargo de propietarios. Esto, como referimos, hace parte de esta labor conjunta entre autoridades y, por supuesto, esta loable tarea que lleva adelante el Cuerpo de Bomberos del Distrito Metropolitano de Quito, que, reitero, logró controlar un incendio estructural registrado en el sector de Zavala, en la parroquia de Calderón, al norte de la capital. Información que nos llega a través del portal de noticias de la agencia de noticias quitoinforma.quito.gov.es. 2 de la tarde, 11 minutos, aquí en La Sobremesa.

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1: Dos de la tarde, 18 minutos. 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Les cuento esta tarde también que un operativo liderado por el municipio de Quito incautó cerca de 600,000 cigarrillos en El Tejar. Preste atención a la siguiente nota, porque la mañana de este viernes 11 de septiembre de 2026 se desarrolló un operativo interinstitucional liderado por el municipio de Quito, junto con la Policía Nacional y las Fuerzas Armadas, esto en el sector de El Tejar, en el centro histórico. Durante la intervención, los uniformados retiraron varias cajas con cigarrillos de presunto contrabando que se encontraban almacenadas. Como resultado de este operativo, se contabilizaron aproximadamente 600,000 unidades que representarían alrededor de $150,000. Las acciones se realizaron en establecimientos comerciales del sector. En el interior del centro comercial El Tejar, por ejemplo, se intervinieron 13 locales. Además, se inspeccionó un establecimiento ubicado en el exterior del centro comercial, donde se encontró la mayor cantidad de cajas con cigarrillos. En este despliegue también participó el Cuerpo de Agentes de Control Metropolitano de Quito como parte de la articulación interinstitucional para fortalecer las acciones de orden y control en el sector. Algunos datos que han arrojado precisamente estos operativos interinstitucionales. De agosto 2023 a agosto 2026, un total de 5,487 operativos ejecutados, 2,561 en el espacio público, 1,658 en establecimientos, 1,268 en transporte público y 72,361 funcionarios desplegados. El municipio de Quito, a través de la Secretaría General de Seguridad Ciudadana y Gestión de Riesgos, de esta manera mantiene operativos interinstitucionales en distintos sectores de la capital para fortalecer el orden y el control del espacio público, la convivencia ciudadana y el apoyo a la seguridad. 14 horas 22 minutos, son ya las 2 de la tarde con 22 minutos y ahora vamos a ponerle ese toque caribeño tan especial a nuestro día con No Tiene Sentido, una de mis canciones favoritas. ¿Sabían que el colombiano Vélez saltó a la escena musical y conquistó al público internacional con su voz cuando apenas tenía 16 años? Esto yo no lo sabía. Demostrando una madurez vocal y un estilo dancehall que de inmediato lo convirtieron en una de las grandes promesas del género.

0: Son las 14 horas con 25 minutos. 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
5: De Ecuador para el mundo llega Mirella Chesa, una de las voces más representativas de nuestra música, reconocida por fusionar el pop latino con sonidos andinos y crear una identidad propia, el Andy Pop. 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

14 horas con 37 minutos. 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Aquí en La Sobremesa les seguimos contando más noticias acerca de lo que pasa en la ciudad, y es que más del 40% de mecánicas clausuradas en Quito tenían vehículos o artículos reportados como robados. Presten atención, porque en un operativo de la Agencia Metropolitana de Control, con el apoyo de la Policía Nacional, se localizó un vehículo reportado como robado dentro de una mecánica que funcionaba sin los permisos municipales en Conocoto, esto en el Valle de los Chillos. En el interior del establecimiento, los uniformados revisaron los vehículos y detectaron que uno de ellos, de color rojo, registraba una alerta de robo. Personal de la Policía Judicial acudió al lugar y retiró el automotor. Este caso se suma a otros hallazgos registrados durante los controles realizados a establecimientos relacionados con el sector automotriz. Gustavo Chiriboga, supervisor de la AMC, señaló que desde el 2024 la Agencia Metropolitana de Control ha clausurado 42 mecánicas y en más del 40% de estos establecimientos encontraron vehículos o artículos reportados como robados. Continuaremos trabajando de manera articulada con la Policía Nacional para fortalecer estos controles y evitar que estos espacios sean utilizados para actividades ilícitas, dijo. Y es que, de acuerdo con el Código Municipal, operar sin los permisos municipales en establecimientos de categoría 2, como las mecánicas, puede derivar en una multa de hasta 8 salarios básicos unificados. ¿A cuánto asciende esto? A $3,856. Además de la clausura del establecimiento cuando se detecten actividades ilegales. De esta forma, los controles continúan en coordinación con la Policía Nacional para detectar establecimientos que operan sin autorización y que podrían estar vinculados con la comercialización de vehículos, piezas o repuestos de presunto origen ilícito. 2:41 PM. Seguimos aquí con toda la energía en esta espectacular tarde de viernes aquí en La Sobremesa. Y ahora nos vamos directo a los años 80. Han visto que estuvo muy en tendencia esta semana eso de recrear imágenes actuales con esta lógica de los 80. Muchos, yo sé, muchos de ustedes se subieron a

0: Tremendo viaje directo a la pista de baile ochentera, lo que acabamos de tener aquí en la sobremesa. Escuchábamos el ritmo arrollador de Bananarama con su clásico Venus. Y miren qué curioso este dato. Aunque todo el mundo recuerda a este trío británico por convertir el tema en un fenómeno disco global en 1986, la canción original en realidad nació casi 20 años antes, en 1969, de la mano de la banda de rock holandesa Shocking Blue, un clásico reinventado que no pierde nada, nada de fuerza.
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0: Y bien, amigos, son las 14 horas con 48 minutos. Aquí en La Sobremesa estamos ya en nuestro segmento Ciudad a la Carta. Les queremos contar que del 15 al 19 de septiembre, Quito y Latinoamérica serán sede de la conferencia global de Waterkeeper Alliance, a la que acudirán alrededor de 150 delegados del mundo entero para hablar sobre el cuidado y protección de las fuentes de agua. El gran anfitrión de este evento será la asociación Guayabamba Waterkeeper. Me acompaña su director Patricio Chambers, a quien le doy la más cordial bienvenida. Patricio, qué gusto.
2: Muchas gracias, el gusto es mío y encantado de estar por acá.
0: Queremos conocer detalles de esta iniciativa, Waterkeeper Alliance, cuidadores del agua en español.
2: Ciertamente, nosotros somos guardianes, somos cuidadores del agua, y esta es una organización privada a nivel mundial que quizás sea la más grande en el planeta. Estamos en alrededor de 300 cuerpos de agua, playas, ríos, lagos, que cuidamos de manera directa en todos los continentes. Y esta vez, por primera vez en 27 años que tiene la organización, podemos tener esta reunión, esta cumbre mundial acá en Quito. Y hay muchas razones importantes por las cuales se dio esto aquí.
0: 300 cuerpos de agua en todos los continentes, no estamos hablando solo de Ecuador.
2: Es una gran red de organizaciones locales en donde cada uno de nosotros, cada uno de los waterkeepers, van haciendo su trabajo de cuidado y protección de esas fuentes de agua. Y estaremos acá juntos la próxima semana para hablar de un tema que nos parece fundamental.
0: ¿Cómo llegan a organizarse de tal manera para determinar este gran encuentro y que Quito, en este caso, sea la capital, la sede?
2: ¿Cómo no? Esta reunión se ha venido realizando cada 2 años y típicamente se lo ha hecho en Norteamérica. Por primera vez hace 4 años, cuando propusimos la propuesta de hacerlo acá en Quito, para eso significó, digamos, una enorme novedad, y revisaron lo que era el país, revisaron lo que había sido el trabajo de Guayabamba Waterkeeper y dijeron, sí, ahí vamos a estar. Y es que nuestra constitución es un verdadero referente a nivel internacional, y para ellos eso es muy importante. Y nosotros, como organización local, venimos trabajando dentro del colectivo también Rescate el Río San Pedro, una serie de mingas de limpieza que básicamente tienen como propósito el generar conciencia ciudadana. Pues una cosa es hablar de que es necesario cuidar la naturaleza, proteger los ríos y demás, pero otra cosa es poner las manos en el río San Pedro o en el Machángara y tener que hacerlo con guantes y mascarillas, porque si no, uno se infecta.
0: Trascender del discurso a los hechos, a la acción como tal.
2: Definitivamente. Y esto que estoy relatando, que hacemos acá en Quito, acá en el valle de Tumbaco y Cumbayá, lo hace cada uno de los waterkeepers en América, en Asia, en África, en Europa. ¿Ya? Y de esas experiencias es la que nos vamos a enriquecer la próxima semana. Estaremos en esta convocatoria, vendrán expertos a hablarnos de esto, vendrá gente que ha estado en el campo permanentemente, y también tendremos estudios científicos desde las universidades.
0: Ahora bien, Patricio, si bien nos vamos a nutrir de las experiencias de afuera, ¿qué les vamos a contar nosotros a los diferentes países respecto de la experiencia que usted decía ha manejado Guayabamba Waterkeeper?
2: Bueno, creo que lo más importante es que se comprenda que a pesar de las enormes dificultades que puede tener un país como el nuestro en términos de recursos y de las circunstancias difíciles, bueno, el mundo entero vive una circunstancia difícil ya desde tiempo atrás, en medio de eso hemos podido, digamos, salir adelante con acciones concretas para lograr que se declare, por ejemplo, al mismo río Machangara como sujeto de derecho. Y esto es fantástico. El hecho de trabajar con las mingas tantos años nos da también una enorme experiencia de saber cómo lograr colectivamente hacer este tipo de acciones. Pero por sobre todo, esto que he dicho hace un minuto, ¿no? Generar conciencia ciudadana a través de la acción en territorio. No, no es un tema simplemente de una arenga, simplemente de un discurso, sino de una acción. Y esto es lo que van a ver. Y si eso lo ponemos en una hermosa ciudad como la nuestra, estamos completos. Porque esta será una oportunidad, una vitrina para mostrar lo que es Quito y lo que es Ecuador.
0: Y brevemente, Patricio, ¿cómo ha sido ese proceso? Usted ha hecho mucho énfasis en lo que tiene que ver con el río San Pedro, pero ¿cómo ha sido ya ese proceso de trascender, como yo decía, del discurso a la acción?
2: Es que esto es un trabajo de años. Ajá. En realidad, el problema del medio ambiente es un tema generacional. Nosotros tomamos como Guayabamba Waterkeeper, yo mismo, digamos, he tomado la dirección de esta organización cuando mi padre falleció. Y ahora mi hija está trabajando conmigo y por ahí hasta mi nieto ha aparecido en las mingas. Y lo menciono de esta manera porque es un proceso que tiene que irse transmitiendo de generación en generación. No hay otra manera de limpiar nuestros ríos y los lagos y las playas. Esto es un tema cultural. Y que ha demorado muchos años.
0: ¿Y ahí cuál es el principal desafío? ¿Esa falta todavía de conciencia, de concienciación?
2: Sí, por supuesto. Ajá. Por supuesto. No se trata de limpiar los ríos. Ajá. No se trata, como se suele decir, no es del que más barre la ciudad, del que más limpio se
0: la tiene,
2: sino quien realmente no la ensucia. Bueno, lo mismo pasa con los ríos. Y es bueno preguntarse en esas circunstancias, bueno, ¿dónde va a ir mi camisa? ¿Dónde estoy botando yo mis residuos del hogar, de la oficina, de las empresas, de los colegios? ¿Dónde están yendo? Y la respuesta es en los ríos. Porque Quito, lamentablemente, ha dado la espalda a sus propios ríos. Ni sabemos por dónde pasa el Machangara ni el San Pedro, y por ahí hay un río Monjas que pocas veces escuchamos.
0: Del 15 al 19 de septiembre, estamos hablando de 4 días a partir de la próxima semana en que se desarrollará esta conferencia global. Muy rápidamente, ¿cómo se ha organizado, digamos, el cronograma? ¿Qué es lo que habrá en estos días? ¿Dónde será?
2: Sí, bueno, será en uno de los hoteles importantes de la ciudad de Quito. Albergaremos alrededor de 150 expertos. Está previsto el día miércoles, haremos toda una serie de exposiciones temáticas. El día jueves nos iremos a hacer una minga juntos.
0: Allá
2: en
0: Cumbaya.
2: Sí, allá en San Pedro, porque se trata de tener esa experiencia. Tendremos algo más de reuniones en la tarde y el día viernes iremos a la mitad del mundo. Porque algo que, por supuesto, identifica a nuestro país y a la misma ciudad es eso. Y para ellos les resulta sumamente atractivo. Y en la noche vendremos al Centro Histórico de Quito. Y en medio de eso estaremos discutiendo, tendremos conversaciones, tendremos paneles, tendremos mucho trabajo que hacer alrededor del tema.
0: Todos entonces atentos, de pronto hay alguna invitación que se extiende a la ciudadanía, no necesariamente, pero atentos, ¿cómo será?
2: Este evento no es un evento público, es un evento de la organización, pero quienes quieran participar de alguna manera,
0: minga,
2: contribuir
0: por ejemplo,
2: a esto, bueno, quizás no directamente, pero sí decir que todos estos esfuerzos también son voluntarios y todos estos esfuerzos necesitan del apoyo de la gente. Así que si alguien quiere hacerlo, pues ahí estamos en www.cauce.eco y ahí pueden también contribuir para que estos esfuerzos desde Ecuador se sigan presentando año tras año.
0: ¡Qué maravilla! Ahí tenemos entonces la información. Yo quiero agradecer esta tarde a Patricio Chambers, director de Guayabamba Waterkeeper, quien nos ha acompañado hoy en La Sobremesa. Atentos a esta cita, a esta conferencia global que tendrá lugar aquí en la capital del 15 al 19 de septiembre, en donde delegados de algunos rincones del mundo estarán aquí hablando acerca del cuidado y protección de las fuentes de agua. Patricio,
2: gracias. Gracias también.
0: Y de esta manera nos vamos, amigos. Ya 14 horas 57 minutos, nos despedimos. Ya se viene el Noti Express, Ibis Vega con Mujeres al Aire. Y por supuesto la invitación para que usted siga en la sintonía de la MQ Radio 102.9 FM. Un gran fin de semana para todos.

0: 14 horas con 58 minutos, el Instituto Oceanográfico y Antártico de la Armada INOCAR informó sobre el arribo de oleaje proveniente del suroeste del Pacífico hacia las costas continental e insular del Ecuador entre el 11 y el 14 de septiembre. Además, el 13 de septiembre se espera un oleaje de largo periodo, además de la continuación del aguaje hasta esa misma fecha. Bajo esas condiciones, se prevé costa continental del 11 al 14 de septiembre se mantendrá en estado de mar agitado. Costa insular del 11 al 12 de septiembre se prevé un estado de mar agitado, mientras que del 13 al 14 de septiembre un estado de mar entre agitado y muy agitado. Hasta aquí Noticias Express.
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0: Son las 15 horas. En punto. 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
1: Es viernes, ¿cómo va esa energía? ¿Cómo se guardaron para este viernes? ¿Qué proponen para el fin de semana? Me encantaría conocer a través del 098-2101-638. ¿Estás escuchándonos en el norte, centro, sur, en los valles? ¿En dónde estás? ¿Cómo te llamas? ¿Qué estás haciendo ahora mismo? Cuéntamelo todo. Nuestras redes también están habilitadas, @MQDigitalPlus. Y también puedes seguirnos en Instagram, en Facebook y dejarnos un comentario. ¿Qué te gustaría o de qué hablamos en Mujeres al Aire? Hasta las 5 en punto de la tarde nos acompañamos, nos tomamos un café, escuchamos entrevistas entretenidas y, por supuesto, notitas curiosas. Hoy les invito a jugar con nosotros. Una trivia para ver qué tanto conocen acerca del Ecuador. ¿Les parece si participan? Si se animan y se arriesgan, porque podrían llevarse un pase para el Global Coffee que se va a desarrollar la próxima semana. Una experiencia maravillosa para probar el cafecito de especialidad que se está haciendo aquí en la ciudad de Quito y también para ver cómo ha crecido la industria del café en el Ecuador entero. El encuentro, la sede será la ciudad de Quito, el Centro de Convenciones Metropolitano. Si tú quieres ir y lo que te hace falta es el pase, participa con nosotros. Puedes jugar al 098-2101-638. Tengo una trivia para saber cuánto conocemos acerca de nuestro país. Y hay distintas categorías. Puedes participar en historia, puedes participar en gastronomía y puedes participar también en lugares turísticos. Te lo digo todo luego de que escuches esta canción.

0: Estamos de vuelta y yo necesito el teléfono de la cabina para saber quién se anima a participar con nosotros en esta trivia. Hoy vamos a hablar de cómo preparar una deliciosa pizza. ¿Cuáles son los secretos para que la pizza te quede deliciosa? Si quieres aprender a hacer una pizza, pues entonces hoy te vamos a decir esos secretitos. Eso que probablemente estamos haciendo mal para que la pizza no nos quede como nosotros imaginamos. Y también les diremos cuáles son los recorridos del Quito Tour Bus. Esta experiencia maravillosa de subirte a un bus de dos pisos que tiene la posibilidad de mirar los campanarios, mirar también la belleza de la ciudad y sobre todo de hacer distintas rutas. Hay novedades con el Quito Tour Bus, así que hoy te vamos a decir cuáles son estas nuevas experiencias y recorridos que puedes hacer por la ciudad. Y les decía que ustedes pueden participar con nosotros. Anímense para que se puedan llevar un pase para ir y disfrutar del Global Coffee. Ahora mismo yo tengo por aquí mis cartitas. Tengo unas que son moradas y estas moradas tienen preguntas relacionadas con, por ejemplo, algo de historia. Si es que ustedes son buenos con la historia, pueden participar con esta. Y si es que prefieren, podrían participar con... A ver, déjame ver esta de acá. Ah, esta es la que a mí me gusta. Esta es la categoría de sitios turísticos. Así que ustedes pueden participar. Algo que nos habla acerca de los distintos sitios que podemos encontrar en el país para poder disfrutar de unas vacaciones. Las celestes tienen algo, por ejemplo, ¿a qué provincia pertenece la cascada de Girón? ¿Sabes? ¿A dónde será? El nombre te puede decir muchas cosas. La cascada de Girón. Yo te doy las opciones y tú participas. Loja, El Oro, Azuay o Los Ríos.
1: Me suena a Azuay.
0: Bien, correcto. Punto para George. ¿Quién más se anima? Tengo, estas son fáciles. Las amarillas son mis favoritas porque estas son súper fáciles. Ahí te va la siguiente pregunta, George, para que participes. ¿Cuál es el plato más tradicional de la Amazonía? ¿La fritada, el locro, la chucchucara o el maito?
1: El maito.
0: Ah, ¿viste que esta es facilísima? Si te animas por la amarilla, ahí quizás tengas suerte porque ya tienes un punto, ¿no?
1: ¿Las moradas qué tiene?
0: Ya te digo una pregunta de las moradas, ¿okay? Hasta el momento tienes 2 de 5, ¿ya? Vamos con las verdes, a ver qué dice. ¿Qué es para los indígenas quichuas de Pastaza el Xinquillu? ¿Un río, un volcán, un lago, un árbol? Xinquillu. ¿A qué te suena? Voto. ¿Me puedes decir 50-50 o llamada?
1: Yo creo que el árbol.
0: ¡Bien, George! Vas 3 de 5. ¿Alguien te está soplando? ¿No? ¿Estás googleando?
1: La no. Susanita.
0: Susanita está ahí. A ver, vamos con las naranjas. ¿Qué cultivo encontramos al visitar el Valle de Malacatos en Loja? ¿Banano? ¿Arroz? ¿Cacao, caña de azúcar?
1: Me voy por el caña de azúcar.
0: ¡Bien! 4 de 5, Estás participando por los $1,000 y tienes 800.
1: Yo quiero la entrada al café.
0: Ya mismo tienes un pase para irte a la fiesta del café. Y va la morada. ¿Qué presidente del Ecuador anexó las Islas Galápagos a nuestro territorio en 1832? ¿Juan José Flores, José María Urbina, Ignacio de Vintimilla, Vicente Rocafuerte?
1: Juan José Flores.
0: ¡Uy! 5 de 5. Ponle aplausos, ponle algo, emoción a este concurso. 5 de 5. Y alguien que rete a George Vázquez en este programa podría participar y puede contestar también. Puede contestar a través del WhatsApp. Esa es una buena pregunta. ¿Podría alguien, si le planteamos las 5 cartas, que nos diga al menos 3 de 5 para que se lleve un pase? Porque tú ya batiste récord y tienes 5 de 5. No sé si es que las cosas se complican más adelante y alguien te reta y te dice, yo puedo superar a George.
1: Le gané a Montalvo.
0: Le ganaste al Calvito. El Calvito solamente hacía 3 o 4, así, máximo. Y le faltaba una, pero tú has hecho 5 de 5. Si ustedes quieren participar, recuerden que lo pueden hacer al 098-2101-638. Todos son bienvenidos. Pueden participar solamente con una carta. ¿Ya? Pueden escoger amarillo, azul, verde, naranja o morado. Ustedes me dicen el color, les planteo una pregunta y participan. O de lo contrario, yo escojo el color y ustedes responden inmediatamente al 098-2101-638. Les damos un tiempito para que la respondan y se pueden llevar ese pase para disfrutar de los mejores cafecitos de la historia. Restaurantes, cafeterías, café de especialidad. El cultivo del café lo vas a encontrar en el Global Coffee, en el Centro de Convenciones Metropolitano, y nosotros te podemos regalar ese pase para que no te compliques. Ya tienes el pase, ahora solamente tienes que jugar con nosotros. Saludo también con las personas que nos escuchan a las 4 en punto de la mañana y lo hacen en el reprise de Mujeres al Aire. Nuestras redes sociales, @MQDigitalPlus, y por supuesto, descárgate la aplicación. Solamente le dices Alexa MQ Radio y vas a tener la respuesta inmediata, porque nosotros hasta las 5 proponemos tener juegos, diversión y buena música. ¿Qué te gustaría escuchar ahora mismo? A mí, algo que me encienda la energía, porque el fin de semana vamos a descansar y hoy damos todo para que terminemos esta semana, la primera de septiembre, ¿no? ¿Ya es la segunda o la primera? Esta es la segunda semana de septiembre y así vamos avanzando rápidamente. Nos queda poco para terminar el año y nosotros nos replanteamos qué es lo que queremos hacer para terminar en diciembre y tener nuevos planes para el 2027. Así va pasando el tiempo y lo hacemos contigo.

0: Estamos de vuelta. Me cuentan si están disfrutando de la música o si quieren que hagamos un cambio. Solamente tienen que decirlo al 098-2101-638. ¿Les recuerda algo la canción que escucharon? ¿En dónde estuvieron? ¿Con quién bailaron? ¿O qué? Eso es lo que viene a su mente. Lo pueden escribir también a través de las redes sociales. Y las invitamos a que participen en una trivia que tenemos aquí en la cabina y pueden responder a nuestro número de WhatsApp. ¿Les parece? No les vamos a hacer todas las preguntas, solamente si aciertas podrías llevarte este pase para que vayas a la Expo Café o la Global Coffee, que es una experiencia donde vas a conocer de principio a fin todo el proceso para tener un delicioso café. Y eso es lo que a mí me gusta, porque al final lo que queremos es saber de dónde viene el café, de qué forma nosotros también nos convertimos en consumidores mucho más conscientes. No es solamente tomarte el café, sino saber quién estuvo detrás de esa deliciosa taza de café. Si es que quieres vivir esa experiencia, nosotros te damos el pase participando con nosotros en la trivia. Y hoy también les quería dar uno de esos consejitos de cómo nosotros podemos volver a conectar nuestra mente. Y hay un ejercicio que me gusta mucho, que es volver al presente cuando la mente se va al pasado o al futuro. El pasado solamente nos sirve para coger herramientas, ponerlas en práctica en el presente, en el momento aquí y ahora, y el futuro resulta incierto, así que no podemos generar tanta preocupación y estrés por aquello que no tenemos la seguridad que va a pasar. Un dato curioso, el cerebro humano tiene una tendencia natural a viajar en el tiempo mental. Se va al pasado a revisar errores o al futuro a anticipar problemas. El problema es que eso aumenta la ansiedad. Por eso, en terapia se usa una técnica llamada anclaje sensorial. No es una moda, se utiliza en psicología clínica para regular ansiedad y estrés agudo. ¿Cómo funciona este ejercicio? Si me estás escuchando, hazlo ahora mismo, ponlo en práctica. ¿Muy bien? ¿Ya estás listo? Ok, prepárate, acomódate bien en tu silla y sigue las instrucciones. Mira a tu alrededor con calma. Nombra en voz baja o mentalmente 5 cosas que ves. Solo lo que puedes ver. ¿Ah? ¿Las tienes? 5 cosas. Ahora, 4 cosas que puedes tocar. Lo que puedes tocar, lo que tienes cerca. El celular, la computadora, las tarjetas, el micrófono. Tengo 4. 3 sonidos que escuchas ahora mismo. Yo escucho la canción, escucho a la gente que está en el patio y escucho también a George. Ya, tú me escuchas a mí. Ahora, 2 olores. 2 olores presentes. ¡No! ¡Ese no! ¡Guácala! ¡Ese olor no! ¡Uno mejor, por favor! Yo huelo el perfume que hoy sí me puse. ¡Ay! Y abajo hay unas cocadas. 2 cosas que puedes oler. Y finalmente, un sabor en tu boca. Algo que puedas saborear. Eso no es distraerte. Es entrar al cerebro para volver al presente. No hay forma de irte al pasado, no hay forma de irte al futuro. Solamente concentrarte en lo que ves, en lo que escuchas, en lo que puedes tocar, en los sonidos, en los olores. Y eso que puedes también guardar en tu memoria. Este ejercicio es fácil, es súper práctico. Cuando sientas que estás demasiado ansioso porque te quieres ir al pasado y mirar todo lo que hiciste mal, o te quieres ir al futuro pensando en que todo va a salir realmente desastroso, te invito a que hagas este ejercicio mental y entres en este modo calma. Solamente podemos hacernos cargo del presente, del aquí y el ahora, que es lo que dicen los especialistas. Y después de haberte dado este ejercicio para nuestro bienestar emocional, lo que quiero es que juegues. Hoy te invito a jugar. Una manera también de desconectar y de divertirte. Inconscientemente le estás mandando mensajes positivos. Tengo mensaje ya por aquí. A ver, vamos a ver quién se anima. Por ahí debe estar Jimmy, que es experto en historia. Él sabe muchos datos curiosos y probablemente sea el primero en responder a nuestra pregunta. Ok, escoge un color, George, para lanzar la primera pregunta por ese pase para la Expo Cafecito.
1: La celeste, azul.
0: A ver, la celeste. Vamos a sacar una. Vamos a ver la pregunta y les vamos a dar unos minutitos para que la gente pueda responder. A ver, dice, ¿cuál es la laguna más grande de la provincia de Orellana? ¿El Quilotoa, Compadre, Cuicocha o Jatuncocha? pon ahí 30 segundos. Oye, tú no puedes responder. ¿Por qué? Ah, ya está bien, la gente no escuchó. 098-2101-638. Si tú conoces la respuesta, ahora mismo puedes enviarnos un mensaje para que te lleves ese pase para ir y disfrutar del mejor café. Estamos corriendo el tiempo. 5, 4, 3, 2, 1, 0. Si quieren que les cambie de pregunta, solamente tienen que decir: Ibis, cambio, cambio, cambio, que esa no me la sé. Estefanía está por ahí. Karina también, Moniquita también, por ahí está Stalin, está Eduardo, ¿quién más está por ahí? Está mucha gente conectada, solamente que no se animan. Anímense, no pasa nada si nos equivocamos. Lo volvemos a intentar con otra de las cartillas. Nos vamos con otra. A ver, una más fácil. A ver, dale. Ah, están escribiendo. A ver, vamos a ver. ¿Repetimos la pregunta? Está bien, la voy a repetir. ¿Cuál es la laguna más grande de la provincia de Orellana? ¿Quilotoa, Cuicocha, Compadre o Jatuncocha? Dígalo ahora en 5, 4. Ay, a ver, vamos a ver qué dice por aquí. Yo me río sola. A ver, vamos a ver qué dice por aquí. A ver, a ver. A ver, ya tengo aquí. Ay, no sé qué pasó aquí. Viviana Esteves nos manda un mensajito. Ah, le vas a volver a enviar la foto. Hola, querida Ibis, excelente tarde. Por favor, mi pase no se puede descargar. Ahora mismo te van a enviar nuevamente, mi querida Viviana, para que no tengas problemas con tu pase. Seguramente hubo un error a la hora de enviarlo, pero nosotros vamos a estar pendientes y ya te volvemos a enviar. Anímate, ¿quieres dar la respuesta? Vivi, participa al 098-2101-638. Si alguno de nuestros amigos que también recibió su pase y no se le abrió, solamente tiene que conectar con nosotros para que podamos enviarles nuevamente un link. Me voy a ir con la última, con una pregunta más, quizás una más fácil. Ahí va, me voy con la amarilla. Y ustedes, mientras escuchan buena música, como no podía ser de otra manera en la 102.9, pueden responder a esta. ¡Ay, está facilísima, facilísima! ¿Cómo se denomina al plato compuesto por carne fritada, huevos fritos, arroz y papas? ¿Chucchucara, ceviche, churrasco o seco de gallina? Ya, si no responden a esta, me doy por vencida. No vuelvo a hacer mi concurso. ¿Ah? Me dicen A, B o C. A, chuchucara. B, ceviche. C, churrasco. D, seco de gallina. ¿Cómo se denomina el plato compuesto por carne frita, huevos fritos, arroz y papas? Ah, ya tengo ahí. La Vivi está ahí. A ver qué dice. El plato se llama churrasco. Última palabra. Vivi, gracias. Gracias. Ahora sí podemos escuchar la canción que te la dedico. Gracias por ser mi oyente.

0: Son las 15 horas con 30 minutos. 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

0: Estamos ya de regreso y yo les había prometido al inicio del programa que vamos a aprender a preparar pizza. Los secretos para que esa pizza nos quede perfecta, porque sí, en la época de pandemia todos intentamos hacer pan, experimentamos con la masa para pizza y luego decíamos, ¿qué más podemos aprender? Y hoy mi invitado nos va a decir que cuando tenemos los ingredientes podemos hacer esta pizza deliciosa. Guillermo Durant está con nosotros y con él hablaremos de los secretos de la pizza. ¿Cómo estás, Guillermo?
1: ¿Qué tal? Aquí muy bien, muy feliz de estar aquí contigo.
0: Hoy vamos a hablar de la pizza, pero tú no solamente sabes hacer pizza, sino que además tienes todo para poder preparar, ya sea una pizza en una pizzería o hacerlo en casa.
1: Exactamente. Yo, aparte de dedicarme a la importación de insumos y equipos para pizzería, también te puedo enseñar al 100% a hacer una pizza perfecta.
0: ¿Qué es lo que influye cuando queremos preparar una buena pizza?
1: Mira, como todo comida, tú necesitas buenos insumos. Si tú tienes un buen insumo, el ideal te va a salir perfecto, ¿no? Entonces esa es la clave para arrancar y claramente los procesos, ¿no? Los debidos procesos, porque hay mucha desinformación, ¿no? Entonces, si tú sigues como debe ser y con los insumos correctos, te sale espectacular.
0: Hoy vamos a darles la receta de una pizza. ¿Podemos, verdad?
1: Claro, 100%.
0: Perfecto. Hoy les vamos a dar la receta para una pizza. Así que yo les recomiendo que tengan algo en qué anotar para que así no se pierdan el paso a paso de hacer una pizza. ¿Por qué la pizza es como sinónimo de familia, de encontrarte con alguien? ¿Es porque quizás es descomplicada?
1: Sí, mira, esa es otra buena como que introducción, porque es muy fácil de hacer, no es nada complicado y le gusta a todo el mundo. Y claro, tú te sientas con una pizza y puedes compartir con todos, amigos, familia, ¿no? Y negocio también, ¿no? Entonces siempre es un momento para compartir, ¿no? Y disfrutar una buena pizza.
0: Además, porque cada vez conocemos más alternativas para preparar una pizza. Puede ser desde una vegetariana hasta una pizza que tenga todos los ingredientes, incluidos la carne.
1: Exactamente, tú puedes hacer con una pizza lo que quieras, pero también es bueno decir que en una pizza siempre menos es más.
0: Ya, perfecto.
1: ¿Sabes por qué?
0: No.
1: Porque si tú puedes, si no cargas la pizza de demasiadas cosas, tú puedes saborear la masa, puedes saborear el pomodoro, puedes saborear el queso, el aceite de oliva, la albahaca. Entonces, todo eso lo puedes oler y lo puedes saborear. En cambio, si es muy cargada, como que todos los productos se atropellan entre sí. Entonces, ya no sabes qué estás comiendo, ¿me entiendes?
0: Tienes toda la razón. Ahora, si nos vamos a esta pasta de tomate, porque una cosa es la masa. Si vamos desde la masa debe ser preparada con una harina de ciertas características para que pueda tener justamente la flexibilidad y para que pueda crecer esta pizza.
1: Exactamente, sí. O sea, la harina tiene que tener unas cualidades perfectas. Por ejemplo, la harina tipo 00 Le 5 Stagioni tiene que tener 13% de proteína, 300W de fuerza, que es el músculo de la masa, para que pueda aguantar el agua y absorberla y que no se vuelva como masacotuda, ¿me entiendes? Como que se te quede pegado en la mano. Entonces, son las características principales. Y del pomodoro, tiene que ser un pomodoro entero, preferible de la región de la Campania, del sur de Italia, que vendría a ser un tomate pelado entero gustarroso y que tiene un buen perfume, olor, no tiene químicos. Entonces, o sea, si tú tienes, como te digo, buenos insumos, va a ser una maravilla esa experiencia.
0: Yo estoy de acuerdo contigo y además porque la experiencia es distinta. Cuando tú pruebas una masa que no es la correcta o cuando tienes una pasta que es demasiado grumosa o que es demasiado dulce, no te va a gustar. Entonces vas a decir, la pizza no estuvo tan buena, pero depende mucho de estos ingredientes. Entonces, ¿cómo escoger primero una buena harina? ¿Qué deberíamos pedir?
1: Una harina tipo 00 Le 5 Stagioni.
0: Perfecto. Luego, cuando pedimos una pasta de tomate, una pasta para hacer una pizza, ¿cuál debería ser?
1: Tomate pelado entero, 100% italiano, gustarroso.
0: ¿Y a esto le tenemos que hacer algún proceso o simplemente la colocamos sobre la masa?
1: Mira, has hecho un buen punto ahorita, porque el pomodoro para pizza solamente necesitas abrir la lata, porque ya vienen los tomates seleccionados de la cosecha a la lata. Entonces tú solamente viertes el tomate que vas a utilizar, lo presionas con la mano, le echas sal y listo. Para pizza es así. En cambio, si vas a hacer ravioles, otras cosas, claro, hay que hacer como una preparación, ¿no? Pero para pizza es directamente la lata a la pizza.
0: Perfecto. Ya tenemos la base para la pizza, porque hoy vamos a hablar de la pizza napolitana y les vamos a decir qué otros ingredientes necesitamos. Si tienen alguna duda con relación a preparar una pizza, hoy pueden hacer sus preguntas.

0: a estudiar para ser pizzero, entonces me certifiqué y bueno, me enamoré de eso, ¿no? Entonces fue como que primero por curioso, pero después me enamoré de la pizza y bueno, ya tengo ya 10 años en esto y haciendo talleres en todo el país, capacitaciones, tanto para negocios como para casa. Entonces ya estoy, justo antes de venir estaba haciendo masa.
1: Imagínate. Uy, no, no se vale que haya confesado que estaba haciendo masa para pizza y que haya llegado sin pizza, eso no tiene perdón. Escucha esta buena canción mientras nosotros alistamos el resto de ingredientes para que hoy en casa el plan de viernes pueda ser hacer una pizza.

0: regreso y nos está contando todos los secretos para preparar una buena pizza, porque afortunadamente, Guillermo, ahora podemos encontrar todo lo que hace falta para tener una pizza.
1: Exactamente. Ahora aquí, bueno, en Durato puedes encontrar harina napolitana tipo 00, puedes encontrar pomodoro gustarroso, sémola, levadura, los hornos que te hacen pizza en 60 segundos, hornos para negocio que te pesan 2 toneladas, también hecho en Italia. Entonces ahora puedes encontrar de todo.
0: Y esa es la facilidad también cuando una persona quiere emprender, porque dice, bueno, ¿a qué me dedico? Quizás una pizzería o estas pizzas, porque he visto unos hornos que son pequeños y que incluso tú los llevas a una fiesta infantil y preparas en ese momento las pizzas.
1: Sí, mira, con un horno Oni, que son los que te hacen pizza en 60 segundos, tú puedes hacer una pizza en tu casa para, si quieres, 50 personas, y alguien que lo quiere para negocio.

0: se puede iniciar con ese mismo horno, iniciar un negocio que a veces es difícil iniciar, pero con un poco presupuesto ya arrancas y puedes hacer un matrimonio de 200 personas con ese mismo horno.
1: Y lo más importante es que tengas la masa lista, ya tengas todo armado con la pizza para que luego la puedas meter al horno. Nos quedamos en que ya preparamos la masa con esta harina específica, luego nos fuimos con la pasta de tomate y luego sí vienen ingredientes. Me gustó eso de que menos es más, porque puedes únicamente buscar dos o tres ingredientes. En el caso de la napolitana, ¿qué va?
0: Mira, tú para la pizza clásica, la más conocida del mundo es la pizza margarita, que lo hicieron por la reina Margarita en Nápoles. Entonces, esta pizza margarita, ¿qué lleva? Obviamente es la masa, lleva pomodoro, lleva queso fiordilate, un queso mozzarella fiordilate, albahaca y aceite de oliva. Entonces,
1: nada más.
0: Entonces, como te digo, si tú tienes buenos ingredientes y un buen proceso, no necesitas tapar lo malo, porque,
1: exactamente,
0: con muchas cosas, porque lo que quiero es disfrutarlo, ¿entiendes?
1: Entonces, ¿cuál es el proceso a la hora de meter al horno? Cuando tú tienes ya la masa, la pasta de tomate, y luego le puedes echar el queso, ¿va inmediatamente la albahaca o lo pones primero al horno y luego pones la albahaca?
0: Muy buena pregunta. Mira, la albahaca va antes, ¿ya? O sea, tú primero pones el pomodoro.
1: ¿Ya?
0: De ahí pones la albahaca. Ya, de ahí pones el queso, ya, y metes al horno y de ahí sacas la pizza y también va albahaca y aceite de oliva, como para terminarlo.
1: Uy, ¿en cuántos minutos podemos tener una pizza?
0: Mira, si tú tienes un horno Oni, te hace una pizza en 60-90 segundos, o sea, es rapidísimo. ¿Por qué? Porque la pizza tiene que entrar y salir, ¿me entiendes? Tiene que ser inmediato. En cambio, si una pizza está mucho tiempo dentro del horno, como 5 minutos, 10 minutos, todo se seca, entonces ya se vuelve una galleta.
1: Tienes toda la razón, o sea, y esto es un aprendizaje. Y en casa también se puede. Te voy a invitar a que te pongas los audífonos.
0: Claro.
1: Porque estamos en unas celebraciones con Batucada aquí en el Centro de Arte Contemporáneo. Y hoy van a recibir la música de fondo. Así que hoy tenemos aquí, hablamos de pizza, de cómo hacer una buena pizza en casa. Y si es que quieres iniciar un negocio, también puedes tener el horno, puedes tener los ingredientes. Porque eso facilita la vida también, Guillermo. El hecho de que tú vayas a un lugar y encuentres absolutamente todo. Porque antes encontrabas una cosa en el supermercado, encontrabas otra en la tienda del barrio y la otra no la encontrabas.
0: Sí, exactamente. Como te contaba, yo cuando regresé de Napoli, ¿no? Quise hacer la misma pizza que hacía allá y no encontraba la harina, no encontraba el pomodoro, el horno para hacerlo en mi casa, imposible, porque el horno de casa tú sabes que te llega a 200 grados y no es lo mismo. Entonces yo me dije, no, tengo que traer todas las maravillas que encontré en Italia y quiero compartirlo con toda la gente y que no pase lo mismo que yo, que era difícil encontrar, sino que esté a la mano. Entonces, nada, pues en Durato mi sueño es que la gente pueda ir y encontrar desde harina, pomodoro, sémola, hasta el horno, como te digo, para tu casa como para un negocio. O sea, que encuentre todo en un solo lugar.
1: ¿La temperatura influye cuando preparas una pizza?
0: Mira, yo te podría decir que es como un ingrediente más.
1: ¿Ya?
0: O sea, eso se cuenta como un ingrediente porque la temperatura tiene que ser 450
1: grados. 450
0: grados
1: es ideal para preparar una buena pizza. Y como tú decías, no es mucho tiempo porque a esa temperatura tienes mucho más rápido la pizza.
0: Claro, que es como tiene que ser.
1: ¿Cuál es la siguiente? ¿La pizza que quizás tenga otros ingredientes o que sea diferente a la,
0: es que
1: a la margarita?
0: Es que sabes lo que pasa, porque tú, por ejemplo, con la base de una margarita que tiene pomodoro y queso, tú puedes decirme, oye, ¿sabes qué, Guillermo? A mí me gusta el jamón. Le pongo jamón. Oye, me gusta, ¿sabes qué? No sé, me gusta el pollo. Bueno, le pones un pollo ahí desmenuzado.
1: Entonces, o sea, le quito la albahaca y la reemplazo por otro de los ingredientes.
0: Sí, claro, la cosa es que esté equilibrado, ¿no? Que no sea como que meter por meter, sino como un poquito para tener, ¿no? Cada cosa para que puedas tú saborear todo, ¿no? Igual volvemos al punto de que poder identificar los sabores dentro de una pizza.
1: ¿Recomiendas que siempre sea con aceite de oliva?
0: Es que, claro, otro punto importante, que hay un estatuto de cómo hacer la pizza. Entonces, para hacer una pizza tiene que ser aceite de oliva extra virgen, por ejemplo, ¿no? Pero claro, o sea, no es que no se pueda, pero lo ideal, ¿no?
1: Lo ideal para que tengas justamente ese sabor y para que la gente sienta la diferencia, Guillermo, porque yo creo que durante mucho tiempo nos acostumbramos a la pizza comercial, esta que está ya preparada con mucha anterioridad, que probablemente está congelada, luego pasa por el horno, pero que no nos permite disfrutar de una verdadera pizza.
0: Claro, claro. Si bien es cierto, también es rica, ¿no? O sea, sí, es rica. Pero claro, o sea, por ejemplo, si tú vas a invitarme a tu casa a comer algo, tú me dices, oye, Guillermo, te voy a invitar a comer una pizza americana. Ah, yo ya sé a lo que voy, que vendría a ser como fast food. Pero si tú me dices, no, voy a, te invito a una fiesta que vamos a hacer pizza napolitana. Ah, ya sé a lo que voy. Entonces, si tú identificas cada pizza, entonces ya tienes como que un conocimiento previo de qué vamos a comer, ¿no? O sea, hay varios tipos de pizza, ¿no?
1: ¿Con qué se combina una buena pizza?
0: Buena pregunta. Depende de la ocasión, no sé.
1: Pero, por ejemplo, Italia es famosa por el antipesto, porque viene primero una ensalada quizás con un queso burrata. Ajá. Y un poco de vegetales, y luego viene la pizza. Pero la pizza sola, la verdad es que no tiene competencia.
0: Sí, sí, o sea, tú puedes comer una pizza tranquilamente sin nada, porque, bueno, yo no sé, no como mucho, me lleno rápido. Pero si tú me hablas de bebidas, a mí me encanta comer una pizza con una cola o una cerveza.
1: Sí, eso es cierto. Sí. O sea, no hay que engañarse. El vaso de agua lo dejas. Sí, mejor te acompañes con lo que debe ser la pizza. Si vamos en este proceso, la gente por ahí nos pregunta dónde están ubicados, dónde pueden encontrar no solamente los ingredientes, sino también pensar en esa posibilidad de capacitarse para un emprendimiento.
0: Mira, nosotros Durato tenemos 3 locales en Quito, Guayaquil y Cuenca. Recién hemos abierto hace una semana. Y aquí en Quito estamos en el Centro Comercial Home Design, local número 1, Parqueadero Subsuelo, que esto está al costado del Club Nacional, pasando el Centro Comercial Escala.
1: Ajá.
0: Ahí sí, estamos.
1: Están en la zona de Tumbaco, y ahí la gente no solamente puede ver lo que tienes en equipo, sino también puede comprar los ingredientes.
0: Claro, ahí puedes comprar los ingredientes, te puedes capacitar tanto para tu casa como para negocio. Como te digo, tienes unos hornos que te hacen pizza 60 segundos, como para tu casa, como para negocio, hasta hornos de 2 toneladas también. Entonces, para todo tipo.
1: ¿Y cómo ves la industria de la pizzería aquí en Ecuador?
0: Me encanta, porque cada vez veo gente más informada. Más que me gusta que la gente sea apasionada por algo, ¿no? Entonces también veo mucha gente apasionada, que quiere aprender, que se está preparando, los talleres quieren conocer más y más. Entonces yo veo que van auge, ¿no?
1: Acá nos preguntan, ¿cuántos tipos de pizza existen?
0: Uf. ¿Cuántas pizzas? 1000, porque claro, o sea, cada región de Italia tiene su, ¿no?, su característica. Te pongo un ejemplo, no sé, un ejemplo, ¿no?, loco, ¿no?, que acá en Quito ponte que se come cuy. Bueno, le van a poner cuy a la de, no sé, y tiene una característica.
1: Ah, yo tengo unos amigos que preparan pizza y la hacen la pizza de cuy. Yo les he contado, les he dicho a los chicos que hay pizza de cuy, de la carnecita del cuy, y hay también pizzas de carne, hay pizzas de pollo, hay pizza de jamón, de peperone, que son las clásicas, las que ya conocemos, pero la variedad que nosotros podemos obtener cuando tenemos una buena base de pizza, o sea, es lo que permite que tú ya luego puedas ser creativo.
0: Claro, lo bueno de la pizza que te permite desarrollar tus ideas, ¿no? Porque tú tienes la base de la masa, y esa masa tú la puedes llenar de pomodoro, o puede ser una base de queso, o una base de alcachofa, de lo que tú quieras. Entonces ya tu imaginación vuela, ¿no?
1: Nos preguntan por aquí qué tipo de aceite de oliva y alguna página de Instagram donde puedan ver las recetas.
0: 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También estamos en YouTube, Facebook, Instagram. Estamos en todos lados.
1: 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Doble T, la T, la O, y ahí encuentran información en las redes sociales. ¿El tipo de aceite de oliva, cuál es?
0: Extra virgen.
1: Perfecto. Sí. ¿Y ese es un chorrito sobre lo que ponemos?
0: Es nada.
1: Es nada.
0: Literalmente es como que dibujas un 6. Es como para dar el toque. Para que no atropelle justamente lo demás que hay adentro, ¿no?
1: ¿Se pone orégano o eso es algo que lo hemos aprendido nosotros?
0: Sí, no, eso es bueno, hay una pizza que se llama pizza marinara.
1: ¿Ya?
0: ¿Qué lleva la pizza marinara? Lleva, obviamente, la base de la masa, lleva el pomodoro, orégano, ajo y aceite de oliva. Nada más.
1: Orégano y ajo, qué combinación tan rica. Bueno,
0: sí. Es muy buena. Yo lo que me he dado cuenta en todos los talleres que hacemos en todo el país, que la gente no lo conoce, pero es bien rica porque potencia. O sea, si tienes un buen pomodoro, sabe exquisito, ¿no? Y con la masa, perfecta. Entonces, como te digo, menos es más.
1: Con una lata de pomodoro, ¿cuántas pizzas podemos hacer?
0: Mira, con una lata de pomodoro gustarroso puede hacer aproximadamente 25 a 30 pizzas tranquilamente.
1: De 25 a 30. Una vez que lo abres, ¿hay que guardarlo en
0: refrigeración? Te suelto un tip.
1: Suéltamelo.
0: Abres la lata, por ejemplo, grande, ¿no? Que la gente dice, ¡uy, es mucho tomate! Pero no, nada que ver. Tú si la guardas en un pirex de vidrio, sin tocarlo nada, sin con una cuchara ni de madera, nada, si no la tocas, solamente la pasas, la cierras bien y la puedes mantener en la refri 3 semanas.
1: Perfecto, entonces no te preocupes si te llevaste algo que es muy grande, porque puedes preparar la cantidad de pizzas que tú quieras. De verdad, Guillermo, muchas gracias, porque muchas personas seguramente no solamente están pensando en cómo hacer una pizza en casa, que es quizás la diversión para los niños. No hay mejor plan que quedarte en la casa el fin de semana y decir, hoy vamos a preparar pizza, porque si lo hacemos en familia también generamos estos vínculos. Así que, Guillermo, última vez, dinos dónde estás y también redes sociales para que la gente se contacte contigo si quiere emprender un negocio de pizzas.
0: Ok, me despido. Yo fui Guillermo Durán Ciesa, de la empresa Durato. Estamos en el centro comercial Home Design en Cumbayá/Tumbaco, pues está ahí a un paso. Y en redes nos encuentras como Durato con doble T punto S.
1: Perfecto, durato.es, para que si quieres hacer pedidos también y busques la cantidad de ingredientes que te permitan preparar esta pizza deliciosa. Con eso nosotros hacemos una pausa y volvemos.

0: las 16 horas con 2 minutos.
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0: Le decía a George, te mando la canción porque quiero que la escuchen y la tengan de fondo para hablar con nuestra siguiente invitada. Se trata de Magus Carrasco y con ella vamos a hablar de estos recorridos distintos por la ciudad del Quito Tour Bus, que es esta experiencia para poder mirar las cúpulas, para poder detenerte y sobre todo para que alguien te guíe. Magus, qué gusto tenerte aquí. ¿Cómo estás?
1: Aquí feliz de estar en la radio oficial de Quito, con ustedes al aire, y gracias por la invitación.
0: Magus, me contabas antes de que entremos en la entrevista que este es un proyecto familiar, lo manejan junto a sus hermanos y ha ido creciendo con el tiempo.
1: Sí, con el tiempo hemos crecido. Al inicio solo teníamos recorridos adentro de la ciudad como el City Tour, el Quito at Night, pero en este tiempo hemos crecido para tours afuera de la ciudad como Full Day Cotopaxi, Quilotoa, Baños, Otavalo. Tenemos casi todos los días una oferta para los turistas y también para los nacionales.
0: ¿Qué es lo que hace especial este recorrido? En muchos lugares del mundo, en muchos países, la experiencia de ir en un bus es lo que hace justamente que tú conozcas más lugares en poco tiempo.
1: Sí, bueno, el Quito Tour Bus tiene la característica de ser un servicio hop-on-hop-off. Eso quiere decir que ustedes con el valor del ticket pueden subirse y bajarse las veces que deseen durante todo el día. El ticket les dura todo el día para recorrer toda la ciudad. Entonces, yo lo que siempre les recomiendo a nuestros visitantes es que utilicen lo más temprano posible el ticket y con eso puedan aprovechar de este servicio, que a la final también te sirve como transporte. Tienes un guía bilingüe que está contigo todo el tiempo y también te asesora, te recomienda lugares para que tú te bajes y también sepas a dónde ir, ¿no?
0: Si es que nosotros les explicamos a quienes nos están escuchando, quiere decir que yo puedo arrancar desde las Naciones Unidas, ¿no es cierto?
1: Sí.
0: Salgo y si es que llego a la Basílica y quiero hacer fotografías o me quiero tomar más tiempo porque este lugar me llama la atención, me bajo y me quedo hasta que venga otro bus.
1: Claro, cada hora pasa un bus por las paradas. Eso quiere decir que tú te puedes quedar ahí una, dos horas, dependiendo cuál es tu intención en cada parada. Como tú dices, digamos que yo soy un turista, me bajo en la Basílica y me quiero quedar una o dos horas. Pues veo mi itinerario y espero en la misma parada de la que yo me bajé al bus que viene. Entonces, como te digo, el Quito Tour Bus también es un aliado estratégico con la ciudad porque permite que los turistas nacionales e internacionales también se puedan desplazar viendo desde el segundo piso la vista maravillosa que tenemos en Quito, los balcones, los restaurantes, los rooftops, que ahora hay bastantes.
0: Uy,
1: en el centro histórico.
0: Hay muchos en el centro histórico.
1: Sí.
0: Ahora, Magus, hay varias rutas, no es una sola, no es solamente voy al centro histórico. Esto se ha diversificado, que encuentras desde mitad del mundo, centro histórico, y hay otros recorridos.
1: Sí, exacto. Como te comenté antes, el Quito Tour Bus de este año va a cumplir 15 años y durante todos estos años hemos ido desarrollando mejores tours, más variados, para que los turistas sigan consumiendo nuestro producto. En la mitad del mundo, por ejemplo, antes nosotros solo operábamos fines de semana, pero hace un año más o menos hemos abierto para que sea todos los días y también es un servicio hop-on, hop-off. ¿Qué significa? Que nosotros también tenemos este servicio de dejarles en las paradas que tenemos en la mitad del mundo, Intiñán y Casa Ágave, y un bus pasa por ellos igual, pasando dos horas. En el caso de la mitad del mundo hay, digamos, un periodo más largo de espera, por la distancia. De ahí tenemos el tour nocturno que sale todos los viernes y sábados.
0: ¿Viernes a qué hora?
1: A las 7 de la noche.
0: ¿Y ese a dónde nos lleva?
1: Es el mismo recorrido del Quito Tour Bus de la mañana, pero lo distinto es que Quito en la noche es maravilloso, sí. Tienes las luces. En este caso el tour es más panorámico y tenemos una parada en San Francisco, en la que ellos tienen un tiempo libre aproximadamente de una hora y 20 para que ellos puedan consumir. Como sabes, ahora San Francisco está bien activado y todos los restaurantes, cervecerías están abiertos hasta de noche. Entonces permitimos hacer un mini walking tour con el guía y luego les damos este tiempo libre para que ellos hagan su recorrido.
0: Mi recomendación siempre es que vayan a la página web porque además está súper bien organizada. Uh-huh. Yo les he hecho varias sugerencias para ir en el Quito Tour Bus y además porque vas a tener el tour que quieres hacer, el tipo de transporte, las promociones que existen y escoger incluso tu ticket. ¿Dónde se pueden comprar los tickets, Magus?
1: Bueno, hay varias opciones. Ustedes pueden comprar por la página web, como tú bien lo mencionaste, en el www.quitoturbus.com o pueden justamente en nuestros números de contacto que están también anclados en la página web. Si para ti es mucho mejor mandar un mensaje y que te hagan una asesoría vía WhatsApp, nuestros asesores están constantemente ahí dándoles recomendaciones, precios y las mejores opciones.
0: Tienes varias paradas, la de las Naciones Unidas, la de la Plaza Foch, la del Mercado Artesanal, la Basílica, San Francisco, Panecillo y, por supuesto, el regreso a las Naciones Unidas para que te organices. Si es que quieres conocer las novedades por estas celebraciones de 15 años, uh-huh, te vamos a contar más adelante acerca del video que acaban de lanzar y de la canción. Espero que te la haya llegado, Giorgito, para que la pongamos un ratito, pero primero vámonos a esta canción y volvemos. Hoy estamos conversando con Magus, que es parte de este equipazo que hace Quito Tour Bus para que ustedes tengan la mejor experiencia cuando lleguen a Quito.

0: regreso para contarles que Quito Tour Bus está de aniversario, 15 años, donde ustedes han encontrado varias posibilidades de visitar la ciudad. ¿Qué es lo que han lanzado últimamente, Magus?
1: Bueno, tenemos una sorpresa, una feliz sorpresa, que es una canción que hemos creado con varios artistas, colegas. Yo también soy artista, compositora y cantautora. Entonces hemos creado esta canción que se llama Corazón de mi ciudad, que es muy bonita. Habla del recorrido del Quito Tour Bus con una visión mágica, digamos. No tratamos de... Sí es una canción pegajosa y comercial, pero sí tiene el alma quiteña, que es lo que estábamos buscando. La compositora es Carla Darquea, que es mi colega, y yo también ayudé a co-crear partes del coro, melodías, la letra es 100% letra de ella. Entonces me acuerdo que mi hermana me dijo, bueno, tú eres compositora, Magus, haz tú la canción. Y yo le dije, o sea, está bien y creo que muchas gracias, pero siento que sí necesitamos a alguien que tenga la experticia en el género que quería justamente mi hermana poner, que es un poco de chicha, pero también con un sabor andino, que suena a banda de pueblo, pero también como que suena un poquito a pop. Entonces, sí hicimos un trabajo no tan largo, pero sí de investigación sobre todo.
0: Por supuesto.
1: Nos subimos en el bus, hicimos el recorrido, le expliqué a ella para que... Yo también buscaba que alguien más ponga la letra, porque al ser mi trabajo y yo componer acerca de mi trabajo, siento que también no se podía volver tan objetivo. En cambio, una persona que vive el Quito Tour Bus desde su visión, desde el relax de subirte al bus.
0: De invitarme a subirme al bus y de pronto contar mi experiencia también.
1: Exacto,
0: ¿no?
1: Como
0: ahora
1: turista.
0: Ahora lo estamos escuchando. ¿Le subes un poquito?

0: escuchando esta canción que nos va a acompañar durante la celebración de los 15 años de El Quito Tour Bus. Viene también con video.
1: Ajá, sí, el video lo grabamos, lo filmamos en las cúpulas de Santa Clara, que es de este monasterio que nosotros visitamos gracias a las monjitas del claustro que han confiado en nuestro servicio como Quito Tour Bus, porque en realidad ellos no abren este, uh-huh, este lugar a nadie, pero lo han hecho porque nosotros hemos ganado su confianza y saben que nuestros turistas van allá con respeto a guardar, digamos, el orden que ellas nos piden.
0: Entonces, y esa es la idea, que, uh-huh, que cada vez tengamos nuevas oportunidades al conocer Quito. Yo creo que Quito es una ciudad maravillosa, es una ciudad que cuenta historias, pero cuando tienes más alternativas, y por eso yo les decía, aquí cuando ustedes entran van a ver desplegadas a dónde quiero ir y qué quiero hacer. Y esto es para niños, jóvenes, adultos y adultos mayores.
1: Sí, es para, el Quito Tour Bus es para todas las edades. Yo digo eso, como es un producto inclusivo que no te permite, que de hecho te permite viajar en familia, con amigos, con tus niños, con tus abuelitos. Y yo creo que es importante recuperar estos espacios culturales para que los quiteños y las quiteñas también sintamos esta apropiación, uh-huh, de nuestra ciudad. Creo que el Quito Tour Bus tiene... todos estos años se ha caracterizado por ser una marca ciudad, uh-huh, y con esta canción hemos buscado que ese objetivo por el que hemos trabajado tantos años llegue a nuevas generaciones quizás, y también que los clientes que son fieles a nosotros se sientan también felices de celebrar con nosotros estos 15 años.
0: Y yo creo que va a ser así, estas celebraciones de todos, porque cada vez que vemos el Quito Tour Bus que está circulando por la ciudad, sabemos que también les estamos mostrando los rincones bonitos y que la gente, después de vivir la experiencia, lo recomienda. Desde tu conocimiento, ¿cuál sería el tour que no debemos perdernos?
1: Bueno, yo creo que todos son imperdibles, pero para mí, obviamente el City Tour, el Tour de Cúpulas, y yo sí me haría sí o sí el Cotopaxi, que es para mí un tour inolvidable, y también creo que tenemos tan normalizado como quiteños, no sé, estar tan cerca de los volcanes, verlos, pero no es normal. Hay muchos turistas que vienen y se sorprenden, como no les da miedo morir. Entonces, sí siento que es importante como ecuatorianos apropiarnos pues de nuestros lugares, y antes de llamar a los demás a que vengan, nosotros ser...
0: los primeros,
1: sí, ser,
0: ¿no?,
1: los primeros, y ser culturalmente, ser no sé cómo decir esto,
0: quizás como embajadores de nuestro país,
1: desde el conocimiento. Eso era lo que quería decir, porque a veces decimos sí, es bonito, es chévere, pero ¿qué más? ¿Qué puedes decir del Cotopaxi? Entonces ahí nos quedamos como, es un volcán y ya.
0: Tienes toda la razón, miren la visión, ¿no? Y de qué forma nosotros podemos enriquecer el conocimiento para poder compartirlo. No solamente con eso de mirar desde lejos y estar tan acostumbrados a ver el Cotopaxi, que conocemos muy poco del Cotopaxi y no lo podemos recomendar. ¿Qué llevar? Cuando subimos al Quito Tour Bus, ¿qué debemos llevar?
1: A ver, primero yo creo que siempre bloqueador solar, porque sabemos que aquí en Ecuador tenemos este sol cancerígeno, entonces sí es importante bloqueador, gafas y una gorrita.
0: ¿Ya?
1: Luego siempre llevar su chaqueta, porque ya en la tarde-noche empieza a hacer frío, pero el ingrediente que no puede faltar es el buen humor, porque claro, como vas a estar... moviéndote, subiendo, bajando y todo, yo siempre soy de la idea de que si tú estás viajando es para vivir una buena experiencia. Tal vez hay cosas, qué sé yo, el señor de la cafetería no te atendió rápido, pero son cosas solucionables. El Quito Tour Bus te permite conocer cada rincón de Quito y también te permite conocer gente, porque como es un tour compartido, tú vas a ver gente de otros países, te vas a subir y vas a encontrar, de Brasil, de Estados Unidos, de Francia. Entonces, eso es lo que a mí me parece bonito también.
0: Y para cerrar, por acá nos preguntan, ¿cuánto dura el tour al Cotopaxi?
1: Bueno, es un full day. Nosotros trabajamos en full days, que son como tours compartidos, la misma logística del Quito Tour Bus. Dura todo el día. Tenemos costos para extranjeros y para nacionales. El costo de extranjeros es $49, el de nacionales es $39, y es un full day. ¿Qué significa? Que nosotros le retiramos de un pickup de hotel a las 7:30 de la mañana aproximadamente, y les dejamos en este pickup de hotel aproximadamente a las 7 de la noche. Entonces, como ven, ustedes van a tener todo un viaje completo. No retiramos en casas ni domicilios, pero casi siempre las personas que viven cerca de los hoteles, pues hacen el pick-up, digamos, vive cerca del norte, haces un pick-up en el Sheraton, uh-huh, en el Embassy, o si estás en la Mariscal, en el Marriott, o en el Centro Histórico, tienes varios, la Plaza Grande. Entonces, nos ha funcionado bien porque nosotros, como es un tour compartido, queremos también darles este plus que se sienta como un tour privado, pero no sea así de caro.
0: Y esto es accesible para todos. Si quieren vivir algo distinto, algo bonito, recuerden visitar la página quitotourbus.com y van a encontrar toda la información, el itinerario, los horarios de salida, los puntos de encuentro y cada uno de los recorridos que se hace. Magus, muchas gracias de verdad por habernos acompañado. Le mando un abrazo a Dianita, que es tu hermana, que me hubiese gustado que también esté aquí, que estén las dos, porque yo creo que habla también de ese compromiso de seguir mostrando la ciudad.
1: Sí, muchas gracias a ustedes por la invitación. Ibis, qué lindo tu nombre.
0: Gracias.
1: Quería agradecerle a la radio por la apertura y también por el acompañamiento al Quito Tour Bus. Es muy importante que se le dé esta relevancia de marca, no porque nosotros trabajamos ahí, sino porque es importante para la ciudad, porque donde pasa el Quito Tour Bus trata de incluir a los uh-huh, negocios locales. Nosotros no somos un agente externo, no es como que, bueno, por aquí pasamos y no. Siempre tratamos de anclar. Mi hermana tiene esa ideología de socializar siempre con los vecinos, y creo que es para mí un honor ser representante de ella ahorita en esta entrevista.
0: ¡Qué hermoso! Van a volver, no se preocupen, y vamos a hacer sorteo para que ustedes se puedan ir en el Quito Tour Bus, porque de eso se trata, de que podamos disfrutar de nuestra ciudad y nos convirtamos en esos embajadores con conocimiento, como dice Magus. Ajá. Mi Magus, gracias. Gracias. Les invitamos entonces a subirse al Quito Tour Bus.
1: Sí, y canten nuestra canción, la canción está pegajosa, compartan con sus amigos, pónganle like y comenten.
0: ¡Perfecto! Y con esa recomendación, nosotros seguimos porque es viernes y hay que ponerle la energía que necesitamos para que el fin de semana nos rinda.

0: las 16 horas con 32 minutos. 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

0: Disfrutaste del programa de hoy, te contamos cómo hacer una buena pizza, cuáles son los ingredientes y luego nos fuimos de recorrido por nuestra ciudad. Si quieres sumarte a estos recorridos, solamente tienes que escribirnos y dentro de un ratito, si es que quieres jugar con nuestra trivia, vamos a tener aquí a Dani Aguaguiña y ella va a participar por ustedes. Lo que quiere decir que si ella acierta 5, ustedes se ganan premio inmediatamente. Participen al 098-2101-638. La responsabilidad que le acabo de dar. Moni, tú puedes decir, yo juego con la Dani. Vivi, puedes decir, yo juego por la Dani. Y ahí te puedes llevar un pase extra para irte al Global Coffee, porque Vivi ya se ganó uno. Pero me dice, Ibis, por favor, ¿podemos ser dos personas? Si la Dani acierta, podrían ser dos personas. Si no acierta, te quedas con una. Bueno, en nuestro segmento, ¿sabías qué? Les cuento que en Quito hay jóvenes que no están esperando a que alguien más haga las cosas por ellos, sino que están pensando en cómo pueden contribuir a nuestra ciudad. Hablamos de los guardianes de la niñez. En Quito existen espacios pensados para que niños y adolescentes que están en situación de vulnerabilidad puedan estar seguros mientras sus padres trabajan. Se llaman Guardianes de la Niñez, un servicio del Patronato Municipal San José que busca prevenir situaciones como el trabajo infantil, la mendicidad y la exposición a riesgos en la calle. Actualmente existen 13 espacios en diferentes sectores de Quito. Atienden alrededor de 900 niños y niñas y adolescentes entre 4 y 17 años. Y no se trata solamente de tener un lugar donde quedarse. Allí pueden hacer sus tareas, alimentarse, participar en talleres y desarrollar actividades de acuerdo a su edad. Hay propuestas educativas, arte, también espacios para robótica. Uno de estos centros está en renovación y está en el Parque La Carolina. La obra tiene ya un avance del 94%, lo que quiere decir que dentro de un poquito ya van a estar listas para que puedan ir los niños, los que necesitan de nuestra atención. La idea aquí es que cada niño no tenga que pasar el día en la calle con su mamá o que tenga que quedarse al cuidado de una persona extraña, sino que tenga un espacio seguro. Aquí van a encontrar justamente estos lugares diseñados específicamente para acogerlos, mimarlos y cuidarlos. Los niños tienen a sus guardianes de la niñez. Y después de contarte esto, estamos listos para jugar. Dani, ¿estás lista? Hola, Dani.
1: Hola, Ibis, ¿cómo estás? Buenas tardes a todas las personas que nos escuchan a esta hora. Creo que sí.
0: No ¿sí? Sé. ¿Qué has visitado últimamente en la ciudad que nos recomendarías?
1: Bueno, te cuento que recientemente me fui a pasear por el centro, aprovechando que estaba celebrando los 48 años de que fue nombrado Patrimonio Cultural de la Humanidad, y me fui a recorrer todo, fui a comer las colaciones, a tomarme una beba, fui por la ronda. Después descubrí que el Instituto de Patrimonio está hoy día haciendo un pequeño concierto para celebrar estos 48 años y también las diferentes obras de teatro y todo lo demás que pues están haciendo y que siempre hay en Quito para poder disfrutar.
0: Entonces, 100% recomendado darnos una vueltita por el centro histórico.
1: Ah, sí, pero además tienen que visitar el lugar donde recién fuimos con George, que es precisamente por aquí, por la Basílica, y es el Palacio Landázuri.
0: Palacio Landázuri.
1: La Casa del Ataúd.
0: Uy, ahí suena como terrorífico. ¿Vale la pena?
1: Demasiado. Okay. El dueño del café tiene un montón de historias que de seguro les va a encantar y tiene una vista preciosa de la basílica. Se ve el panecillo, se ve también el colegio de La Salle, o sea, se ve todo hermoso, hermoso. Y en la noche es perfecto, preciso.
0: Palacio Landázuri está ubicado en...
1: En la esquina de aquí de la basílica.
0: Ya, entonces nos vamos a la basílica, preguntamos por el Palacio Landázuri y luego haces el recorrido porque hay café.
1: Es una cafetería.
0: Perfecto, muy bien. Esa es la recomendación de mi Dani y ustedes pueden participar. A ver, ¿qué dicen por aquí? Sí, es bonito.

0: ¿Cuál es el ave símbolo de Quito? Samarrito, pechinegro, gallito de peña, tucán, pavo de monte.
1: Dios mío, el samarrito.
0: ¡Bien, Dani! ¡El samarrito pechinegro! ¡Bien, punto, punto! Moni, sigue sumando. ¿Con qué seguimos?
1: Vamos con el amarillo.
0: Amarillo. Ahí viene. Estas son facilazas. Puedes hacer 50-50 o puedes hacer una llamada al George. Ahí viene. ¿En cuál de estas ciudades es tradicional comer trucha? ¿Ibarra, Tulcán, Papayacta o Riobamba?
1: ¡Dios mío! ¡No puede ser!
0: ¡Ay, ya, ya! Esta niña no ha ido a este lugar a comer trucha.
1: Sí, he ido,
0: trucha.
1: Pero no.
0: A
1: no
0: ver, ya.
1: Otra vez, por favor, las opciones.
0: Opciones. Ibarra, Tulcán, Riobamba, Papayacta.
1: Estoy entre la primera y la última. ¿Puedo hacer un 50-50?
0: Está bien. Está bien. Te voy a poner Ibarra o Papayacta.
1: No lo sé, voy a hacerle caso a mi conciencia. Papayacta.
0: ¡Bien! Van 2-5. Estás participando. Al momento llevas $100,000. Estás participando por los 800,000. En cómodas cuotas. Muy bien, nos vamos con el azul. Ahí viene. Tararara. ¿Cuál es la principal playa de la provincia de Santa Elena? ¿Santa Lucía, Ayangue, Bahía de Caracas o Salinas?
1: ¿Salinas?
0: ¡Bien!
1: ¡Ay, claro, para meterle!
0: ¿No? ¡Ay, Dios! ¡Ay, ya! Estabas poniéndole emoción a eso. ¡Ay, ay, ay! Ok, ok, ok. Entendemos todo. Nos vamos con la naranja y la morada la dejamos al último porque es como que la más dificilona. ¿A qué parque nacional pertenece? ¿La Laguna de Añango, Cotopaxi, Podocarpus, Cajas o Yasuní? Oye, no seas tramposo, George. ¿Qué tal? No se puede. Ustedes están haciendo trampa. Ya, ya. Ok, ¿cuál? ¿Cuál? ¿A qué parque nacional pertenece la Laguna de Añango? ¿Cotopaxi, Podocarpus, Cajas o Yasuní? Moni, que estás jugando con Dani, puedes ayudar, ¿ah? ¿Eh? Puedes decirle, puedes darle una sopladita por ahí. Ah, a ver, ay, ya está aquí, imagínate. La Moni está rapidísima. ¿Quieres hacerle caso a Moni?
1: Sí, por favor.
0: Ella dice que es en el Yasuní. ¡Correcto! Van 4-5. Bien, y aquí viene la última.
1: No puede ser.
0: Has agotado el 50-50. Has agotado tu ayuda de Mónica. Ahora solamente puedes valerte por ti misma.
1: Me falta la llamada.
0: Aquí viene. Ok. ¿Qué No, esta ya le hice. ¿A qué isla del archipiélago de Galápagos se le conoció durante la Segunda Guerra Mundial como la isla secreta de los alemanes? ¿Fernandina, Bartolomé, Santa Cruz o Floriana?
1: Dios mío, santo. Esta sí está difícil.
0: ¿Quieres?
1: Todavía me queda la llamada, ¿verdad?
0: Te queda la llamada. Puedes llamar a George. Marca, por favor. Ponle un efecto, ponle algo. Ponle emoción a este concurso.
1: Sí, voy a aplicar por la llamada.
0: Está bien. ¿A qué isla del archipiélago de Galápagos se le conoció durante la Segunda Guerra Mundial como la isla secreta de los alemanes? ¿Fernandina, Floriana, Bartolomé o Santa Cruz? El tiempo corre. Reacciona, llamada.
2: Ay, tampoco estoy muy seguro, pero creo que es Fernandina.
1: ¿Qué dijo?
0: ¿Aceptas?
2: Fernandina.
1: ¿Estás muy seguros? Antes de darla, antes de aceptar o rechazar, quiero pedir disculpas a todos. Acepto. No, acepto.
0: ¡Lo siento! ¡Se equivocaron! ¡No era esa la respuesta! La respuesta era Floriana.
1: Ya se sabía.
2: Sabía que era con F.
0: Se quedaron a un punto. ¿Quieren una revancha? Les vamos a poner esta canción y ustedes, público, elijan si es que quieren una ronda más. Aquí en Mujeres del Aire, hoy tenemos concurso, la trivia para conocer el Ecuador. A ver qué dice Moni, a ver, vamos a ver. A ver, Moni, ¿qué dice? Sí, una ronda más. Escucha esta canción y volvemos.

0: que mientras nosotros jugamos y tenemos nuestro concurso, aprendamos algo más de nuestro país. Qué bonito es cuando nos preguntan y tenemos algún detalle más que contar. Y también quiero recomendarles, porque ahora nos modernizamos y tenemos una manera distinta de movernos por este Quito bonito. Y lo hacemos en bici. Si ya tienes tu cuenta ciudad y quieres utilizar la Quito Bici, sigue estos pasos. 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Autorización número 217, CNE, elecciones seccionales y CPCCS 2027. Ustedes usen la bici este fin de semana, me cuentan el día lunes al 098-2101-638. ¿Quién anda por ahí? ¿Ya salieron de la oficina? ¿Están en el transporte? ¿Están llegando a casa? ¿No lo han hecho todavía? ¿Tienen tiempo para participar con nosotros? Hoy tenemos concurso. Dani huyó. Dani se fue. Dani no está. Así que nos queda George.
1: Toma la aposta.
0: George, tú juegas por nuestros oyentes. Okay. ¿Quién se apunta? Se apunta Moni, se apunta Bibi, se apunta Dani, se apunta... ¿Quién más estaba por aquí? Estaba también Angelita, está por acá. Déjame ver. Estaba también Thaís. Les mando un abrazo. Gracias por estar en sintonía. ¿Estás listo? Nos quedan pocos minutos, así que ponte pilas. Ok. Contesta. No me estés buscando Google. A ver cuánto sabes. Ahí va. Primera pregunta arranca ahora. Muy bien. ¿En cuál de estas provincias es más probable encontrar a un oso de anteojos? Esa ya la sabes porque ya la hiciste. No, esa ya la hiciste.
1: Esa ya
0: no,
1: leí.
0: Vamos con la siguiente. A ver. El ayampaco es un plato típico shuar compuesto por cualquier tipo de carne envuelta en una hoja. ¿De qué planta? ¿Achira, plátano, tabaco o bijao?
1: ¿De achira?
0: Sí. ¿De qué planta sale?
1: Yo digo que la achira, achira. Vamos con la achira.
0: ¿Estás 100% seguro? Me dice Jimmy que por aquí estás y necesitas una llamada por si acaso. Ojo, ojo, ojo. Gracias, mi Jimmy querido. Yo creo que en las de historia te hacemos una llamadita. Claro, espérame, espérame, Jimmy.
1: Yo creo que en la... Yo sí digo que es la achira. Porque no, o sea, mi lógica es de que en la... En el,
0: déjame decirte que fallaste. Fallaste. En la hoja de bijao.
1: Bijao, bijao. Bijarro.
0: Bueno, te voy a dar. Tienes cuatro posibilidades todavía. Vamos con la siguiente.
1: Vamos.
0: Ok. A ver. ¿Cuál de estos ríos es ideal para practicar el rafting? ¿El río Pastaza, el Machángara, el Guayabamba o el río Esmeraldas?
1: El Pastaza.
0: Correcto. Recuerda que tienes 50-50, que puedes llamarle a Jimmy.
1: A Jimmy.
0: Vamos con esta que puede ser un poco difícil, complicada, y ahí viene. ¿En qué provincia se encuentra el parque arqueológico Salima?
1: ¿Salima?
0: ¿Manabí, Esmeraldas, Napo o Zamora Chinchipe?
1: Uso mi comodín.
0: ¿Cuál quieres usar?
1: Vamos 50-50 primero.
0: ¿En qué provincia se encuentra el parque arqueológico Salima? ¿Manabí o Napo? Dale, George.
1: Salima. ¿En Apo?
0: ¿Falló? No, debiste llamarle a Jimmy. Solamente vas una de cinco.
1: Perdí mi racha, lo siento.
0: Vamos con la siguiente. En la comunidad de Salinas de Tomavela, en la provincia de Bolívar, se encuentran los farallones, que son grandes formaciones de roca, grandes lagos, edificios, un grupo étnico.
1: Los farallones.
0: Los farallones.
1: Farallones, farallones. ¿Podemos llamarle a Jimmy?
0: Por favor, Jimmy, responde a la pregunta. Tienes 5 segundos para responder. Si estás ahí, Jimmy, por favor, Jimmy, salva a nuestro amigo. En la comunidad de Salinas, en la provincia de Bolívar, se encuentran los farallones, que son grandes formaciones de roca, grandes lagos, edificios, un grupo étnico. Vamos a ver, está escribiendo. Jimmy, sóplale, dile, ¿cuál podría ser? Ahí va, está escribiendo. Espera, tienes tu comodín de ayuda. Solamente dame un segundo que ahora escribe.
1: El último que me quedaba.
0: El último que te quedaba. Ay, Jimmy, no responde todavía. Espérame, ahí va. Los farallones, un grupo de rocas. Es correcto. Gracias, Jimmy. Ahí viene la última pregunta para el señor. ¿Qué plato típico es muy popular en Santa Elena? El encocado de pescado, la salprieta, la chucchucara o la sopa de cangrejo.
1: Lo de pescado. La primera.
0: Déjame decirte que acabas de perder. Te quedaste con cero porque ¿por Jimmy qué? Te ayudó. O sea, hiciste uno, Jimmy te hizo la segunda y la tercera no atinaste.
1: ¿Por
0: es
1: qué?
0: La sopa de cangrejo.
1: ¿Sopa de cangrejo?
0: Ay, así están las cosas en este programa. Hoy no tuviste suerte.
1: Al inicio tuve suerte, déjame decirte.
0: Sí, inicio sí. Suerte de principiante. Jimmy, gracias por estar ahí. Moni, gracias por responder e intentar salvar la tarde. No lo conseguimos, pero el día lunes volveremos a intentarlo. Bijao. Les mando un abrazo.
1: Y Moni sí me chismeó, que era Bijao.
0: No viste. Ay, amigos queridos, les queremos un montón. Espero que hayan disfrutado de este programa, como todos los días. Para mí es un placer acompañarles. Soy Ibis Vega y nos encontramos a las 3 en punto el lunes.

0: 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Son las 17 horas. En punto. 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
1: Muy buenas tardes, bienvenidas, bienvenidos a MQ Noticias, emisión al cierre. Llegó el viernes, han anhelado para muchas personas porque van a poder descansar el día de mañana. Si usted ya está camino hacia su domicilio, va a poder ya ir a realizar diferentes actividades. Eso sí, si usted va a salir en esta noche a disfrutar de la compañía de sus amigos, de sus familiares, no, por favor, si usted va a conducir, recuerde. El alcohol con la conducción no son buenos, amigos. Esas dos mezclas no son buenas porque luego estaría usted enfrentándose a peligros, a siniestros de tránsito. Así que, por favor, si usted va a salir peor camino a su casa, de no exceder los límites de velocidad, en su casa le están esperando. La familia siempre está atento, atenta de que usted esté bien con esto.
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1: Gobierno anunció toque de queda en 4 provincias de Ecuador desde el próximo 17 de septiembre. El sábado 12 de septiembre entrará en vigencia el nuevo precio de las gasolinas en Ecuador. El presidente Daniel Noboa prevé viajar a Nueva York para asistir a la Asamblea General de la ONU en septiembre. En el ámbito local, la Alcaldía de Quito fortalece acciones de respuesta durante época seca y ante alerta roja por el fenómeno del Niño. Operativo interinstitucional en el Centro Histórico dejó 600.000 cigarrillos de contrabando incautados. El municipio de Quito invierte $7 millones para recuperar 600 espacios públicos y dinamizar la economía.

0: Popular. En los deportes, Dunbar gana la etapa 19, Carapaz lo vuelve a intentar y Enric Mas sigue como líder de la Vuelta a España.
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0: Es tiempo de darles a conocer información en el ámbito nacional. Les contamos que el gobierno de Daniel Noboa anunció un toque de queda temporal para las provincias de Guayas, Manabí, Los Ríos y El Oro. La medida va a regir desde las 0 horas del 17 de septiembre hasta las 23:59 del 30 de septiembre. Según el anuncio difundido por el Ejecutivo, la restricción va a limitar la circulación entre las 0 horas y las 5 de la mañana durante ese periodo. El gobierno señaló que tomó esta decisión como parte de su estrategia para enfrentar al crimen organizado. Según el anuncio, esta medida será focalizada y estará acompañada por un amplio despliegue de seguridad. Durante las horas de restricción, las autoridades intensificarán las operaciones contra las estructuras criminales que, según el Ejecutivo, buscan sembrar miedo y desafiar al Estado. La circulación tendrá excepciones específicas. El anuncio establece que no habrá salvoconductos de ningún tipo. Por eso, las personas que residan en Guayas, Manabí, Los Ríos, El Oro, van a tener que permanecer en sus viviendas entre la medianoche y las 5 de la mañana durante los días establecidos. Según información de Diario El Comercio, el gobierno contempla únicamente algunas excepciones para quienes necesiten movilizarse por sus actividades. Podrán circular durante el toque de queda el personal sanitario, los trabajadores encargados de atender emergencias, los fiscales y los abogados que cuenten con la debida acreditación para participar en audiencias de flagrancia. Los medios de comunicación también tendrán condiciones específicas para realizar coberturas durante estas horas. El anuncio señala que los periodistas únicamente podrán trabajar si se encuentran debidamente identificados y acompañan a las fuerzas del orden. El Ejecutivo explicó que la restricción busca facilitar las operaciones de seguridad durante el periodo establecido. El gobierno sostuvo que no se trata de una medida dirigida contra los ciudadanos, sino una acción para protegerlos. Avanzamos con más información. El presidente Daniel Noboa viajará a Nueva York, Estados Unidos, a finales de este mes para participar en la Asamblea General de las Naciones Unidas. Así lo confirmó este jueves 11 de septiembre el canciller ecuatoriano Roberto Curi. Durante una entrevista con Ecuador TV, Curi señaló que el próximo viaje internacional del mandatario será a Estados Unidos para participar en el encuentro de alto nivel de la ONU. Este viaje se producirá después de la reciente agenda internacional del gobierno ecuatoriano. Noboa visitó China el pasado 16 de agosto. Además, en las primeras semanas de septiembre, Ecuador también recibió al presidente de Panamá, José Raúl Mulino, y al secretario de Estado de Estados Unidos, Marco Rubio. La Asamblea General de la ONU reúne cada año a líderes y representantes de los Estados miembros para abordar temas de interés internacional y presentar las principales posiciones de sus gobiernos. Avanzamos con más información. Con un memorándum de entendimiento suscrito con la Organización de los Estados Americanos, la Secretaría General de Integridad Pública, la Unidad de Análisis Financiero y Económico, UAFE, la Superintendencia de Bancos y el Servicio de Económico, la Superintendencia de Bancos y el Servicio de Rentas Internas buscan detectar con mayor precisión riesgos vinculados a la corrupción, lavado de activos y otros delitos. Según información de El Universo, este acuerdo permitirá realizar controles más efectivos y contar con información financiera confiable para prevenir este tipo de delitos. Además, se fortalecerá la aplicación de las normas internacionales de información financiera, mejorar las capacidades regulatorias y tecnológicas, así como reforzar los mecanismos de supervisión, inteligencia financiera y gestión de riesgos. El gobierno informó que la cooperación estará enfocada en resultados concretos, como identificar brechas normativas, operativas y tecnológicas, desarrollar una hoja de ruta, fortalecer la capacitación especializada y la transferencia de conocimiento, analizar alternativas de interoperatividad y establecer indicadores que permitan medir avances en transparencia financiera, integridad pública, como control tributario y supervisión basada en riesgos. Asimismo, precisó el Ejecutivo, esta articulación permitirá mejorar las herramientas para identificar riesgos de evasión y elusión fiscal y fortalecer el análisis de información financiera para fines tributarios, contribuyendo a una gestión más eficiente y a instituciones con mayor capacidad de respuesta. Seguimos con más información. En otro tema, Alejandro Castañeda, presidente ejecutivo de la Asociación Colombiana de Empresas Generadoras, en entrevista con Ecoavisa, aseguró que la decisión adoptada por el gobierno de Abelardo de la Esprela para modificar las condiciones de venta de energía a Ecuador responde a criterios técnicos y no a una decisión de carácter político. Escuchemos.
2: Un déficit de energía más o menos de entre el 1 y el 2,5% para enfrentar este fenómeno del niño, una energía que es la energía firme con la que siempre cuenta el sistema, tenemos ese hueco. Entonces, el operador del sistema está estresado, está preocupado porque dice, mire, yo necesito tener los embalses sí o sí al 80% con corte el 1 de diciembre de este año. En este momento estamos más o menos en un 78, nos estamos moviendo entre el 78 y el 79% y ha sido difícil subirlo porque los aportes, las lluvias en Colombia ya comenzaron a verse afectadas por el fenómeno. El mes de agosto, por ejemplo, los aportes estuvieron cercanos al 78% de lo que históricamente llueve en agosto y obviamente septiembre va por la misma ruta, va por el mismo camino, entonces eso tiene preocupado obviamente el operador del sistema. Diciendo, ¿será que vamos a llegar? No vamos a llegar, y por eso pues se toma la decisión desde el punto de vista regulatorio de decir, activemos el estatuto de riesgo.
0: Los precios de los combustibles en Ecuador van a cambiar el 12 de septiembre y este mes las gasolinas Extra, Ecopaís y el diésel tendrán nuevamente una disminución con respecto al mes anterior, según anticipó el presidente Daniel Noboa. En cambio, en el caso de la gasolina Super, se espera un incremento en su precio, según prevé el gremio de las gasolineras. Según información de Primicias, los precios de las gasolinas en Ecuador que rigen desde este próximo 12 de septiembre al 11 de octubre quedan de la siguiente manera. Gasolinas Extra y Ecopaís de 85 octanos pasa de 3,24 a 3,21 por galón. Diésel Premium bajará de 3,18 a 3,15. Se trata de una disminución de 3 centavos con respecto a los precios vigentes en agosto. Es la tercera reducción consecutiva de los precios. En julio, las gasolinas Extra y Ecopaís y el diésel bajaron 5 centavos por galón. En agosto, los tres combustibles volvieron a bajar 2 centavos por galón. El gobierno de Ecuador anunció la reducción de los precios de las gasolinas y el diésel en medio de una escalada del precio del petróleo por la guerra de Medio Oriente. El 10 de septiembre, el crudo de Texas de referencia para Ecuador rompió la barrera de los $100. Seguimos con más información. El embalse Mazar, uno de los principales reservorios para la generación de electricidad del país, continúa perdiendo agua mientras avanza el estiaje que este 2026 comenzó en septiembre, según el Ministerio de Ambiente y Energía. Históricamente, la época seca o estiaje se registraba entre octubre y marzo del siguiente año. Durante este periodo disminuye la cantidad de agua disponible en la cuenca amazónica, donde se encuentran varias de las principales centrales hidroeléctricas del país. La menor disponibilidad de agua reduce la generación de electricidad de origen hídrico. A las 11 de la mañana de este viernes 11 de septiembre, el nivel del agua del embalse Mazar se ubicó en 2.142,93 metros sobre el nivel del mar. En los primeros 11 días de septiembre, el reservorio ha perdido 4,10 metros de nivel, pues comenzó el mes con 2.147,3 milímetros sobre el nivel del mar, según la Corporación Eléctrica del Ecuador. Con este nivel registrado este 11 de septiembre, Mazar está en 10,7 metros sobre su nivel máximo, que es de 2.153 metros sobre el nivel del mar. La caída sostenida del nivel se mantiene desde mediados de agosto, como muestra gráfica. Según información de Primicias, la cota del embalse Mazar, que está ubicado en la cuenca del río Paute, en el Austro, es importante porque determina cuánta agua está disponible para la generación hidroeléctrica del complejo Paute Integral, el más grande del Ecuador. El sistema está compuesto por tres centrales hidroeléctricas en cascada: Mazar, paute molino y sopladora. En conjunto tienen una potencia instalada de 1,757 megavatios y pueden cubrir hasta el 30% de la demanda eléctrica nacional. El embalse Mazar tiene un nivel máximo de 2,153 metros sobre el nivel del mar y un mínimo de 2,098 metros sobre el nivel del mar. Sin embargo, existe un nivel crítico de 2,115 metros sobre el nivel del mar. Cuando el agua llega a esa cota, la generación de la central Mazar debe detenerse por seguridad debido al riesgo de que los sedimentos acumulados en el embalse afecten las turbinas. Además, cuando la cota de Mazar ha llegado a 2,115 metros sobre el nivel del mar, el país ya ha vivido apagones como en el 2024. Avanzamos con más información. En otro tema, la presidenta del Consejo de la Judicatura, Marcela Caicedo, defiende la reorganización de la Unidad de Jueces Anticorrupción como una medida de optimización y ampliación de la capacidad judicial, mientras que organismos internacionales y algunos exfuncionarios advierten riesgos para la especialización, independencia y seguridad de los jueces. En contraste, otros representantes del sector jurídico consideran que la reforma puede mejorar la eficiencia del sistema. La información con René Sánchez.
3: Esta decisión fue cuestionada por Margaret Satterwhite, relatora de la ONU, y Juanita Gobertutz, directora para las Américas de Human Rights Watch, quienes consideran necesario fortalecer jueces especializados, independientes y protegidos para enfrentar la corrupción y el crimen organizado. La presidenta del Consejo de la Judicatura, Mercedes Caicedo, rechazó las críticas de organismos internacionales por la reorganización de la Unidad de Jueces Anticorrupción. Afirmó que no se elimina la especialidad, sino que se fusionan unidades para redistribuir la carga procesal y ampliar de alrededor de 20 a 50 jueces la capacidad para atender estos casos.
4: No se trata de eliminación en lo absoluto. No se han eliminado las competencias de los jueces anticorrupción, no se han eliminado la competencia de los jueces especializados anticorrupción. Es más, los tenemos con jurisdicción en Quito a nivel nacional. Es decir, no se ha dejado de lado la lucha contra la corrupción, se la mantiene y en consecuencia podemos estar prestos a que se nos fiscalice como Consejo de la Judicatura y dar a la ciudadanía la respuesta que requiere. La ciudadanía quiere que sus casos sean resueltos. Eso es lo que está haciendo el Consejo de la Judicatura, optimizar recursos.
3: El expresidente de la Judicatura, Álvaro Román, cuestionó la reorganización. Considera que se abandona un modelo internacional de especialización contra la corrupción y el crimen organizado, además de advertir problemas de seguridad para los jueces y posibles contradicciones al ampliar la unidad de alrededor de 20 a 50 jueces y propuso reformular esta decisión.
5: Cuando amplían a 50 jueces, creo que ahí viene una debilidad de su discurso, es decir, pierden una credibilidad frente a lo que han venido ofreciendo y además, según las noticias, ellos ofrecieron construir una nueva unidad donde se concentren estos jueces y puedan tener una seguridad, que ese es el criterio que recomendó los sheriffs de Estados Unidos.
3: Paulo Caña, presidente del Colegio de Abogados de Pichincha, respaldó la medida. Señaló que los jueces anticorrupción no desaparecen, sino que sus competencias se distribuyen entre los jueces penales. A su criterio, esto permitirá pasar de un grupo reducido a 50 jueces, mejorar la eficiencia y reducir el riesgo asociado a concentrar determinados delitos en pocos magistrados.
6: A ver, considero yo que la decisión del Consejo de la Judicatura es correcto por varias razones. Una, porque no es que se eliminan los jueces de anticorrupción, sino que se derroga los jueces de anticorrupción y pasan a ser todos, más los jueces ordinarios, jueces de anticorrupción incluido. Primera cosa. Segundo, que no es que se necesite una especialidad específica dentro de la materia penal, pues la especialidad a la que hace referencia la Constitución ya está en la materia penal. Entonces, tranquilamente se podría tomar por los otros jueces. Tercero, esto va a permitir que los procesos sean más eficientes y eficaces. ¿Por qué? Mire, los jueces de anticorrupción desde su creación allá en el 2021, hasta el momento tienen a cargo 3,000 causas aproximadamente. De estas 3,000 causas, 100 han sido atendidas y resueltas. Las demás han sido actos urgentes, medidas cautelares, es decir, no tienen una carga laboral fuerte.
3: La presidenta del Consejo de la Judicatura, Mercedes Caicedo, anunció la necesidad de cubrir cerca de 900 vacantes judiciales, de las cuales 222 fueron priorizadas para concursos públicos. El primer concurso previsto para este año será para jueces de la Corte Nacional de Justicia, proceso que no se realiza desde hace aproximadamente 10 años. Para MQ Radio, reportó René Sánchez. 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
0: Seguimos con más información. Luego del pedido de archivo de la Ley de la Inteligencia Artificial, la experta en tecnologías Pamela Crespo afirma que una futura ley debería establecer una gobernanza transversal y colaborativa para responder a los cambios que la tecnología está generando. Advierte que la inteligencia generativa como ChatGPT, Cloud o Gemini son solo una pequeña parte de esta tecnología, pero ya tiene un fuerte impacto social. Además, alerta sobre los riesgos del uso sin supervisión en niños y adolescentes y que el abuso de estas herramientas puede afectar el pensamiento crítico. Asimismo, asegura que influye en las decisiones y comportamientos, por lo que considera necesario establecer salvaguardas específicas para menores. Crespo sostiene que en el ámbito laboral la inteligencia artificial transformará cerca del 62% de los empleos, por lo que plantea impulsar capacitación y reskilling para preparar a los trabajadores. Propone que siempre exista supervisión humana y que el Estado, empresas, academia y sociedad civil trabajen juntos. Escuchemos.
7: De inteligencia artificial, bueno, realmente cuando hablamos de inteligencia artificial pensamos en GPT, uh-huh. en Cloud, en Gemini, estas inteligencias artificiales generativas, que sí están al alcance de todos y todas nosotras. Sí, es una parte pequeña, pero realmente es una parte que tiene influencia sobre todos y todas nosotras. Y justamente eso es lo que podría hacer una ley, ¿no? La ley lo que podría hacer realmente, o lo que nosotros proponemos que pueda hacer esta ley, es una gobernanza. Una gobernanza que quiere decir es poder tomar decisiones de acuerdo a los cambios que se vayan viendo, ¿no es cierto? Uh-huh. En el caso, si es que hablamos de este caso puntual donde ya el pensamiento crítico de los niños y niñas y adolescentes está disminuyendo por el abuso, digamos, de estas herramientas, hay una decisión política, bueno, más que política, social, que tomar, ¿no es cierto? Porque a veces pensamos en la tecnología como algo aislado, uh-huh. pero siempre está pegado a lo social, ¿no? Un tema político-social, ¿no? Técnico-social. O tecnológicos sociales. Entonces, cuando aterriza, digamos, la toma de decisiones de cómo se usa, cómo se aprovecha tecnología, es fundamental para nuestros niños y nuestras niñas. Por ejemplo, no solamente eso es lo que me preocupa, ¿no? En definitiva, es algo grave la pérdida de pensamiento crítico, pero hay algo más que se llama psicopancy, ¿no? Que esto es psicopancy es que las inteligencias artificiales comienzan a influir en nuestro pensamiento. No es por algo necesariamente programado, no es algo, no hay pues tal vez una agenda detrás, no sabemos, ¿no? Pero sí hay un tipo de modelo que lo que hace es que quiere agradarte, ¿no? Entonces quiere ser tu amigo. Uh-huh. Entonces hay un riesgo en influenciar sobre los comportamientos. 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
0: Avanzamos con más información. Fiorella Icaza, esposa de Aquiles Álvarez, a través de su cuenta de X, publicó un video en donde denuncia que después de varias semanas el SNAI se pronunció sobre el pedido para su operación. Icaza indicó que Álvarez debe ser operado en un centro de salud público, por lo que denunció que el gobierno es responsable de la salud de su esposo. No pedimos privilegios, pedimos que nos permitan garantizar su operación y cuidar su vida. La salud y la vida de un ser humano no debe ser politizada, resaltó. Escuchemos.
8: Después de semanas esperando una respuesta del SNAI a dos requerimientos formales para que mi esposo, el alcalde de Guayaquil, pueda ser operado, finalmente recibo un correo. ¿Saben cuál fue la respuesta? Que debe ser operado en un centro de salud público. Qué curioso, porque cuando lo trasladaron, sin su consentimiento ni conocimiento, a la clínica Hospital Alcíbar, pretendían operarlo prácticamente de inmediato, sin considerar la importante pérdida de peso que ha sufrido y sin permitirnos realizar previamente los exámenes que considerábamos necesarios. Al parecer, cuando les conviene al gobierno, una clínica privada como la Alcíbar también puede convertirse convenientemente en un centro de salud del Estado. Pero, oh sorpresa, al día siguiente de ese traslado, el entonces director de la clínica Alcíbar, Juan Carlos Aveiga, fue nombrado ministro de Salud. Entonces pregunto, ¿cuándo ustedes escogen una clínica privada, si se puede, pero cuando su familia solicita operarlo con el médico y el equipo de su confianza, asumiendo nosotros todos los gastos, eso ya no se puede? ¿Quién entra en un quirófano a la fuerza? ¿Quién se opera sin conocer al cirujano o sin saber quién lo va a anestesiar? ¿Quién no quiere saber qué ocurrirá si existe una complicación? Pero aquí termina la ironía y comienza lo verdaderamente grave. La salud y la vida de Aquiles está hoy bajo responsabilidad del Estado. Y quiero aclararlo, esto no es un ataque a los hospitales públicos ni a los médicos. Los respeto profundamente, pero tampoco podemos ignorar la realidad que atraviesa la salud pública del Ecuador.
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0: Es tiempo de darles a conocer información en el ámbito local. El municipio de Quito incrementa sus acciones de respuesta durante la época seca para prevenir incendios forestales y fortalece las medidas de prevención ante la alerta roja nacional declarada por la presencia del fenómeno del Niño. Patricia Carrillo, directora de gestión de riesgos del municipio de Quito, en entrevista con Quito Informa, aseguró que la corporación municipal tiene una capacidad de respuesta bastante robusta. El Centro de Operaciones de Emergencia, que integra equipos de diversas instituciones, funciona 24/7. Mediante este centro es como se toma el pulso a la ciudad porque permite un monitoreo. Señaló que el municipio ha exigido que todas las entidades involucradas trabajen en el tema de prevención y mitigación a través del Sistema Metropolitano de Gestión de Riesgos, que está compuesto por todas las instituciones de la Corporación Municipal. Cada entidad cumple su rol en el marco de sus competencias. Escuchemos.
10: La bondad, se podría decir, que tiene la ciudad es que tiene institucionalizado un centro de operaciones de emergencia. Al tener institucionalizado este centro, lo que hace es que la ciudad sea monitoreada 24/7 y activada su articulación y coordinación de manera inmediata. Normalmente, en el resto de cantones del país, el Comité de Operaciones de Emergencia se activa cuando pasa algo que se necesita atender, ¿sí? Y lo que existe en los otros municipios son salas situacionales, donde se hace un tema de monitoreo y se articula ciertas acciones. El municipio, justamente por ser la capital del país, en cambio, tiene esta fortaleza de tener institucionalizado este centro donde están integradas la mayoría de instituciones municipales que tienen relación a la atención de estas emergencias. Claro, hay dos niveles. El Comité de Operaciones de Emergencia, que ya es un espacio ya liderado por la máxima autoridad, y el Centro de Operaciones de Emergencia, que es una integración de equipos e combinación de capacidades interinstitucionales que pasa 24/7. Entonces, al tener esta capacidad de activo 24/7 en el centro de monitoreo, sabemos, es como tomarle el pulso a la ciudad en temas climáticos. La estación hidrometeorológica de Rumipamba me dice que está lloviendo y está sobrepasando la capacidad de límite, activo al equipo que lo tenga que ver. Cuando ya sobrepasa las emergencias de un nivel 2 a 3, que ya son considerados los daños, ya, entonces esto ya demanda de acciones al máximo nivel de la corporación municipal. Mientras tanto, las emergencias de ese rango para abajo son monitoreadas, articuladas y coordinadas desde el Centro de Operaciones de Emergencia.
0: Seguimos con más información local. La mañana de este viernes 11 de septiembre se desarrolló un operativo interinstitucional en el Centro Histórico de Quito, coordinado por la Secretaría General de Seguridad, la Policía Nacional y las Fuerzas Armadas. Durante la intervención, los uniformados retiraron varias cajas con cigarrillos de presunto contrabando que se encontraban almacenadas. Como resultado del operativo, se contabilizaron aproximadamente 600.000 unidades que representarían una afectación estimada de $150.000 al contrabando. Las acciones se realizaron en establecimientos comerciales del sector. En el interior del centro comercial El Tejar, por ejemplo, se intervinieron 13 locales. Algunos de ellos presentaron novedades. Además, se inspeccionó un establecimiento ubicado en el exterior del centro comercial, donde se encontró la mayor cantidad de cajas de cigarrillos. En el despliegue también participó el Cuerpo de Agentes de Control Metropolitano como parte de la articulación interinstitucional para fortalecer las acciones de orden y control en el sector. En lo que va de este año, se han realizado 5.487 operativos, 2.561 fueron en el espacio público, 1.268 en el transporte público y 72.361 funcionarios estuvieron desplegados durante estos operativos. El municipio de Quito a través de la Secretaría de Seguridad, mantiene operativos interinstitucionales en distintos sectores de la capital para fortalecer el orden y el control del espacio público, la convivencia ciudadana y el apoyo a la seguridad. Avanzamos con más información. Ponga muchísima atención porque el municipio de Quito, a través de la Secretaría de Ambiente, invita a las personas, colectivos, organizaciones, instituciones y empresas a participar en la distinción Quito Sostenible 2026. Esa iniciativa busca destacar el compromiso de todos quienes impulsan acciones concretas para la construcción de una ciudad más sostenible. Las postulaciones estarán abiertas hasta el próximo 15 de septiembre. Las personas y organizaciones interesadas pueden consultar las bases y completar el formulario en la página ambiente.quito.gov.es. La convocatoria contempla tres categorías: héroes locales, aliados verdes y ecolíderes, con el propósito de reconocer iniciativas y prácticas que generan un impacto ambiental positivo en la ciudad. Entre las acciones que pueden postularse se encuentran aquellas dirigidas a prevenir la contaminación, conservar la naturaleza, enfrentar el cambio climático, promover el uso eficiente del agua y contribuir a la recuperación de ecosistemas urbanos, incluido el río Machangara. Recuerde que la recuperación del Machangara constituye uno de los principales desafíos ambientales de la ciudad y requiere el compromiso articulado de instituciones, organizaciones, empresas, colectivos y ciudadanía. Por ello también se busca visibilizar iniciativas que contribuyan a mejorar sus condiciones ambientales, recuperar sus espacios y fortalecer la relación de la población con el sistema hídrico. Noticias. Parques, plazas, bulevares y escalinatas de Quito recuperan su vida con una inversión municipal de 7 millones de dólares. La intervención de alrededor de 600 espacios públicos también genera cientos de empleos y fortalece a pequeños productores, artesanos y actores de la economía popular y solidaria. Desde marzo, cerca de 200 espacios ya han sido intervenidos en las 32 parroquias urbanas y 33 rurales. Los trabajos incluyen pintura, reparación de mobiliario, canchas, juegos infantiles, camineras y otras mejoras. La información con Luis Mora Cadena.
11: Con cada brocha, cada reparación y cada jornada de trabajo, Quito recupera espacios para encontrarse, hacer deporte y compartir en familia. Entre los espacios recuperados están el bulevar de la avenida 24 de Mayo, los parques Palmira, San Bartolo, Metro Sur, Argelia Baja, Bonanza, La Primavera, La Morita y Salomé Reyes. El director de construcción y rehabilitación de la Gerencia de Parques y Espacios Verdes del EMOF, Cristian Zaragozín, resaltó que el municipio ejecute estas obras mediante ferias inclusivas, mecanismos de contratación que incorporan a micro y pequeños productores, artesanos y organizaciones de la economía popular y solidaria, generando empleos directos e indirectos y movimiento para la economía local.
12: Bueno, la iniciativa es promover la participación de proveedores de microempresarios y proveedores de la economía popular y solidaria, ¿no? Entonces estamos rehabilitando la economía, contratando a gran cantidad de personas. Este contrato tiene un monto de 7 millones de dólares, 6 millones de dólares destinados a parques, espacios públicos de la ciudad y un millón de dólares específicos para parques metropolitanos.
11: Además, el funcionario señaló que hasta el momento ya se han mejorado dos espacios públicos con intervenciones integrales y que se continuará con este proyecto.
12: De esta manera es que vamos interviniendo ya dos espacios públicos y en este sector de Solanda vamos atendiendo alrededor de 11, 12 parques por sector. Acá en Solanda hay el sector 1, 2 y 3 y cada sector tiene de 11 a 12 parques. Entonces se hacen trabajos de pintura de canchas, rehabilitación de juegos infantiles, pintura de elementos metálicos de los juegos, pintura decorativa de muros, cambio de cerramientos que ya han cumplido su vida útil.
11: Los vecinos ven con optimismo este proyecto que abre espacios renovados para los niños, jóvenes y adultos. Es el caso de Ángel Naranjo, quien manifestó su satisfacción.
13: Bueno, es una experiencia muy bonita, o sea, para la gente joven, la gente que también hacemos deporte, pues es una alternativa muy buena. Es una solución para la de aquí del barrio también. Me he dado cuenta que en otros sectores de Solana también están haciendo las mismas obras. Me parece muy bien.
11: Son 40 años ya que Janet Trivilla vive en el sector y ella, como los demás vecinos, expresaron su alegría y el compromiso de cuidar y conservar este tipo de obras.
14: Parece muy bien porque hay lugares en los que están muy deteriorados, sí. O sea, una buena idea eso de arreglar, sí, es una buena opción. Hay muchos sitios todavía por arreglar, o sea, de hecho, sí, pero me parece muy bueno porque son lugares de recreación para los niños, para todos nosotros mismos. Sí, me parece muy buena idea.
11: Además, Lemov complementa las intervenciones con poda, jardinería, arborización y mantenimiento de áreas verdes. La meta es intervenir cerca de 600 espacios hasta marzo del 2027. Así Quito no solo renueva su infraestructura, recupera lugares para la alegría, la convivencia y una economía que crece desde los barrios. Luis Mora Cadena para MQ Noticias. 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
0: Noticias. Seguimos con más información. Como parte de las acciones de prevención del suicidio, en el Centro Cultural Metropolitano se realizó la feria Tejiendo Redes de Apoyo, dirigida a funcionarios municipales con el objetivo de identificar posibles factores de riesgo y fortalecer la salud mental. La información con Betty Ontaneda.
15: La jornada estuvo dirigida a funcionarios municipales, quienes participaron en actividades y espacios de orientación enfocados por el bienestar emocional y la salud mental. Uno de los principales objetivos fue proporcionar herramientas para reconocer señales de alerta y posibles factores de riesgo, además de fomentar la escucha, el acompañamiento y la creación de redes de apoyo, destacó Andrea Igujés, psicóloga clínica.
16: Poder prevenir los suicidios, poder cuidar la salud mental de nuestros y nuestras servidoras municipales y crear sobre todo estos puntos de encuentro son muy importantes para poder socializar, para poder descargar, para poder construir redes de apoyo. Entonces esto fue pensado precisamente para que todos los colegas podamos tener un espacio de encuentro, espacio en el que podamos descargar nuestras emociones, porque a la final todo lo que aquí se pensó desde un inicio fue a tener actividades prácticas, lúdicas, en las que podamos aprender de manera diferente, no solamente con contenido, sino psicoeducativamente, quiere decir que tenga un verdadero impacto todas estas actividades y que a la final repercuta en nuestra salud mental.
15: La actividad forma parte de las estrategias municipales para generar espacios de prevención y promover una atención oportuna frente a situaciones que puedan afectar la salud mental, señaló Danilo Boada, miembro de la Unidad de Seguridad y Salud Ocupacional del municipio de Quito.
17: Hemos hecho algunos análisis de riesgos psicosociales y hemos visto la necesidad de hacer esta capacitación a nivel grupal de una manera preventiva.
15: La estrategia del municipio de Quito es fortalecer una cultura de cuidado y brindar apoyo a quienes atraviesan momentos.

0: Es tiempo de darles a conocer información en el ámbito internacional. Dos aviones convertidos en bombas se estrellaron con las Torres Gemelas el 11 de septiembre de 2001. Una hora después, las torres se derrumbaron. Víctimas estuvieron alrededor del lugar. Se confirmó los registros de la Nación Ambiental. Cambios entre funcionarios de la época que evidenciaron lo que sabían las autoridades sobre la mala calidad del aire. Esta y más noticias con Radio Francia Internacional.
1: Estados Unidos se recuerda hoy a las víctimas del peor atentado de su historia, que se cobró la vida de casi 3.000 personas. Se han observado 7 minutos de silencio en la zona cero, en el Pentágono, los memoriales y varios lugares de la geografía estadounidense. El martes 11 de septiembre de 2001, por la mañana, 4 aviones comerciales fueron secuestrados por extremistas de Al-Qaeda, que los estrellaron contra las Torres Gemelas de Nueva York, el Pentágono y en un campo en Pensilvania. Este último se dirigía a Washington cuando pasajeros e integrantes de la tripulación lograron tomar el control de la aeronave. En Brasil, la policía investiga al candidato Flavio Bolsonaro por sospechas de corrupción y lavado de dinero desde el mes de julio. Así ha trascendido hoy, al hacerse público un documento judicial, unas revelaciones que intervienen a menos de un mes de las elecciones en las que el candidato derechista se mide con el actual presidente Luis Ignacio Lula da Silva. Los rebeldes hutíes de Yemen aseguran que van a garantizar la libertad de navegación en el estrecho de Bab el Mandeb, salvo para los sauditas. Así lo dijeron después de haber tomado el control de una isla crucial en esta vía marítima que une el estrecho de Adén y el Mar Rojo. Teherán, aliado de los rebeldes yemenitas, aplaude el avance de los hutíes y califica la toma de la isla como una victoria mayor. El ministro de Defensa israelí, Israel Katz, dice que está dispuesto a continuar sus ataques contra el Líbano. Este jueves, el ejército israelí dinamitó estructuras subterráneas del grupo proiraní Hezbollah. La explosión fue tan fuerte que provocó un terremoto de baja intensidad de 4,1.
0: Con eso nos vamos a una pequeña pausa. Al volver estaremos ya con nuestro espacio de entrevistas. No se despegue de la señal de la 102.9 FM. Ya regresamos.
2: Son las 17 horas con 38 minutos. 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
0: Es tiempo de dar inicio a nuestro espacio de entrevistas. Hoy nos acompaña Hernán Reyes, él es catedrático universitario con quien vamos a hacer un análisis sobre este informe PISA que ha generado varias alertas en relación al tema de conocimientos para los estudiantes. Hernán, muchísimas gracias por aceptar esta entrevista. Le saluda Estefanía Santillán. Desde su postura como catedrático, ¿cómo mira usted este informe que de cierta manera deja ver estos vacíos en el tema académico que se han podido registrar en nuestros jóvenes ecuatorianos? Bienvenido.
7: Gracias, Estefanía. Bueno, primero especifiquemos

0: Bien, ¿de qué se trata el informe de la prueba PISA? Es un informe que evalúa competencias, producto, digamos, del proceso de enseñanza-aprendizaje, y las evalúa en estudiantes de 15 años, es decir, estudiantes que están, digamos, en la mitad de su bachillerato, por llamarle de alguna forma, al menos en la estructura antigua, y que finalmente tienen que mostrar cuánto son capaces en base a ciertos indicadores y en términos de ciencias, en términos de lectura, en términos de matemática o lógica matemática. En definitiva, es una prueba que se ha venido aplicando ya durante algún tiempo y que a la larga finalmente está comparando a los países que son objeto de esta prueba. Sin embargo, más allá de las alarmas de las que se han encendido, digamos, por los resultados, son resultados que cuando uno los mira, digamos, en un primer vistazo muestra que hay cuestiones bastante complejas, como que, no sé, menos de uno de cada cinco estudiantes mostrarían competencias básicas en los tres ítems, digamos, que son objeto de la prueba, y que hay un desempeño pobre, digamos, sobre todo en términos de pensamiento matemático. Más
1: Lectura
0: allá de
1: también.
0: eso, yo creo, de lectura y también de matemática, que quizás es peor que la lectura, yo creo que es no hay que caer en dos errores. Uno, echarle la culpa directamente a alguno de los actores del sistema educativo en específico. No, los culpables de este tema no es que son los profesores, no es que son las autoridades, no es que son los estudiantes en particular. De hecho, hay, digamos, un peso en cada uno.

0: radiografía, no solamente de cuánto sabe o no sabe un estudiante de 15 años, sino estamos mirando la radiografía del país. Entonces, cuidado con echar la culpa a uno de los tres actores, o cuidado con caer en esa retórica barata que ya empezó a gestarla el gobierno de Noboa, de decir, de darse por aludido, de decir que está sorprendido, que es terrible aquello y que por supuesto hay que meter mano, peor en términos en tiempos electorales, que hay que meter mano, invertir recursos para cambiar esta situación y que es obviamente un rezago del pasado y echar la culpa a gobiernos pasados. Yo creo que esas son malas respuestas a un tema que es preocupante, pero que merece otra aproximación.
1: Y a propósito de lo que usted menciona, Hernán, incluso ya salió el Ministerio de Educación a decir, ¿no?, la ministra de Educación a decir que ya se contempla un plan con la finalidad de poder hacer énfasis en estos tres ejes y que los estudiantes puedan tener de cierta manera este acompañamiento para evitar tener estos vacíos, si cabe el término, en estas tres áreas en donde se ha podido evidenciar que hay menor rendimiento por parte de los estudiantes. Esto se debió haber hecho antes, tomando en cuenta que, claro, ya hay algunas alertas, por ejemplo, en el tema de seguridad, que también ha afectado mucho el tema de los estudiantes. El tema de la migración es otro de los factores que también ha estado afectando muchísimo el tema de la situación de la educación de los estudiantes, porque hay padres migrantes, jóvenes que se quedan sin sus tutores, y ahí viene el tema de la inseguridad cuando vienen estas bandas criminales y captan a estos jóvenes para ser parte de estos GDOs. O sea, es más amplio el problema. ¿Cómo se debería empezar a trabajar desde el gobierno para atacar estas diferentes problemáticas que a la larga terminan afectando también a estos jóvenes estudiantes?
0: Lo primero que deberían hacer las autoridades del sector educativo del gobierno es reconocer que hay que hacer una mirada integral y estructural al problema, y que obviamente si la última prueba PISA fue hace 3 años, digamos, en esos últimos 3 años, ¿qué ha pasado en el Ecuador? Como usted menciona, Estefanía, en el Ecuador vivimos un escenario completamente distinto en términos, por ejemplo, de inseguridad ciudadana. Yo creo que hay factores correlacionados con ese tema, como son violencia intraescolar. Se ha elevado muchísimo el tema de suicidios, inclusive a nivel de niños, niñas y adolescentes. Existe una inversión bastante mermada en el sector educativo también, así como en el sector salud, etcétera. Y estamos hablando de 3 años en los cuales ha estado en el poder Daniel Noboa. Entonces, que no vengan a este momento a hacerse los sorprendidos y no vengan a querer decir que esto simplemente tiene que ver con una solución de carácter remedial, de carácter inmediata, hacer un programa especial, o este momento se hacen los apurados para invertir recursos. Por otro lado, creo yo, las autoridades del sector educativo no deberían haber esperado a que haya un informe de este tipo, además que tiene también sus bemoles, porque hay algunos expertos educativos que dicen que las pruebas PISA son un tipo de prueba a nivel global que no está reflejando, por ejemplo, aspectos de diferencia cultural entre países. Uh-huh. ¿Cómo podemos compararnos, digamos, sociedades como la noruega, la española, la norteamericana, la alemana, la ecuatoriana, la boliviana? Es decir, aquí hay elementos muy específicos y muy particulares que marcan no solamente los resultados o las competencias que se debe tener, sino más bien las demandas que se requiere dentro de un proceso educativo. ¿Para qué educar? En ese sentido, esto sumado a todos los elementos que le decía antes, todos los elementos de carácter estructural que están contextualizando y, por supuesto, tienen que ver directamente con los resultados de este examen en el caso ecuatoriano, yo creo que de alguna manera también invalidan, para bien y para mal, esa caída que ha tenido el Ecuador respecto al examen pasado, y nos ponen más bien sobre la mesa un tema como es el de la educación de nuestros niños, niñas, adolescentes, que tiene que ser revisado de forma integral.
1: Ahora, desde la academia, usted, Hernán, ¿Cómo mira el tema de la educación? Ahora también hay otro tema que está en boga y es el tema de la inteligencia artificial. A propósito de esta prueba también, se echó una mirada a la inteligencia artificial y cómo los estudiantes, desde los más chiquititos hasta los más grandes universitarios, están haciendo ya uso de estas herramientas, que si bien es

0: Son válidas siempre y cuando tengan un buen acompañamiento y tengan este criterio formado para hacer uso de este tema de la inteligencia artificial. Desde su perspectiva como catedrático, ¿cómo mira también el uso de la inteligencia artificial? ¿De cierta manera generaría complicaciones a la larga para los estudiantes en el tema de que, claro, simplemente ponen la pregunta, la respuesta se va a desplegar y esto es un control C, control B en muchos de los casos que ni siquiera se toma en cuenta la lectura de todas estas respuestas y eso es lo que presentan los estudiantes? ¿Cómo se debería generar un acompañamiento para que la inteligencia artificial sea bien utilizada por los estudiantes con el acompañamiento de docentes?
1: Creo que hay dos respuestas erradas frente a este problema. La una, decir que esta falta de competencia, por ejemplo, en temas de lectura o de pensamiento lógico, se debe exclusivamente al uso de pantallas por parte de los estudiantes. Es decir, que hay un consumo desmedido, desbordado de la telefonía celular, del internet, de las redes, de las plataformas, y que esto es lo que hace que el estudiante finalmente esté en la condición que esté. Y la otra respuesta errada es no ver la complejidad del problema de la inteligencia artificial y creer que es una herramienta que de per se, digamos, va a ayudar y a servir dentro del proceso de enseñanza-aprendizaje. Uh-huh. Puede tener un filo no visto, una cara oculta que finalmente puede convertirse más bien en un obstáculo y no en una ayuda para el proceso de enseñanza-aprendizaje y puede de alguna manera ir menoscabando las facultades propias que el estudiante a través de otras vías podría ir desarrollando para mejorar su percepción de la realidad y mejorar su aproximación a esta. Pensemos solamente cómo las autoridades, voy a poner un caso de Nueva York, en este momento están planteando la prohibición, por ejemplo, para el uso de celulares y de inteligencia artificial hasta los 15 años en los colegios de ese país, hasta los 15 años. Esto además ya viene hace aproximadamente 8 años, viene ya alertándose en diversos foros internacionales. Hay países europeos que ya han hecho esta misma medida que acabo de mencionar de manera más drástica inclusive y con atención a lo que pasó en Nueva York. Y esto revela que la inteligencia artificial, efectivamente, en los usos al menos, que son los más comunes, que se hacen de la misma, no ayuda, no son una herramienta de utilidad, sino más bien algo que está perjudicando la capacidad del estudiante para poder primero aprender a leer y a comprender textos. Hay una especie de saturación también y de sustitución casi del texto escrito por la imagen o de textos medianamente complejos por pequeños textos, pastillas de textos, diría yo. Y al mismo tiempo, creo yo, hay unos usos, yo diría hasta antiéticos, de la inteligencia artificial que se empiezan a notar desde la escuela, pasan por el colegio y llegan a la universidad, puesto que los estudiantes, en vez de revisar un texto, en vez de hacer la lectura completa del texto y, por ejemplo, sacar un resumen, lo que hacen es emitir un prompt, hacer un prompt, pedir a la inteligencia artificial que les dé respondiendo y simplemente dedicarse a hacer, a copiar, digamos, a ser escribanos para copiar las preguntas que le da la inteligencia artificial. Creo que esto perjudica muchísimo en sí todas las etapas del proceso educativo y no hay, lamentablemente, ni siquiera en las universidades donde nos topamos todos los días con este problema, no hay todavía desplegados y desarrollados protocolos que puedan ayudarnos a enfrentar el problema que tiene este matiz por un lado ético. Están trapeando de alguna manera, no están estudiando en el sentido que podemos comprender la palabra, están simplemente preguntando a que alguien les dé haciendo las tareas. Esto es antiético. Y segundo, por supuesto, están engañando, se están falseando el avance o los desarrollos dentro de del proceso educativo. Así que este es un problema serio.
0: Hernán, ahí viene otra pregunta, y es que hace falta normativa en nuestro país para regular el tema del uso de la inteligencia artificial. Días atrás se aprobó al interior de la Asamblea Nacional en una de las comisiones que se archive una ley que buscaba, ¿no?, el tema de regular el tema de la inteligencia artificial. ¿Qué desde la academia también se debería hacer estas propuestas para que se puedan construir este tipo de normativas que puedan regular y que sea ya este uso correcto y sobre todo guiado para los estudiantes, para que no se satanice el tema del uso de la inteligencia artificial, porque ya vemos que se está utilizando, pero la idea es que se utilice de una manera correcta?
1: Así es. Yo conozco, por ejemplo, que ya la Unión Europea ha desarrollado una guía ética, de ética sobre inteligencia artificial, de usos éticos de la inteligencia artificial, y se han, desde hace ya varios años, se han planteado muchos debates, muchas conversaciones, muchos espacios de discusión para poder ir aplicando en las distintas sociedades con las particularidades que cada una de ellas tiene, pero tomando en cuenta que hay problemas de este tipo con el uso de la inteligencia artificial. La inteligencia artificial puede, por ejemplo, ser un elemento que termine con los derechos de autoría de manera casi automática cuando no hay ninguna regulación. Esto me lleva a mi segunda idea. Hay que regular la inteligencia artificial, obviamente. No puede ser, como algunos pregonan, en base a la libertad de acceso a Internet y la libertad de uso de toda herramienta o de todo programa o plataforma que exista en Internet, que esto se deje libre y abierto, porque esto implica mayores desbalances y mayores inequidades y obviamente mayores riesgos en los usos. Tercero, acordémonos que la inteligencia artificial es no solamente una herramienta que permite ayudar, digamos, en el campo del conocimiento, sino también está abarcando cada vez más facultades del ser humano, incluyendo aquellas que tienen que ver con la toma de decisiones. La gente cada vez pregunta más a la inteligencia artificial antes de tomar una decisión de compra, por ejemplo, una decisión de movilización, una decisión de consumo. Y por ende, se convierte también en una herramienta que permite optimizar procesos de productivos dentro de empresas, causando al mismo tiempo despido de personal. El nivel de preocupación que se levanta a nivel global ahora por la eliminación de puestos de trabajo por parte de la inteligencia artificial es enorme, y al mismo tiempo esto permite que las ganancias de muchas empresas que están eliminando de manera masiva en algunos casos a sus empleados, están despidiéndolos y usando inteligencia artificial, sea mucho más grande. Por ende, tiene que regularse, pero por supuesto esto se enfrenta con un oligopolio, diría yo, de estas grandes corporaciones, de los amos de la cibernética, de la informática, de las plataformas digitales, Elon Musk, Zuckerberg y demás, que a la larga no van a querer, digamos, que sea regulada su gallina de los huevos de oro. Así que es un problema complejo, y yo particularmente creo que hace falta en el país una discusión en todos los niveles educativos para poder proceder por lo menos a una regulación básica en el uso de la inteligencia artificial.
0: Ahora, retomando este tema de cómo está la situación de la educación en nuestro país, Hernán, quisiera, partiendo de este informe de PISA que habíamos hablado al inicio, ¿cómo mira usted también todo este proceso, ¿no? Empezando desde el inicial hasta llegar a la universidad. ¿Cómo mira usted también, no sé, como catedrático, un avance, retroceso en cuanto al tema educativo durante estos últimos años, tomando en cuenta estos elementos que hemos venido analizando en esta entrevista?
1: Hay algo que está claro. En un país que donde no hay preocupación y no hay inversión, donde no se considera una inversión social a la educación, es un país que de alguna manera va a tener retrocesos graves y va a plantear espacios de exclusión y espacios, yo diría, de debilitamiento de la educación de manera clara. Esto es lo que nosotros podemos decir, por ejemplo, de lo que se ha venido haciendo en los últimos años en el Ecuador. No solamente no se cumple la norma constitucional que plantea que el Estado debe invertir un cierto porcentaje de su presupuesto en el sector educativo, lejos estamos de aquello, sino que más allá de eso, yo creo que no solamente no existen políticas claras a nivel educativo, sino que la educación no se está vinculándola con los otros sectores de la vida social. Es decir, por ejemplo, con la economía, no se la está vinculando con el tema de la transformación y participación social en la vida pública, etcétera, etcétera. Por eso es que hay factores extremadamente importantes en el proceso educativo, como es, por ejemplo, la generación de pensamiento crítico entre los estudiantes, que permitan entender que la realidad que está viviendo el país no es la única posible, que es posible mejorarla y que hay necesidad de mirar a fondo los problemas estructurales que tiene el Ecuador y tratar de participar en su solución. Desde hace algunos años, bajo el pretexto de que el Estado es una entidad obesa y que se estaba metiendo demasiado en las elecciones personales, lo que se ha hecho es prácticamente destruir esta vinculación entre una política de planificación nacional y una política de planificación educativa. Y el momento en que la educación no tiene relación, no tiene nexo con la solución de los problemas reales del país en las distintas áreas, en el área energética, en el área ambiental, en el área económica, en el área de la productividad, en el área social en general, ese momento la educación, por supuesto, empieza a estar a la deriva. Así que ese es el mayor problema, y no es un problema ni de profesores, no es un problema de que haya o no haya escuelas unidocentes, no es un problema de que finalmente se tenga un pupitre de madera o se tenga o no se tenga una computadora en la escuela. Es un problema mucho más complicado que viene desde arriba y que tiene que ver con la política neoliberal, donde la educación, la salud, la seguridad social son temas absolutamente secundarios y donde los gobiernos más bien plantean las políticas favoreciendo únicamente sus propios intereses, intereses más bien oligárquicos, y dejando de lado las demandas de los sectores más vulnerables.
0: Hernán, agradecerle por su tiempo y por esta valiosa información para la comunidad. Muchísimas gracias por aceptar esta entrevista.
1: Muchas gracias a ustedes. Hasta la próxima.
0: Este fue el diálogo con Hernán Reyes, catedrático universitario, con quien hemos hecho este análisis a la situación que se vive en las universidades del Ecuador. Con esto llegamos a la parte final de nuestro programa. Agradecerles a todos ustedes por su gentil sintonía. Que tengan un excelente resto de viernes, recarguen energías y nuevamente la próxima semana estaremos junto a ustedes a través de la señal de la 102.9 FM. Buenas tardes.
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2: Son las 18 horas. En punto. 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
4: Hola, la tarde empieza a quedarse atrás y la noche nos encuentra compartiendo música, recuerdos y esas historias que de vez en cuando también nos dejan pensando. Hoy vamos a conocer qué se está haciendo en Quito para controlar el transporte público desde el asiento del pasajero. Nuevas alternativas que se preparan para pagar el pasaje y trabajos que avanzan en distintas vías de la ciudad. También vamos a detenernos en dos reflexiones interesantes, una de Morgan Freeman y otra de Fernando Sabater. La música será parte de lo que nunca falta. Estaremos viajando del merengue de Chichi Peralta hasta el ska latino de Fabulosos Cadillacs, pasando por un riff que terminó convertido en himno mundial con White Stripes y llegando a ese viernes que Robert Smith convirtió en canción con la banda The Cure. Historias, recuerdos, datos curiosos y música para acompañarte mientras termina el día están de nuevo aquí en la MQ Radio.

En fin de semana también se disfruta recuperando esos sonidos que tienen brillo propio. Stacy Lariso llegó para recordar Million Dollar Babe, una de esas joyitas que no se recuerdan, que los buenos recuerdos también tienen ritmo.

Así hemos cambiado el ambiente. Deep Arch le puso a esta noche un movimiento muy particular, el ochentero de Rhythm of the Night. Una invitación directa a olvidarte por un momento de que la semana laboral terminó. 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

tiene una de esas canciones que parece abrir una ventana y dejar entrar recuerdos, colores y momentos que todavía permanecen intactos. La trae Fito Páez.

0: salida del vuelo con destino a la felicidad.
1: Fin de semana es también imaginar una escapada, cambiar de paisaje y dejar que la música haga el viaje por nosotros. ¡Caro!

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2: Chichín Peralta, amor narcótico. Apareció en 1997 dentro de Pa Otro Lao, el primer gran proyecto internacional de Chichín Peralta, después de sus años como percusionista de Juan Luis Guerra y 440. El álbum fue grabado entre noviembre del 96 y marzo del 97 en estudios de Miami y Santo Domingo. La canción tiene una historia especialmente curiosa. Chichín Peralta no es quien pone la voz principal. El cantante es Yandy Pelis, quien escribió además la canción. Peralta se encargó de la producción y los arreglos. Justamente aquí está el secreto de su sonido. Peralta tomó un merengue romántico y lo llevó a una producción mucho más elaborada, con una combinación de percusión, elementos pop y una instrumentación de mayor dimensión. Una publicación de 1997 incluso destacó la participación de la Orquesta Sinfónica de Londres en el tema. Amor narcótico representa la dependencia de una relación que atrae, domina y al mismo tiempo genera una sensación de pérdida de libertad. De allí la imagen central del efecto narcótico. No es simplemente una canción romántica de declaración amorosa. La persona que canta reconoce que esa relación tiene contradicciones. Puede ser sensible, apasionada, impredecible y hasta difícil de controlar. Pero aún así, no quiere alejarse. ¿Quizá has hecho de esta canción algo tuyo? ¿Tienes una historia similar? Bueno. Si encontraste interesante la historia de esta canción, sin duda alguna tienes ganas de escucharla de nuevo, ¿ok? Hazlo con nosotros aquí en MQ Radio.

A veces no necesitas explicar cuánto sabes, cuánto has trabajado o cuánto has conseguido. Tus resultados pueden hacerlo por ti. Morgan Freeman tiene 6 décadas dedicado a la actuación. Su carrera también deja una reflexión sobre el éxito y la humildad. Nunca dejes que el orgullo sea tu principio rector. Deja que tus logros hablen por ti. La frase cobra especial sentido cuando se recuerda que Freeman no alcanzó el gran reconocimiento internacional siendo un actor joven. Sus oportunidades más importantes llegaron después de cumplir los 50 años. Posteriormente, consiguió el Oscar por Million Dollar Baby. El mensaje de esta frase no consiste en esconder los logros ni en restarles importancia. Se trata de algo diferente, no convertirlos en una necesidad permanente de reconocimiento. En otras palabras, puedes saber perfectamente lo que has conseguido sin tener que recordárselo a todo el mundo. Porque al final, una trayectoria consciente pesa más que cualquier discurso sobre uno mismo. El trabajo, la constancia y los resultados terminan hablando con una voz mucho más convincente que el orgullo. ¡Qué gran frase de Morgan Freeman! ¡De aplauso! El municipio de Quito está fiscalizando los buses desde adentro como un pasajero más. Detalle ese mismo en MQ Radio. ¿Te ha pasado que alguien te vuelve completamente loco, pero de alguna manera sigues ahí? Eraser convirtió esa contradicción en pop electrónico con Love to Hate You.

La Secretaría de Movilidad realiza controles mediante la modalidad de usuario incógnito, en la que los fiscalizadores suben a los buses como pasajeros y evalúan el cumplimiento de rutas, paradas y condiciones de conducción. En una jornada realizada el 9 de septiembre en la ruta Comité del Pueblo La Marín, se detectaron infracciones como irrespeto al semáforo, incumplimiento de paradas y uso del teléfono celular mientras se conducía. Los casos son documentados y cuando corresponde pueden derivar en expedientes sancionatorios. La Secretaría fiscaliza semanalmente 42 rutas y junto a la AMT, sus controles alcanzan aproximadamente a 3.000 buses que operan en

0: las 18 horas con 33 minutos. 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
3: Hay una edad que no aparece en el documento de identidad. Es la que conservas cuando una canción te emociona, cuando sales a bailar o cuando simplemente decides disfrutar. David Guetta nos recuerda eso con Forever Young.

0: así hemos dejado que el ritmo se meta por las calles y por donde estés escuchando. Bajo Fondo trajo ese tango electrónico con actitud de noche en fin de semana para bailar.
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0: Los fabulosos Cadillacs, Vasos Vacíos. Nació antes de convertirse en un título del famoso álbum de 1993. El tema apareció originalmente en el Ritmo Mundial, publicado en el 88. 5 años después fue recuperada para la compilación Vasos Vacíos, que reunió canciones de los primeros discos del grupo y 2 temas nuevos, Matador y Quinto Centenario. Pero la historia más interesante está en su grabación original. En septiembre del 88, Celia Cruz estaba en Buenos Aires y terminó visitando el estudio donde los fabulosos Cadillacs trabajaban. La colaboración surgió prácticamente de manera espontánea. Según el relato publicado por la propia Celia, escuchó la canción, decidió participar y la grabó sin un ensayo formal. La toma quedó lista. La combinación era poco habitual. Una banda argentina de ska, rock y ritmos latinos, compartiendo una canción con una de las grandes voces de la música cubana, sonaba un poco raro, pero al final se hizo todo un hit. Tú puedes reconocer una canción desde los primeros segundos, pero también existen de esas que cuando recuerdas su historia se vuelven más interesantes. Vamos de nuevo entonces con el sonido de Vasos Vacíos con Fabulosos Cadillacs y Celia Cruz.

0: A veces una canción funciona como ese pequeño refugio que necesitas después de una semana intensa. Matiz llega con Mantra para bajar las revoluciones y dejar que la música diga lo que a veces cuesta explicar.
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Cuando estar con alguien hace que cualquier lugar parezca un sitio correcto, la distancia deja de importar. Clean Bandit lo convirtió en una canción luminosa. Rubber Bee.

La ordenanza aprobada por el Consejo Metropolitano para modernizar el transporte público establece una hoja de ruta para incorporar nuevas tecnologías. Entre las alternativas previstas aparecen la cuenta ciudad, tarjeta ciudad, códigos QR y la cédula de identidad como mecanismos de pago. Según la Secretaría de Movilidad, la transformación busca mejorar la planificación, gestión y fiscalización del servicio. La implementación tecnológica forma parte de las condiciones establecidas para avanzar en la modernización del sistema de transporte público quiteño.

Kevin McVie sabía hablar de sentimientos sin complicarnos demasiado. La respuesta parece sencilla. Cuando las palabras no alcanzan, deja que el amor encuentre el camino.

0: y de pronto llegó una canción que no necesita introducción. Humberto Dos y Gloria es una de aquellas melodías que empiezan a sonar y sin casi darnos cuenta, ya la estuvimos cantando.
1: Son las 19 horas con 4 minutos. 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